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1: 100% Cruz Azul.
2: Pita, maquinita, pita, maquinita.
3: Sé lo más emocionada.
2: Vete, o sea, porque vamos subiendo intensidad. Pita, maquinita.
3: ¡Ah! Me quedé sin aire. Ay, enfado de Dios.
2: Llevo dos días de insoportable. Gracias, patrón, por aguantarme. ¿Qué? Y en este momento también le quiero dar las gracias. Gracias al chico acertijo.
4: Ay,
2: porque
4: pobrecito,
2: puso toda su fe en los Pumas de la UNAM. Y se sabe, y es bien conocido, que cuando él eleva un equipo, ese equipo
3: válgame
2: pierde.
3: Válgame la canción. Señores, señores, sin más preámbulos, ya está Max y sus bolas con nosotros. Por favor, dale un tate quieto a esta mujer que es la insoportable todo desde ayer y todos los días. Adelante, Max, adelante, Max.
5: Oye, pita, maquinita, y su fafarito ya no pita, y como que sigue cruda la mujer, ¿eh? Pero qué bueno, qué bueno, bien merecido, ya no trae energía, pero bueno.
2: De más, felicidades, de más. Gracias, Max, y gracias a
5: ti. Estoy orgulloso, muy orgulloso de mí mismo, salud por mí, porque una vez más se comprueba que soy un fiasco, o si no, soy brujo, compadre, soy
2: saladísimo,
5: brujo.
2: Max.
5: No, pero bueno. Ya sabemos, ya una vez más comprobado, que lo que yo diga no se va a hacer.
3: Válgame la
5: no va
3: canción
5: a pasar.
3: Ya, por favor, siga, desiga el Max. Va y desiga. Desígalo. Pero mira,
5: ay,
3: mejor no vea ni TV Azteca ni al Max. No vea ni a TV Azteca ni al Max.
5: No, ¿qué pasó? Ayer fue día festivo en todo Estados Unidos porque ganó la máquina.
2: Claro.
5: Felicidades
2: sí
5: a toda la banda. ¿Y con qué nos quedamos? Pues nos quedamos con la ex ardida. Ya habló el señor Nicolás Larcamón, quien fue, era entrenador del Cruz Azul, y así como cuando te cortan y tu ex, pues, yo lo hice, gracias a mí es quien es. Pues lo dijo y dijo, hijo que dice y que agarre que dijo, sí. Cruz Azul fue campeón, fue gracias a las bases que yo les dejé. Yo les dejé el equipo bien armado.
3: Válgame. Mira, te voy a decir una cosa. Bueno, no, tiene algo de cierto, pero sí se ve mal que lo diga. Exactamente.
5: Sí, se es ve como vieja ardida.
3: Ex ardida. Así nomás.
5: Pero si tiene la razón. ¿Para qué te digo que no? Sí. Y bueno, pues gracias a esto, Joel Wiki ya oficialmente es el entrenador base y de cajón con su sueldo y con contrato y todo de la máquina. Con esto, espérate, se convirtió en uno de los entrenadores en ser campeón y con menos partidos jugados. Nada más jugó 7 partidos
3: el Wiki
5: y fue campeón. Sí, con eso, así nomás.
3: La copiña de la muertiña de Wikiñiña. Arriba, hombre, Sinaloa, pleba. No
5: y
3: más
5: pues bueno,
3: no
5: cabe recalcar lo de Rodolfo Rotondi, que pasó mucho tiempo siendo señalado por la afición de Cruz Azul, desde aquel penal contra el América, ¿te acuerdas? En el 2024, que hijo, lo hundieron, lo quemaron, lo querían fuera, así como a Henry Martin hace unas semanas, y pues bueno, después del gol que le dio la copa, ahora Cruz Azul, no, pues ahora ya.
3: Sí, ya le dieron las puertas. Los goles son amor, y los goles curan cualquier rencor, así nomás quedó. Me salió el verso sin esfuerzo.
2: Ay, qué cuesta.
6: Como si fuera
5: por otra parte, hablando de los Pumas, mi querido verso sin esfuerzo, pues Efraín Juárez, el entrenador que pues lo dejó todo en la cancha, para mí muy buen trabajo. Y ayer ya decían de que, bueno, él dijo, yo ya acabé aquí con los Pumas, ya me voy, ahí se ven, me voy a Europa. Tiene varias opciones para entrenar allá en Europa, pero ojo, hoy, hace unas horas, pues ya que siempre no, que hay chance de que se quede, sí, se puede quedar en Pumas siempre y cuando le cumplan sus caprichos, y sus caprichos son de que Juárez quiere tener una banca respetable, quiere 2 refuerzos de alto pedorrash para su cuadro titular, y pues bueno, otros caprichillos. Quién sabe, ya veremos. Dijo un ciego nunca vio. Más en la semana les diremos en qué acaba esta noveluca
3: de Efraín Juárez. Vamos a ver qué es lo que pasa. Ya estamos ya casi llegando al mundial y ya todo se pienso yo que ¿cuántos días faltan? Como 20. 20.
2: Falta. Oye, Max, 15 días exactamente.
3: 15 días. Antes de ir con cómo conquistar a una de Qatar, ¿no se te hace, güey, que está muy el rollo muy así como que muy escueto? Ya ves que el último que ha salido que Irán ya no va a estar siendo base en Tucson, pero se movieron a Tijuana, que es la noticia que más se ha movido. Pues ahí está bien escueto todo, güey, la neta.
2: Bien apagado, pues.
3: Apagado.
5: Muy, no es la misma vibra que sentíamos antes, ¿te acuerdas? Por ahí de Corea-Japón, 2002, obviamente en de Rusia. Alemania 2006, en Rusia todavía. Sí, ahora no se siente que vaya a ser el mundial, no sabemos ni cuántos días faltan, compadre. Ni he comprado el álbum, no.
3: Hay más escándalo por el álbum de Panini que por el perro mundial, pero bueno, ¿y qué más? Mejor ya, mira, de una vez. Señores, aquí buenas tardes con el patrón del show número 2 de la radio. Nuestro amigo Max nos va a enseñar cómo conquistar a una catarí.
2: Algo por el estilo.
3: Una de Qatar. Y chance y chanza, usted también puede conquistar hasta un jeque árabe. ¡Jálese, viejón!
5: Chance, chance. Señores, nosotros no sentimos la fiebre mundialista, pero igual y las catarís traen toda la fiebre y quieren llegar con una vibra hermosa. ¿Y qué pasaría si tú te llegas a encontrar una catarí? Ojo, es muy fácil reconocerlas. ¿Por qué? Porque las mujeres catarís usan una abaya, que viene siendo una túnica negra muy elegante en todo su cuerpecito, nada más se le ven los ojazos. Y bueno, debajo ya traen todo, la ropa de diseñador, tacones, todo de último modelo, todo de lujo. En fin, ojo, hay que tomar en cuenta que son muy mamilas las catarís, ¿ok? Tienen mucho billete y no son como nosotros, no son humildes como nosotros. Y hay que guardar respeto, señores, ¿ok? ¿Cómo vamos a llegarle a una catarí si nos la encontremos ahí afuera de la Target, del Ross, del Marshall? Que no creo que nos la encontremos ahí, pero si llega a suceder.
3: En la marcha.
5: ¡Ojo! ¿Le vas a decir?
3: ¿Qué?
5: A Simich Alaganagua.
3: A
5: Simich Alaganagua. ¿Qué significa? Chiquita, preciosa, mi amor, te invito a un café.
3: ¡Vámonos, rey!
2: ¿Por qué? ¡Ándale!
5: Porque allá no toman alcohol, entonces no les gusta la cheve.
3: Ok,
5: allá es puro café. Total, si la llegas a convencer de pura chiripa, de puro que te diga si vamos por el café, ¿qué le vas a decir?
3: ¿Qué?
5: Ahí te va.
3: Jálate.
5: Asad Bil Kalam Malish. Asad Bil Kalam Malish. Tus ojos me vuelven loco, chiquita. ¿Por qué? Porque pues nada más le estás viendo los ojos, carnal, están todas tapadas. Y ya, si la llegas a destapar y le llegas a plantar unos becerros, te consagras como todo un caballero, señor.
3: Y le vas a decir, recio.
5: Inti llámela, Inti llámela, que significa luces exquisitas.
3: ¡Amor a recio, plebón! Para que sepa usted cómo, sí, usted, cómo va a conquistar a una catarí. Aquí en Buenas Tardes con el patrón.
5: Querido patrón.
3: Dígame.
5: Inti yamela, jalamelai.
2: En exclusiva, Maxi Patrón.
3: No, ¿qué pasó? Ya me aburrió. Mejor vámonos. Más tus redes sociales, compadre. Que jalamelai, ni que nada.
2: Yo iba a decir arroba Maxi Patrón, se llevan muy bien.
5: Inti yamela.
3: Siga a mi compa Max ahí en sus redes sociales. Para que se ponga ahí el masturbante. Perdón, el turbante ahí. Oh. Ya regresamos.
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2: Vámonos a Sinon Empire al reporte del tráfico. Te cuento que la autopista número 210 en dirección hacia el este a la altura de Campus Avenue está reportando un accidente sobre la lateral derecha. El tráfico está avanzando con lentitud. Podrías tener una demora de 5 a 10 minutos sobre carretera. Mucha precaución y sigue disfrutando. 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

0: punto de acabar mayo a todo lo que da y pues bueno, las noticias no paran. Nuestro amigo Rigo Trejo pues sigue mal, sigue enfermo.
1: Dice, sí, sí, sí. Algo por el estilo.
0: Dice él que para lunes va a estar bien. A mí se me hace que ni siquiera está aquí en el país.
1: Pero para lunes es martes.
0: Lo conozco bien, güey. El Rigo anda de vacaciones para un lado.
1: ¿Tú crees que se había ido sin papá ni se quedó sin señal?
0: Sí, sí, sí, nomás que dice... Aparente, no puedo hablar.
2: ¡Diablos, señorita!
1: La garganta.
0: No. Ay, no, sí está malo, mi compadre.
1: Anda muy malo.
0: Sí, anda malo.
1: Rigo Trejo es... Sí, yo a veces me quejo de mis alergias que me dan mucho. El señor Rigo Trejo es peor. El señor de las noticias.
0: No, mi compadre es de los que se te le quedas viendo mal así un rato, se enferma. Pero bueno.
1: Oye, pero gracias a toda la gente que ha mandado sus mensajes preguntando por Rigo Trejo. Si andan preguntando por él, a él sí no le podemos decir que no pregunto por él.
0: Le vamos a pedir un favor. Un favorzote a usted que nos está sintonizando. Mándenos una nota de voz al WhatsApp.
1: Así, 818-854-4057. Lo doy una vez más. 818-854-4057.
0: Ahí está, una vez más, despacio, para que la gente anote bien. Nota de WhatsApp en este momento.
1: Nota de voz. 818-854-4057.
0: Mándenos una nota de voz. Que nos mándele un mensaje a Rigo Trejo para que se aliviane, porque no nos cree él que usted sí nos manda mensaje y nos dice, ¿dónde está?
3: Rigo Trejo.
1: Ahí dice.
0: Donde sea que usted nos escuche, mándenos nota de voz.
1: Pariente, ¿cuánto le pagaste para que dijera eso?
0: No, dice que cuánto le pagaste. Le va, háganos el favor ahí, mándanos una nota de voz. 818-854-4057. Mándele un mensaje a Rigo Trejo, que ya va a estar de regreso la otra semana porque anda malón el viejón.
1: Anda malón.
0: Y la neta, mensajes que le mando yo temprano, le digo, compadre, ¿ya estás vivo o todavía no?
1: Es que es entendible. Rigo Trejo anda de arriba para abajo, izquierda, derecha, arriba, enfrente, por todos los lugares.
0: Se topa con mucha gente, imagínate.
1: Sí, también. O sea, anda chambeando. Creo que es una persona que aunque usted no lo vea, siempre anda que chambeando por aquí, chambeando por allá. Y un día yo le pregunté, ¿y entonces a qué te dedicas? Y me dijo, le hacemos de a todo.
0: De a todo. La neta es 4x4, mi compadre. Pero mire, ahorita, Aura Bella estuvo ayudándonos con las noticias la semana pasada. Mañana también va a estar con nosotros ahora miércoles, jueves y viernes. Y ya para el... Al lunes ya está de regreso Rigo Trejo. Y hoy, martes, vamos a intentar nosotros dar noticias. Aquí en Buenas Tardes con el Patrón.
1: ¿Sabes qué? Yo voy a ver cómo intentas dar las noticias. Yo te echo porras desde aquí.
0: Ah, mira nomás. No. Sácatelo. No. Ya regresamos.
1: ¡Tú puedes! ¡Patrón! ¡Tú puedes! ¡Eres el mejor!
0: Saludos a todos.
1: Vamos a mandar a TV Azteca. ¡Sacarráquese!
0: Saludos a toda la gente que nos escucha en Oregon, Washington, a la gente en Utah que nos está sintonizando, a la gente en Pensilvania, a toda la gente en Arizona, en California, a toda la plebada que siempre está tirante como un overol en Nueva York.
2: ¡Diablos, señorita!
0: A la gente que nos escucha en México a través de las aplicaciones. Esto es Buenas Tardes con el Patrón, el show número 2 de la radio.
4: ¿Qué estás haciendo con esa cochinada?
1: Híjole. Aquí trabajamos.
0: Qué pregunta tan incómoda. Ve a mis redes sociales. Arroba el Patrón al aire.
1: Punto Castellanos. Ay. Me tú puedes, Patrón. Tú puedes.
0: Tan perra incómoda. Ya regresamos a intentar dar las noticias.
1: Patrón.
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0: es que me habla asustando de la cabeza, Vallarupa.
1: Señoras y señores, ya son las 5 de la tarde con 34 minutos. Estás escuchando Buenas Tardes con el Patrón, el show número 2 de la radio. Compañera, ¿cómo está? Porque vamos a intentar dar notas de noticias.
2: ¡Qué poeta saliste! Notas de noticias. La verdad, patrón, como te lo dije hace un par de minutos, tú puedes, el patrón, noti patrón. Pues la verdad, muchísima suerte, patrón. Te deseamos lo mejor, te mandamos cámaras y micrófonos, creemos en ti para que este es tu casting para TV Azteca.
1: Imagínate,
2: para que
1: todo el mundo te vea. Nadie me va a ver en TV Azteca. Nadie me va a ver. Y gracias a la gente que manda sus mensajes al WhatsAppazo. ¿Qué es el WhatsApp, Stephanie Castellanos?
2: 818-854-4057. 818-854-4057. Les recordamos que en estos momentos tenemos una pequeña falla técnica con los teléfonos en cabina y es por eso que estamos utilizando este WhatsApp, que es exclusivamente para uso de Buenas Tardes con el Patrón.
3: Rigo Trejo, ¿dónde andas? Bueno, aquí te esperamos el próximo lunes, pero no del próximo año.
1: Ahí están llegando los mensajes, compañera. Sí, el problema que tenemos con el teléfono no lo han pagado y pues por eso no hay línea telefónica.
2: No hay línea, pero sí funcionan los teléfonos. Entonces, no es un problema de pago, no se está.
1: No, raro. No me creas, el dato que me llegue un warning ahí por andar yo de chistosón. Oiga, ahí le va la información en este momento aquí en Buenas Tardes con el Patrón. El condado de Orange, las autoridades han logrado controlar el riesgo de una posible explosión en un tanque químico en industrial. Más de 40,000 personas fueron evacuadas de forma preventiva el fin de semana, pero el peligro principal ya fue eliminado. Allá la gente en Garden Grove. Casi nos quedamos sin señal también porque allá está una de las antenas de la Qué Buena, por si usted no sabe.
2: De hecho, sí.
1: Sí, ahí está en Garden Grove, en la antena. De por sí, no, la señal no se escucha para el perro ahora con explosiones allá en Garden Grove. Saludos a toda la plebada que nos escucha allá en Garden Grove. Oye, güey, qué mitotazo el fin de semana con eso, ¿eh?
2: La verdad es que sí es de preocupar. Bastante gente, pues, vive ahí, patrón. Hoy en la mañana me desperté y vi una notificación de una noticia de una explosión. Uh-huh. Y pues fue lo primero que leí.
1: Se te vino a la mente,
2: ¿no? Y dije, no puede ser, pero. Afortunadamente no fue aquí, lamentablemente fue en el estado de Washington.
1: Sí, allá.
2: Esta explosión. Washington. Y digo, a veces no sabemos dónde estamos. O sea, nos vamos a ciertas áreas por cualquier, digamos, no importando. A veces no investigamos bien qué peligros tenemos alrededor. Y yo creo que este tipo de plantas químicas, pues a veces uno no está pensando en eso. Uno se muda, uno se va a vivir, pero ojalá que todo ya esté bien y bajo control allá en Garden Grove.
1: Así que saludos a la gente de Garden Grove que nos está sintonizando. El condado de más de 40,000 personas.
2: Imagínate. Híjole, sí es bastante gente. Y como lo decíamos ayer, es casi 40,000 personas vienen siendo como llenar un sofá estéreo.
1: Un montón. Más o menos. Así que ahí está. Salud, plebada. La gente también del condado de Ventura. El incendio que quemó más de 2,000 acres provocó evacuaciones temporales. Actualmente está mayormente contenido y las órdenes de evacuación fueron levantadas. Ya se calmó el incendio que estaba ahí en el condado de Ventura, que vaya, bastantes bomberos estaban ahí y mucha preocupación. Estados Unidos continúa la tensión sobre esta nueva orden ejecutiva de Donald Trump, que el presidente Donald Trump participó en actos del Memorial Day el día de ayer, pero sigue impulsando su agenda política. Bueno, enfrentó muchas críticas por las nuevas medidas relacionadas con esta nota que no agradó a muchas personas sobre cómo arreglar estatus migratorio después de que entraste con una visa de trabajo, con alguna visa de turista, que ahora quiere que vayan a su país para empezar a hacer este movimiento.
2: Ay, va a estar difícil,
1: patrón. Pero ya hay muchas organizaciones y mucha gente que se está ya acomodando y que se está poniendo trucha para hacer las demandas para en contra del gobierno de Donald Trump. Que hay que recordar, plebada, que muchas de las cosas que han pasado y que se han detenido es por este tipo de demandas. Así que hay que esperar unos días más con esta información. Y aquí en Buenas Tardes con el Patrón le vamos a mantener bien informados y vamos a tener expertos de inmigración con este asunto que está bastante delicado. Hay mucha preocupación en la comunidad y créame que lo vamos a atender.
2: Así es, patrón. Vamos a estar muy al pendiente de qué sucede con todo esto, porque sí es información que es importante conocer.
1: Sí, porque la administración, hay que recordar que este fin de semana también fue una notición de 8 columnas, como decían, las personas que soliciten residencia permanente deberán realizar el trámite desde su país de origen, en lugar de hacerlo dentro de Estados Unidos. La medida ha generado preocupación entre organizaciones de apoyo de inmigrantes y están preparando algunas demandas.
2: Claro, porque hay mucha gente que no puede regresar a su país o mucha gente que quizá no tenga a dónde regresar, ¿no? Dependiendo de sus situaciones, pero ojalá que esto no proceda y que también hay que ver qué sucede.
1: Autoridades mexicanas han detenido a el Chinacate, así lleva el nombre de un sobrino de Joaquín El Chapo Guzmán, es uno de un operativo realizado en el estado de Sonora. Estados Unidos está buscando la extradición rapidísima de este hombre que tiene delitos relacionados con el narcotráfico. ¡Detenido! ¡Un sobrino del Chapo! Dicen que las noticias vienen cargadas hoy, como vinieron. Entre tanques químicos, política, inmigración y narcotráfico. ¡Lo único tranquilo! Parece ser el pronóstico del tiempo. Música de pronóstico del tiempo, por favor, muchachos.
2: Válgame.
1: Producción, muy bien.
2: Déjame darle un aplauso al equipo de producción. ¡Bravo!
1: Muy bien, muy bien, muy bien, equipo de producción. Ahí va el pronóstico del tiempo. Los Ángeles, el condado de Orange, días frescos con nubes matinales y posibilidad de algunas lloviznas. Temperaturas máximas de 66 y 68 grados. Se espera algo de sol por la tarde, aunque la mayor parte del condado de Orange y Los Ángeles va a estar nublado.
2: Apunta el mapa, patrón, apunta el mapa.
1: Ahí está, perdón, déjame agacho ahí.
2: Y por el lado de la derecha.
1: ¿Por qué tengo que separar las nylons aquí?
2: Yo no sé, así le hacen a las chicas del clima, a ti también.
1: Válgame la canción. Entonces, yo me rasuré las patas también, se pasan de lanza.
2: A ver, bueno, hacemos clase para ahí.
1: En el condado de San Bernardino, máximas de 68, mínimas de 76. Cielo mayormente nublado con posibilidad de lloviznas ligeras durante la tarde y la noche. Temperaturas frescas en esta época del año. El condado de Riverside, máximas de 75 y 84. Nubes matinales y algo de sol por la tarde. Baja posibilidad de lluvia y vientos ligeros. En resumen, San Bernardino amaneció fresco y nublado con posibilidad de algunas lloviznas, mientras que Riverside tendrá un día más templado con nubes por las mañanas. Y saludos a usted que está trabajando y que está un día agradable. El clima anda tan indeciso que salió de casa con chamarra y también lentes de sol, por si las dudas. Está muy indeciso. Esta fue la información. Aquí en Buenas Tardes con el Patrón. Soy un fracaso yo como noticierista.
2: No, sí, no, sí, vas muy bien. No, fracaso no eres, la verdad sí la armaste, la hiciste muy bien, patrón.
1: La neta quedé más mal que una guayera fajada, pues. Ya. No, que, ¿tú crees que van a meter la noticia aquí en la que buena a mí? Jamás.
2: Apostamos. Al rato si vemos al señor Rockstar, le preguntamos qué onda con este casting que acabas de hacer. A ver si te salir llevan en para noticias.
1: Canal 62, El Patrón, dando las noticias.
2: Imagínate tú dando las noticias en cierre de edición.
1: Bienvenido a su noticiero cierre de edición. Soy el patrón de la que buena y estas son las noticias de último momento. Un rayo mató a un rey y andan buscando al asesino. En otras noticias, un panteón fue inundado. Nadie salió herido, todos ya estaban muertos. Es un noticiero cierre de edición. Recuerda, soy Eliud Patrón Ronstan. Y no lo olvides. Esto fue su noticiero cierre de edición. Aquí a través de la Qué Buena 105.5, 94.3 y 96.1. Usted ya quedó informado. Lo demás son cosas de la vida.
2: ¡Ay, perro!
1: De la tarde con 42 minutos, voy un corte y ya regreso. No le cambie, porque recuerda que si le cambia,
2: le pica el animal. Mándame el tráfico.
1: Vamos en este momento con nuestra compañera Stephanie Castellanos hasta el otro lado del estudio para que nos diga el tráfico, qué está sucediendo en las calles de Los Ángeles, el área metropolitana, el tráfico en el sur de California. Adelante, compañera.
2: Era Fire nos vamos al reporte del tráfico. Autopista 57 en dirección hacia el norte, a la altura de la intersección con el freeway número 60, está reportando un accidente sobre la lateral derecha. Ten cuidado si vas a manejar por ahí. El tráfico para y avanza desde Diamond Bar Boulevard y podrías tener una demora de aproximadamente 10 a 15 minutos. Mucha precaución, sigue disfrutando de Buenas Tardes con el Patrón aquí a través de La Que Buena 90.
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Plebada, le saludo a su compa el patrón. 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

0: Estás escuchando el show número 2 de la radio. Buenas tardes con el patrón. 6 de la tarde con 7 minutos. Aquí en Buenas Tardes con el Patrón. Andamos en modo mundialista.
1: Qué hubo. Nosotros sí andamos en modo mundialista, aunque está muy apagado el asunto del mundial. Ya fue 16 días para el mundial, ¿no?
2: Simón.
1: La inauguración va a ser ahí en el Estadio Ciudad de México.
2: Estadio Ciudad de México.
1: Así como escucharon.
3: ¿Qué? Oye,
2: pero ¿sabes qué? Estaba yo viendo unas notas de varios grupos de manifestantes que quieren ir a
1: hacer complot.
2: Sí, hacer revuelo. Entiendo que hay muchas necesidades por atender, específicamente hablando del país en México. Pero sí, de repente, los demás países, ¡ay, qué culpilla tienen!
1: Sí,
2: ¿no?
1: Pues, además de fiesta, los maestros nunca trabajan en todo el año, esos que van allá a este no, a manifestarse, los de la gente son, ¿no?
2: Creo que sí,
1: qué bárbaro.
2: O sea, la neta es que es entendible, pero de repente dices, también toda la gente que ya compró sus pases y no le salieron
1: sí,
2: baratos.
1: Sí, sí, traen un pleitazo. Oye, salud para mi copa Miguel Chávez, ahí lo escucha el viejón. Dice, está escuchando, buen show, la verdad, por eso los amigos. Ya te mandó saludos también mi compa Miguel Chávez.
2: Ah, saludos.
1: Mi compa el Tapia ahí que anda al tirante, como uno lo invitaron al va a estar con el Roberto Tapia. Compare.
2: No inventes.
1: Saludos, mi compa Miguel. Damos al tirante como uno. La gente que nos ha preguntado qué rollo con el teléfono, pues no está funcionando hace como dos semanas porque no lo han pagado todavía aquí en la empresa. Pero ya lo van a pagar.
2: Sí lo han pagado.
1: Ah, ¿cómo, claro, cómo está el asunto?
2: Sí, no sé qué hay. Hay una falla con las 20,000 líneas. Yo creo que nos van a poner más líneas telefónicas. Por eso es que quizá ahí hay una situación.
1: Sí, para que usted se ponga ahí al tirante como un overol. Para que nos pueda llamar por teléfono porque nos están preguntando. Dice por acá, dice, saludos a mi amiga Elisa Vives. Esta morra está muy activada ahí en las redes sociales, tenemos todos seguidores. Y me tocó conocerla en, ¿dónde fue? En Las Vegas.
2: Ah, ok.
1: En la saludos. Junta de promotores, ahí me tocó conocerla. Saludos a Elisa. Dice, ¿cuándo nos invitas al show? Claro que sí, fue la que publicó que de niña jugaba a la mamá y al papá. Pero ahora, como que es madre soltera, pues les toca hacer los dos por payasa, dice. Por andar de payasa nomás. Pues sí, porque como madre soltera, me dio mucha risa.
2: No,
1: saludos a todas las mamás solteras que nos sintonizan. Aquí en este show sí las queremos, no como en otros.
2: Sí, claro que sí.
1: No como en otros.
2: Mira, aquí sí las queremos. No vas a estar hablando.
1: Como digo el chino. No, pues sí les queremos, está bien. El chino ya sabes para qué las quiere, pero bueno.
3: Como ya está el aguacatón, tú, como si fuera de otro mundo.
1: Ay, que me habló fulano, como dice la Gilbertona.
3: Ay, que me habló sultano de Baracá, de
1: Yarta. Así nomás quedó. 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Gracias a la gente que nos escucha en Iron Empire. Saludos a toda la gente que saludamos el pasado domingo ahí en el Toro Guapo de Perris. Ay, me acuerdo y me da así como que mareado, me mareo.
2: Sí, mira, por aquí también hay otros saludos. Dice, hola, buenas tardes de parte de la Tortuga. Saludos, dice.
1: Esa tortuga.
2: Saludos.
1: La tortuga. WhatsAppazo, Stephanie, de aquí del show de Buenas Tardes con el Patrón. ¿Cuál es el WhatsAppazo, compadres?
2: 818-85, compadre.
1: Compadre, para los compadres.
2: Ah,
1: pues.
2: Ok. 818-854-4057. 818-854-4057. Patrón.
1: Saludos, dice Andrea Barroso. Que la Andrea, pues ahí nos está reportando con nosotros. Gracias a la gente que está reportándose. Patrón, dice, saludos desde Sonoma, California. Lo escucho todos los días por la aplicación.
2: Chulada.
1: ¿Cuál es tu nombre, mija? No dejó el nombre.
2: Bueno, terminación, los últimos dos números.
1: Sonoma, California. Saludos, Stephanie, dice.
2: Ah, saludos también.
1: Sonoma, ¿dónde estás Sonoma tú?
2: Sonoma, California.
1: ¿Sé dónde está Sonora, California? Pues Sonoma es más que está para acá, para el sur, ¿no? Está para acá, para el Valle Imperial, para acá. A ver, vamos a ver, ¿dónde está Sonoma? Disculpe la... A ver, la gente está marcando aquí en el WhatsAppazo. Buenas tardes, ¿con quién hablamos? ¿Quién habla?
4: Hola, hija Leti.
1: Bájale el volumen a tu radio nomás. A ver, bájale. A ver, ¿a quién habla?
4: Leti de Sur Centro.
1: ¡Esa, Leti! ¡Saludos, Leti!
4: Saludos a ustedes también, mi patroncito. Ya sabes que te sigo, eres mi número uno.
1: ¡Vámonos! Aquí estamos el show número dos. Soy el locutor número...
4: No, pero para mí son el número uno.
1: No, muchas gracias, Leti.
4: Y arriba mi patrón.
1: ¡Ánimo! Gracias, Leti.
4: Ok, mi patrón, cuídate, feliz día.
1: Igualmente, ahí está la gente reportándose con nosotros también al WhatsAppazo para que vea que lo contestamos.
2: 818-854-4057. Sonoma. Ah, está por ahí arriba, sí, arriba de San Francisco.
1: Sí, conozco para allá, Sonoma. Está ahí en perro,
2: por
1: para
2: ahí
1: allá.
2: Por Fairfield.
1: Sí, por Napa, güey. Está por Napa.
2: Ándale, por Napa.
1: Sí, ahí sí, hay unos viñedos bien perrones para allá, para aquel lado.
2: ¿Unos viñedos? ¿Y cuándo vamos al tour, digo yo?
1: Algo bien, algo bien. Saludos a Londra Ornelas, y se allá por Napa, en el norte de California. Y me ha tocado ir para allá dos, tres veces.
2: Ah.
1: Está, una, está la misión de San Francisco ahí arriba. La misión está bien perro ahí, toda esa parte de Sonoma. Saludos, gracias por escuchar. Buenas tardes con el patrón. A ver cuándo alguna radio pasa este muroso show por allá también. Saludos desde Paramount, California. Y arriba Guasave, Sinaloa. Fierro, viejones. Ánimo a gente Guasave. Saludos en la Bojoa, municipio de Guasave.
2: Me encanta cómo le dijiste. A ver.
1: A ver cuándo un radio por allá nos pasa el muroso show este.
2: Bien desesperado.
1: A menos aquí en todo el sur de California ya nos escuchamos bien perrón. Vamos a ver qué más está marcando. Buenas tardes, buenas tardes. ¿Con quién hablamos? Bueno,
5: ¿aló?
1: Dígame, ¿estás al aire? ¿Qué pasó?
5: No, pues es que estás hablando de Sonoma. Está aquí a un lado de San Francisco, como yendo para Napa.
1: Simón, está bien perro para Vacaville. ¿Para qué lado da, compa?
5: Ya, por aquel lado, ya.
1: Simón.
5: Pues está más cerca de Vacaville. Está yendo para, más bien yendo para Napa.
1: ¡Qué óvole! ¡Qué óvole!
5: Yo ahí me reporto aquí de San Francisco, patrón.
1: ¡Ah, muy bien!
5: Estoy escuchando en la radio, aquí en la aplicación.
1: ¡Muy bien, muy bien! Gracias por escucharnos, compa, hasta San Francisco, California. ¿Qué anda haciendo allá el viejón?
5: Yo soy de Guanajuato, patrón.
1: Pues de Guanajuato. Ahí donde está. ¡Unos frijolitos! ¡Ahí vamos, para coma! ¡Hola, pues, muchacho! ¡Hola, gente de Guanajuato! ¿Qué anda haciendo? Pues, para San Francisco, pues, vale.
5: Ya, aquí estamos escuchando todas las tardes aquí en San Francisco, California, patrón.
1: ¡Es todo, viejo! ¡La gente! ¡Hay gente en San Francisco!
6: ¡Y se llama!
1: ¡Saludos, viejo! ¡Un abrazo!
5: ¡Órale, patrón! ¡Gracias!
1: ¡Ánimo! Ahí está la gente con nosotros ahí en el WhatsAppazo. Stephanie, ¿el WhatsAppazo?
2: 818-854-4057. 818-854-4057. ¡Patrón!
1: Dice que ya nos tienen wine, perrón. Allá en San Francisco para cuando los visitemos. Dice, cuando sea grande quiero ser como ustedes. Sí, los escuché en las películas. Ayer lo de las películas estuvo bien padrísimo. Ah, gracias a la gente que nos escucha ayer. Que estuvimos
2: de
1: ahí
2: hecho,
1: recomendando películas.
2: Mandó un mensaje al WhatsApp y decía... no recuerdo la terminación, saludos, que pensaban que ayer estábamos grabados.
1: No, no, estamos al tirante como un overol a toda la gente. Nosotros sí somos unos perros amarillos del mercado. Nosotros sí trabajamos. Vamos al corte, ya regresamos. Está escuchando Buenas Tardes con el patrón, el show número 2 de la red.

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0: ay, ay, ay, ay, ay, ay, ay, ay, ay, ay, ay, ay, ay. ¿Por qué me ponen ese efecto? ¿Por qué me ponen ese efecto?
1: ¿Por qué será?
0: Qué bárbaro esta gente, hombre, qué bárbaro. Nos ponen el efecto ese de que... ¿Por qué? Porque mi paisana... Mi hijo, o sea. Bueno, entonces, 6 de la tarde con 24 minutos. Lo que pasa que vino mi paisana Erika, de Sinaloa. ¿Y qué me trajo, Estefanía?
1: Saludos para la Erika. Yo no sé, yo no he visto que haya en esa bolsa de color azul.
0: A ver, vamos a abrir, vamos a ver. A
1: ver, yo no sé. Ay, mira el plebe ahí todo emocionado. No. Gracias, Erika. La verdad, se acaba de ir, pero muchísimas gracias, Erika. Ella siempre está al tirante como un overol, escuchando Buenas Tardes con el Patrón. Y la verdad es que ella ya van varias veces que se mocha que con la machaca. Papá, ¿qué mira, es eso?
0: Pleba, si usted quiere algún día hacer una donación al patrón, tráigame comida y no hay pierde. No, mira, yo soy feliz con tres cosas. Tres cosas. Gorras de béisbol. Gorras de béisbol. Jerseys de béisbol. Y comida. No hay pierde. Mira.
1: Gorras de béisbol, jerseys de béisbol y comida.
0: Hey, que por cierto, ya me llega la nueva. Bueno, mira, mira. Estoy... Asadera, tortilla de harina y machaca. Nomás para que sepan, plebada. Maldita dieta que no puedo con ella. Ah, van a seguir. Pues vale. Mira, otra regresamos con la iguanota, marihuanota. Hablando de comida, vamos a hablar de unas combinaciones muy extrañas de comida.
1: Okay.
0: Tenemos más saludos ahí en el.
1: En el WhatsApp 818-854-4057 es el WhatsApp de Buenas Tardes con el Patrón.
0: Saludos a la gente de Paramount, California. Ahí vi. Compárame cómo anda el viejón. ¿Qué dice el viejón?
2: Aquí andamos, mi compa, ya preparándonos.
0: Oye, Paramount, hay un montón de gente de Sinaloa, ¿eh?
2: Sí, así es, Paramount, Sinaloa.
0: Paramount, Sinaloa, México.
1: Paramount, Sinaloa.
0: Arriba en Abojoa, municipio de Paramount. Ahí está.
2: Y Pomona, Zacatecas.
0: Pomona, Zacatecas.
2: Sí. Y Riverside, Jalisco.
1: Zacatecas.
0: Riverside, Jalisco. Sí. Ay, que ese dato no me lo sabía, fíjate. Sí. Qué interesante. O sea, es porque siempre que he venido para acá, para Estados Unidos, pleba, usted debe saber que cuando llega una persona a una ciudad, se va trayendo a otra. Y esa otra se trae a otra y otra y otra. Y ahí sí, se van. Sí, sí. Y se concentra. Gente de Oaxaca, ¿aquí dónde se concentra? Aquí en
1: Oaxaca, California. ¿Qué te pasa?
0: Oaxaca, California. Oaxaca, California Norte.
2: Los jodió.
1: ¿Qué les pasa?
0: Todo California de Oaxaca, pleba. Para que sepa nomás. Oaxaca, California.
2: Oaxaca, California.
0: Oaxaca, California. Oye, compa Gámez, ahí le iba a preguntar qué tenemos más adelante.
2: No, todavía no. Espérame.
0: 6:27 apenas. Ya me quiero ir.
1: ¿Qué tenemos en buena tarde ahora?
0: 6 de la tarde con 27 minutos, plebada. Vamos a una ronda, regresamos con la iguanota, marihuanota. ¿Qué es la combinación más rara de comida que has probado, compa?
2: Híjole.
0: Algo así, por ejemplo, no sé.
2: Capsu con
0: una tortilla de maíz.
2: Ándale, cosas así. No me acuerdo ahorita, pero sí he comido cosas raras.
0: Nuevas raras. Sí. Mientras, bueno, cada quien se echa lo que sea a la boca, pero
1: ahora.
0: Ya regresamos. Buenas tardes con el Patrón. El show número 2 de la radio. ¿Con qué nos vamos, Stephanie?
1: Vámonos con esto de Jackie y Grupo Firme.
0: Vámonos, Recio. Ya regresamos con la iguanota, marihuanota. No le cambie. Esto es Buenas Tardes con el Patrón.

0: Ya llegó y hasta aquí la Iguanota Marihuanota. Buenas tardes con el patrón, con la información que...
1: ¡No sirve para nada! ¡Ay!
2: ¡Orio Sesame!
3: ¡Cara! ¿Está hablando mandarín?
4: Ni hao, Iguanota, ni hao.
2: ¡Orio Sesame, ni hao!
4: Ni hao, sí.
2: Amiguito de Shishay. Shishay, que es lo que le voy a contar el día de hoy.
3: Bueno, ya está bien que ibas.
4: A ver, ¿qué sabes, Iguanota? ¿Qué sabes?
2: ¿Cómo se dice 99 en chino?
4: ¿El 99? Oh, no sé.
2: Cachichén.
3: No sean manfle, no sean. Ya, mejor vámonos con la información. Cachichén.
4: Cachichén.
2: Sí, amiguitos, el día de hoy, impactante, un video que está siendo viral. Donde en China, amiguitos, se están sirviendo nieve acompañada con una cucharada de salsa picante, amiguitos.
4: ¿Qué?
3: ¿Nieve con salsa picante?
2: Sí. Un clip que se ha vuelto muy viral. Un video grabado en la ciudad de... Chongqing en China se volvió viral en las redes sociales luego de mostrar una peculiar postre de nieve que ha generado controversia en las redes sociales. Una nieve de vainilla acompañada con una cucharada de salsa picante de aceite.
4: Okay.
2: Similar a la que hacen los de Michoacán.
4: A ver. No puedo decir mucho contra eso.
3: Es correcto. Ya sé para dónde vas. Dale.
4: A ver.
3: Dale.
4: No, date tú. Creo que no.
3: No, date. Pues,
4: es que nosotros también lo haríamos.
3: Correcto.
5: ¿Qué?
3: La neta, yo no sé por qué hay un escándalo. Y miren los comentarios. No, que esto, que... Oiga, a ver, combinaciones raras que has probado tú.
4: ¿Sabes cuál es mi combinación rara?
3: Uh-huh.
4: Me encanta el helado, ya sea de vainilla o de fresa.
3: Ajá. Uh-huh.
4: El de la troca de helados, mira. Y cuando te venden los nachos ahí... rellenos de los nachos con queso y con la carnita.
3: Uh-huh.
4: Me encanta ponerle el helado sobre los nachos. Con el queso y la carnita. O sea, la combinación del helado sobre eso. Uh-huh. Esa es mi combinación favorita.
3: Vale.
4: Es muy rara y puede sonar... pero sabe bien.
3: Sí, mira, yo digo una cosa. No, yo que soy de Sinaloa, los sinaloenses tendemos mucho a usar la mayonesa para todo. Y hay gente que se les hace extraño. No, por ejemplo, uh-huh. cuando comemos, por ejemplo, un ceviche, somos mucho de embarrarle mayonesa a la tostada.
4: Tu combinación es más extraña que la gente te ha dicho que asco, así como dije.
3: No de asco, pero
4: asco.
3: Por ejemplo, se les hace raro que yo, por ejemplo, al arroz así como amarillito que uh-huh. se cocina, que le ponga plátano.
5: ¿Qué
4: dices? Okay,
3: plátano,
4: claro.
3: Sí,
4: para mí
3: plátano.
4: Sí es raro, por el estilo, pero ya me habías explicado eso.
3: Sí, pero ahí te va otra combinación. Saludos a toda la plebada que nos escucha en Portland, Oregon.
4: Uh-huh.
3: Ahí en Portland hay una, pues sí, no sé si es panadería, una bakery, no sé qué sea. Se llama Voodoo Donuts. Venden, de su especialidad son las donas o el pan, ¿ok?
4: ¿De Voodoo?
3: Voodoo Donuts, ahí se llama, muy famosa ahí en el área de Portland. Hay dos... Y hay otra que está, de hecho, aquí en Los Ángeles, en Estudios Universal.
4: Uh-huh.
3: Hay un Voodoo Donuts. Ahí donde está el pasillo, donde están las tiendas, ahí en Estudios Universal.
4: Ok.
3: Para la gente que nos está escuchando en otros mercados y que de pronto vas a ciudades. Hay una dona muy famosa que tiene, no es dona, es como un pan, que tiene tocino, güey.
4: Ok.
3: Sí, tiene una rebanada, una rondaja, diría mi tata.
4: De tocino.
3: De tocino.
4: ¿Por dentro o afuera?
3: Por fuera, güey, es un tocino entero. La neta, y mucha gente, yo cuando la vi dije, te me hizo medio raro.
4: Sí.
3: Pues está bien bueno. O sea, hace una combinación muy extraña.
2: Ahora ponle chetos con chamoy y chile también.
3: Oh, que la canción.
4: No suena mal, Iguanota. ¿A ti cómo te gusta la nieve?
2: A mí me gusta gratis. Ay, amiguita.
3: Cada quien.
2: Pero esta nieve está siendo muy controversial en las redes sociales. Para usted que nos está sintonizando, que ha sido lo más extraño combinación.
5: ¿Qué?
3: Hay muchas combinaciones extrañas. Ay. Cada quien tiene sus cosas, ¿no?
4: Sí. Se me acaban de antojar mis nachitos con queso y con nieve encima. Ay.
3: Se me antojó una sopa de coditos.
4: ¿Sopa de coditos?
3: Sopa de coditos con papa y todo incluida.
4: Ajá.
3: Limón.
4: Ok.
3: Salsa. Buf. Y luego unas dos cucharaditas de mayonesa.
4: Mayonesa.
3: Mira, todos le echamos mayonesa a nosotros.
4: Ay,
3: la gente que son todos los de Sinaloa.
4: Sí.
3: Saludos a todos mis plebadas de Sinaloa, a todos mis paisanos. Nos dan carrilla mucho por eso, porque nosotros a todos le echamos mayonesa.
4: Ah, no inventé.
3: Neta,
4: tanto,
3: somos así. Machín,
4: ¿sí
3: o no? Desmiéntenme. Ya regresamos. Todos buenas tardes con el patrón.
4: Ya sé que te voy a regalar en tu cumpleaños.
2: ¡Una mayonesa!
4: Sí.
3: ¡Mayonesa! ¡Oh! gusta la mamá de la mayonesa.

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0: cuento se ha acabado y este show regresa mañana. ¡Ay! En punto de las 3 de la tarde.
1: ¡Adiós!
0: 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El show de buenas tardes con el patrón.
1: ¡Ay! ¿Qué me habla? ¿Tú estás? No de Vallarta,
0: de Vallarta. ¡De Vallarta! ¡Para el mundo! ¡Ay! ¿Qué? ¡Vámonos todos! ¡Tráganme tierra y escúpeme en Vallarta!
2: ¡Qué chulano andar en Vallarta! Jalisco, y hablando de Jalisco, mi compa Gami ya anda activado y al tirante como uno, ¿verdad? ¿Usted ha visitado la playa de Puerto Vallarta?
3: Nuevo hasta Vallarta, la pregunta es necia, mi compa, todo lo que viene siendo Puerto Vallarta, Nuevo Vallarta, Guayabitos, todo lo que viene siendo
2: toda Compostela, la parte
3: esa, sí, toda esa parte de allá, las playas muy bonitas.
2: Nayarit, la costa de Jalisco.
3: Es que no se la sabe mucha gente que tienes que entrar por Nayarit para entrar a las playas de Jalisco.
2: Es correcto.
3: Mucha gente no se sabe
2: porque
3: esa.
2: Está la sierra ahí.
3: Plan de barrancas.
2: Está ¿sí? La sierra, que para que veas, es uno que es más vago que un coche suelto en el rancho.
4: Me falta calle.
2: Presume tu playa también en Oaxaca. Jálate, viejona. Jálate.
4: Tenemos ahí Huatulco, Puerto Escondido.
2: Ahí es donde la gente anda bichi sin ropa.
3: Muy perrona.
2: Hay muchas playas nudistas para allá.
4: También, no voy a decir que no. Así que cuando gusten, ahí están las playas de Oaxaca.
2: Aquí huele. Cuando gusten, plebada, cáigala ya a la playa de las Glorias, ahí en Guasave, la playa más perrona del mundo. Pues bien Bellavista, también está bien perrón. Mazatlán, pues Mazatlán. Fíjate que Mazatlán está todo lo que da.
4: No importa cuánto presumamos nuestras playas, patrón, las playas de Zacatecas siempre van a ser.
2: No, cállate, las de Querétaro, güey, están bien perras, güey.
3: No, las Zacatecas también chidas. No, sí, las hasta tierra tienen.
2: Las playas de Morelos, güey, también perronas también. Ah, salud para toda la plebada, la gente de la playa de Chihuahua también.
3: Hasta nopales tienen las de Zacatecas.
2: Fíjate que no sé qué playa será. Por ejemplo, la gente de la Ciudad de México, la playa de ellos es Acapulco. Ahí es que va mucha plebada ahí de la Ciudad de México, del Estado de México.

0: cerca.
1: Simón, o también suben allá a Veracruz. Pero, por ejemplo, la gente de Durango, la gente de acá de Chihuahua, todos estos lados donde no tienen playa, la playa de ellos es Mazatlán.
2: Ándale, sí.
1: Es como que su escaparate, ¿no? Zacatecas, me imagino que va a ser las playas de Colima, ahí de
0: sí, lo más cerca, por ahí ya entrando a Colima.
1: Ahí o Nayarit, no sé. Pues salud, plebada, lo siento, no tienen mar. ¿Qué podemos hacer? ¿Qué culpa tenemos nosotros? No, salud a toda esa plebada que anda al tirante. Le mandamos un abrazo, gracias por escuchar. Buenas tardes con el patrón. Aquí en la Qué Buena, ánimo plebado, que no tengan mar, hombre. Una vez, salud por lo de Bolivia también, de una vez, que tampoco una vez, tienen mar.
0: Vámonos.
1: Jálate, ¿qué tenemos el día de hoy, viejón?
0: Mi compa, arrancamos hoy, venimos con lo más comentado del mundo mundial, después venimos con el tema caliente a las 8 de la noche, a las 9 tenemos las celebridades del mes, que ese mes se celebra el Día Mundial de Drácula. ¿Tú sabes que Drácula tenía su día?
1: Sí, y tiene dos hermanos también que tú no sabes.
0: A ver, dímelo.
1: Draculín y Draculón.
0: Sí, no, hermanos, yo les quería mandar la salud a las Draculonas, pero bueno, anyways, es otra cosa.
1: Operadonas.
0: Después venimos a las 10 de la noche con Truchas Compas, a las 11 su lecheta y a dormir, y vamos a estar aquí pegándole con el mejor cotorreo nocturno, los compas de la Qué Buena.
1: La diferencia cuando uno no viene crudo, ¿ah?
2: ¿Eh? Sí.
1: De ayer me andaba muriendo.
0: Ayer andabas en rines.
2: Ayer se parecía Drácula y
1: hombre, ayer no andaba
0: liquidado. Pero la fiesta, bien enfiestado.
1: Macizo, no? Macizo. No? Saludos a la gente en Riverside, a toda la gente allá en el Empire, a toda la gente allá en Perry, a la gente allá en Moreno Valle, a toda la gente que anduvo por allá en el Toro Guapo de Perry, compa. ¿Te ibas a ir, compa?
0: No, sí, fuiste, iba a ir, vato. Es que aquí está mi jefecita y dije, Toro Guapo, mi jefa, no, mejor mi jefecita.
1: Jefa, te ganaste unos boletos para el Toro Guapo, pero si no quieres ir, yo voy. ¡Le va! ¿Qué le hice yo? El día de las madres, mi mamá le amaneció un PlayStation 5. Pero le dije, mamá, si no lo quieres, pues yo me quedo con él.
0: Sí.
1: Y pues me tuve que quedar con él porque mi mamá no quiso.
2: Pobre plebe.
1: Plebada, levántese bien temprano con Don Cheto al aire desde las 5 de la mañana, el viejillo bofón. Por supuesto, de 11 a 3, el mono y la mami, y el mono. Que por cierto, la mami mañana va a estar en la ciudad de Inglewood para que vaya a ver su transmisión en vivo. Y también, de 3 a 7, está Buenas Tardes con el Patrón, con Stephanie Castellanos, el patrón. Y para cerrar con broche de oro, de las 7 hasta las 12 de la noche, cuando le va a salir Draculón. Escúchenos aquí, la Qué Buena.
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0: Mi compa, muy buenas tardes. Te saludan los compas de la Qué Buena. Son las 7:31. Arrancamos el mejor cotorreo nocturno, los compas de la Qué Buena. ¿Cómo andamos? Oiga, bienvenido mi compa Regio. ¿Qué rollo? ¿Qué dice? ¿Qué cuenta? Platíqueme.
1: Compadre, ya estamos listos y preparados. Algo bello para el camello el día de hoy, para toda la raza que está en sintonía de la Qué Buena. Para todos aquellos que nos hacen el favor de acompañarnos todos los días, compadre, el lunes a sábado, ¿eh?
0: Así es, feliz martes. Ahí el lunesito nos la pasamos bien machín. Un saludo a toda la gente que descansó, que estuvo por ahí en sintonía de los compas de la Qué Buena. Muchísimas gracias. El número de cabina, como siempre, ahorita no sirve, pero tenemos el WhatsApp, ya está activado, al 818-468-6607. No llamadas, nada más mensajes de audio y mensajes de texto.
1: Y qué lástima, compadre, para todos aquellos que no nos escucharon el día de ayer. Se regalaron boletos de Disney a diestra y siniestra, así es que se los perdieron, ¿eh?
0: Mi compa, también venimos con el mejor cotorreo nocturno. Venimos con el tema caliente del día de hoy. Venimos también a las 9 con las celebridades del mes. A las 10 de la noche, truchas, compas, y a las 11 su lechita y a dormir. Ese es el menú que tenemos hoy en día martes. Y mi compa, pues para iniciar, pues vamos a darles un adelanto, un poquito de lo que vamos a hablar en el tema caliente.
1: Échale, compadre, de una vez, para que se vaya prendiendo el cerro.
0: Fíjate que ya salieron los aviones que tienes que ir parado, así como si fueras en el autobús, que viajaras parado, pero sí, vas a tener que pagar más.
1: Ah, pero parado, compadre.
0: Sí, compadre, te pones así como en la pared, te ponen un cinturón a los lados y vas parado como si fueras en el bar.
1: ¿De aquí a Guadalajara cuánto tiempo es, compadre?
0: 3 horas.
1: 3 horas parado. ¿Aguantas 3 horas parado, compadre?
0: Sí, compadre, te las avientas en las líneas de Disney, que no te las avientes
1: sí,
0: ahí en el avión.
1: Sí, pero acá en Disney cuando estás ahí batallando con los morros, compadre, viendo para allá.
0: Pues acá también vas batallando con los morros y va chillando uno por ahí. ¿A poco lo vas a dejar por percibir y no le vas a decir nada?
1: No, compadre, ¿cómo que vamos a pagar más si vamos a ir parados? Yo prefiero ir sentado, compadre, y pagar menos.
0: Bueno, esa es la opción que están dando.
1: Ajá.
0: ¿Por qué? Para que quepa más gente en el avión.
1: Entonces debería estar más barato.
0: Me imagino que sí, pero no. Como está la gasolina y como quieren hacer el rollo este, ajá, pues más caro.
1: O sea que vamos a aparecer cigarrillos, compadre.
0: Ándale.
1: Cigarros en una cajetilla y todo.
0: Haz de cuenta como unos cigarros en una cajetilla parados, pero eso sí, para la gente que le gusta comer mucho, pues parado no va a llegar con los pies hinchados. Le va a caber más la comida. Va a ir disfrutando del paisaje, no te va a estar estorbando de un lado, porque siempre que te quieres asomar, si te toca un cabezón que va a un lado, no te deja ver por la ventana.
1: Es correcto, compadre. Otra cosa también, una ventaja de ir parado. Es mucha raza, nosotros allá en el rancho, compadre, regularmente comemos parado allá en el...
0: Claro.
1: Dar tu plato de comida aquí parado, pues empezabas a comer. Ahora, lástima aquellos que ocupan una mesa, güey.
0: Fíjate que sí, se va uno, pues yo pienso que desacostumbrando, porque ya después vas a los tacos y ya no hayas cómo morderle al taco porque sí, te desacostumbras.
1: Sí, güey.
0: Y antes eras bien diestro, parado, y todavía traías el plato, comías, y la coca te la ponías en la bolsa del pantalón.
1: En cualquier puesto de tacos comíamos, aunque estuviera totalmente lleno, compadre. Yo recuerdo que, a ver, una orden, primo. Te daba la orden de tacos, compadre. Y soda y salsa y todo aquí parado, sin broncas, compadre, ¿sí? Sin buscar silla ni nada de eso.
0: No, te paras y agarras de ahí del molcajete más. Es más, te vas preparando taco por taco. ¿Por qué? Porque estás parado y primero te preparas uno, te lo chutas. Y luego caminas, agarras unos rábanos, te preparas el otro, te lo chutas. Así, paraditos. Y es más, te caben más.
1: Es correcto, compadre. Oye, hablando de rábanos, compadre, al menos allá en el Monterrey, los taqueros no tenemos rábanos, compadre. No hay rábanos ahí, güey.
0: No. No.
1: Hay limones.
0: Ay, contra penas hay tacos. ¿Quieres que haya rábanos? Y son bien agarrados. Contra penas tienen tacos y tú quieres que haya... Compaye, pues es que con los rabanitos...
1: Yo no sé de dónde sacaron la idea de que los tacos llevan rábanos, compadre.
0: ¿Neta? Para morder.
1: Bueno, pero ¿por qué? ¿Para qué? ¿Para que te llenes más o qué?
0: Bueno, pues...
1: ¿Para
0: pues,
1: que haga digestión la verdura del rábano que...?
0: Eso que nos lo diga la gente que nos está escuchando, de qué parte son.
1: Ajá.
0: Y si les gusta con rábano o sin rábano.
1: Ah, buena idea,
0: compadre. ¿Para qué alegamos tú y yo? Mira, a mí me gusta con rábano.
1: No, yo sin rábano,
0: si compadre. A ti te gusta sin carne, pues muy tu pedo. A ver, que nos hable la raza de Monterrey, o que nos hable la raza que les gusta con rábano o sin rábano, que ese también es muy buen tema.
1: Es correcto, compadre, porque muchas veces yo no, como te digo, Yo no sabía que los tacos llevaban rábanos hasta que llegué acá, compadre.
0: Ni cebolla, ni cilantro, ni limón.
1: Eso sí, compadre. Eso sí, cebollita y cilantro, sí.
0: Fíjate que yo me he fijado una cosa, que tú no le pones limón a las cosas.
1: Trato de no, compadre. Trato de evitarlo, ¿eh?
0: Compadre, pues es lo que, el limón es lo que le da sabor al caldo.
1: No, compadre. El limón viene a cambiar el sabor más bien de la carne, compadre.
0: A mí me da más sabor con el limón. Uh-huh. Inclusive yo le zampo hasta 2-3 limones al pozole, es más, ¿cuándo has comido un menudo que no lleva limón?
1: Bueno, el único platillo que le pongo limón es al menudo, compadre.
0: Es el único.
1: Nada más, a lo demás nada.
0: Y compadre, si está caro, no le pones, echas así.
1: No, claro, compadre, no, si está caro. Ahorita vale cada limón 79 centavos. ¿Te imaginas, compadre, cómo me va a salir el plato de pozole?
0: Y es más, si está caro, hasta sin menudo, nomás puro caldito.
1: El puro consomé, échale, compadre.
0: 818-468-6607. Pues vamos a alegarle al regio, a la gente que nos gusta con rábano, o aleguenle al Gámez, a la gente pues que no le gusta con rábano. Que nos manden un audio, ¿qué te parece?
1: Échale, compadre, a ver, vamos a ver de qué cuero salen más correas el día de hoy.
0: Al igual también, pues van a querer, ¿te gustaría viajar parado en el avión? Pues también que nos marquen, que aprovechen de una vez y maten pues dos pájaros de un tiro.
1: Ya está, compadre, dos temas en uno, para que vean que los apreciamos, raza, para que tengan variedad.
0: Y sí, al igual para toda la gente que está trabajando, muchísimas gracias por tener su radio bien sintonizado ahí con los compas de la Qué Buena. A la gente de allá de Inland Empire, que está en el 96.1, muchísimas gracias. A la gente que está acá en el área de Los Ángeles, en el 105.5 y 94.3 FM, muchísimas gracias. A los supervisores por dejarnos que tengan ahí su radio prendido, a los dueños, a los managers, a los que están por ahí en los restaurantes, que nos han dicho varias personas por acá en Long Beach que están escuchando, a los compas de la Qué Buena. ¿Qué pasó? Ya cayó el primero.
1: Oye, bro, aquí un vato me pone, este está bueno, dice, una mordida, dice este vato, era una mordida al taco y una patada al perro. Sí.
0: Oye, sí, es cierto, en México siempre está el perrito ahí a un lado.
1: Ajá.
0: Pero ¿sabes qué? Compa, ese vato que nos aventó el audio, el perro es para ver si le avientas un pedazo y si no se lo come, tú te lo comes.
1: Es carne de perro.
0: Y si el perro se lo devora, vas a cenar bien a gusto.
1: Es correcto, güey, neta que sí.
0: Así es, muchísimas gracias. ¿De qué área es?
1: Fíjate que es el área 909, sí, no es Carmen Frausto.
0: Por allá por Fontana, por sí, aquellos saludos, lados, Ontario. Comadre. Muchísimas gracias. ¡Vámonos a música! Ya venimos. Ya llegó la primera que les puso la muestra a todos los que quieran opinar.
1: Es correcto, compadre.
0: Así es. Mi compa, también, si eres mandilón y andas por aquí en el área, mándanos un mensaje porque tenemos los mandiles de los compas de la Qué Buena totalmente gratis para la gente que anda por aquí en el área de Burbank. Que vengan y nos saluden y nos digan, compas, pues nosotros somos bien mandilones, bien machines y queremos un mandil.
1: Es correcto, así es que gratis completamente,
0: ¿eh? Así es. Nosotros no cobramos nada. Aquí es totalmente gratis, cortesía de los compas de la Qué Buena. Vámonos a música, carnal.
1: Échale, pelado.
0: Hoy nomás. El Stapi Quintero. Que no acabe aquí. Ya la puedes pedir aquí a través de la Qué Buena. 818-468-6607.

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0: que estás parado y pues tienes en movimiento. Puedes patear, puedes nomás te quitas el cinturón, ajá, vas al baño. Del otro sí. modo, te toca un Gámez a un lado, siempre quieres ir al baño
1: y ya hay valió,
0: que molestarlo,
1: ¿verdad?
0: Para ya que valió. Se levante. Sí, sí, sí. Y el vato no se puede levantar, sí. ¿De qué a qué se levanta?
1: Y más si va crudo el vato.
0: Se enoja.
1: Sí.
0: Entonces va a ser más práctico porque pues nada más te quitas el cinturón y dices con permiso, ajá, y pasas por enfrente de él.
1: Buena idea, bueno. Me imagino, como ya lo habíamos comentado, que va a ser más económico. Pero yo lo sigo pensando. Yo estoy seguro que no va a haber mucha raza que quiera irse parado, compadre. Porque uno en México, dices tú, ya estamos acostumbrados. Sí, compadre, pero también estamos cansados de ir parados ahí en el camión.
0: Sí.
1: O en el metro, ahí parados, compadre.
0: Ahora. ¡Barril, ven! ¡Córrele! A ver, y si vas en el camión y no hay donde te aplastes, ¿qué vas a hacer? Y ni modo que te sientes en las patas del chofer.
1: No, no, no, pues si no hay lugar, me bajo.
0: Ah, pues, a ver, va el camión bien lleno y vas colgando la puerta.
1: Ey.
0: ¿Y? ¿Verdad?
1: Ey.
0: Y luego te van arrejolando ahí todo y te van pegando el camarón y no reniegas. Y tienes que llegar a la casa.
1: Y luego en tiempo de calor.
0: Y luego
1: sin aire acondicionado.
0: Sí, huele a todo, a zorrillo. Ay, menos a camión.
1: Es cierto, güey. Sí, sí, sí.
0: Para la gente que ha viajado así en los camiones por ahí de la ciudad, como yo, que sí andaba, era un camioncito. La neta que sí, pues te acostumbras al olor a todo, vato. Pues no hay de otra, güey, ni modo que digas, ay, en ese camión no me voy porque va lleno, nunca llegas.
1: No, es correcto, sí, la raza se sube al camión y acomoda el lugar, te subes y te empujas a la gente y todo.
0: Compaye, ya con que te subes ya es ganancia, a veces vas colgando.
1: Ey.
0: A veces la puerta ni cierra.
1: Sí,
0: y el chofer, háganse, recórranse para que cierre la puerta y ya no caben, güey, o sea, ya vas a huevo allá adentro.
1: Por eso muchos a veces se suben por la puerta de atrás cuando va lleno el camión.
0: Y luego pasan el billete.
1: Ah, ¿te acuerdas sí,
0: que el que se sube atrás no se haga, güey, hay que pagar? Y pasan el billete, pásalo, y se va pasando el billete y luego regresan el cambio
1: y nadie se lo clava, güey.
0: Con todo y el boletito.
1: Es correcto.
0: Sí.
1: Ah, todo. Una anécdota machismo de increíble, pero cierto, ¿eh? El dinero no se queda a medio camino, ¿eh?
0: Cosas que los niños no saben, que nacieron por acá, nunca entenderán.
1: No, y nunca lo van a vivir, compadre.
0: No van a saber lo que es arrancar y a frenar y agarrarte y ir con los pies abiertos para no caerte, güey. Y no, nunca van a saber lo que es que se suba un payaso y te pise los tenis.
1: Ándale, güey. O que te subas y en cuanto te subes el chofer le mete pata, compadre.
0: Allá en
1: y
0: cuanto pones el pie arriba, pélate, pollo. ¿Por qué? Porque van sobre el tiempo.
1: Sí, güey, sí, es cierto.
0: A ver, que nos marque alguien si fue camionero también, allá en la Ciudad de México.
1: Híjole. No, pues en cualquier parte, compadre. Yo me acuerdo que acá teníamos la ruta 105. Unos camiones que a veces no tenían ventana, compadre, en tiempo de frío. ¡Ay, juez!
0: Oh, o sea, no tenía ventana y se metía al frío.
1: Sí, compa.
0: Ah, no, nosotros los queríamos con ventana para que se saliera el olor, vato. 818-468-6607. Hermándonos tu audio, hay que cotorrear. ¿Por qué? Porque este es el mejor cotorreo nocturno, compa.
1: Señor.
0: 818-468-6607. Vamos a reírnos, vamos a dejar el estrés. Si estás escuchando a los compas de La Qué Buena, tú no vas a necesitar ni pastillas para la presión.

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0: Son las 8:20 y nos vamos a lo más comentado del mundo mundial. La noticia siempre fresca, siempre antes de que se meta el sol. Bueno, ya se metió el sol, pero bueno, las noticias más relevantes, lo más nuevo, todo lo que está sucediendo en el mundo mundial, lo tiene mi compa, el regio del mero Perros Bravos, Monterrey, Nuevo León, México. Mi compa, adelante con las noticias.
1: Así es, compadrito. Fíjate que las cosas se están poniendo color de hormiga brava.
0: Ajá.
1: Aquí y en gran parte de lo que viene siendo el mundo mundial.
0: Color de esquilín.
1: Sí, compadre. Las cosas, mira, más que nada, por un lado, México sin gasolina.
0: Ah, caray.
1: Solo hay reservas para 5 días y solamente en 11 estados.
0: Ya pasó una vez, recuerdo que esto se puso muy escasa y era un caos, inclusive al llegar al aeropuerto de México y pues no había taxis y no había carros y no había quien fuera por ti porque estaba escasa la gasolina y era un caos.
1: Pero eso hace mucho, ¿no? Yo no recuerdo eso.
0: Yo sí me acuerdo, ¿sí? Hace, ¿qué fue? ¿Tiempos de pandemia? ¿Antes de la pandemia?
1: Antes de la pandemia.
0: Sí, se quedó sin gasolina parte de la República Mexicana.
1: Está muy raro este rollo, compadre. Fíjate que México está enfrentando una preocupación porque está muy baja sus reservas de gasolina. Actualmente el país cuenta con cerca de 5 millones de barriles almacenados, el nivel más bajo del año, lo que alcanzaría apenas para 5 días ante cualquier interrupción en la producción y distribución del crudo. Es que se ya comenzó a sentirse en al menos 11 estados, entre ellos Nuevo León, Chihuahua, Querétaro y el Estado de México. Empresarios del sector alertan que varias estaciones han reducido el suministro y en ciudades como Reynosa, las reservas prácticamente ya se agotaron.
0: Híjole, no, es bien difícil, ¿eh? Yo recuerdo que una vez que llegué a México estaba escasa la gasolina. Y la neta, le daba pena a la gente decirte que no podía ir por ti porque el carro lo necesitaba nada más para ir a trabajar y para regresar a trabajar. Nada más, nada de que para, voy a ir a la tienda, voy a farolear, claro. Eso. Y sí, inclusive los taxis eran muy pocos y muy caros. ¿Por qué? Por el que no había gasolina.
1: Fíjate, compadre, México siendo un país rico en petróleo.
0: Pero se lo acabaron los ratas aquí.
1: No manches.
0: Sí, vendieron Pemex y vendieron todo, compa, pues también. Compaye, pues es que también, la neta, sigan votando por sus gobernantes.
1: Híjole, fíjate que yo siempre pensé que la presidenta de México iba a sacar
0: la gatamear.
1: La casta, compadre.
0: ¿Qué va sacando la gatamear? No, olvida.
1: No. Y pues créemelo, compadre, yo no voté,
0: ¿verdad? Ahí están los resultados.
1: Pero yo sí pensé, dije, la primer mujer presidenta en México va a poner el ejemplo, compadre, y vamos a resolver la mayoría de los problemas. Y creo que se está viendo muy, muy difícil esta situación para todos los mexicanos.
0: Sí, la neta que sigue hablando en serio, sí, es muy alarmante esa noticia. Porque yo lo viví y sí, está bien canijo. Y abrían las gasolineras y se ponían filas y no te vendían más que medio tanque o cierta cantidad.
1: 20 litros o 10 litros, sí, o cosas así, ¿verdad?
0: Nada de que el tanque lleno, ajá, ¿no? Compa, pues todos tenemos que dar abasto.
1: A la mayoría.
0: A la mayoría y se acabó. Y se acababa y cerraban la gasolinera, ya no hay, tan te quedabas ahí en la fila. Y pues, ni modo. A veces no querías hacer fila de más de 10 carros porque no te iba a tocar ya que ibas
1: ya a... Ya no ibas a alcanzar, ¿verdad?
0: Mejor no haces fila.
1: Oh, qué extraño, ¿no? Yo no recuerdo este anécdota.
0: Pues compadre, tienes como pinches 30 años que no vas, ¿cómo vas a recordar?
1: Sí, compadre, además, pues aquí en el gabacho, pues siempre hemos tenido gas, compadre. Hasta sí, para aventar, pues, para arriba.
0: Gracias, ¿a quién?
1: Pues a México, ¿no? Porque se la estamos comprando a México. ¿Será que México?
0: ¿De dónde se la quiere traer tu presidente?
1: ¿Qué presidente, compadre?
0: Pues el presidente que está ahorita. Pelos de Elote.
1: ¡Ah!
0: ¿De dónde se la quiere traer?
1: Se quiere traer la gas desde allá, ¿verdad, güey?
0: No más desde allá, de otros lados.
1: Ah, aquí cerquito,
0: porque
1: ¿verdad?
0: Porque ahorita están los moquetazos por allá, pues es por la gasolina,
1: es
0: compa.
1: Cierto, güey.
0: Sí, bueno.
1: Y también a nuestros compatriotas aquí cerca, ¿verdad?
0: Sí.
1: Ay, es cierto, güey.
0: La neta que por esa parte, qué chido que ya están saliendo carros eléctricos, espero y les bajen el precio. ¿Para qué?
1: Deberían.
0: Para que la gente pueda Pues hacerse su carrito eléctrico.
1: Sí, deberían, compadre. Deberían y deberíamos todos de pensar en esa opción. Tal vez si no te gusta tanto, pero es una solución.
0: Es una solución.
1: Ay, ¿qué tal si realmente no se acaba completamente el petróleo? ¿Qué vamos a hacer, compadre?
0: No, eso es horrible porque el transporte, todo, o sea, todo el se mundo mueve. Se mueve con gasolina.
1: Es correcto.
0: Y si sube la gasolina, sube todo.
1: Entonces, ahorita está bien cara, compadre, 6.50 y tantos.
0: Compadre, dímelo a mí que ya no me la acabo, ya nomás vengo aquí a la radio a platicar. Ya no gano, ya nomás vengo a platicar, porque no, olvídate, oye, está bien cara.
1: Y dices, me llega el cheque, lo firmo y se lo paso al de la gasolinera para que lo cambie.
0: Voy y lo llevo y ya de una vez más se lo dejo ahí al vato y le digo, ay, veme, ahí rebajando. Sí. Y cada cuando llego me dice, Game, ya debes como 150.
1: Ay, güey, ya te pasaste.
0: Manches, vato. Vámonos, mi compa, seguimos con más música. ¡Qué buena! Pero hablando del tema caliente, pues ya van a salir esos aviones donde vas a ir, pues prácticamente parado como en los autobuses. ¿Qué opinas? Mándanos tu mensaje de audio.

0: Estamos platicando acerca de los vuelos, mi compa. Vamos a escuchar el audio, el por qué. Ya va a haber vuelos, carnal, donde vas a ir parado con su cinturoncito a un lado. Ya vas a poder ir al baño, vas a poder disfrutar. Ajá. De aventarte una chela parado. Haz de cuenta que estás pisteando en una esquina, güey, con tus compas, ¿eh? Salud, güey.
1: Bueno, pues chido. Entonces que pongan música, compadre, para pensar que estamos en un baile, güey.
0: Ahí. Estaría chido para que bailaran arriba del avión. Pues sí, güey. La doña, lo pasa el que va al baño así, y le haces así vueltita, güey, así piojito, güey.
1: Si vamos a estar parados todos alrededor, compadre, pues que en medio hay una pista para bailar, güey.
0: Pero imagínate si va un viejo como Don Gato, de esos renegones que no tienen pues que todo les parece mal.
1: Sí, que ya no tienen ganas de vivir, compadre.
0: Que ya no tienen ganas de vivir, que ya nomás están aquí por estar.
1: A ese tipo de gente lo vamos a mandar donde van las maletas.
0: El equipaje. Sí, atrás en el baño, güey.
1: Ahí hay jaulas cuando tú mandas una mascota de un lugar a otro, compadre. Hay jaulas así, ahí los vamos a poner a los que...
0: En una transformadora como para los perros. ¡Ay, Dios mío! ¡Vamos a escuchar el audio, mi compa! A ver qué es lo que dice.
2: Ya salieron los nuevos aviones donde tienes que ir parado y cuestan el doble. Se está haciendo canon que te quieran cobrar hasta el aire que respiras. De por sí, los asientos de los aviones son chicos y bastante incómodos. Ahora sí, las aerolíneas se están pasando de hambreadas. Ahora quieren venderte asientos que no son asientos, sino lugares para ir parado. Sí, así como si fuera el autobús cuando está lleno, ahora vas a tener que pagar por ir parado durante el viaje. Mucha gente ya se empezó a quejar, pero aunque no lo creas, hay quienes piensan que es una gran idea. Se supone que estos boletos van a ser más baratos, pero bueno, tú viajarías parado.
3: Ya te está mirando, ¿cómo vas bailando?
0: Se supone que debe ser más
1: se
0: barato.
1: Se supone, güey. Se supone.
0: Es un supón.
1: Diría el barril, güey.
0: Es un supón, pero... imagínate que quiere ir al baño y tienen que cobrar menos.
1: Ahora, compadre, ¿qué tal las personas de la tercera edad? Digamos como Don Gato. Don Gato ya no va a poder viajar,
0: güey. No, es que
1: le van a doler las rodillas, compadre.
0: Sí, se cansan, güey. O sea, ya con una persona de la tercera edad hay que entender que pues tiene que ir sentadito, tiene que...
1: Debería de haber entonces una sección de camas, güey.
0: Una sección para la tercera edad, güey.
1: Sí, que hay unas literas, compadre, varias literas como de...
0: Pero imagínate, si parados lo que cuesta, ahora imagínate acostados.
1: Güey.
0: No manches, regio. Pero no, más bien debería haber una sección para la gente que quiere ir sentada y parada. Y la mera verdad, pues, que pongan una cortina. Y acá los que vamos parados, pues un bailongo así. Yo agarraré la hermosa de volada. Y ella baila así.
1: Ay, la aeromosa ahí con un carrito lleno de pisto, ¿verdad? Repartiendo los pistos.
0: Ándale, güey. Así, ya con unos llenos así de vasos de shots, güey. Así.
1: Sí.
0: Ya no es para que llegues y lo agarres. Nomás con que no se salga el piloto, porque si sí te ha tocado ver en el avión que se sale el piloto y le dices, ¡ey, compa, ¿dónde vas?
1: Deja el avión solo, ¿verdad?
0: ¿Y se va al baño?
1: Sí, güey.
0: Una vez así vi que salió y dije, ¡ey! Y luego se tardó un resto y dije, ¡este vato, qué
1: rollo! Yo una vez me paré al baño que está enfrente, güey. Sí. Y la puerta estaba entreabierta. Iba dormido el piloto, güey.
0: Sí, porque lo llevan piloto automático, güey.
1: No sé, güey. Sí.
0: No, yo lo hubiera visto, le aviento una botella de agua. Compa, aliviánate. Porque quiero llegar a mi destino.
1: No manches, güey. Neta, yo dije, no. No, pues no dije nada, güey. Dije, ¿será así? No, pues yo creo que sí, güey.
0: Sabe. Vamos a ver, escuchar un audio que llegó por ahí. Vamos a ver qué es lo que dice el audio.
1: Échale.
4: Compas, te están peleando por la gas y ya está llegando a Estados Unidos. Acá tengo como tres lugares de México, dicen Pemex, son gasolinas de México, ¿verdad? Hasta los sorprendidos estoy porque ya las tengo acá en Sacramento.
0: En Sacramento. Pemex.
1: En Sacramento.
0: Yo también tengo un compa que le dicen el Pemex.
1: ¿Ah, sí? ¿Qué trabajo? ¿Qué? ¿Está muy chapupoteado?
0: Sí, prieto, grandote y no, neta, güey, grandote, prieto, gordo y le
1: parece
0: deseamos...
1: Parece barril de petróleo.
0: Sí, güey, le deseamos así.
1: No mames.
0: Sí. Ahí anda todavía en el barrio el vato.
1: Órale.
0: Sí, y anda por la carga y la amargura el güey, pero ahí anda.
1: Es un pecho.
0: ¡Vámonos, mi compa! 818-468-6607. Que no pare el ritmo. Hoy nomás, con esas...
5: Sonora Tropicana.
0: Sacaría a bailar a cualquier chiquita mamá. Estaría chido, güey, a ir a...
1: ¿Qué te digo, güey?
0: Con luces como los camiones de México.
1: Sí, ándale, güey.
0: Como los camiones, como el CTM de allá de Guanatos, que lleva camiones y lleva puras rolas de estas.
1: No sé, güey, pues.

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1: Vamos al reporte del tráfico, autopista 57 en dirección hacia el norte, a la altura de la intersección con el freeway número 60. Está reportando un accidente sobre la lateral derecha. Ten cuidado si vas a manejar por ahí. El tráfico para y avanza desde Diamond Bar Boulevard y podrías tener una demora de aproximadamente 10 a 15 minutos. Mucha precaución, sigue disfrutando de buenas tardes con el patrón aquí a través de La Qué Buena 96.1. Nos vamos al reporte del tráfico, autopista 57 en dirección hacia el norte, a la altura de la intersección con el freeway número 60. Está reportando un accidente sobre la lateral derecha. Ten cuidado si vas a manejar por ahí. El tráfico para y avanza desde Diamond Bar Boulevard y podrías tener una demora de aproximadamente 10 a 15 minutos. Mucha precaución, sigue disfrutando de buenas tardes con el patrón aquí a través de La Qué Buena 96.1.
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7: Nueve con 21 minutos y nos vamos a lo más comentado del mundo mundial con mi compa, el regio de perros bravos, Monterrey, Nuevo León, México. Mi compa, échale.
8: Ey, compadre, fíjate que nada más y nada menos, te hago una preguntilla así leve, compadre. ¿Tú crees que para el amor hay alguna edad específica?
7: No.
8: No hay edades.
7: No hay edades.
8: Perfecto, compadre. Te lo comento porque fíjate que una anciana francesa, bueno, una
7: señora.
8: Una persona de la tercera edad, compadre.
7: Sí, no, anciana, no.
8: Sí, una francesa.
7: Una señora ya madura.
8: Madurona.
7: Madurísima, bueno.
8: Bueno, sí, demasiado madura, compadre.
7: No manches, no les digas pachichis. Bueno, una señora ya mayor.
8: Una señora, sí, compadre.
7: Bueno, ¿qué pues, amigo? ¿Qué pues con la viejita?
8: Mejor, chale. Vamos a cambiar de noticia.
7: No, dime qué le sucedió a la señora de la tercera
8: ahora
7: edad.
8: Ahora no le voy a decir nada.
7: Ándale, ¿para qué me dejas a medias? Ándale.
8: Oye, ¿realmente quieren que les diga o no les digo?
7: Sí, ya ándale.
8: Bueno, compadre, rápidamente vámonos sobre las noticias. Fíjate que una ancianita, un poco pachiche, compadre.
7: Bueno, ¿qué hizo, pues?
8: Ah, pero a ver, es que por
7: este... Se me hace que ya se te perdió la pinche nota, ¿verdad?
8: Aquí está, güey.
7: Ah, por eso me la querías cambiar. Pinche tranza. Rostam, vengas a dar las noticias porque esto ya anda fallando.
8: Nah, lo traen pintando el estudio, compadre.
7: ¿Qué pasa? ¿A poco andaba pintando el estudio?
8: ¿Y creo que andan haciendo construcción?
7: Ah, yo pensé que porque traía la cabeza pintada de blanco arriba, dije que le tocó tocar el pecho. El techo, yo dije, andar en la escalera arriba pintando el techo.
8: Lo anda pintando con cal, ahí como en los ranchos, compadre. Sí. No con pintura, pura cal el viejón, ¿eh?
7: No, y si alcanza, está bien alto. No ocupa escalera.
8: Bueno, yo dije una viejita pachiche, viejita. Y
7: bueno,
8: no,
7: ¿qué
8: no
7: hizo,
8: dije pues? Rostam, ¿por qué está diciendo?
7: No,
8: ¿a qué viene Rostam con esto, compadre?
7: Nada, güey, síguele.
8: ¿Estás diciendo que Rostam también está pachiche?
7: No, no. Mis respetos para el señor José Armando. Sigue con tu noticia.
8: Ok, compadre. Fíjate rápidamente, una ancianita así chiquita.
7: Ay, güey, otra vez. Bueno, ¿qué hizo?
8: De 81 años.
7: Ajá.
8: Aseguró haber encontrado el amor junto a un joven senegal de 24 años tras conocerse por internet. La pareja planea casarse en septiembre del 2026, mientras en redes sociales crece el debate y reacciones alrededor de su historia. Realmente existe el amor.
7: Es una historia de amor.
8: Oye, ya me imagino cómo le va a decir la viejita.
7: Que no.
8: Vente, mi amor, vente para acá.
7: Ah, güey, déjala, pues es que también ella tiene corazón, mira. George Safre, velo, así como lo ves, todavía anda enamorado.
8: ¿Y qué? Oye, ¿por qué estás comparando al Afre con la viejita de 81 años? También tiene 81.
7: 80.
8: Oye.
7: Pero échale.
8: Oye, güey, lo que estoy pensando, ¿tú crees que la abuelita alcanzará a llegar a la boda, compadre? A lo mejor ya no, ¿verdad, güey?
7: Eso ya es pedo de ellos, güey. A ver, ¿qué más, pues? Bueno, se enamoraron, a ver, ¿y qué más?
8: Bueno, pues prácticamente hay un debate en redes sociales, compadre, que si realmente es interés ¿O realmente es el amor?
7: ¿Qué dice la gente metiche?
8: Estamos esperando sus llamadas. Bueno, compadre, mira la pareja, ¿no? Tan enamorados que se
7: sí,
8: ven,
7: compadre. Sí, mírala bien tierna. No, sí. ¿Qué tiene? Pues es que para el amor no hay edad, güey. No. Yo quiero llegar a esa edad y a lo mejor me encuentro una chiquita mamá.
8: Oye, güey, en el momento que le estés dando acá uno un beso francés. Ella es francesa. Uh-huh. Un beso francés. ¿Te vas a traer la dentadura, güey?
7: Pues sí, pero con vino francés. Sí, güey. Con olor a vino fino, güey. O sea.
8: Se le va a caer la dentadura.
7: Ah, pues más fácil, güey. O sea,
8: y es que ella ya tiene una pata más allá, y una pata de aquel y otra de este lado, güey. Pues está en la baranda, güey. Mira, ahí.
7: Si tiene varo, no le hace, güey. ¿Qué tiene? Y si no tiene varo, pues no le hace, güey. La hizo feliz, la hizo. Ve, dale por el lado amable. Mira, el morro la está haciendo feliz. Mientras la doña sea feliz, se va a ir feliz y contenta, güey.
8: Fíjate que sí, compadre. Está haciendo la obra de
7: caridad, de caridad. Sí, güey. Hay que ver el bien, hay que hacer el bien y no te fijes a quién.
8: Preguntémosle al público: ¿estarían dispuestos a aventarse un tiro de ese, de esa magnitud? De una diferencia de 60 años
7: sí,
8: de edad.
7: Sí, ¿por qué no? Pues yo digo que no, en el amor no hay edad.
8: No hay edad.
7: No, la neta que no. Sí, güey, la neta.
8: ¿Tú crees que su ropa huela a neftalina, güey?
7: ¿Dónde viven?
8: En Francia.
7: Pues no sé si allá sea húmedo o no, güey, pero... Pues, ¿qué tiene, güey? Y luego en Francia hay tanto perfume francés que hay allá, compa. O sea, allá... Buen perfume, la doñita nomás la baña, la arregla, la echa talquito y fuímonos.
8: Ay, pues.
7: Bueno, compadre, ¿cómo está la situación ahorita, compadre? Olvídate.
8: Si hay billetes de por medio, hasta yo me aviento, compadre.
7: Si no hay billetes, la hizo feliz.
8: No, pero tiene que haber un interés.
7: No seas tan hater, regio.
8: No, tiene que haber unos terrenitos por ahí, compadre.
7: A ver, ponte en el lugar de la viejita. Que a ti te llegara así una chiquita mamá de que te llevara
8: 60 años.
7: 60 años. Uh-huh. Más joven que tú.
8: Sí, claro.
7: Y tú dices, pues bueno, pues me echo mi bañito, me echo mi chiclito y todo. Y pues vámonos, recio. Pues también la señora tiene corazón, no seas así.
8: No, yo digo que ya no, compadre. 81 años ya debería de estar ahí jugando con sus nietos, compadre. Leyéndole sus historias a la hora de dormir. Ya esas viejitas ya. Sí, compadre. A ver, ¿qué opina nuestra amiga Juanita?
7: 818-468-6607, mensaje de audio o mensaje escrito. No nos marque porque se nos caen las llamadas.
8: Es correcto, Juanita, ¿eh? Ahí estamos, ¿eh?
7: Vámonos, yo lo único que quisiera es que la dejen ir al baile sola. Ya que tiene esa edad, ya no tiene que pedir permiso. Así es de que la van a dejar ir al baile sola.
8: La van a llevar en trío, compadre, sí. Va a ir en trío.
7: Y luego el morro le va a decir: ¡Bonita! Véngame a ver. Ahí está el ejemplo, Lalo Mora. Todavía agarra chiquitas mamás.
8: Al viejo,
7: Y también ya se le van los dientes, güey.

0: ¿Para qué te haces? 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Hoy en las celebridades del mes, hoy día mayo 26 del 2026. Mundialmente es el día hoy de Drácula. Una celebración no oficial dedicada al ícono personaje creado por ese escritor Bram Stoker y la literatura del terror gótico. Y vamos a felicitar pues a los Draculitos. Me da miedo mandarles mensaje, güey. A los Draculotas. Y a las Draculonas.
1: Qué ganas de morder un cuello de una chiquita mamá.
0: La neta que sí, yo pienso que hay personas que sí han visto esas películas muy comunes de Drácula. Yo me acuerdo cuando estaba morrillo, güey, que de algo ahí, ay, que el Drácula que te va a salir y que sabe qué, que ya, ah, que sabe que me chupe. En aquel entonces estaba uno morrillo, ¿verdad? Y más en México, que eres bien atravesado. ¿Cuál miedo?
1: Fíjate que sí, compadre. Allá en México te da miedo la llorona. Te da miedo, no sé, una luz por ahí en una esquina, en un matorral. Pero te cuentan la historia de Drácula y como que no te la crees, güey.
0: No, y luego menos porque veías las películas de los Dráculas mexicanos. Y estaban bien chafas.
1: No, olvídate, cuando salían las películas del santo, con los murciélagos volando, se veía el hilo, güey, donde iban. Están amarrados los...
0: A mí de lo se me afiguró Mauricio Garcés como que era bueno para hacer las películas de Drácula.
1: El vato tenía porte. Un porte, sí, tenía un porte para hacerlo, güey.
0: Y aparte le encantaba draculear también.
1: Al parecer, no, lo draculeaban.
0: ¿Lo draculeaban o él draculeaba?
1: Creo que lo draculeaban.
0: ¿Sí?
1: Sí.
0: Yo sabía que él estaba en la estaca, la enterraba.
1: Él enterraba
0: la estaca. Oh,
1: sí, él era el que cargaba la estaca.
0: Simón. Sí, que el que dicen que tenía estaca era Sage, güey. Esos dicen que era bien... machín para la estaca. No sé, según las malas lenguas.
1: Oye, me acuerdo de la película también de El Santo contra las Mujeres Vampiro.
0: Ah, sí, también. Ay, chula. Yo sí. Me quería regresar a esos tiempos nomás para conocer a esas mujeres tan bellas que sacaban esos personajes tan guapas.
1: Oye, pero no sé si te acuerdes, güey. El Santo en aquel tiempo
0: traía máscara.
1: No, güey. Traía un reloj.
0: Ah, sí, como el Apple Watch.
1: Un Apple Watch.
0: Sí.
1: Porque hablaba por ahí, güey.
0: No, era Apple Watch y era walkie-talkie.
1: Así, el güey hablaba por ahí. Sí, sí, sí. Aquí el santo.
0: El santo llamando a las momias. Ah, no, ¿verdad? No, algo así. El santo llamando al santo.
1: No, la neta que sí. Estas películas, fíjate que muy interesantes en su tiempo. Últimamente han sacado algunas películas de Drácula aquí en el gabacho. Muy buenas, güey.
0: Sí.
1: Buenas. La vez pasada miré una película donde salió uno de los Vichirs.
0: Uh-huh.
1: No sé si la has visto tú, güey. Tal vez no sé si te gusten películas de terror. Uno de los Vichirs salió en una película. Está buena, está perra esa película, güey. O sea, prácticamente... Está difícil verla solo, compadre. Con eso te digo
0: de los efectos que
1: sí,
0: tiene.
1: Sí, güey. Sí.
0: O sea, sí está macabrona.
1: Sí, por supuesto, compadre. La neta, y también, fíjate que ahí ese... ¿No crees que mordía cualquier pelado, eh? Puras chiquitas mamás, güey. Las escogí el güey.
0: No, pues sí, es que tienen que traer buen material para hacer la película.
1: Ándale.
0: Sí. Pues bueno, ya. Mucho wiri-wiri. Vamos a ver si alguien nos manda un mensaje al 818-468-6607 o un audio. Uh-huh. Si les gustaban las películas esas de Drácula o también están como nosotros que decían, puro chimuelo, puro Drácula chimuelo se leía en México.
1: Que participen a ver si han mirado películas de Drácula y a ver si les gusta.
0: Sí.
1: Ya sea draculear.
0: Draculito.
1: O draculonas. Ay, chiquitas.
0: Vámonos mejor con una rola. Qué chulada de Draculonas. Yo pienso que el señor Ezequiel Peña sí veía esas películas porque se inspiró en esta canción. las vio caminar, se dieron la vuelta y caminaban hacia afuera y él dijo, ¡qué chulada de mujer!
2: ¡Qué chuloso!

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7: Estás con los compas de la Qué Buena, el mejor cotorreo nocturno. Mi compa, por ahí nos llegó un mensaje en el WhatsApp al 818-468-6607. Tú puedes mandar también tu audio, puedes mandar tu mensaje como Aria 323, que nos acaba de mandar un mensaje.
8: Es correcto. Así es, compadre. Dice la comadre anónima. Dice, hola, compas, buenas noches. A mí me encantaban las películas de vampiros. Las clásicas del santo, aunque se le veía el hilito cuando iba volando el vampiro. Y no me importaba. Ya cuando vi una de vampiros actual, dije, ay, güey, qué diferencia de vampiros. Hasta me dejan que me hiciera un chuletón.
7: Un chupetón.
8: Ah, un chupetón. Ay, de verdad. Ay, un chuletón. Dice la comadre anónima, saludos desde Monterrey Park. Gracias, comadre, se te agradece. Por ahí, déjame ver que entró otro, compadre. Dice, hola, mis amigos y sus compas, aquí estoy escuchándolos. No me los pierdo. Bueno, yo opino que la viejita... Ah, ya, ya. Bueno, es un tema pasado, compadre.
7: Y ese tema fue desde las 8, ya, sí. Ya son las 10. Hey. Pero échale.
8: Dice, bueno, yo opino que la viejita que mencionaron hace un rato, está bien que la viejita le ande dando al muchacho. No pasa nada. Si ella quiere y él se deja. ¡Ay, güey!
7: Pues sí. Pero hace como unas 2-3 horas de ese tema.
8: Más o menos. ¿Qué pasó, comadre, hombre? ¿Qué pasó?
7: ¿Se quedó dormida o qué? Es que ya.
8: Que, a ver, yo, ¿dónde dejé mi teléfono?
7: No, es que no hallaba los lentes,
8: güey. Ah, mis lentes y los traía puestos, güey.
7: Sí, los traía puestos y no los hallaba, güey.
8: Oye, güey. La neta, compadre, la neta. Tengo ganas de ver una película de miedo, de terror. Últimamente he andado buscando por ahí en algunas plataformas y no encuentro. Alguien que me...
7: Recomiende una
8: película de terror, compadres.
7: Recomiéndensela al regio, sí. Antes de que nos se termine este,
8: sí,
7: tema.
8: Sí,
7: porque son las 9:53 y a las 10 de la noche, como cada hora cambiamos de tema, venimos con truchas, compas.
8: Es correcto, compadre. Fíjate, acaban de mandar otro rapidito. ¡Ey! Ya hace falta el teléfono.

0: los tiene bien chiqueados.
1: Ay, después me pagas.
0: Y también trae el moño colorado la morra.
1: Ay, cierto.
0: Así como la canción que viene con los Pedernales. Esas que traen el moño colorado, esas que andan ahí en la lonchera.
1: Las que traen el moñoñongo colorado, compadre.
0: Sí, esas de la licra. ¿Para qué les echan lonche, hombre? Se van a ir con la de la lonchera. Súbele, estás con los compas de la Qué Buena. Recomiéndenle una película de terror acá al regio para que no duerma.
1: Ah, bueno.

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0: Ya son las 10 de la noche con 9 minutos. Bueno, 10 minutos, acaba de cambiar el reloj. Arrancamos con el nuevo segmento, mi compa. Truchas, compas. Para que se pongan truchas. ¿Por qué? Porque, pues siempre hay que recibir un consejo de este par de nacos que están aquí en el micrófono. Que lo que quieren es que la gente los escuche, que la gente se ponga trucha. Y hoy vamos a hablar, mi compa, de la gente que va a los bares. Y hay que tener mucho cuidado con lo que tomas, o lo que te sirven, o lo que te invitan. ¿El por qué? Nunca agarres una bebida ya abierta. Yo me acuerdo que siempre me decía mi jefe, nunca vayas a agarrar una cerveza abierta, ni una bebida que te la sirvieron donde no la veas.
1: Fíjate, compadre, que es una situación que pasa mucho en la mayoría de los lugares, ¿no? Tú estás en una mesa y pides bebidas. Pides un trago, pides un... Sí, cualquier tipo de trago, pues ya te lo traen preparado.
0: Ya viene hecho, preparado.
1: Y no sabes qué trae el trago, güey.
0: Te lo tienen que echar en la mesa. Te lo tienen que dar en la mesa.
1: Sí, pero en este caso, compadre, a ver, dime un trago más o menos. Un desarmador, por decir, güey. Uh-huh. Lleva dos o tres cosas.
0: Sí.
1: Que jugo de una cosa, que licor, que tequila, no sé qué lleve, ¿no? ¿Cómo hacen un desarmador? Lo hacen allá en la barra, ya te lo trae la mesera ya preparado.
0: Dale. Párate ahí a un lado de la barra y ve cuándo lo hacen.
1: Pues entonces es mejor ir a pedir los tragos directamente a la barra.
0: Exactamente. Esa es una. Pueden ir a pedirlos allá a la barra. Pero, compa, también hay que ver de lugares a lugares. Si estás en un restaurante, pues, que es de renombre, pues sí. No, a lo mejor
1: hay
0: es
1: que confiar.
0: Menos, es un poquito más de confianza. Pero si estás en un bar, en un nightclub, donde no sabes ni qué rollo y te invitan esa bebida, tienes que tener cuidado.
1: Es mejor no aceptarla.
0: No, o decir, Simón, sí te la acepto, pero a ver, espérame, deja, voy a ir a la barra. No, sabes que se me antojó otra. Déjame la pido allá.
1: O lo puedes hacer como un compa, güey. El dueño de un nightclub. Y esa vez me tocó estar ahí sentado en una mesa al lado de él. Pidió un trago, estaba platicando con una persona. Pidió un trago y llegó a la mesera con los tragos, ¿no? Un trago para cada persona. Así con los tragos.
0: ¿Les dio la vuelta?
1: No, espérame. Le hizo la seña, el viejón, el dueño del nightclub, a la mesera. La mesera agarró la copa y le tomó. Le dio un trago y luego ya se lo sirvió. Entonces el vato agarró la copa y se la empezó a tomar con confianza. O sea, primero hizo que la mesera lo probara, güey.
0: Ay, ¿qué tal que la mesera traiga herpes?
1: Y era el dueño del lugar, güey.
0: A lo mejor se la estaba poniendo a la mesera, no. Por eso le dio un trago para invitarla.
1: No sé.
0: Viejo, bro. Tacaño, ha de ser de Monterrey, le echó de ahí, toma.
1: No, un viejón de por aquí de esta área, brother.
0: Bueno, ahí venimos con truchas, compas. Vámonos un corte comercial.
1: Arre, compadrito, ahorita continuamos con ese rollo.
0: No, cuscús.
1: Sí, no, sí, mejor no digo nombre.
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2: Vámonos de balón ping pong con lo más comentado del mundo mundial. Con mi compa, el Regio de la noticia. Adelante, mi compa.
3: Compadre. Sí, ha visto tanta cosa. Han tratado de hacer bodas diferentes. Han tratado de llevar a veces maruchans al menú de la boda. Han hecho grandes cosas para tratar de hacer un día especial. Recién casados sorprenden al llevar a todos los de la boda a un gusanito mecánico. Que viene siendo una pareja de recién casados en Ecuador, sorprendió a salir de su boda a bordo de un tradicional gusanito mecánico. El tierno y divertido momento quedó registrado en video, donde se ve a los novios vestidos de gala junto a sus invitados saludando muy felices a los peatones, mientras el colorido vehículo recorría las calles al ritmo de una bocina. El video ya está haciéndose viral completamente por todas las redes sociales, demostrando que para pasarla bien en el día más importante de tu vida, solo se necesita buena actitud y un toque de creatividad. Prácticamente las imágenes han dado vuelta al mundo, donde no se necesita un salón de caché o un salón fifí. Este gusanito como de mecánico ha hecho relumbrar por todas partes del mundo el ingenio de la nueva pareja que ha unido su amor hasta que la muerte los separe. He dicho.
2: ¿Y cuál gusanito fue? Ah, mira, se subieron al gusano.
3: Es como un caterpillar, algo así, muy colorido, compadre. Así es que ahí iban la boda y todos los invitados, y ahí hicieron el festejo de boda. Prácticamente iban trepando el gusano mecánico y bailando la canción. ¿Y cómo se mata el gusano? ¿Y cómo se mata el gusano? El gusano se mata así, es la canción que llevaban.
2: Ajá.
3: Prácticamente todos disfrutaron
2: del gusano.
3: Del gusano. El Ay. Gusano quemador.
2: Pinche Regio. Vámonos mejor con mi compa José Heredia, el as de la sierra. 818-468-6607. Ah. Mándele un mensaje a mi compa el Regio.
3: Está invitado José Heredia.
2: ¿Cómo? ¿Al gusano?
3: Sí.
2: Súbele, él es el muchacho alegre, el as de la sierra. Ahí venimos más con truchas, compas. Ay, el Regio, mándale un mensaje al Regio a ver si estuvo buena la nota o no. Díganle ustedes, yo no.

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1: Mi compa, fíjate que seguimos con el segmento de truchas, compas. Ahí te va otra cosa que tienen que tener mucho cuidado. Cuídense. Ya que, pues dicen que ya no hay camas en los hospitales, carnal.
2: ¿A caray?
1: ¿Sabes por qué?
2: ¿Por qué, compadre?
1: Porque una amiga me acaba de mandar un mensaje y me dice, me llevaron a un motel para entubarme. Ay, morra, ¿para qué andas presumiendo que te van a entubar? Ay, esos son chistes que se avienta la Mari, nada más, la tóxica. Esa che Mari nomás está pensando
2: en que la entuben.
1: Y le encanta que la entuben esa. Ay, ay, Mari, ay, Mari. Ay, el toxi. Bueno, mi compa, pues seguimos con truchas, compas. Cuando estás en un bar, tienes que tener mucho cuidado con lo que tomas, las cervezas abiertas. Por lo regular, cuando te sirven en México, en las cantinas normales de... Las cantinas de barrio, en las que íbamos nosotros, en las cantinas de esquina de pueblo,
2: sí.
1: Siempre te llevaban la cerveza a la mesa y te la abrían enfrente de ti.
2: Sí, fíjate que sí, compadre. Más que nada, una de las cosas que hay veces que ya cuando llevas dos o tres tragos, compadre, ya no pones atención en ese tipo de cosas. Y hay que ponerte bien trucha, porque qué tal si le echan toloache a tu bebida, compadre. Sí. O agua de
1: calzón.
2: De calzón, güey.
1: Sí.
2: O sea, que hay que estar trucha con ese rollo, güey.
1: Sí, la neta que sí. No te dije que a mí una vez me dieron a tomar de una botella que un perro la lambió. O sea, no manches. O sea, tienes que tener cuidado, güey, porque no sabes quién está del otro lado. O sea, siempre tienes que tener mucho cuidado. Por eso tenemos el segmento de truchas, compas. Si alguien se sabe otra... Que nos mande un mensaje o un audio al 818-468-6607.
2: Correcto, compadre, que participen. Consejos para que los compas se pongan al tiro cuando anden por ahí de pedernales, ¿eh?
1: Sí, la neta que sí.
2: Porque muchas veces uno no sabe y puedes terminar en lugares muy complicados, compadre. Se ha visto tantas historias de que a veces los duermen y se los llevan a ciertos lugares.
1: Sí.
2: Lo más facilito o lo más sencillo sería que te asaltaran. Pero últimamente hasta quitan partes del cuerpo, güey.
1: Sí, la neta que sí. No, pues imagínate que se lleven mi panza. Yo por mí no hay bronca, güey. O sea, si ya que me llegan a... No voy a pedir recompensa, ¿eh? Le voy a decir... Ya, no, y no creo que la pagues tú tampoco, güey. Pero voy a decir, pues, si me van a quitar algo, llévense la panza.

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1: Vámonos con un corridazo para toda la gente de Michoacán, para toda la gente de Tierra Caliente, para toda la gente que le gusta los corridos bravíos. Es el Tarasco. Suena aquí en La Que Buena. Súbele, no le cambie ni le mueva. Estás con los compas de La Que Buena, el mejor cotorreo nocturno. Pendiente, si andas aquí en el área, te vamos a regalar un mandil. Márcanos.

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0: Díaz, Joan Sebastián, el viejo joven. Nosotros somos los compas de la Qué Buena, el mejor cotorreo nocturno. Y un saludo para todos los troqueros. Un saludo para todos los que andan limpiando las oficinas, los que andan por ahí, los securities. Cualquier cosa que estés haciendo a estas horas de la noche, si estás laborando, muchísimas gracias por estar en sintonía de los compas de la Qué Buena. Vámonos de volada, por ahí hay un mensaje de audio que nos llegó en el WhatsApp. Vamos a ver qué es lo que dice mi compa.
1: El que le pelado, ponle play.
2: Mis compas de la Qué Buena, la mera punta del tren aquí, reportándome al maníaco. Nomás para darles un cordial saludo y para decirles que aunque siga sacando una nota prángana como la que sacó del Adrián Marcelo y la que acaba de sacar de la oruga, que es una nota pinchurrienta, no deja de ser el papi de la noticia. Aquí suena la Qué Buena, pura música buena, 24 siempre. ¡Vámonos, Recio!
0: ¿Cuánto le pagaste al maníaco? ¿Cuánto le pagaste al maníaco?
1: El maníaco sabe de la categoría de periodista e informador que está aquí enfrente de este micrófono, compadre.
0: Ay, man. No, son muy chido, maníaco. Muchas gracias por estar en sintonía. Un saludo para todos los de la Access. Y a todos los que andan por ahí en los hospitales recogiendo enfermos y llevándolos y trayéndolos y que traen ahí camillas y todo, un saludazo muy especial.
1: Es correcto, compadre. Y ahí, saludate para mi compa el maníaco. Le voy a pichar unas virongas, compadre, este fin de semana,
0: porque... Así es, mi compa. A ver si es cierto, pues que venga. Oye, de veras, el maníaco dijo que iba a venir por su mandil. Dijo que iba a venir por su mandil de los compas de la Qué Buena. A ver si un día de estos le cae por acá. Aquí tenemos los mandiles gratis, totalmente gratis, de la raza que anda por aquí alrededor. Yo sé que la gente que está un poquito más lejos se le dificulta más, pero si andas por aquí en el área de Burbank, mándanos un mensaje y te vamos a esperar con mucho gusto para regalarte el mandil de los compas de la Qué Buena.
1: La neta que sí, se van a rayar, compadre.
0: Gratis, no, nada de que tienen que ver esto, que era otra, nana.
1: Es más, no vamos a hacer preguntas, compadre. No. Cuando llegue, le ponemos el mandil. Órale, va para atrás, compadre.
0: Órale, ahí está el mandil y órale. Cáigale y lléguele allá a su mujer con el mandilazo. Dígale, listo para lavar los trastes.
1: Oye, no puedo creer que el maníaco se va a poner un mandil. ¿El mandilón del vato, güey?
0: Pues no sé, pero pues bueno, a lo mejor sí. ¿Será? Yo pienso que sí.
1: ¿Sí?
0: ¿Sí? A ver qué onda.

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0: Qué buena, el mejor cotorreo nocturno, mi compa. Ya nos vamos a su lechita y a dormir. Y hoy martes, es martes de escuchar música
1: sonora.
0: De Sonoras, mi compa. Para toda la gente que le gusta el ruido, que le gusta bailar la buena música, la época de oro, la música de las Sonoras. ¿Quién no se acuerda cuando se ponían los zapatitos blancos y luego se ponían a bailar esas rolotas de Sonoras?
2: Sí, yo me acuerdo de mis tíos, compadre. Se ponían acá de pipa y guante, como más o menos se vestían tipo este Tintán, compadre.
0: Ándale.
2: Más o menos, así se vestían para bailar este tipo de rolas, compadre. Vuelta y vuelta, trayendo a la tía para allá y para acá. La señora casi no se podía mover, pero ahí le hacían, compadre.
0: Sí, la neta que sí, carnal. Era un tiempo bien chido donde la gente bailaba. Las parejas se encontraban y bailaban bien chido. Hacían unos pasos bien perrones.
2: Ey, neta que sí, compadre. Cualquier recuerdo que yo me acuerdo, yo tendría como unos 7, 8 años más o menos ahí mirando a mis tíos ahí bailando bien machín, compadre. Así, el zapato de charol, compadre. Zapato de charol, uno que otra vez se traía sombrero, ¿no? No siempre traían sombrero. Pero sí bien peinaditos, bien planchaditos, compadre. La ropa, el pantalón y la camisa de arriba, súper planchadita, compadre.
0: Sí, la neta que sí, era la época de oro, era la época bien chida. Sí. Las historias, imagínate vivir en esa época. ¿Quién no se acuerda? A lo mejor alguno de sus abuelos, a lo mejor sus bisabuelos, padres, o ustedes mismos que bailaron esa época de las Sonoras. Y más la gente de por allá del DF.
2: Sí.
0: Es mucho de bailar ese tipo de música.
2: Es correcto, compadre.
0: Y son unos trompos, carnal, bailando eso.
2: Sí, cómo no, nadie les gana, compadre.
0: La neta que
2: nadie
0: sí.
2: Nadie les gana bailar si es cumbias, ¿no?
0: Si es algo que realmente todo el tiempo yo, me gusta.
2: Ajá.
0: Es como bailan los vatos, los chilangos y las morras chilangas. Bailan bien machín.
2: Sí, la neta que sí. ¿Será porque es gente muy alegre? No sé. O es gente que hace fiesta en cualquier lado, compadre. Cierran dos calles y hacen fiesta y pues, se juntan ahí. Ya ves que en México es muy común que haya vecindades. No sé si todavía ahorita en la actualidad. Pero anteriormente había muchas vecindades y siempre se juntaban todos los de la vecindad para hacer el festejo de cualquiera que vivía ahí.
0: Compadre. Cualquier cumpleaños, sí. Cualquier, hasta del perro le cumpleaños. Ah, es cumpleaños del Firulais. Vamos a hacer fiesta.
2: Es cierto.
0: 818-468-6607. La hora de las Sonoras. Acaba de arrancar. Oye, ahí anda un mensaje en el WhatsApp.
2: Oh, sí, compadre.
0: Simón.
2: Otra vez de la tortuga, compadre.
0: ¿De la tortuga?
2: ¿Será?
0: Bueno. A ver, vamos a ver qué dice.
3: Hola, mi compas, buenas noches, aquí de parte de la Tortuga, saludándolos, ya que no tienen teléfono. Aquí un mensaje para los dos, pero el número uno es el papi chulo.
2: ¡Vámonos!
3: Gracias, que estén bien, compas, sí. Ya qué buena.
2: Ese mi...
0: ¿Ya eres el papi chulo? Sí. Antes me hablas, vato, el papi chulo.
2: Compadre, puro muñeco de Sololoy, compadre, de los caros, buscando ahí por ahí alguna chiquita mamá desbalagada,
0: Bueno, mientras te encuentro la chiquita mamá y luego por la... Ay, una de las que hablaban ya no sabe usar el WhatsApp. Entonces ya no te va a hablar. Vámonos a corte comercial mientras nos vemos a la hora de las Sonoras. Son las 11 de la noche y nos vamos a su lechita y a dormir con la hora de las Sonoras.
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4: Once con 20 minutos y nos vamos a lo más comentado del mundo mundial. La última, ya para cerrar la noche, con mi compa, así como lo dijo la tortuga, el papucho de las noticias.
5: Es correcto, compadre. Aquí tenemos noticias para todos los gustos, para todos los sabores. Fíjate que una mujer embarazada transfiere por error 30 mil pesos a una taquería en la cual ella había hecho una orden de comida y denuncia el regreso, exige el regreso de su dinero y no se lo devuelven. Prácticamente una mujer embarazada asegura que perdió 30 mil pesos destinados para su cesárea tras haber transferido por error a una taquería en el Estado de México. Según su relato, esta chiquita mamá intentó recuperar el dinero inmediatamente, pero afirma que el negocio presuntamente se negó a devolvérselo. El caso explotó en TikTok y desató un fuerte debate en redes. La afectada explicó que el depósito ocurrido por accidente al seleccionar una cuenta guardada en su app bancaria. El dinero era para cubrir gastos médicos de su parto. Mientras algunos usuarios defienden que el dinero debería devolverse por simple empatía, otros señalan que la responsabilidad también recae en que ella hizo la transferencia. El caso volvió a poner sobre la mesa un problema cada vez más común: las transferencias instantáneas y lo difícil que es recuperar el dinero una vez que se ha enviado. Fíjate que ahorita me estoy recordando, compadre, hace bastante tiempo yo contraté unos chirrines.
4: Ajá.
5: Y les estuve dando, le mandé un depósito al viejón.
4: Ajá.
5: Y el día que llegó, el día que iba a ser el evento, le puse otra lana. Y ya cuando se iba a terminar, dije, ahorita le mando el resto. Ya cuando iba a terminar la tocada, compadre. Y le mandé el resto por...
4: Por Seol.
5: No, sí, por Seol. Pero yo no me había fijado que Seol tiene una...
4: Un lock.
5: Tiene... tú puedes escoger ahí si lo quieres hacer cada mes.
4: Ah, por mes.
5: Ajá. Es correcto, sí. Es correcto y... Eso, yo no me fijé, yo le había puesto eso. El siguiente mes, automáticamente le cayó otra lana al viejo, compadre. Y al siguiente mes, otra lana al viejo, yo no me había dado cuenta, güey.
4: No, compa, sí tienes que tener cuidado si quieres hacer mensualidades, al igual que unas plataformas.
5: Ajá.
4: Donde ordenas cosas.
5: Simón.
4: Si ordenas unas vitaminas, o ordenas algo así, unas pastillas, o algo así. Ahí tú, si la riegas y presionas... El botón donde dice cada mes.
5: Exacto, te lo mandan cada mes.
4: Te lo están mandando cada mes, vato.
5: Y fíjate, lo bueno de este pelado es de que le llamé y le dije, ¿sabes qué? Pasó esto y esto y esto y esto.
4: ¿Y si te lo respetó?
5: Y me dice, no hay bronca, ahorita checo mi cuenta de banco. Si han caído esos depósitos que no son necesarios, te los regreso.
4: Qué chido.
5: Y me lo regresó el vato.
4: ¿Sí te lo regresó?
5: Sí, güey.
4: Fíjate que sí, hay que tener mucho cuidado cuando mandas en Sellim. Inclusive hay a veces cuando compras por ahí fruta en la calle o algo así.
5: Sí.
4: Tienes que tener en cuenta de no hacer ese error.
5: Sí.
4: Porque, a ver, un supón, andas por allá, bueno, en mi caso, que ande por allá por el Valle de San Fernando y está ahí un señor que vende fruta. Agarras la fruta y $20, pum, los pagas por Sell. Y le pones envío cada mes, o sea, ¿dónde lo vuelves a encontrar al vato?
5: Es correcto, por eso muchas veces cuando tú vas a hacer por primera vez una transferencia a alguien que no conoces, tienes que mandarle $1, compadre, $1. Si lo recibe, quiere decir que la cuenta es correcta, porque también si te equivocas con un número, el dinero se puede ir a alguien más y SEO no se hace responsable por esos envíos.
4: Yo siempre lo que hago es, primero tiene un lock que te pregunta... Si conoces a la persona, o si estás pagándole un familiar, o estás comprando algo en línea.
5: Sí,
4: entonces, alguien conocido le pones y luego después te da la opción del número de teléfono y el nombre que está la cuenta. Y si tiene una palomita como morada, que es donde dice que sí está activo en Sell, y le preguntas al vato, ¿este es tu nombre? Y ya si está ese nombre... Pues ya, vámonos.
5: Con seguridad, ¿verdad?
4: Con seguridad. Si el vato dice, no, que no me llegó, estúpido. Aquí está, mira. Yo te lo mandé, no, que no me ha llegado. Tú me dijiste que serás tú, güey.
5: Ya no es bronca mía.
4: Ya le mordí al coco. Ya llevo media sandía.
5: Ya se marchó.
4: Ya me comí dos tamales. Doña, póngase trucha. Te estoy preguntando si es usted y dice que sí.
5: Es correcto, compadre. Ya para terminar, compadre, así rapidito, ahí te va la canción del Papi Chulo, compadre.
4: Ah, ¿ya la tienes?
5: Espérame, ¿dónde estás?

0: Tengo ya mi canción, compadre.
1: Pero ya el papi chulo ya se anda yendo a dormir y le vamos a poner la cama de piedra.
0: Ok, caramba.
1: Ahí venimos con su luchita y a dormir. Son las 11:25. Martes de sonoras, martes de rolas. Le vamos a poner dos rolas. Dos rolas de sonoras para que bailen. A la, esa raza que anda chambeando, que los está escuchando todavía estas horas de la noche. Súbale, nosotros somos los compas de la que buena.
0: Ay, pa' que amarre nomás, compadre.

0: Vámonos, mi compa. Nosotros somos los compas de la Qué Buena. Son las 11:36 y nos vamos rápidamente para toda la raza que está chambeando a estas horas de la noche. Muchísimas gracias siempre por estar en sintonía de la Qué Buena.
1: Qué rico el sabroso. Y a ti te va a encantar el. Te gusta el.
0: Tenemos que hacer las noches de disco, los martes de hacer diferentes, ya sea sonor.

0: Lo malo es de que ya las señoras de la tercera edad ahorita van a decir, ah, ya van a poner sus cochinadas. Ya van, me acuerdo, mi mamá, me acuerdo cuando teníamos el DJ.
1: Ajá.
0: Que a veces estábamos grabando así mixes o eso.
1: Ahí en
0: veces,
1: el cantón, ¿verdad? Sí, claro.
0: Ahí en el cantón. El hombre se venía con la chancla y decía, ya quiten esa ladradera. No saben ni lo que están diciendo y ahí ustedes oyendo esa ladradera. Jefa, pero es que es M&M. Vale, que sean esos chocolates. Jefa,
1: no, solo chocolates.
0: No, ni me gustan los chocolates, esos M&M's. Quiten esa cochinada de música.
1: Ajá.
0: Así se ponía, güey.
1: Sí, güey.
0: Sí.
1: Sí, pues no entendía nada, mucha gente mayor, pues no la entiende, ¿verdad?
0: Sí, pues ni nosotros tampoco, pero estábamos ahí mezclando.
1: No, pero fíjate que muchas veces es lo que escucha la... Como de... Pues es lo que prácticamente tocan los DJs para la juventud, compadre.
0: Sí, lo que está de moda, exacto, lo que está sonando, sí, lo que viene, pues lo que... Sí, exactamente lo que está, sí, más... Los más ahorita dijeran lo que está en el TikTok.
1: Ándale, compadre, ahorita lo que está pegando.
0: En aquel entonces era lo que estaba en las discos.
1: Pues sí, regularmente sí. Y pues mucha música en inglés, compadre. 50 Cent también por ahí.
0: Ándale, 50 Cent, sí. Muchos artistas. Pero mi compa, para la gente que nos está escuchando, con todo respeto, estos eran sus 50 Cent. Que nomás sonaba esa rola y se levantaban todos a bailar.
1: Esas no fallan, güey.
0: No, así como la raza que está chambeando ahorita, para que no se duerman, súbanle a la que buena.

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1: 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Te dejé una carta hoy.

0: compañía por tus tardes. Buenas tardes con el patrón aquí en La Qué Buena.
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0: nos manda un mensaje y nos dice, tengo un tema, cosas overrated. ¿Qué es overrated en español tú?
1: Sobrevaloradas.
0: Overrated. Ahí le va. Por ejemplo, Luis Miguel. A mí se me hace un buen cantante, pero está sobrevalorado. Es mal padre.
2: Bueno, a ver, son dos cosas distintas.
0: Son dos cosas diferentes, baby.
2: A ver, ¿es mal padre? Sí. ¿Es mal cantante?
3: No. No.
0: ¿Pero tú tienes overrated, Luis Miguel?
2: No, me parece solamente que una de las razones por las que lo hemos hecho tan grande en México es porque somos prietillos de rancho. Nos gustaban los güeritos bonitos que salían en la televisión. Pero esa es la historia de nuestra cultura televisiva.
0: ¿No te gustó? ¿En qué aspecto, Ferrari?
4: De ahí su música, Aaron, no la escucho.
0: ¿No?
4: No.
0: ¿Tienes overrated?
4: Ay, yo digo que sí.
0: ¿Sí?
4: Sí.
0: Sí. Cosas sobrevaloradas. Va, pues, abrimos tema.
1: iPhone 17.
0: El iPhone 17. ¿Por qué, Chino, estás en vivo? Adelante, güeyón.
2: No, yo diría el iPhone en general.
4: Ya, yeah, el iPhone.
1: No, fíjate que no, pero pagar mucho por esta madre, que es lo mismo que los anteriores.
0: Lo mismo desde el 15.
1: Desde el 15. Desde
0: el 10.
1: Casi desde el 12. Sobrevalorado. Nah, machín.
0: Yo no te vuelvo a comprar un iPhone hasta que no salga algo.
1: Algo diferente.
0: Digas tú, ah, wow, ok, está bien.
1: Sí, la neta.
0: El Samsung le da 7 vueltas, pero yo te voy a ser sincero. Yo traigo iPhone porque yo calé Samsung y no me lleva tu perdón.
2: Ni yo.
0: Sí. Pero ir de Samsung a iPhone es más fácil que ir de iPhone a Samsung.
2: Sí.
0: Yo no me hallo en el Samsung. No me hallé y me regalaron un perrón mis compas de T-Mobile. Uno perro, el 24, no sé qué güey. No me hallé.
2: Lo que pasa es que la única ventaja de toda la marca Apple es que lo hacen para niños para señores grandes. Todo el mundo los puede usar porque es súper fácil.
1: El Apple Pay, la forma de pagar el Apple Pay que todo el mundo tiene o las llamadas, el FaceTime, es lo único. Pero de ahí, Samsung le
0: habla
1: da tres
0: buenas.
3: Es verdad, habla con el cafecito café.
4: Sí.
1: No, pero es que...
0: ¡Hable con ganas, guango!
1: Por eso digo que... No, pero el Samsung le da tres vueltas al iPhone sin bronca. Es más, le voy a platicar. Ya viene el nuevo teléfono de Samsung que se dobla tres veces. Se llama Trifold.
3: Como alguien que conozco.
1: Sí.
0: ¿Y qué usas ahí? Que se dobla tres veces.
1: Bueno, este se dobla... Por ejemplo, yo tengo el Fold que se dobla...
3: Quería presumir su teléfono, por eso.
1: Aquí veo los partidos. Pues es lo único que lo traigo.
0: Tenía el fútbol, te
3: gusta. Yo también soy Team Samsung.
2: Yo le voy a decir que hablando justamente de
0: cosas
2: tecnológicas, para mí está sobrevalorado el Apple Watch. Yo lo compré y nomás lo volteaba a ver la hora y para nada sirvió.
0: Pero sí, porque tú no le has sacado lo que yo no tengo, ¿verdad? Pero yo
2: a mí me dijeron, supuestamente tenía que medirme la presión y no sé qué, cada rato me dijeron, ese sirve para todo.
3: Y horas de sueño y la.
0: Pero sí lo estaba checando.
2: Sí, no, nada.
0: El Apple Watch está overrated. What are you guys think? Porque mientras
1: sí.
0: entran los demás.
1: Sí, también. Sí.
3: Sobrevalorado el café de carísimo que se compra la gente.
1: Starbucks.
3: Sí.
0: Tienes que ser un conocedor del café así real. Digas esto. Por ejemplo,
3: para empezar,
0: los conocedores de café no le van a echar azúcar nunca nada.
3: Ni leche.
0: Y más leches y lechitas como el chino, que es un falso cafetero, lo eres.
1: Ah, claro.
0: Porque tú es así de café y así de leche y de sabor, no sé qué perras.
1: No, lo que pasa, le voy a decir yo por qué disfrazo mi café. Porque soy cafetero. Yo me puedo echar los cortaditos o un cubano, un expreso chiquito.
3: Un cubanito.
1: Y me entra de volada. Entonces, si me echo tres, cuatro, mandar así. Entonces, ya con la leche y con el agua disfrazado en cantidad, pues ya me lo voy tomando despacito.
0: Y luego, ¿por qué cuando te damos la palabra hablas bien huevón si te tragas como 6 cafés en el programa?
1: ¿Quiere que hable alto? ¡Hablamos alto, mijo!
0: No es gritar, es tener un ritmo.
1: Pues lo tenemos, nada más le estoy dando seriedad.
0: Dámelo.
1: Le estoy dando la seriedad que necesita el tema, porque para mí algo sobrevalorado es el iPhone 17.
3: Así, clarito. Así de clarito, caray.
0: El iPhone 17, porque mire, o sea, no trae nada.
1: Se lo damos, se lo lleva, no lo quiere, dale. Se lo da.
0: ¿Qué cosa sobrevaloradas? ¿Tienes alguna, mami?
3: Traer bolsas de marca.
0: ¿Sí?
3: Sí, no manches. Yo no sé las morras por qué, con todo respeto.
4: Ay, qué bueno que no está.
3: Y las que tengo es porque me las regalaron.
0: ¿Quién te la regaló?
3: Pues uno que quiere dejarse conquistar.
0: Yo tengo una opinión.
3: Usted opine y yo le contesto.
0: Tener una bolsa de marca, mientras implique quedarte de lángaro en aspectos más importantes de tu vida, mal hecho.
3: Claro. Por supuesto.
1: Trae tu bolsa y vas al arroz a surtirte.
0: Sí, ¿verdad? Arroz. Sí, yeah. Y luego andes juntando
3: cupones. O comprar clones, o... digo, ¿como por?
0: Eso sí está overrated. O sea, las bolsas de
3: eso no
0: están
3: overrated. Sí, yo
1: para mí. Sobrevalorado sí. Los conciertos, para cualquier mendigo concierto ya están bien perros caros.
4: Yes.
0: Sí. ¿Los conciertos?
4: Sí, ya.
1: Sí, ya se mancharon.
0: Tristemente sí. Ahora, la vida en general ya está toda cara. Queremos pensar, o sea, nosotros queremos todavía que los precios estén como en el 2000, ¿no? Ya pasaron 25 años, chavalones, 26. Ya no. Don Cheto, Estados Unidos is overrated. Ángel, dicen que está toda madre y nos la pasamos trabajando siempre.
3: Eso sí.
0: Y no hay vacaciones. No hay.
1: No es cierto.
0: Creo que es el país que menos vacaciones hay.
1: Sí, pero también depende. Es que aquí tú haces tu vida. Si eres una persona que llegas, trabajas y ganas poco. Ah, pero traes tu camionetota.
2: Pero le voy a decir algo. En Estados Unidos, la calidad de vida es
3: diferente.
2: No, se mide en poder adquisitivo, en lo que puedes comprar.
0: Tienes razón.
2: Pero no hay calidad de vida como en Europa o como en México, de tiempo de convivencia con la familia, con los amigos, etcétera.
0: Qué bonito lo dijiste. Si no
3: qué bonito hablas.
0: Se hubiera ido nada más bonito todavía.
2: No lo dije.
0: ¿Qué esto? Porque el otro.
2: Lo dije normal.
3: Ay, dilo como poema entonces.
2: Así, bebé, quiere que.
3: ¿No? O sea, dilo como mamá, poema.
0: La calidad de vida.
2: Soy Paquito. La calidad de vida. Es una cosa que todo mundo disfrutamos.
0: Así lo hubiera dicho. A ver, este va. Toda la cultura coreana está sobrevalorada. Comida, dramas, música y todo. Juan Manuel, ¿cómo ves? Uy, se va a enojar aquella...
4: La Stephanie.
0: El matcha Dubai chocolate está sobrevalorado. Esa madre, aparte de caro, sí. Sabe un ring bien gacho.
3: Sí.
0: ¿Cuál es ese? Yo no te lo conozco.
3: ¿El chocolate Dubai?
0: Dubai chocolate,
3: matcha. No me gustó a mí.
1: ¿Las que se operan se pasan de más?
0: ¿Está sobrevalorada la operación? La operación estética que no vaya de acuerdo con tu...
2: Cuerpo,
0: sí. Había una señora aquí que tenía una cosota grandota, un cabuz, así una pantallona, güey, y unas patitas así en ella. Oye, me hazme el favor, parecían cono de nieve.
3: No.
0: ¿Verdad? El mundial está sobrevalorado, está perro, pero es mucha propaganda y los boletos están bien caros. Que
2: sí me parece que está sobrevalorado. A mí me parece que en general todo el deporte, o sea, refiriéndose a boxeo y esas cosas, ya están sobrevaloradas.
0: ¿En qué aspecto?
2: En los costos. En los costos de lo que cuesta ir. Y es un. Y hoy voy a decir otro ahí ligadito. Me parece que ya hoy los conciertos en vivo están sobrevalorados.
1: Sí.
2: Es un dineral lo que cuesta ir.
1: Y ya se manda.
3: Como poema, no enojado.
4: El micrófono.
2: Básicamente, a lo que quiero referirme es que todos los eventos que son en vivo ya están muy caros. Gracias.
0: Oye, te vea que soy más perro.
3: Sí.
0: Es que todos los eventos son sobrevalorados. A ver, te va. Quiero, yo tengo una relación muy bonita con mi radioescucha Rosa Olivia Hernández. Y hoy dijo algo que
3: ¿Qué?
0: Me voy a meter en problemas, Rosa, contigo. Pero yo y tú de la mano vamos a ir al problema. Jalada de las quesavirrias y el vierriarramin.
3: ¡Ay, sí!
0: ¡Ah, sí está!
3: Aplausos. A mí tampoco. ¿Qué es eso?
1: La quesavirria aguanta.
3: Es una abominación.
1: No, quesavirria aguanta. Chócalas,
0: mami. Hay que ser aquí.
3: Chef.
0: Yo y tú y Rosa Olivia. Sí. ¿Qué te parece?
1: Sí. Los tres yendo a comer maruchavirria.
0: A mí no me gustan las quesavirrias.
1: ¿No?
0: En mi vida te voy a pedir, ¿me das una quesavirria, por favor?
1: ¿Por qué?
0: No me gustan.
3: Ni las maruchanes con birria.
0: Es una cosa inventada, con un queso muy a huevo ahí. No,
3: y me acaban de llevar un negocio, está súper sobrevalorado, un negocio donde tú agarras tu bolsita de sopa instantánea, de las que venden así de dólar. Tú la agarras y luego pasas a otro lugar y te la ponen en una bandejita y escoges así lo que quieres ponerle, te lo ponen en agua caliente y ya te cobran un billetón.
0: No.
3: Por hacerte la sopa ahí.
0: Un taco de birria perro así con tu carnita.
3: Con gordito.
0: Con cilantro, cebolla y una limoncito. Salsa que va de acuerdo, mira. ¿Me veo a la boca? ¿Qué esa birria?
3: Que se anda inventando cosas.
0: ¿Qué más?
3: ¿Qué otra?
0: Dice, Vicente Fernández, ¿tiene una que otra rola buena?
3: No, todas, eso sí.
1: Y Leo, sobrevalorado los parkings también para los eventos, machín.
3: Ah,
0: no,
3: sí.
0: Es que eso no es sobrevalorado, eso ya es un abuso.
4: ¿No pueden controlar eso?
0: Salud, gracias. Se acabó.
3: Sobrevalorado, perdón, salud.
1: Muchos de los podcasts, dice acá, sobrevalorados. No dice nada, no aporta nada. Ejemplo, el Ramoncito, del Ramoncito de Culiacán.
3: Sobrevalorado tus besos baratos.
2: No, es que yo sí creo que la forma de hacer podcast ya es el nuevo contenido que la gente está consumiendo.
5: Sí, sí, sí.
2: O sea,
1: pero sí,
0: o sobrevalorado sea. Los programas de radio.
3: Ahora.
0: Puro saludos y repiten las horas. ¡Ey!
1: ¡Ey!
3: ¡Ey! ¡Nosotros no vas a estar hablando!
0: ¡No vas a estar hablando!
1: ¿O estás diciendo que Don Cheto es sobrevalorado?
3: ¡Hey!
1: ¡Hey! ¡No! Nosotros seguimos siendo rascuachos.
0: A ver, este vato dice, las carnitas de Michoacán son una vasca de borracho.
3: ¡Oh! ¡Oh! ¡No!
0: Te espero a las 11 de la mañana y trae con qué, porque yo traigo una 45.
3: ¡Ay, sí, no!
0: Fajada al cinto, viejo.
3: Don Cheto, Don Cheto, Don Cheto, no, no.
0: No, no, ¿cómo, güey? No. Tranquilo. No estás sobrevalorado. A lo mejor has comido malas carnitas.
2: No lo dudo.
0: No lo dudo.
3: Pues también, ¿a dónde fuiste, verdad?
0: Pero no, ok, a ver, pueden no gustarte las carnitas, ¿eh? Ahí no tengo nada que decir.
2: ¿Puedo hacer un paréntesis y dar una confesión?
0: Puede decir, a mí no, pueden no gustarte las carnitas, a mí no me gustan las quesadillas, lo acabo de decir, no tiene nada de malo. Pero decir que están sobrevaloradas, un manjar de si highs.
3: No, no, no.
2: ¿Puedo decir una confesión? Ah, pero déjame como le
3: gusta. Sí, como poema, sí.
2: Don Cheto, tengo que confesarle que hace un momento que usted estaba narrando su taco de carnitas con su vinagre de chiles en vinagre, se me volvió a antojar el puerco. Gracias.
4: ¡Ah! ¡Qué bonito!
0: Me gusta bien arte cuando hablas.
3: Sí, sí, hablas bonito. Ah, bueno, y más como tu peinadito.
0: ¿Qué prefieren? ¿El Said niño declamador o el Said encabronado?
4: No, niño declamador.
2: Sí. Muy bien, muy bien.
3: Y más con tu peinadito así bien bonito.
1: Chino, sobrevalorado aquí en México, las Toyota La Tacoma. Las venden bien caras, se pusieron de moda en hambre.
0: ¿Las Tacoma?
1: Es que en México sí se...
0: Como
1: se no, pero se pusieron de moda en México y subieron de precio.
0: Yo puedo decir una a los Tesla. Oh, sorry, guys.
4: Yeah, I think so too.
2: A ver, le voy a decir algo de los Tesla.
0: Pero no puedes... Pero
2: le voy
0: no,
2: a decir algo. A ver.
0: No me hagan caso porque
3: paréntesis.
0: Yo ni Tesla tengo.
3: Paréntesis. A ver,
2: pero le voy a decir. Yo ya vamos en la casa por el tercer Tesla.
0: Ajá.
2: Le cuento.
0: ¿Se han madreado los otros dos?
2: No. Para nada. Se han terminado el lease. No se han madreado ni mucho menos. Ningún otro auto, y he tenido Audi, BMW y de otras marcas, ninguno tiene la tecnología del Tesla. Ninguno okay. tiene la tecnología. Pero por dentro el auto parece un go-kart. Un go-kart de juego de Disney. De juego de Disney, así literal. Sí.
0: Yo me he subido a un Tesla y lo he arremangado.
2: Pero.
0: Lo arremangan bien.
2: Sí.
0: Pero sí, estaban así.
2: Los no, sí.
0: Esta sillita está más cómoda.
2: Sí, sí, sí. No, y además te mueves y luego, o sea, todo está muy, muy fake. Muy... Sí,
1: a mí, no, por ejemplo, tu teléfono es como el iPhone. No puedes conectar el Apple, ¿qué se llama? ¿Apple Car? No, tienes que usar el del Tesla.
2: Pero está muy perro.
1: Ah, sí está perro y se maneja y, güey.
0: JJ Hernández, Don Cheto, no quiero comentar nada de su tema. ¿A qué horas va el güey que dijo eso de las carnitas? Aquí, no vengas. Yo solo puedo.
3: ¡Ah, hijo!
0: Venga, cosas sobrevaloradas.
3: Los restaurantes caros. Dice que de la que acabo de ir a uno, no voy a decir nombres, dice que comida oaxaqueña, no, ni al caso.
0: ¿No?
1: Netflix
3: sobrevalorado. Y sí, me hizo muy caro para lo que dieron. Dije, no, he probado mejores cosas.
1: Netflix sobrevalorado. Pero, cada vez sube más el precio y nada que ver. ¿Está mejor Tubi y VIX?
0: Claro, no sé si está mejor VIX, ¿eh?
1: Yo tampoco.
0: A lo mejor va más con lo que a ti te gusta ver. Es que a nosotros nos han vendido una mentira de que está mejor tener más opciones, pero no, cae uno en una trampa muy fuerte.
2: No, de hecho, nos quejabas mucho. Muchísimo el sistema de cable de que era carísimo y ahorita si sumamos todo lo que pagamos en aplicaciones, pagamos hasta el doble o el triple de lo que pagábamos por el sistema de cable.
1: Las Vegas sobrevalorado.
0: Las Vegas. A mí Las Vegas me gustan uno o dos días. No más.
1: No más.
3: Las que están atrás de las nagas.
0: A ver, te va. Las perdidas. Todo ese clan de gays de León. Michelle.
3: Sobrevaloradas, no creo. Tienen algo, ¿no?
1: Pues si te gusta su coto.
3: Sí.
0: La comida de Michoacán es simple. Está sobrevalorada. Piensan que es un manjar.
3: ¿Y
0: a qué te refieres con comida de Michoacana? O sea, de lo que se me viene a mí a la
2: mente. No, nomás escribió por joder.
0: Carnitas.
2: Ustedes también aprendan a identificar la gente que nomás escribe para llamar la atención.
0: David Zárate Hernández.
2: Sí.
0: A ver, no, yo de verdad, así al chile, mi compa, no creo que esté sobrevalorada. Hay cosas que a lo mejor no te pueden gustar, pero pues depende qué comiste. Por ejemplo, al chino no le gustan los uchepos.
1: No, o sea, los probé y... O sea, no están mal.
0: Bien. Si no te gusta, está bien.
1: Es que, como le digo a la gente, cada quien, yo fui, acostumbré a comer el tamal en un bolillo y se me hace un manjar y hay gente que dice, güey.
0: Esa cosa, perdón, chino, esa
3: me... abominación.
0: Dice Don Cheto, los restaurantes Javier. Ay, no, nunca he ido uno.
1: Sí, tan bueno, nomás sí están
3: tan
1: buenos.
3: ¿Están
1: caros? No, los de aquí. No, de aquí. Están caros. Eso es para gente que tiene.
2: Y sobre todo te atienden como rey, ¿eh?
1: Pero son para que. Ahí es para ir a manear. ¿Eh? Vas ahí a mamonear. A nonear, exacto.
3: ¿Como tirar rostro?
1: Y sí, o sea, que digas, fui aquí, tomas la foto y que no veas los precios del lado derecho. Literal.
3: Los que van todos ahorita en Las Vegas también.
1: No sé,
3: abrieron uno adentro.
2: Claro, en el área.
3: Sí.
1: Entonces, sí está bueno, pero pues ese nomás es para decir fui.
2: Las bebidas están perrísimas y la atención está de 10.
0: Las tortas ahogadas están sobrevaloradas. Che, comida fea. Ay.
2: Nos vemos aquí afuera.
3: Son buenas.
0: Aquí te veo afuera.
3: Los tacos de harina.
0: A ver, Chino, ¿no vas a decir nada? ¿Tortas ahogadas sobrevaloradas? Di lo tuyo.
3: Pero eso
0: no
3: aguanta.
0: A ti no, tú has dicho aquí que no te gusta la torta ahogada.
3: ¿No te gusta?
1: O sea, se me hace X. No es como que digas, oh, wow, una torta ahogada del pan remojado. Nah.
3: Los tacos de asada de Mexicali, sobrevalorados. Está mejor a los de Tijuana.
1: ¿Es lo mismo?
3: No.
0: ¿Los qué? ¿Los tacos de qué?
3: De asada. La
1: misma vasca.
3: No, lo mismo. No,
0: a ver, señorito. ¿De cuál?
3: Los de asada.
1: De Ensenada y de Tijuana. O en Mexicali.
3: En Mexicali y Tijuana hay un pique con los tacos.
0: No, pero los de Tijuana les ganan.
3: Por supuesto.
0: A huevo.
3: Claro. Mexicali.
0: Para tacos de carne asada, Tijuana, Baja California, compa.
1: Ay, nomás podría echar una vasca de.
3: Tacos el sur, Don Rosarito. Ahí.
0: Para tacos de.
1: Al perro, pastor.
0: De pastor, Ciudad de México.
1: Ah, sí. Sí.
0: Para tacos de cabeza.
2: Michoacán, correcto.
3: ¿Patacos de lengua?
2: Lo del chino.
4: Ay, ok.
0: Regresamos.
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1: One, two, three, and to the four. Don Cheto and the flow. Quiero mandar un saludo con mucho cariño a mi compa Chucho y sobre todo a Mela, a Soco, a Joaquín, a Alejandro, a don Javi, a Mireia, a dona María, a Luis Javier, a Jania, a doña Rosa, a Hilda, que vienen desde Peribán, Michoacán, señores. Y andan por acá y la familia del DF que nos están visitando acá en Burbank, California. Y me van a invitar a un lugar bien bonito que hay en Burbank que se llama Amor a Mí. Un restaurante mexicano bien bonito que se llama Amor a Mí.
2: ¿Nos van a invitar?
1: Aquí está en la Victoria. ¿Está la Victoria?
3: No sé bien, sí, dónde ha ido.
1: Está bien bueno. Corre para que veas. Un pan bien bueno y la comida bien. Saludos a todos ellos que nos visitan desde la boricha de Peribán, Mitch.
4: Señor, quiero agradecerle mucho a la gente de Nevares Communication que me acaba de mandar el disco de banda en acetato de la diva de la banda de la gran señora. Mire, mire qué bonito.
1: ¿Y esto cuándo lo sacaron tú?
4: Lo acaban de sacar y de hecho, como yo les dije que yo tenía reproductor de acetatos, me lo mandaron, mire qué bonito está.
1: ¿Tú tienes para tocar tocadiscos?
4: Sí, sí, sí.
1: Fíjate, lo que es el ranchero y lo que es ser fresa. Yo digo tocadiscos y él dice reproductor de acetato.
4: Claro, qué bonito.
1: ¿Verdad que sí?
2: Perdón, pero ¿qué tiene que ver eso con el tema?
1: ¿Reproductor de acetato?
2: ¿Eso qué tiene que ver con el tema? Guárdate.
1: No tengo tocadiscos ahí. Discúlpame que no ande con perras, palabras rebuscadas, que se te llena el hocico.
4: Gracias a Nevares Communication, I love you guys.
2: No va con el tema, gracias.
1: Uy, es que tú también.
4: Cuando tú eres el niño del bautizo, la novia de la boda y el muerto del entierro, siempre.
2: Además, ni Jenny escucha.
1: Es más, empieza tú con el tema, película favorita y por qué razón. Vamos, sí,
2: nada más, cocina. Quiero hacer una acotación antes. No vayas con sus jaladas de los Almada,
1: no,
2: por favor.
1: Lo que sea.
2: Ni de Chespirito. Película nacas, no. El segmento es película perra, no. No churrumáis con limoncito.
1: No. La gente tiene película favorita.
2: Pepito
1: así sea, y el Coyote Emplumado del India María.
2: Ah, o, Pepito y el Zorrillo. ¿Cómo no?
1: Una de Tarkovsky.
2: Puras perras. No empiecen con sus jaladas de. Oh, yo vi ¿cómo se llama? Lucerito.
1: ¡Es lo madre!
3: Sí,
1: a mí me gusta Pánico en la Montaña. Como le da vuelta así la mano a aquel. A mí me asusta Pánico en la Montaña. No dormí ese yo. Pánico en la Montaña.
3: Pánico en la Montaña. Pánico en la Montaña.
1: Es más, esa va a ser mi favorita. Pánico en la Montaña con Pedrito Fernández.
2: Dale. Disfo.
1: Disfo. ¿Hablamos contigo?
2: Volver al futuro.
1: ¡Uy!
3: ¡Uy, wow!
1: ¡Pero wow! ¿Qué películas nacas? ¡Wow! Yo pensé que ibas a decir tú, no sé, Chino, alguna gran obra del séptimo arte.
2: Una de mis películas favoritas y que puedo ver y volver a ver y volver a ver y no me canso, toda la saga de Volver al Futuro. Creo que es una de las mejores películas que ha existido. La puedes ver todo el mundo, desde niños, adultos, viejitos, abuelitos.
1: No,
2: todo el mundo.
1: Pues es que pensé que iba a salir con una jalada, pues, de no sé, hijo, pues, con eso de que te refieres a la gente y con cosas de. ¿Cómo se dice? De.
2: No, nomás no, güey. O sea, no me vas a ir con sus nacadas de los Almada o las. ¿Cómo se llama ese? La
4: bueno, porquería. Yo quiero empezar, ya lo he comentado aquí, pero.
1: ¡Ay,
4: pero...
1: otra vez! A ver, ahí te
2: no vas
1: a chareolear con tus perros musicales.
2: ¡Musicales no,
4: mi
2: viejo!
4: Película favorita.
2: ¡Musicales no, güey! Sí.
4: Mi película favorita se llama Eternal Sunshine of the Spotless Mind.
1: ¿What?
4: Y es una película, la verdad, muy bonita, protagonizada por Jim Carrey y Kate Winslet. Es una película de 2004 donde habla de una pareja que pareciera que es la pareja ideal, pero en su primer encuentro se dan cuenta de que su cerebro fue borrado para borrarle la historia uno del otro. La verdad, está muy perra, habla del amor incondicional, que el amor no existe y que todo tiene fecha de caducidad. Y a pesar de que es un amor muy fuerte y muy profundo, te da a entender que en algún momento se va a acabar el amor.
2: ¿Y a qué horas cantan?
1: Quisiera hogarte.
4: Jim Carrey, Kate Winslet, Kristen Dunst, Elijah Wood, Mark Ruffalo, Eternal Sunshine of the Spotless Mind.
1: En español, ¿cómo chese? ¿Cómo le?
4: Eterno resplandor de una mente sin recuerdos. Andale, le pusieron.
1: Está buena. ¿Sabes qué? Está buena.
4: Gracias. No, pídame disculpas.
1: Te quiero ofrecer disculpas porque sí está buena.
4: Ah, gracias.
1: Está buena. Porque al menos tú sí tienes conocimiento cinematográfico. Porque no. Luego hay otro que dice la palabra naco con.
2: No, van a empezar con su nacaz de sangre por sangre, por favor.
1: Sí,
2: no.
1: ¿Qué te perras importa
2: a ti? Implorar, bro. No, piensen con esas
1: ¿qué
2: madres?
1: ¿Qué te importa a ti?
2: Ah, sean nacos.
1: tampoco te cogiste Solaris de Tarkovsky.
2: Guarden.
1: Stacker de Tarkovsky.
2: Bueno, un poquito lo naco, no lo saquen aquí.
4: Para mi befa que sigue ese porcentaje, nada más le digo que esa película tiene 93% en Rotten Tomatoes. Es una película. Es una de las películas más calificadas.
3: No la he visto.
4: Sí, Aronofsky. Sí, señor.
2: Sí, ya hablaste, ya vamos con el que
1: sigue. Ahora vamos contigo, Giselle.
3: Ay, Don Cheto, yo por simple hecho de que me recuerda a mi.
2: Ay, de princesa,
3: sí. A mi pubertad, la de Superbad.
1: Oh, está chida
3: Superbad. La de Superbad la puedo ver hasta estas alturas el día de hoy. Miles de veces, está muy perra.
1: Está subida de tono.
3: Está subida de tono, pero todo el mundo se identifica. Ajá, la licorería, ¿verdad?
1: La licor.
3: La escena de la licorería con McLovin está aquí.
1: Y Chino, ¿te puedo pedir un favor? No critiques lo que la raza vaya a decir.
3: Vaya, vaya, vaya, vaya.
1: Pues es que oye, calla, decía mi abuela. Oye, calla. ¿Por qué? ¿Por qué?
2: Que tiene la oportunidad de hacer algo y salen con sus nacadas, viejo.
1: Tú saliste con Volver al Perro Futuro. Más, eres más simple que una tostada con pura crema.
4: Sí, correcto.
2: Sí, pero...
1: Ahí está, pues, vale.
2: O sea, sangre por sangre, esa madre está regacha.
1: Eres más simple que...
4: Los lonchibón del Oxxo... Están más preparados que tú.
1: No quiero una cara de los Almaya. Pero sí, vean la que más bonita del mundo hay, que se llama...
3: La de 50 First Dates, ¿te gusta anoche? ¿Cuál es la que te gustaba? La de...
2: No, ¿qué es esto, pelo?
3: Ah.
1: La tuya, tú, diantre.
0: Me gusta la del Padrino 3.
2: Scarface, es claro.
0: Scarface, Blur in Blur Out, Colors.
1: ¿Cuál te gusta a ti?
5: No, pues no tengo película favorita. Yo creo que Planet of the Apes. Es una película que hay que...
4: El Planeta de los Simios.
1: No me dejas de sorprender. ¿La nueva Planet of the Apes o las viejas?
5: No, las viejas.
1: ¿O Planet of the
2: Apes? ¿La de 1960 o la nueva
5: no
2: saga?
5: No sé qué años son, pero las viejas.
1: ¿Sí? Yeah. ¿Has ido al cine lately?
5: Yeah. ¿Sí? Pues apenas vi la de Super Mario.
2: ¿Galaxy?
1: Ok, yeah. Está bien, hija, está bien.
2: Sí. Claro.
1: Recuerden y no volverle a preguntar. Cuando va a preguntarle, jálame, dame un jalón así.
4: ¿Por qué?
1: Para detenerme.
3: Oye, dice el Acuario es que le gusta la de Planet of the Apes porque le recuerda a las Amazonas.
1: Me da mucho miedo las Amazonas porque salen las changuitas allí como que nos van a
3: atacar. Y
1: los changos. Yo no voy al zoológico de Los Ángeles.
3: Porque, esa estuvo épica.
1: Ay, ay, ay, ay. El otro día fui al zoológico de Los Ángeles y le dije al señor, hey, where are the monkeys? Y me dijo el de, well, primero se salen y luego no saben cómo regresar. No
4: sé. Lo que pasa es que a ella le gusta porque salió ahí, mire.
1: ¡Ah, perrilla, saliste allí! ¡Ah, perrilla! ¡Perrilla, saliste allí! Ah. A ver, no. Oye, como que sí te parece a Doctor Seix, Doctor Seix. A ver, vamos a hacer que si la raza... Ahí ya pórtense bien, vale, porque yo voy a salir con una perrona. No quiero que me digan charolas, porque yo voy a charolear hoy con mi película favorita.
3: Ya va a empezar.
1: Tengo dos. Big Fish.
4: Ah, me encanta Big Fish.
1: Es de este, ¿cómo se llama? De el que hace las películas raras, hombre. Big Fish. Es de, ¿cómo se llama?
2: ¿Este que es anime o qué es?
1: Anime. No, Big Fish.
2: ¿Te puse Big Fish en el 2003? ¿Qué es?
1: No, esa es una película de, ¿cómo se llamas ahí?
2: ¿Cuál?
1: De faras. La de Big Fish, ¿cómo se llama el director?
3: Tim Burton.
1: Tim Burton, es de Tim Burton.
2: ¿Es de culto?
1: No, es de un vato que está moribundo y su hijo, como que no tiene buena relación con su hijo, y su hijo lo va a ver allí y recuerda todas las historias que le contaba su papá. Y entonces era bien echador el jefe, por eso me gusta, porque era bien echador. Big Fish. Y la otra, Ciudad de Dios. Ciudad de Dios.
4: Brasileña,
1: Ciudad de Dios, Ciudad de Dios. Ah, cómo me fascina. Yo soy muy malo para ver dos veces una película, pero Ciudad de Dios, si le pongo play... Hasta que no me pare, hasta que no se acabe y me pare.
4: Muy buena las 12.
3: 91% Rotten Tomato.
1: Mira. ¿Cuál te gustaría ver?
3: Ciudad de Dios.
1: Ve a Ciudad de Dios con pollis y luego me agradecen.
3: Okay.
1: Si le gusta, que me dé el reloj.
2: ¿Qué opinan de Canelo?
1: Okay. A ver, échale.
2: La máscara de Jim Carrey.
1: Está bien.
2: Está tú buena.
1: ¿Ves?
2: Sí, es que ahí sale. No, la máscara está buena. Fue la, ¿cómo se llama? El debut de mi novia, ¿cómo se llama?
3: Cameron Díaz.
1: Cameron Díaz.
2: Ahí salió.
3: La máscara tiene 81% de Rotten Tomatoes.
1: La primera fue la de la máscara.
3: Sí, la original.
2: La original.
1: No, no soy muy fan de ese tipo de película yo.
2: No, pero creo que
1: está la comedia gabacha así de caída y pedo.
2: No, pero creo que Jim Carrey sí fue una de sus buenas. Esa es
1: no, pues películas buenas de Jim Carrey, la de
2: Pirata.
1: La de donde él es como está en un reality show.
2: Okay,
1: él no. Es un el que está en el reality show, ¿cómo se llama esa?
4: Truman Show, es una de mis favoritas
1: Truman
4: también.
1: Truman Show, esa está perrona. A ver, ahí te va. Troy. Dice Ángela de Troya, híjole, tengo sentimientos encontrados con Troya.
2: ¿Brad Pitt?
1: Porque empieza macizo, muy bien. Empieza cuando llega Aquiles bien crudo y le dice el vato, ¿qué? No, pues que te vas a aventar un tiro con aquel pelochas que está allá. Y dice, ¿cómo me gustaría que los reyes pelean sus batallas? A ver, pues, chaca. Y que nomás llega el vato y corre y le da el espadazo aquí. O sea, empieza bien perrón, pero luego tiene una caidota y hasta que no vuelven a retar a Héctor y se volvieron a pelear como que otra vez. Pero bueno, está bien.
4: Dice Venom que Rango es su película favorita.
1: Oh, Rango, también es de mis películas favoritas, Rango. Sí, sí, sí, Rango.
4: What is About? Yo ya la vi,
1: pero... Rango es la de, es un western, pero de animalitos.
2: Animales.
1: De animalitos. Es un camaleón que va en su jaulita y cae en Las Vegas. Entonces el vato va así en el desierto muriéndose y llega a un pueblo como de vaqueros, pero de puros animales del desierto. Entonces es un western, pues es una de vaqueros. Está bien buena. Me encanta Rango también a mí. Dice...
2: Aunque te enoje chino, la trilogía de las guerras de las galaxias.
1: Ya se me cayó el pitillo, ¿vale?
3: ¿Usted se ha chutado varias de Star Wars?
1: Todas,
3: ¿o no?
1: Todas las de Star Wars he visto.
3: I don't know, dude.
1: Es que está raro porque si te pones a verlas todas ahorita, vas a encontrar... Porque mira, Star Wars empezó en la 4.
3: Ok.
1: Empezó en la 4. Y después hicieron la 5, la 6, y luego la 1, y la 2, y la 3. Y luego la 7, y la 8, y así. Sí. Entonces no puedes irte lineal porque hay unos cambios muy grandes en cuanto a tecnología. Mm. Pero yo soy fan del universo de Star Wars. Sí, sí, sí, soy muy fan. Black Men. No, Men in Black.
3: Men in Black.
1: Men in Black.
3: Black Men.
1: Me...
3: Se pasó de las...
1: Ah, es ahí la que te gusta a ti. Men in Black. A mí también me gustó Men in Black.
2: Men in Black, sí.
1: Men in Black. Training Day. Ah, qué perra película, mi compa Jorge, Bien bajo ese balón. Training Day, ¿no han visto un Training Day?
3: Sí, sí.
1: Con
3: la,
1: Denzel Washington.
3: Dude, Denzel Washington es de mis actores favoritos, la neta.
1: ¿Qué nació, cuete? A ver. ¿Qué nació, cuete?
4: Sí.
1: Sí que es ahí, sí que, a ver, sí que. ¿No has visto Training Day?
4: No.
1: No, tú sí. No te gustan las películas con testosterona.
3: De acción.
1: Gran actuación de Denzel Washington. Un día nada más en el departamento Rampart de Los Ángeles, donde a Denzel Washington, que es un vato ya muy curtido, le toca andar con Ethan Hawke. Es Ethan Hawke, que es su primer día, y el vato lo lleva por todos los barrios, con los morenos, con los mexicanos.
4: No lo he visto.
1: No, gran...
2: A la vida real.
1: Peliculón. Peliculón.
4: La voy a ver.
3: Eva Méndez sale ahí, ¿no?
1: Sale Eva Méndez, de Chola, de Chola, Simón. ¿Qué nació? ¿Cuete?
4: ¿Qué nació? ¿Cuete?
1: ¿Qué es? Dice, es una escena.
2: Yo tengo dos, por oscura y gótica, El Cuervo.
1: El Cuervo.
2: Órale. Y la otra, Once.
1: ¡Habla bien chino! Saí, dile algo a tu pupilo. Yo tengo dos, por gótica, El Cuervo. Y la otra, habla con intensidad.
2: Le subo y se enoja. Que habla así, tatata, pues. Y luego...
1: Macho Libri.
2: ¡Ay, no! ¡No, mam!
1: ¡Tómame aquí!
3: ¡Nacho!
2: ¡Qué mamá!
3: Esa es la mejor escena de toda la película.
1: Otra vez.
3: ¡Nacho! Mueve la silla, la silla. Ahí va. ¡Nacho!
2: Y hasta la virgencita. ¡Hasta la virgencita se cayó!
1: Te apuesto a que el nada que veriento.
4: Se cayó, se cayó.
1: ¡Charolas! ¿No ha visto Nacho Libre?
4: Claro que sí, le he visto muchas veces.
3: What about Napoleon Dynamite?
2: ¡Ay, no!
1: Dynamite, estaba platicando con mi amigo José Márquez y me dijo, esa película, vieras que viene envejecido. Ahorita tiene más sentido que nunca.
3: Sí.
1: Napoleon Dynamite. Mm. Ah, Nacho Libre, ver, ¡Sangre por Sangre! ¡Órale!
3: Te hablan chino.
4: ¿Sangre por Sangre está chida?
1: ¿Acaso?
2: Tenía que salir el naco.
3: Y no, Sangre por Sangre dura como 3-4 horas.
2: Ay, sí.
3: Ay,
2: gran
3: historia. Wey.
2: Ay, ¿cuál gran historia? Chale, uy, wow, qué oso.
3: A mí la neta no se me hizo chida, viejo.
1: ¿A tu vato le gusta?
3: No sé, nunca le he preguntado, pero si le gusta voy a tener que tener una conversación larga con
1: él. Es una gran película de culto, neta, es una gran película de culto.
3: O sea, ¿pueden tener
2: culto de quién?
3: Película de culto.
2: Ocultarla deberían hacer.
1: No, lo que pasa es que la raza cree, o sea, nosotros entendimos mal Sangre por Sangre, la verdad. Me voy a oír bien en snob.
4: Ok.
1: ¿Qué es snob ahí?
4: Snob es próxima mira, sí.
1: Me voy a oír bien en snob, pero nosotros entendimos mal Sangre por Sangre.
3: ¿En qué aspecto?
1: Porque nosotros los latinos la entendimos como una película de cholos ese. No, es una película de una comunidad y lo que pasa a la comunidad, lo que vive la comunidad, los lazos familiares, los lazos carcelarios, cómo a veces pueden ser más fuertes que los lazos familiares y todo eso. La gente que quiere cambiar es salir del barrio, cómo es vista la gente que cae en los vicios. O sea, la entendimos mal, porque para nosotros es como que, ah, quiero ser cholo como los güeyes de allí. No es así, la entendimos mal, pero es una gran obra de culto. Como lo es Scarface. Scarface no, le fue muy mal en los cines, fue un fracaso en los cines. Scarface hizo famosa en las calles, entre la raza, después, en videocaseteras ya, porque en los cines fue un fracaso totote. Scarface.
2: No me dejes ser naca. Sangre por sangre.
1: Sangre por sangre no es naca, es una gran película.
2: Te mato. Si te gusta
1: Sangre por Sangre. El infierno. Me gusta más La Ley de Herodes. Me gusta La Ley de Herodes.
4: Muy buena también. Y además muy buena actriz, Elizabeth Cervantes, muy buena actriz también.
1: La Ley de Herodes, La Ley de Herodes, la que ya se murió, la que sale de Doña Lupe.
4: Ay, también está Isela Vega.
1: Isela Vega, no, ¿qué te traes con Isela Vega, viejón? A ver, ahí te va.
2: Ya se nos acabó el segmento, viejo.
1: ¿Cómo se la están pasando?
3: ¡Bien!

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1: Señores, buenos días, familia. Su amigo Don Cheto los saluda desde acá, desde la cabina. El garachito que tenemos aquí, de hecho, cabina, señores, a 43 estaciones en Estados Unidos, en México, a través de la Bestia Grupera. ¡Buenos días, familia! ¿Cómo andamos, chavalada? ¡Ya se la anda echando! ¡Uno más, qué bonito! Así quisiéramos andar con la bandona así detrás de uno, pero pues no, nos toca el norte, queríamos norte, ¿verdad? Oiga, resulta que como hoy es miércoles 27 de mayo y son 9 minutos después de la hora, vamos a tener las desorientadas, así que queremos invitar a todo el público conocedor, inteligente, que es afecto de este programa, que nos eche un mensajito, no llamadas telefónicas porque no sirven los teléfonos, para variar. Un mensajito en las redes sociales, señores. Bravo, Giselle, si sois ahí del Chino al Aire. Don Cheto al Aire en esto que serían las desorientadas. ¿Trae usted una reconcomia? You have one reconcomi to you. Que diga, ay, no sé qué traigo así, como que quiero hacer esto y no sé qué pedir. Como que quiero que alguien me diga algo. Nosotros no somos los indicados, pero trataremos, señores. ¡Buenos días, Giselle Bravo!
2: Buenos días, señor. ¿Cómo le amaneció?
1: Bien. Zapateando, hija.
2: Bendigo, frío que está afuera, ¿verdad?
1: Fíjate que el día está como mi cuello.
2: Ah. ¿Cómo?
1: Gris.
2: Ajá. Y yo iba a decir percudido. Percudido. Percudido. Dark.
1: Ay, ay, ay, gracias por tu apoyo.
2: Ya sabe, viejo. Los amigos siempre
1: quieren tener. Siempre con el apoyo. Sí. Tenemos las desorientadas, queridísima.
2: Claro que sí, Don Cheto, un segmento que nos gusta mucho porque la gente nos platica, como dice usted, su reconcomes y nosotros tratamos de decirle, pues, ¿qué haremos en su lugar práctica?
1: Sí, claro.
2: Porque como dijo usted, no somos expertos, pero ahí le hacemos
1: pero
2: la lucha.
1: Pero lo vemos desde otro punto y a lo mejor le puede servir o no le puede servir. Entonces,
2: claro.
1: Nuestro comentario puede ser, eso que dijo, no lo voy a hacer.
2: Exacto.
1: Pero
2: puede ser lo opuesto.
1: Puede ser lo opuesto. ¿Eh? ¡Los controles, la chica Ferrari!
3: ¡Good morning!
1: ¿No cayó nada ayer, hija?
3: No, nada.
1: No cayó. Es que ayer dijo pues que ocupaba ya pues un noviecito y le sí que traté
2: de... Es bien exigente esta, dice que quiere que sea ranchero de 6 años, bla, bla, bla, que tenga parte de valores, bebé, una u otra. Ya no se puede.
3: No puedo tener todo,
2: bebé, ya te lo juro. Una u otra.
1: No se puede tener todo en la vida. Oiga, familia, buenos días. Entonces ponemos música Ferrari mientras empezamos a recolectar ya los reconcomias que tiene usted en estas que son las desorientadas. Don Cheto al aire. Don Cheto al aire en Instagram. Bravo Giselle en Instagram. El Chino al aire. Sí, sois ahí también. Para que nos mande su mensajito. Para que nos siga en las redes sociales. Regresamos. Rolas.

0: después de la hora en esto que son las desorientadas de los miércoles. Dice Don Cheto, mi hijo cumple 13 años ayer. Mi mujer quiere hacer un... cumple 13 años. A ver, mañana... ¿Cuál ayer tú? Mañana mi hijo cumple 13 años. Mi mujer quiere hacer pozole y yo quiero unos taquitos. No, pozole. Mejor pozole, no.
1: Ay, ¿por qué no le hacen lo que le gusta al niño?
0: No, el niño no tiene voz ni voto. Tiene 13 años.
1: Oiga, ya me viera. Ay, es el cumpleaños de mi Bendy.
0: ¿Qué quieres, hijo? Pix, cállese. Tacos o pozole.
1: Sí, no.
0: Pero yo que se calle.
1: Tú no tienes voz ni voto. No,
0: hasta que tengas 18.
1: Sí, no manches.
0: Pozole, tú dices. Lo que pues, quiera el bebé.
1: Yo digo que lo que quiera la Bendy. Pues,
0: es que va a querer McDonald's. ¿Qué quiere un niño de 13 años?
2: Pizza.
0: McDonald's y pizza.
1: Yeah. Bueno, pues le compras lo que la Bendy quiere.
0: That's not fun.
1: El chiste es imponer, dice usted. El chiste
0: es imponer.
1: No, yo digo que si es su cumpleaños. Ya cuando sea el tuyo, ya te pones a discutir si que quieres pozole, menudo, lo que tú quieras. Pero mientras tanto, se respeta lo que quiere el cumpleañero o cumpleañera. Lo que es.
0: Ok, está bien. Ah, dice, Don Cheto, yo le mandé ayer mensajes a la Ferrari, ¿cómo que no le cayó nada? Nomás que no me iré yo, dice aquí un vato, ¿verdad?
1: Se hizo güey porque no le gustaste.
2: No, de seguro entraron en los...
0: De seguro entraron. A ver, ahí te va una chica que es tu tocaya, Giselle, dice.
1: ¿En qué aspecto?
0: Buenos días, mi reconcomia. Tengo un vato como novio, pero no me ayuda en nada. Cabe recalcar que ya tenemos 3 años que andamos y tengo otro pretendiente, que ese sí me puede ayudar en todo, pero no me gusta.
1: Ay, pero ¿cómo como yo?
0: Se llama como tú.
1: Ah, yo pensé, dije, ¿de qué hablas?
0: No, que dije tu tocaya.
1: Ah, ok.
0: No, tú.
1: Yo pensé que por su caso dije, ay, no.
0: No, tú tienes a tu polli baby.
1: Bendito sea mi padre Dios.
0: Dice, bueno, entonces el otro no me gusta. Ajá. Y me ofrece estadía económica. Mi pregunta es, la reconcomia de hoy, ¿vale la pena el amor en estos tiempos o mejor la estabilidad? Uf. Querida Giselle.
1: Diga, radio escucha.
0: Radio Giselle. Escucha. No, radio escucha. Ahorita Giselle, ella ya probablemente hoy, la Giselle de nosotros, traiga en su vientre la semilla.
1: Cada vez me dice eso, no, señor.
0: Mira, querida radio escucha, Giselle. Definitivamente tienes ahorita una reconcomia muy grande porque tienes por un lado a un vato que te gusta y que no te da absolutamente nada más que para tus chicles, ¿verdad? Sí. Lo cual algo tiene de bueno, ¿verdad? Nomás para tus chicles. Sí. Pero tienes otro pretendiente que él sí te pudiese ofrecer algo más, ¿verdad? Uh-huh. Algo más, una cosa más, estabilidad económica y todo. Y tú te haces la pregunta de que si el amor vale la pena. El amor siempre vale la pena, baby. Ahora, ¿en qué etapa de tu vida estás? Uh-huh. Es lo que yo te quiero preguntar a ti. O sea, tristemente, y no tengo una respuesta, más bien te voy a llenar de dudas. Te voy a llenar de dudas.
1: Ajá.
0: ¿Verdad? Y básicamente, morra, ¿qué te iba a decir? Vamos a usar aquí lo que viene siendo la mayéutica, señores.
1: ¿Qué es eso?
0: La mayéutica es como lo que decía Sócrates. Sócrates decía que la mayéutica es como sacar un conocimiento, uh-huh, haciendo más preguntas.
1: Ok.
0: O sea, seguirte preguntando cosas. Por ejemplo, ¿qué es ser valiente? Bueno, pues no tener miedo. Ah, entonces quiere decir que una persona imprudente y que no mide el peligro es valiente. No necesariamente. ¿Me explico? O sea, te vas
1: preguntando
0: cosas. Entonces, ¿la valentía qué es? ¿Actuar con miedo o actuar con razón? Híjole, ahí te vas. Entonces, aquí usando ese método socrático de la mayéutica. Uh-huh. Me vi bien perrón, ¿verdad?
1: La neta se escuchó muy chido.
0: Muy mamilas. ¿En qué momento estás tú de tu vida, chavalona? El amor siempre vale la pena. El amor no se mancha. El amor es el amor. ¿En qué momento de tu vida estás tú? ¿Qué sueñas tú? ¿Qué quieres?
1: ¿Qué quieres en estos momentos?
0: ¿Quieres un amor bonito? Que te adelanto una cosa, basándome en tu carta que recibimos. Un amor bonito no lo tienes con ese vato tampoco, baby, ¿eh?
1: Sí. Está diciendo que no te ayuda para nada.
0: O sea, no te ayuda para nada. Eso. O sea, ya estás viendo red flags que tú estás dejando pasar, como la mayoría de mujeres lo hace en un momento, pensando que va a haber un cambio más adelante. Ya son 3 años. ¿Más adelante y cuándo? ¿A los 15 años o a los 20?
1: Exacto.
0: Chango viejo, no aprende trucos nuevos, baby. En cambio, en otro lado está otro atarantado que ahí está de estúpido esperándote y que tú te estás haciendo la digna y cuando tú quieras, a lo mejor ese vato va a agarrar otra y te vas a quedar como el perro de las dos tortas. Esto no tiene una respuesta en sí, más bien es ¿en qué etapa de tu vida estás? Si estás en la etapa del enamoramiento, que buscas tu príncipe azul, saludos a la Ferrari, que sea alto y charro, y bigotón zacatecano, güerito de ojos de color, está bien. Estas son etapas de la vida y etapas de la mujer. Si estás en una etapa donde dices que es la de tu tocaya, la Isel, donde dices, hell no. Hell no. Yo quiero seguridad y un vato que resuelva.
1: Que me aporte y no me quite.
0: Que te aporte y que no te quite y que resuelva.
1: Si tú ya te aportas mucho en tu vida, si eres una mujer independiente, ¿qué haces? Eso no agarras un güey que te arrastre en lugar de que te suba.
0: Entonces,
1: plain and simple.
0: Ahí está la cosa. ¿En qué lugar estás tú ahorita en tu vida? Regresamos después del corte comercial con más...
1: ¿Desorientadas?
0: Desorientadas. No, es que no tengo una respuesta. Tiene que haber más preguntas.
1: Sí, es que sí. Está muy, ¿cómo se dice? Muy vague.
0: Muy vaga, es difícil. Uh-huh. Porque pues muchas mujeres van a decir, no seas si una mujer, por ejemplo, una mujer ya sazona, uh-huh, 38 para arriba, te va a decir, estupe, don't be estupe.
1: Pero le
0: agarra al otro que el otro, y una de 18 años te va a decir, el amor es lo más hermoso del mundo.
1: Pero sabe también que tiene que pensar ella rápidamente antes de irnos, Don Cheto. Si esa persona que le da todo, aunque ahorita teniendo que estabilidad y eso, llegara a perder lo que la estabilidad que le está dando, ella se ve con él, o sea, en un futuro piense que él tiene los principios para decir ella, ay, aunque ya no tenga.
2: Bravo.
0: Somos pocos, pero somos nomás dos personas porque los otros dos tarderos, ¿verdad? Sí. Pero, Giselle, estos dos aplausos.
1: Gracias, bebé.
0: ¡Qué gran pregunta! ¡Wow!
1: ¿Sí?
0: ¡Wow, me sorprende!
1: ¿Es que te la tienes que hacer?
0: O sea, tú le preguntarás a ella, si el vato que te da apoyo económico dejara de apoyarte económicamente, ¿seguirías con él? Uh-huh. That's a great question.
1: ¿Tiene los principios para seguir con él?
0: ¿Estás usando la qué?
1: La cabeza.
0: No, lo que estábamos hablando, ¿la qué? ¿De Sócrates, la qué?
1: ¿La mayatez?
0: ¡No,
2: mayatez!
0: ¡Mayatez ahí! ¡Mayatez ahí! ¡Esta no sirve para nada! ¡Regresamos! ¡Don Cheto!
3: Muy buenos días, este es el reporte del tráfico. Si va por la autopista 71 Sur a la altura de Grand Avenue, se reporta un accidente en el carril izquierdo causando 12 minutos de retraso hasta la Euclid Avenue. Afortunadamente no se reportan heridos, manejen con mucha precaución. Soy su amiga Cindy y sigan escuchando Don Chat.
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1: ¡Es mero, pues! ¡Dale! ¿Cómo andan, chavalada? Bienvenido a esto que son las desorientadas del miércoles de 27 de mayo. ¿Qué dice la raza?
2: Dice por acá, ¿ya leyeron el del test de droga?
1: No.
2: Bueno, ahí dice, mi reconcomia es que el día de hoy tengo un test de droga en el trabajo. Tengo 2 años en la compañía de Drywall. Es buena compañía. Dan buenos bonos al final del año, vacaciones y gano 25 por hora. El rollo es que anteayer me eché un porrito de motita.
1: No pasa nada, dice, esa no va a salir.
2: Dice, soy cannaboide. No sé si qué hacer, porque yo a veces, la verdad, tampoco quiero estar en la compañía. No pienso durar toda la vida, pero la verdad es que sí me gusta ese trabajo.
1: Mira, ok. O sea, el vato, van a hacer un test de droga en el Jali.
2: Sí.
1: Y él es marihuanillo.
2: Exacto.
1: Habrá que hablarlo por lo claro, chavalada.
2: Él es marihuanillo.
1: Marihuanillo. Vas a tener que sacar la puerta, vas a tener que ir a que te hagan el test de droga. Probablemente te la perdonen porque es marihuana. Y está, si está en California, pues, ¿verdad?
2: What about no?
1: Espérate, si está en Califas, no sé. Probablemente en Califas te la perdonen porque es Mois. Nomás es pura. Más es pura.
2: Mota.
1: Ahora sí. Ay, mota, soy muy naco. ¿Por qué es marihuana?
3: Marihuanita. Marihuanita.
1: Pero si no, es que aquí te voy a contar una. Voy a responder con una historia real.
2: A ver.
1: El otro día vino un amigo.
2: Dícese.
1: No, ahí te va. Quiero que le escuchen más para que vean. Mira, viene un amigo y me dijo: por alguna razón, ¿vale? Mis camaradas creen que yo sé cosas que yo no sé. Entonces siempre me andan preguntando a mí cosas de cosas, ¿verdad?
4: Uh-huh.
1: Entonces mi amigo dice, se me está partiendo la lengua ese. Me dice, ¿verdad? Y le digo, ah, cabrón. Y tú le dije, no, pues es que es falta de vitamina B. Se le hizo unas llagas en la lengua. Y luego me dijo, es que ¿sabes qué me dijeron? Que era porque periqueaba mucho. Le dije yo, ¿verdad? Y le dije, ok, está bien. Entonces ya el chiste es que ya me fui yo, ya lo que sea. Y ya le mandé un audio y le dije, mira, deberías de bajarle pues también tú a la periqueada.
4: Sí.
1: ¿Verdad? Si periquean mucho y ya se te está abriendo la lengua, bájale pues a la periqueada también, no te la retires. ¿Y sabes qué me contestó? No, pero ya no me duele tanto.
4: Ah, bueno.
1: Ya no me duele tanto. O sea, ya puedo comer otra vez chile, antes me ardía, pero ya no. O sea, ya.
2: O sea, ya estoy bien.
1: Así como, o sea, fíjate, en vez de decir,
2: ya voy a dejar de periquear.
1: Dejar de periquear un poco, deja bajarle.
4: Yeah.
1: El vato dijo, no, pero no me duele tanto. Así está este vato también. Entonces mi respuesta es esa. El problema aquí es que eres marihuanito, hijo.
4: Uh-huh.
1: Y donde quiera que vayas, un día te van a volver a hacer un test y vas a volver a salir. Si el ser marihuano vale la pena para ti, andar brinque y brinque de un jale a otro cada que te hagan un test de drogas, hazte responsable y di, voy a ser marihuano, yo no voy a dejar a mi marihuana, pero ya sé que cualquier día salgo torcido y voy a salir chispao.
4: Chispao.
1: ¿Y ya?
4: Exacto.
1: ¿Y se acabó? Porque no se puede chiflar y comer pinoli.
2: Ay, agri.
1: Adelante.
2: Ay, agri.
1: Y bravo.
4: No, yo también opino lo mismo que usted. No se puede.
2: No, en el caso de este vato en específico, yo creo que el examen se lo va a tener que hacer.
1: Sí.
2: Tienes que, ahora sí que rezarle a todos los santos si te quieres quedar, y si no, dejárselo a Dios o al universo o a lo que creas, a que pase lo que tenga que pasar. Si te van a correr por marihuanillo, te van a correr. Si te lo van a perdonar, pues ya verás cuando salga el resultado.
1: Ey, pero de que no te vas a escapar. Ahora, no. Tengo una muy buena aquí de este compa. Dice, Don Cheto, ¿cómo está? Buenos días a todos en cabina. Tengo una pequeña compañía de electricidad, pero ya quiero cerrar mi compañía y meterme a trabajar a Edison, que es una compañía de electricidad muy grande.
2: Sí, sí.
1: ¿Es nacional o nada más que
2: California? Ah, no.
1: Ok, va.
2: Creo que aquí en California.
1: Porque yo, tener mi compañía de electricidad es un estrés 24-7. Ni vacaciones puedo yo relajarme, Don Cheto. ¿Qué hago? Sáquenme de la duda. Vamos con ustedes. Chino, vamos con ustedes.
3: No, yo no dejaría, mijal, tu
1: compañía.
3: Tu compañía.
1: Okay, qué bueno.
3: Creo que a lo mejor no estás bien administrado. Creo que a lo mejor te falta poner bien las cosas, porque yo tengo a mi compa Juan. Él tiene su compañía. Sí sé que es un estrés porque el güey anda en chinga. Perdón, pero sí se toma sus tiempos para él, para su familia. Okay. Cuando es necesario, tiene la gente adecuada, que él ya sabe que si se va no hay bronca.
1: Es lo que él iba a decir.
2: Lo peor laboralmente es tener la sensación de que estás trabajando mucho y de que no te alcanza. Porque así no, toda la vida vas a estar inconforme con el trabajo que haces.
1: Giselle Bravo, estás en vivo. Adelante, güey.
4: Ah, yo digo que siga, ya. Ya se deje de ahí. Sí. No, le puedo decir una cosa, Don Cheto, sí, puedes chambear mucho y pues se te puede ir la vida queriendo hacer dinero y eso, pero los momentos con tu familia y el tiempo perdido no lo vas a recuperar nunca. Y puedes ahorita estar pasando por eso, pero a los 60, 70 te vas a ver atrás y vas a decir, güey, me perdí todo esto por esto. ¿En verdad valió la pena?
1: Que ahí va la mía, y la mía sí es más polemicona de pensar, chavalones.
2: A ver, mira, no polémico.
1: Vale, ya tienes una duda muy grande en ti.
2: Sí.
1: ¿Edad? Tengo una fuerte y una leve. Ahí te va la leve. Debes aprender a delegar, compa. ¿Qué es eso? Confiar en ciertas personas.
2: ¿En tu equipo?
1: Sí, yo creo que tu estrés es porque tú quieres tener, porque no has encontrado una persona que pueda sacar la puerca al agua cuando tú no estás.
2: Correcto.
1: Por eso es que tú ni en vacaciones te dejan a gusto a ti descansar. Porque no, a lo mejor tú eres de los que quieres tener el control o simplemente no has encontrado a alguien. Entonces, prueba a encontrar una persona a la que tú le tengas confianza y que tome decisiones por ti.
2: Exacto.
1: La otra, que esa es la más polémica, largas y jale. Te voy a decir por qué. Uh-huh. Porque tú ya tienes, es una gran compañía la Edison, va a estar cubierto en ciertas partes, vas a tener tus horarios. Obviamente, y cuando haya emergencias, pues te va a tocar ir, ¿verdad? Pero es muy raro que haya emergencias de ese tipo aquí. Otra. Si quieres, si vuelves a calarle a la compañía y otra vez no te sientes a gusto trabajando en la Edison, te vuelves a salir y vuelves a empezar otra vez la tuya. Ya sabes cómo está el tejimaneji.
2: Exacto.
4: Sí, malo que no sepas detalles.
2: Tengo una aquí, una fuerte, señor. Dice, quiero que me digan todos qué opinan de que mi esposa tiene un tatú que se hizo con su ex. La verdad, llevo varios días pensando en que le voy a decir que se ponga otro para tapárselo. Porque ella sabe que yo sé que se lo hizo con su ex. ¿Qué opinan?
3: Lo que no es tu año, no es tu daño, hombre.
1: O sea, se hizo con el ex un tatuaje.
2: Correcto.
1: Y no se, y se, él quiere que se lo tape.
2: Correcto.
3: Ah, ya.
1: Vamos contigo, chico. Estás en vivo, güeyón.
3: Lo que no es tu año, no es tu daño. O sea, que ni modo.
4: No es tu daño, no es tu daño.
3: ¿No te pasó?
4: Lo que no es pues tu daño, no es tu daño.
3: No, lo que no es en tu año, no es tu daño.
1: Pero a ver, yo sí quisiera saber si el tatuaje dice algo específico.
4: Sí, yo también, a ver.
3: Si dice, solo tuya, Carlos, solo tuya, pues, Carlos, a lo mejor sí, ahí sí dice.
4: O si dice, Miguel, y el otro tiene el nombre de ella, pues está medio manchado.
1: O si tiene así como en la espalda baja, atáscate, ahora que hay lodo, pues a lo mejor.
2: No, la otra vez vi uno de esos memes que se llamaba Sol y se puso, solo con mi soledad.
1: Solo con mi soledad. Híjole. ¿Alguna vez ha probado? Yo no tengo una respuesta, pero sí tengo otra. Como dijo la Giselle, vamos a aquí utilizar el método socrático de la
4: mayatiza.
2: A ver, yo creo que se nos olvida algo.
1: A ver.
2: La comunicación, señor. No hablamos con nuestra pareja, la tenemos nomás ahí sin, o sea, como de parapeto.
4: Gracias.
3: Para lo que sirve.
2: Y no hablamos.
4: Desde un principio la relación.
1: A ver, yo le iba a decir al vato, le has preguntado tú desde un lugar tranquilo, oye, baby, y no, ¿cuál es tu relación con ese tatuaje? Y sé que te lo hiciste con la pareja antigua, te lo quieres dejar, significa algo para ti, nomás para saber dónde estoy parado. O sea, antes de tomar una decisión así, debe haber un approach tranquilo.
4: Ahora, también la morra que la malicia, también la viejo, se malicie. Llama sentido común. También si la morra tiene algo que es muy obvio, que es con el ex, también tú qué perras lo tienes todavía.
1: También la morra que la
4: malicia. Está como la del otro día que dijo del Facebook que tenía fotos todavía y mensajes con el ex. O sea, güey, ya estás casada en una relación de no sé cuántos años ya con tu nueva pareja y sigues con tus fregaderas, también sentido común.
1: También agarra la onda. Ok, vamos con... No, Chino, ya dijo que lo que no es en tu baño no te hace maño.
4: Daño.
1: ¿Cómo, lo del moño no es en el baño. ¿O cómo era? El moño se usa en el baño. El caño está en el armiño. ¿Cómo era?
2: La del moño colorado.
3: No voy a decir nada. Nomás lo que no es en Chinel, tu baño no es Chinel, tu daño.
1: Tú, a ti, la vida... Te ha bendecido con una mujer que es tu esposa.
3: ¿Cuál?
1: Pero te voy a esperar.
2: La esposa, no la amante.
1: Espérate, deja. Ahorita que está oyendo ahorita la güerona.
3: No,
1: te bendijo. ¿Se dice bendijo o bendizo?
2: Bendijo.
1: Te bendijo. Ah, perrío, lo dije bien. Con una mujer que la única experiencia que ha tenido en el amor ha sido tú.
3: No necesita más.
1: ¡Qué bueno! Y en eso estoy de acuerdo yo. No ocupa más. Es más, si está yendo la güera, no ocupas más, baby.
2: Ay, se ocupa. Espérate, se ocupa.
1: Pero, porque tú no te has visto que ella traiga ahí un hombre o algo, o la mitad de un corazón, o la mitad de una luna, y el otro güey traiga un sol, o al revés. ¿No te has visto en esos vericuetos? Porque pues la güera cayó.
2: La güera ocupa vivir más. No, eso necesita.
1: Ella ya tiene un buen
2: no, marido. La güera necesita salsa.
4: Sí. La güera, este manipulador la agarró bien pollita, entonces la pobre no conoce el mundo. Él es lo único que ella conoce.
2: Porque entonces yo pregunto, si la güera no necesita más, ¿por qué él sí?
3: A ver, ¡bravo! Estamos hablando de ella.
1: ¿Por qué no me lo dejan? ¿Por qué lo sacan a flote?
3: ¡Sí, usted me está sacando a flote! ¡Yo tanto, madre!
1: Está bien, pues. Otro regreso, pues, perdón.
3: ¡No, qué güey es! Está bien a gusto. Estábamos con el año, ¿no es tu daño? ¿Qué era? El moño.
1: Está bien el moño en el caño. ¡Ya regresamos!
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6: Muy buenos días, mi gente. Nos vamos a la autopista 91 West, a la altura de Main Street. Se reporta tráfico causando 12 minutos de retraso hasta la Green River Road. Manejen con mucha precaución. Soy su amiga Aquarius y sigan escuchando Don Cheto al aire.
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1: Perdona por ser como soy, es que no me desbloqueabas. Te dejé una carta hoy.

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0: niños y niñas, algunos chiquillos desbalagados que los que están oyéndonos ahorita, bienvenidos a esto que es Notiche. Mi nombre es Don Cheto. Sí. El ajonjolí de todos los molis.
1: Sí.
0: El que a muchos locutores se preguntan, sí. ¿Y ese perro, güey, por qué está allí? Queridos amigos, compañeros, yo tampoco lo sé. Así como ustedes están llenos de dudas, colegas, yo estoy más lleno de dudas. Pero me dejo llevar por la vida y sus misterios.

0: Porque Dios trabaja de maneras misteriosas.
1: No empieza a cucullar.
0: Y el segundo gran misterio es... ¿Y el chino? ¿Cómo está la radio? Bienvenido, chino. ¿Cómo estás?
2: Son cosas. Son cosas que solamente Dios conoce. Porque Dios trabaja de maneras diferentes y que nadie entiende.
0: ¿Cómo es posible que no esté embarazada? Dios trabaja de maneras misteriosas. Giselle Bravo, bienvenida.
2: A lo mejor puede ser por algo. A lo mejor quiere que disfrutes todavía.
0: ¿Cómo se llama? El TUDI, TUDEño. No, el TUDEño, ¿qué saca?
2: Quiere que disfrutes para que saques tu OnlyFans y ya después de cuando ya te has cuarentona y ahora sí bolas, don Cuco.
1: Sí, sí. Ah, ¿cómo les encanta?
2: Aprovechémonos.
0: Said García Solís también es parte de este equipo. Y en los controles. Representando.
3: Ay, sí, yo voy a decir, yo no sé por qué, ¿verdad? Pero.
0: Yo, tú sí sé,
1: no,
0: sí,
1: no cuenta.
0: No, tú sí, tú estás estudiado, tú estás leído y escribido, dijo mi abuelo.
1: Dice, yo no sé por qué.
3: Por eso yo no sé qué se hago.
0: Él no sabe qué hace aquí, pero al revés. Sí. Está demasiado preparado para estar aquí, ¿vale? Y también esta, también ella, ¿qué hace aquí? Sin ni hablar, bien sabe. La chica Ferrari, ¿cómo está?
4: Muy buenos días. Es que Dios trabaja las misteriosas.
0: Y por esos caminos misteriosos en los que se maneja Dios, estamos aquí para presentarles... ¡No! ¡Notiche! ¡Oye, Notiche! Señores, a pesar de que son republicanos de cepa... Estados Unidos ha mandado a 14,000 cubanos de regreso a México, deportados también.
1: Hablando de México, el ejército detiene a sobrino del Chapo en Sonora. Les tengo toda la información. Además,
0: siguiendo con el tema, reaparece Rocha Moya, el gobernador de Sinaloa. Le hace unas preguntillas y sale bien chispao también.
1: Dicen que ICE va a investigar a los abogados de inmigrantes al señalar fraudes en casos de asilo. Les tengo toda la información. Además...
2: ¡Nos vamos a Sonora! Porque en una escuela andaban bolseando las mochilas de los alumnos. Pero les voy a decir quién fue. Les tengo los detalles también.
1: Porque pensé que iba a ser usted. Y hoy en la noticia nada que verienta.
0: Ah, sí, bueno. Y en la noticia nada que verienta.
2: ¡Nos vamos a Sonora! Porque andaban bolseando las mochilas de alumnos. ¿Pero quién era? ¡Ya lo cacharon!
3: El chino.
2: ¡Le tengo los detalles!
3: ¿Anduviste por Sonora?
2: ¡También!
1: Tantas noticias. Mira, hoteles de Los Ángeles siguen enfrentando baja ocupación a las semanas del Mundial.
2: Ah, no, no le da el interés.
0: México, yo... Cheto Videnti, México va a ser el mejor Mundial de su historia.
2: Ay, no, ni el Azteca está listo.
0: Vas a ver.
2: Ando perras.
0: Sorpresa vamos a dar en el
2: Mundial. Sí.
0: Y hablando de eso, en los deportes, no sabemos qué haya en el mundo deportivo, pero él nos los va a decir. Tito, a ver si me entiende, Impadilla. Y en los espectáculos.
5: Alejandro Fernández no está peleado con el Potrillo, pero reconoce que es un padre desapegado. Cada quien sus cosas.
0: Dale.
5: Bad Bunny será voz de Toy Story 5. Anaí y Alfonso Herrera unidos por el fútbol. Y Katy Perry de agrapa en la Feria Nacional Potosina. Le tengo los detalles. Comenzamos. Esto es Notichat. Buenos días, señor.
0: Esa Katy Perry está igual que yo, ¿vale? Ya
5: ¿cómo?
0: Nomás anda recogiendo sus pasos.
3: ¿Verdad que sí? What do you mean about that?
0: No sé. Como que ya nomás anda recogiendo sus pasos.
3: What do you mean about that?
0: Como que ya donde quiera anda, pues, ¿vale? Y donde quiera.
1: Pues está yendo mucho a México, ¿no?
0: Sí, pues es el único lugar donde le hacen las gordas.
3: En todos lados, su última gira fue soldado en todos lados, señora.
0: Es que se me antojó un caldo de red.
3: ¿Eso qué tiene que ver con Katy Perry? ¿Qué pasa?
0: No sé por qué se me antojó un caldo de red.
3: ¿Y qué tiene que ver el caldo de red con Katy Perry, señor?
0: Ay. Bueno, ya, familia. Vamos a hablar de los cubanos en Estados Unidos. La comunidad cubana, especialmente la comunidad cubana en Miami, no es un misterio que son personas pues republicanos y que la mayoría de cubanos en Miami votaron por Donald Trump. Por eso muchos de ellos se sienten traicionados por el actual presidente de Estados Unidos, ya que en 15 meses de la llegada de Donald Trump se han deportado a 4,000 cubanos. Creo que hace rato dije la cifra al revés, creo que... No sé, chistes que en 15 meses se han deportado a 4,000 cubanos. y todos ellos han caído a México. La administración de Donald Trump deportó a más de 4,353 cubanos en Estados Unidos entre enero de 2025 y marzo del 2026, muchos de los cuales han quedado abandonados a su suerte en Tapachula y Villahermosa, en Tabasco. Sin acceso a servicios básicos, porque pues ni siquiera los aventaron hasta Cuba. Ahí quedaron varados en México, ahí nomás abanicando. En un reporte que ellos titularon "Nos abandonan aquí a morir", se documenta el abuso del gobierno estadounidense, en particular la violación del derecho al debido proceso contra cubanos y otros países deportados a México. O sea que los cubanos están quejando, están diciendo, si nos van a deportar, pues aviéntenos pues para la isla. ¿Por qué nos dejan abanicando donde primero? Uh-huh. Entonces lo están dejando ahí abanicando. Por eso dicen que se violó el derecho al debido proceso, señores. Muchos deportados cubanos se encuentran atrapados en un limbo legal, dado que el gobierno cubano se niega a recibirlos y México no les ofrece vías efectivas para obtener residencia permanente todavía. Porque pues, obviamente también hay un proceso, no porque sea México, pero también hay un proceso. Las autoridades mexicanas no ofrecen prácticamente ningún apoyo institucional a estas personas porque están en un limbo. Y deja a muchos en situación precaria por falta de acceso a vivienda, alimentación o atención médica adecuada. Ya Human Rights entrevistó a 53 cubanos deportados que se quedaron varados en Tapachula y Villahermosa y fueron los que dijeron pues, que se sienten, hablándolo por lo claro, pues decepcionados de la acción de Donald Trump, ya que muchos familiares de ellos que sí son legales en Estados Unidos habían mostrado el apoyo al presidente ahora pues en curso acá en Estados Unidos. 4,000 cubanos, casi 4,500 deportados en 15 meses más o menos. Así está la cosa con Donald Trump y los cubanos. Acere, adelante, Giselle Bravo.
1: Bueno, de Cuba nos lanzamos a México, Don Cheto, ya que un operativo militar derivado de trabajos de inteligencia culminó con el arresto de Isaí Martínez Cepeda, quien es identificado por las autoridades mexicanas como sobrino de Joaquín El Chapo Guzmán. Así lo dio a conocer el día de ayer el secretario de Seguridad y Protección Ciudadana, Omar García Harfuch.
3: ¡Recargas!
1: Quien señaló que la captura se realizó en la ciudad de Nogales, Sonora. A través de redes sociales, el funcionario detalló que el operativo participó personal de la Secretaría de la Defensa, así como de la Fiscalía General de la República y también la Guardia Nacional. Además, reveló que al momento del arresto, el criminal estaba en posesión de dos armas largas y también diversos cartuchos. Asimismo, Harfuch indicó que el detenido cuenta con una orden de extradición por delincuencia organizada y delitos contra la salud, por lo que podría ser enviado a territorio estadounidense, donde el Chapo pues, ya está cumpliendo una condena de cadena perpetua.
0: Chiste. Chino, ¿tú eres sobrino del Chapo?
2: No, ¿por qué?
0: ¡Y es arma larga que traiga!
2: Bien, give me five, give me five.
0: Sí, son chistoretti.
3: No es chistorete. Está muy feo, señor.
0: No, está chida. Es que agarraron a sobrino el Chapo con arma larga, si yo le digo al chino, ¿tú eres sobrino el Chapo?
2: No, ¿por qué?
0: ¡Es arma larga que traiga!
3: Esa broma sí le gusta, pero dígale a las otras y ahí
2: dice. ¡Ese riflesote que carga!
0: Ok, está bien, como quiera que sea. Bueno, vamos a continuar con mi noticia. El gobernador de con licencia de Sinaloa, Rubén Rocha Moya, reapareció públicamente para comparecer ante la delegación de la FGR en Culiacán, donde respondió cuestionamientos formulados por un agente del Ministerio Público Federal. A través de la cuenta X, o sea, el Twitter, el mandatario estatal con licencia confirmó su asistencia a las instalaciones de la Fiscalía, aseguró que regresará cualquier nuevo llamado que las autoridades que lo están investigando, pues ahora sí que le digan que se deje ir para allá. También estuvo allí el vicefiscal general con licencia, Damaso Castro Saavedra, a quien a su salida rechazó los señalamientos en contra realizados por autoridades gabachas y se declaró inocente. Entonces ya apareció Rocha Moya, lo interrogan, contesta y se va el viejón. Así está, para los que estaban preguntando dónde andaba el gobernador sinaloense con licencia, pues ya compareció un poquillo ante la ¿cómo se llama? El Ministerio Público Federal, sí, es el Ministerio Público Federal. Sí. Adelante, Giselle Bravo.
1: Bueno, Don Cheto, durante más de 500 cambios administrativos en procesos legales de inmigración, pues abogados migratorios reconocieron que el gobierno del presidente Donald Trump les está dejando pocas o casi nada de opciones para defender a sus clientes, pues ahora incluso los abogados podrían enfrentar una investigación. ¿De qué se trata? Pues que el Departamento de Seguridad Nacional emitiera una directiva que instruya al Servicio de Inmigración y Control de Aduanas, o sea, ICE, a tomar medidas adicionales contra los casos de fraude que sospechen obviamente que sean fraudulentos. La directiva instruye desarrollar políticas antifraude sobre un artículo que se llama 1324CD del título 8 del Código de Estados Unidos, la cual aborda la petición de asilo y contempla sanciones por fraudes en estos procesos. Dicen, como resultado de esta directiva, los abogados del ICE tienen mayor autoridad para hacer cumplir esta ley, incluyendo acciones legales contra los abogados de inmigración que estén presentando solicitudes de asilo falsas ante un tribunal de inmigración. El asesor jurídico general del DHS argumentó que durante varios años millones de inmigrantes indocumentados han cometido fraude con peticiones de asilo, don Cheto. Entonces, pues bueno, en conclusión, lo que se está argumentando es que ICE va a empezar a investigar a estos abogados que supuestamente ellos estén sospechando que están metiendo pues aplicaciones de asilo que, pues la verdad, a lo mejor no califican ante sus ojos.
0: Muchas gracias, El Bravo.
2: Están poniendo perros.
0: La noticia nada que verienta del día de hoy. Se encuentra por allá en el estado de Sonora. Allá se encuentra el Chino, nuestro reportero estrella. Vamos contigo, Chino, estás en vivo.
2: Así es, señores. Vamos a Sonora, donde hace unas semanas comenzó a hacerse viral un video donde dejó a medio internet con cara de ¿what? Y es que en las imágenes se puede ver. Bueno, les comento que todo comenzó cuando alumnos del Centro de Estudios Tecnológicos de Del Mar, se llama CEDMAR número 32, en Sonora, comenzaron a notar que se les desaparecían objetos personales, dinero y otras cosas de las mochilas. Dijeron, ey, pero espérate, a mí me faltan $10, no, a mí, digo 10 pesos, no, a mí también, no, que a mí me falta esto. Pues hubo el vivillo que dijo, yo tengo una cámara portátil, vamos a ponerla y vamos a grabar a ver quién nos está bolseando. Pues, ¿qué creen? La persona que aparecía buscando entre las mochilas era nada más y nada menos que el maestro de ética y valores.
0: ¿De ética?
2: ¡Sí, valores! ¡Hijo de su rey!
0: El maestro de ética y valores era el que andaba bolseando.
2: El mero, mero de ética y valores se observaba. Al maestro aprovechando que los alumnos estaban fuera del salón para comenzar a revisar mochilas y pertenencias. Entonces, pues, está viral esto de todo México ahorita.
0: El vato va a decir, por eso lo hago así, para que ustedes no lo hagan. Estoy enseñando qué no hacer.
1: Un chinazo, ¿verdad?
0: Se achinó ahí. Yo sí te veo esculcando, trasculcándole los
1: muchachos. Yo también le veo el chinazo.
2: Sí, la neta yo sí, pero pues primero me dijo que no haya cámaras, abusado, ahí... Tienes que ser vivo. No, es que ¿qué te ibas a imaginar que un morro iba a poner una cámara? La neta, no. Estás como... ni modo, ahora sí. Lo agarraron. A través de un comunicado publicado en su cuenta de Facebook, las autoridades la Dirección General de Educación Tecnológica del Mar y Ciencias del Mar realizan indagatorias necesarias diciendo que van a esclarecer todo esto y van a ver qué va a aparecer con el docente involucrado. Ya fue separado temporalmente de sus funciones y bueno, se está investigando a ver qué tanto se robó mi compa.
0: Ok, pues hay poco, de pesito en pesito, se llena el botecito, chavalada. Así están las situaciones. Ahorita regresamos con el mundo deportivo, con el señor Tito Padilla. Estamos a pocos días del Mundial.
2: ¿Por qué usted cree que México va a hacer un buen papel?
0: No sé, soñé que México iba a hacer un gran papel.
2: Ay, ahora. Ahora, con sus sueños, ¿qué es, mono? ¿Cómo se llama?
0: Sí, soñé que Vidente. México iba a hacer que íbamos a llegar casi a la semifinal.
2: ¡Ay, cállate a la semifinal con lo que traemos de selección, viejo!
1: Dice, casi, dice.
2: Viejo, nomás porque ya son más equipos, vamos a pasar a la siguiente ronda. Y de ahí se acabó.
0: Vamos a ganar todos los del grupo.
2: ¿Del grupo?
0: Y dos más.
2: Y dos más. No, entonces...
0: Tu boca es medida chinel.
2: No, pero si ahorita debo. Listo. No, ni me diga que debo perfumes, tenis. No, ya no quiero llorar.
0: No te puedo hacer el paro, nomás bájame a mí la cuenta de lo que yo te debo a ti.
2: Ah, sí, ya vi que ayer compró, ayer ya vi.
0: ¿Eh? ¿Ayer compré?
2: Sí.
1: ¿Te compró?
2: Sí.
0: A ver, ¿qué compré?
2: Ah, ahorita le digo. Va, regresamos con deporte.
0: Ah, ya se compró una gorra.
2: Ah, ya ve.
0: Sí. Es que el chino cometió el error de poner una tarjeta en el celular mío y yo digo... deja comprar, acá se la cobran al chino. Ya le debo como 300 bolas. Bueno, regresamos con los deportes, con Tito Padilla. No, pero se te va a pagar, vas a ver.
1: Ey, ajá.
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0: Muy buenos días, mi gente. Nos vamos a la autopista 210 West, a la altura de Irwindale Avenue. Se reporta tráfico causando 9 minutos de retraso hasta la Rosemead Boulevard. Afortunadamente no se reportan accidentes. Manejen con mucha precaución. Soy su amiga Cindy y sigan escuchando Don Chato al Aire.
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1: Buenas noches, donde quiera que se encuentren. Don Cheto, vámonos, que tenemos bastante, pero bastante información deportiva. Fíjate, y arrancamos, Tito,
2: yo
1: con
2: pensé que,
1: ya,
2: que ahora no iba a haber mucha información, sí, deportiva. Estoy diciendo que vi el video del vato que estaba así dormido y que también yo le ando creyéndole al güeyón que vamos a llegar a semifinal mundial. ¿Cómo ves, Tito?
1: Estaría bien, Don Cheto, de verdad. Estaría muy bien, lo único que el señor Aguirre nos ha demostrado que no tiene ningún once inicial desde toda su campaña previa al Mundial. Ojalá que ya con esa concentración tenga todo, ya dijimos el día de ayer que ya llegó también el super goleador de la Liga de Arabia Saudita, Quiñones, ya está ahí, o sea, ya casi tenemos equipo completo. Estaremos al pendiente a ver en los próximos partidos amistosos en cómo reacciona, qué tipo de estrategia, qué tipo de once inicial, todo eso estaremos al pendiente, porque de verdad, o sea, estamos a nada y con muchas ganas de que México llegue, como usted dice, una semifinal, que pase a quinto partido y que pueda llegar más lejos, Don Cheto. Hablando de eso, ya también Estados Unidos dio sus seleccionados. Había muchísimo por ahí revuelo porque Landon Donovan estaba comentando en algunos lugares diferentes, programas deportivos, que ya no querían nada de mexicoamericanos, que ya no querían absolutamente nada, que querían una identidad. Y pues el día de ayer, Pochettino nos dijo, no, el que pensaban que no iba a ir, que es Alejandro Sendejas, sí está. Ahí está también Pepi, ahí está también Reina, el que se quedó vestido y alborotado, qué triste, porque había sido el que había sacado mucho más, fue el señor Diego Luna, Don Cheto, que lo fueron apartando poco a poco y que el día de ayer ya no salió una convocatoria. ¿Qué le parece?
2: Oye, Tito Padilla, pues hablándolo por lo claro, pues este muchacho Diego Luna, ¿cómo ves tú? Como que en veces me gusta y en veces no, y en veces sí, y en veces no. Entonces, sí. Si así también pero se siente Pochettino, pues no le iba a mandar llamar.
1: Ya, pero eso es muy constante en las convocatorias y también en los marcadores, estaba siendo muy repetitivo, e incluso ahí es el parteaguas de Memo Deco, ya, que estaba con Brian Gutiérrez en que sí, que no, que Marín sabe la O, Brian se decide por irse con Chivas y con la selección mexicana, está ahí, tendrá que ser titular Brian Gutiérrez y Diego pues estará pues mirándolo desde la comodidad de su hogar, pero como le digo, yo pensé que entraba mucho más rápido Diego Luna que Alejandro Sendejas, y mire, ahí está Alejandro Sendejas de América, ¿eh?
2: Exactamente, Tito Padilla, pues sí lo mandaron llamar ahí a este muchacho, yo sí creí que lo iban a mandar llamar, y sí, yo creo que Estados Unidos ya, ahorita ves, y ya se ve puro gabacho, o sea, ya ahora sí ya es puro americano, así de cepa, Tito Padilla, sí. Sacando a un par, y ahora sí ves puro gabacho.
3: Puro gabacho, sí, la neta.
1: Ya.
3: Hubo un tiempo que era bien latino.
1: Exactamente.
2: Sí,
1: madre,
2: 94.
1: Antes era, sí, si nos remontamos al 94, el chino, exactamente, hasta los últimos convocatorios.
2: Y mira, y guacha tú nomás los equipos, y puro equipo europeo, Tito Padilla,
1: Sí, la verdad, sí, Don Cheto. La verdad, tiene toda la razón. Pero pues, oiga, hablando del Mundial, continuamos con el Mundial, porque tengo dos noticias. Una, que ya es un hecho, la FIFA le pide que, la verdad, que no, bueno, espera, tranquilo, Tito. ¿Qué? Tranquilo, Tito, porque luego Don Cheto te va a sofrenar. La FIFA le pide a México que deje quedar a Irán en Tijuana y les buscarán visas especiales para que entren, jueguen y se vayan a dormir a Tijuana. ¿Qué
2: está
1: le parece con esto?
2: Está toda madre, ¿no?
1: Sí,
2: oye,
1: sí,
2: pero también los de Torreón querían que Portugal se quedara ahí en Torreón, han de dispensar, pero no, hombre, que se van a andar quedando los de Portugal en Torreón.
1: Imagínate.
2: Los agarran a Tolvanera, güey, allí, güey. Y andaban, sí, cierto, bien sobres los de Torreón, queriendo que Portugal hiciera pues unido ahí ahora para el Mundial, ¿no? Pues cuando, güey, se fueron pa Cancún los viejones.
1: Ya, tranquilo.
3: Nada, güeyes, hasta yo.
2: Hasta yo.
1: Sí, a fuerzas, allá en Cancún, mira, que si vamos a Florida de volada, que si vamos acá de volada, que ahí de Florida para todo tienen, digo, de Cancún para donde quiera tiene conexión. Oiga, don Cheto, la otra, antes de seguir al básquetbol y lo que nos va por ahí el béisbol, ¿qué forma de tantearle y de bueno, más bien de tantearle a la FIFA, qué forma de negociar de China? No tiene la selección en el mundial. China la FIFA les hizo vender el derecho de transmisión entre 250 y 300 millones de dólares y le dijo China, mijo, date de saltos que te dé entre 60 y 80. Y así se la dejaron, don Cheto, porque le dijeron, o lo tomas o lo dejas, 1.400 millones de chinos, y es lo que vale, y si quieres. Y la China tuvo que doblegar las manitas y aceptar entre 60 y 80 millones en vez de los 200 o 300 que quería. ¿Qué le parece?
2: Oh, ¿a poco sí, Tito?
1: Así se la negociación fue, lo tomas o lo dejas. Mira, no tenemos a la selección ahí. Los partidos nos van a llegar casi en la madrugada. No tenemos mucho aficionado del fútbol. Así es de que tú dirás, ¿cuándo? Dijeran en su rancho, ¿cuándo perras te voy a pagar 250 o 300 millones? Aquí están 60 millones, si quieres, y a ver.
2: Sí, pues la verdad es que sí, los horarios ahí en China, los horarios del mundial, y pues tampoco es como que sea el gran mercado del fútbol China, ¿eh?
1: Exactamente, exactamente. Exactamente, don Cheto. Así de que ahí está, y China pues logra poner en su lugar a la FIFA y pues ya tiene sus derechos de transmisión, pero pues al precio que él quería, así ya, no, así se lo dejo, nada más para que vea. Don Cheto, anuncio extra, extra, extra, acaba de entrar, Chivas cambia de marca, señoras y señores, 1 de julio, ¿cómo? Chivas cambia de marca deportiva, estuvo con Puma por hace mucho tiempo, del 1 de julio de este año, sí, del julio, sí. Será Nike, saldrá la nueva playera de Nike, será el nuevo patrocinador deportivo de Chivas. ¿Qué le parece?
2: Fíjate que Nike, cuando estuvo Chivas con Nike, estaba bonita. Ajá. La playera.
1: Sí, la verdad.
2: ¿Qué
1: sí,
2: es que era? Sí, cuando jugaba el Gaby García, que era el goleador de Chivas en ese tiempo. Creo que hasta fue el que hizo el comercial de Nike, el Gaby García. ¿Tú te acuerdas de Gaby García? No, no,
1: ya, así de que ya vuelve otra vez. Este 1 de julio saldrá la nueva playera de Chivas, ya con su nuevo patrocinador deportivo. Ahí está.
2: Ahora,
1: ¿qué le parece?
2: Regularmente los uniformes Nike no le ponen tanto patrocinador, ¿eh? ¿Será que Chivas se va a limitar también a sus patrocinadores?
1: Ojalá, don Cheto, ojalá, porque Chivas tuvo una playera limpia únicamente con un logo deportivo hace algunos ayeres y se mira muy bien, la verdad, esto. Ah, bueno, pues estuvimos comparando las veces que en aquellos años con usted y el chino de cómo se miraba la de León, que parecía pizarrón, y comparada con la de Chivas, ¿eh?
2: No, vale, no, es que también...
3: Hay una pelea, por ejemplo, sé que Nike se verde Pumas y creo que va a entrar. Ajá. Puma, la marca, otra vez a patrocinar... Pumas. Estaban peleando porque entrara Nike a patrocinar Toluca, pero andan ahí las marcas buscando
2: sobres. Gracias, Tito Padilla. ¿Algo más con lo que quiera cerrar?
1: Don Cheto, partidazo el día de ayer, partidazazo para las finales de la NBA, 127 a 114 gana el Thunder de Oklahoma. Che Alexander no fue muy, pero muy acertado. Él mismo lo dijo, me gusta que salga. No fue mi noche, no fue nada. Pero por ahí vino Alex Caruso y dijo, tranquilos, dejen descansar a SG. Así es de que aquí yo con unos 20 puntos y con algunos 4 de 8 tiros de 3 puntos. Y se llevan el juego, 3 juegos para Thunder de Oklahoma, 2 juegos para San Antonio. Vuelve las finales a San Antonio. Vamos a mirar este próximo jueves, el día de mañana, a ver si termina allá o regresa acá, a donde el día de ayer hubo una ola blanca en las gradas, donde les proveyeron la playera blanca a todos los aficionados. Entonces se miraba, parecía que tenía nieve ahí, toda lo que fue la afición adentro del estadio. Así que 3 juegos para Oklahoma, 2 para Escuela San Antonio. Estaremos pendientes el día de mañana a ver qué pasa en esta gran, gran final de la NBA en el lado oeste. Señoras y señores, es todo en los deportes. Síganme en mis redes sociales, Tito Padilla 74. Todo en espacios, Tito Padilla Deportes en Facebook, Instagram, también en Twitter. Bastante información deportiva. Yo me voy, me borro, me espumo. Me desaparece quien digo fuga deportes. Tito Padilla.
2: Gracias, Agapito. Regresamos con los espectáculos.
4: 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Muy buenos días, mi gente. Nos vamos a la autopista 10 West a la altura de Citrus Street. Se reporta tráfico causando 17 minutos de retraso hasta la Temple City Boulevard. Afortunadamente, no se reportan accidentes. Manejen con mucha precaución. Soy su amiga Cindy y sigan escuchando.
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2: Lo que quisieron decir allí con ese intro es que lo aventaron de lomo y cayó parado como los gatos. ¡Ay, García Solís, espectáculo!
3: Muy buenos días a toda la gente que nos escucha aquí en Estados Unidos y más allá de las fronteras. Estamos en 43 estaciones completamente en vivo a lo largo y ancho de Estados Unidos. Estamos en vivo en León, Guanajuato. Estamos en vivo en Guanajuato en general, en la Bestia Grupera. Estamos también en vivo, completamente en vivo a través de Don Cheto México, la estación o la aplicación por donde nos pueden escuchar a través de todo México. Y también estamos en vivo en YouTube. Quiero comentar, señor, que el pasado 15 de mayo, mientras hablábamos de una nota de Nodal y de Ángela, cerré diciendo que hay mucha gente que monetiza, tiene seguidores y que todo su contenido lo basa en tirarle a los Aguilar. Hice un comentario que dije que incluso Vitaminas tiene un canal dedicado a eso, a lo que usted respondió, ¿cuál Vitaminas? Y yo dije, el que trabaja con nosotros. Y después, Giselle comentó que cualquier persona que tiene un celular ya puede sacar un canal tirándole a la gente. Los comentarios no fueron en absoluto para tirarle a Vitaminas. Los comentarios fueron para hablar de toda la gente porque hay miles y puedo decir casi millones de canales en YouTube, en TikTok, en muchas plataformas digitales donde lo que hacen es generar contenido para tirarle a los Aguilar. Debido a esa situación, Vitamina se sintió incómodo, se sintió molesto y quiero ofrecerle una disculpa pública porque yo no puedo determinar cómo se siente la gente por los comentarios que yo hago y quiero en este mismo micrófono donde se le mencionó ofrecerle una disculpa pública. Okay. Luego de lo siguiente, voy a iniciar con la información de los espectáculos. ¿Están listos? Ahora sí. Resulta, señor, que Alejandro Fernández dice que sí, que no está peleado con el Potrillo, como lo ha dicho, pero reconoce... O sea,
2: Alejandro Fernández, chico.
3: Sí, Alex Fernández.
2: Alex.
3: Reconoce que no está peleado con su padre, pero dice que es un padre desapegado y que cada quien sus cosas. O sea, mientras subió una fotografía hace unas semanas, hace unos días, con su papá diciendo que todo está bien y que después de estar 20 días en casa en gira, pues él, mucha gente pensó que tenía una mala relación con su papá o que su papá tenía algo que ver con que él no haya estado en el disco de Don Vicente Fernández. Bueno, pues resulta que Alex Fernández dijo, no, me llevo muy bien con mi papá, lo quiero mucho y me está ayudando mucho y nos hemos apoyado mucho y lo quiero y la relación con mi papá está bien y él siempre ha sido de llevar una línea de cada quien sus cosas y siempre procura dejarnos a nosotros que hagamos nuestro camino. O sea, es un papá desapegado.
2: Desapegado. Pero, ¿qué te iba a decir? Pues, ¿será por desapegado por su carrera musical? O porque, pues ya ves que pues él
3: mira,
2: pues fue hijo.
3: Yo escuché una periodista, colega mía, que se llama Marta Figueroa.
2: Ah, Marta Figueroa.
3: Que comentó, yo no sé cuáles sean sus fuentes, no dudo de sus fuentes, o sea, pero tampoco presentó una prueba, donde Marta Figueroa dijo que ella sabía que Alejandro Fernández estaba molesto de que él se iba a dedicar a eso porque iba a tener otra competencia. Yo la verdad, y eso es mi opinión, no creo absolutamente que el Potrillo, con todos los sold outs que tiene al año, con todas las giras que tiene al año, como le va el éxito que ha tenido en toda su carrera, él esté preocupado de que vaya a tener otra competencia. Y mucho menos creo que esté preocupado que otra competencia vaya a ser su hijo. Yo no soy papá. Usted sí. Chino también, aunque sí. Luego diga que no. Ya tiene 48 años.
4: Soy papajito.
3: O sea, yo no soy papá. Pero yo creo, porque he tenido muy buenos padres, mi padre que está en el cielo y mi madre que todavía está conmigo y que la tengo aquí en mi casa todos los días.
2: ¡No se va!
3: ¡Ni empiece, señor!
2: Pues está bien, no voy a llegar.
3: Y le aclaro, mi mamá tiene su cuarto.
2: ¡Qué bueno!
3: Y ella puede venir, es más...
2: Es su casa
3: de ella. Es su casa de ella. Es su casa de ella. Pero bueno, la cuestión es que
2: no eres
3: yo
2: papá.
3: No soy papá, pero yo creo que los papás, lo que más les preocupa es que los hijos salgan a la vida, cualquiera que sea su terreno, no preparados para ese terreno y que vayan a recibir ataques, que vayan a tener golpes, que vayan a tener críticas o inclusive que vayan a fracasar en cualquiera que sea su proyecto y cualquiera que sea el rubro en el que se dediquen sin estar preparados. Yo sí creo que Alejandro pudo haber tenido esa preocupación con sus hijos, como la pudo tener cualquier papá de sus medios. Siempre va a haber una comparación. Si mañana Briancito se quiere dedicar a hacer radio, lo primero que van a hacer es compararlo con Don Cheto.
2: Sí, cómo no.
3: Si mañana Wisin y Yandel quieren dedicarse a ser futbolistas, cantantes,
2: locutores,
3: todo el mundo les vamos a decir, ojalá que ustedes sí puedan porque su papá no pudo. O vender, o vender tirse para ti de pirata.
4: Le van a decir. No me mates el changarro.
3: Lo primero que le vamos a decir nosotros, ojalá que ustedes sí lo logren porque su papá jamás pudo. Pero con usted, o sea, eso va a pasar. Las comparaciones siempre van a existir. Yo no creo, la verdad, que metamos hilo para sacar hebra en una relación. Yo no sé qué tan alejados o acercados estén los Fernández. Ya, o sea, creo que entre los influencers, los youtubers, la gente que hace contenido y los periodistas, metemos demasiado hilo para sacar hebra, para generar un contenido que no necesariamente es real. Yo no creo que haya un pleito entre los... No. ¿Por qué el Universal está sacando una nota de sí, es un papá desapegado Alejandro Fernández? Lo único que dijo Alex Fernández es que los deja hacer sus cosas.
5: Y si no los dejara, dirían, es un papá controlador.
2: Es un papá.
5: Esa sería la nota.
2: No te conté lo que le dijo cuando le dije a un hijo del Chino.
3: Sí.
2: Dijo, oye, hijo, no me acuerdo si fue el vecino a Yandel. Le dijo, oye, ¿tú no quieres ser locutores? Y dijo, no, sí, pero mi papá nos dijo que no seamos locutores. ¿Por qué? Que porque dejó la vara muy alta para nosotros.
5: ¡Ay, llora!
4: No quiero que se agüiten. Mire, yo estoy hasta acá. Y llegar no es cualquiera.
2: Nos van a comparar con la carrera de su padre.
4: Madre, no, pobrecitos, el bullying.
2: El bullying. Adelante, tú.
3: Yo les diría, prepárense y el día que estén listos les doy chance a ver si ustedes sí la rifan.
2: Sí. Porque han metido muchos pochillos que nomás no dan el ancho.
4: ¡Ey, ey, aquí!
5: ¡Ey, ey, ey, ey, ey, ey, ey, ey, ey! De mí no van a hablar.
4: Con la Ferrari y la Aquarius no.
2: Ferrari y la Aquarius no te metas.
3: Bueno, dará Bad Bunny voz a un nuevo juguete en Toy Story 5, señor. Le cuento que el conejo malo dará salto al universo de Toy Story con la participación especial que tendrá en la nueva película animada de Disney Pixar, que es Toy Story 5, donde tendrá un personaje que se llama Pizza con anteojos. Así se llama su personaje. Pizza con anteojos.
2: No,
3: pues... Un juguete descrito como misterioso, relajado y muy cool, que donde Bad Bunny, pues bueno, ya lo hemos visto actuar en varias películas, ahora lo va a hacer en el doblaje. Y qué padre que tenga un personaje, va a acompañar a Buzz, a Guri, a Jessie y a otros personajes que regresan en este universo y donde ahora Bad Bunny será una pizzilla con anteojos. ¿Cómo ve?
2: Ok, está bien, o sea, quién sabe cómo ir a hablar la pizzita con Andrés.
5: Yo pienso que como él habla, ¿no? Tiene como, no sé si vi como un preview o algo así, pero sí va a ser como su vocecilla de que se sabe que es Bad Bunny.
3: ¿Sabe qué me encantó? Que no se fueron por el lado común, que sería ponerle a un personaje latino que seguramente va a decir frases en español y poner un taco o poner una chimichanga o poner una comida burrito, típica latina. Un burrito, o sea,
2: un perrito chihuahua.
3: O sea, la pizza... Pues es una comida muy gringa, ¿no? Uh-huh. Entonces, qué padre que agarren a Bad Bunny para un personaje como ese y que no estereotiparon.
2: Italiana y chalala, chalala.
3: Bueno, a ver, sí, pero... es italiana, pero a ver, si usted, yo a usted le pregunto tres comidas típicas de Estados Unidos, usted me va a decir pizza, hamburguesa y hot dog.
2: Creo que sí.
5: Mira. Yeah.
2: Dennis.
3: Bueno.
2: Ay, se me antojó. ¿Sabes qué se me antojó?
3: ¿Qué se me antojó?
2: Ay,
3: no.
2: Unas albóndigas con mucho chipotle.
3: Chipotle. Es con té, no es chipotle, es chipotle.
2: Ay, o un caldito de res con un chilito martajado y un arrocito. Es que traigo bien harta hambre. Adelante, Said.
3: Señor, le cuento que Alejandro González Iñárritu recibió su primer diploma en la vida, así lo dijo él. ¿Sí? Me resistí por tiempo a formar parte del Honorable Colegio Nacional porque el solo nombre me asustaba. Por un par de años, Juan Virolo me propuso. Y aún hoy no estoy convencido de poseer los méritos necesarios, dijo el ganador de 5 premios Oscar, señor. La cuestión es que recibió un diploma honoris causa el señor Alejandro González Iñárritu y ya va a ser condecorado por el Honorable Colegio Nacional de México. ¿Cómo ve?
2: No, que a toda madre. ¿Sabes? Como que tiene el chino.
5: Sí, eso
2: ¿Qué diploma es?
3: Honoris causa.
2: Oh, ok. Es que el chino tiene vergüenzas causa.
3: Ah, sí, eso es otro.
2: No, o sea, a ver, que mi compadre Juan Villoro, pues también, pues que me ponga pues a mi aguita y que me mete el hombro.
3: ¿Es su compadre Juan Villoro?
2: ¿Cómo no? Pues yo lo leo.
3: ¿Y por qué usted rosa usted con los intelectuales?
2: Yo me rozo con puro intelectual, ahí nomás que ahorita aquí me bajo yo a tu nivel, ahí, al nivel del chino. Ay,
3: gracias por bajar a mi nivel, me encanta que lo haga.
2: ¿En qué más?
3: Arrástrese
2: como lo que es.
3: Nos damos una pequeña pausa de 50 segundos, pero al regresar, el fútbol unió a Alfonso Herrera y Anaí. Ya está Ferrari como las mosquitas haciendo así porque dos de sus RBD se van a juntar. ¿Para qué? Se lo platico al regresar.
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2: Dígase, Solís.
3: Oiga, me está diciendo, creo que, no sé si no es una información en desarrollo, pero me dijeron que falleció el cantante de Grupo Indio. Déjenme investigar y ahorita les digo. Sí, ahorita les cuento.
2: Tu amor no puede ser. ¿Cómo? Si el otro día lo traía yo bien a... arrebatados en mi ¿cómo se llama? En mi playlist.
3: Sí, Hilde Lara, el icónico vocalista del grupo Indio, famoso por éxitos como Dame un beso, Dime adiós,
2: y línea
3: telefónica también. Falleció tras una larga lucha contra el cáncer. La sensible noticia fue confirmada por el propio grupo a través de un comunicado oficial compartido esta mañana en las redes sociales, por lo que sí, falleció Hilde Lara, descanse en paz.
2: Ay, descanse en paz. Dolor. Qué alto cantaba. ¡De amor! No, qué chido. ¿Cuál quieres que línea telefónica? ¿Cuál quieren que les cante del grupo indio? Ya que andamos ahorita tres bien prendidos.
4: No, estamos en chismes. Aguántenos.
3: Aguántenos. Señor, Katy Perry dará un show gratis en la Feria Nacional Potosina. Usted dice que ya es ajonjolí de todos los moles, pero va a estar de agrapa en la Fenápola, Katy Perry. Miles de personas van a ir a verla. La gente se mostró muy contenta de que les van a dar gratis a la cantante, que barato no cobra, señor. O sea, imagínese, en la Feria Nacional Potosina van a estar Los Acosta, Gloria Trevi, Kenia Oz, Lila Downs, Ramón Ayala, Sin Bandera, Yandel, Motley Crue. Sí, Bizarrap, El Bogueto y también la mismísima Katy Perry, señor.
5: ¿Ella va a ser la estelar?
3: Sí, el 25 de marzo, en agosto, y en el foro, ¿eh? Okay. El foro es de agrapa.
5: That's cool.
3: O sea, qué buenos artistas.
5: Irá, venga la alegría.
3: Es que ahorita después de que la presidenta dijo que no lo viera, ya nadie ve TV Azteca.
2: Por eso te llamé y no jamás olvidé.
3: Ferrari,
5: yes.
2: 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Solo llamé para saber si estaba sola.
5: Ay.
2: Y si está él, di por favor. Que me he equivocado.
3: ¿Equivocado?
2: La línea telefónica. ¿Cuál otra quieren de indio? ¿Herida de amor? ¡Dolor! ¡De amor! José. ¿O melodía desencadenada? ¡Oh, mi amor! ¡Mi vida! ¿Sí va así? creo que sí, ¿verdad? Bueno, ¿qué más?
9: ¡Me haces falta!
2: ¡Me haces falta!
3: A ver, cántala, Acuarios.
2: ¡Me haces falta! ¡Te necesito mi alma!
4: Chale. ¡Eso viene!
2: ¡La de me haces falta!
3: ¿Cuál más, Acuarios? ¿Cuál más? ¿Cuál más?
4: Eres mi mundo. Eres mi mundo. Dame un beso y dime adiós.
2: ¡Dame un beso! Y dime adiós.
4: No te... ¿Por qué nos dijimos adiós?
2: Di, ¿por qué? Nos dijimos adiós. Tú me dijiste adiós. Yes, yo te dije adiós, ay, queriéndonos así.
4: Chale.
3: Ya acabó, señor, porque la gente le cambió. Ferrari está esperando su noticia de RBD y ustedes...
4: Pues, adelante.
3: A ver, le cuento. Alfonso Herrera y Anaí van a reunirse
4: yo,
3: para...
4: ¿Sabes cómo le puse yo a Anaí por quedarme flaquita?
3: ¿Cómo?
4: Nadaí.
2: Nadaí. Nadaí.
3: Le cuento que Alfonso Herrera y Anaí se reunirán en un Encuentro Sin Fronteras, que es una serie en la que el actor entrevista a diferentes personalidades para hablar de fútbol, señor. Con el marco de la Copa del Mundo 2026, Disney Plus va a lanzar el 8 de junio una serie de entrevistas donde van a hablar con varios famosos acerca de fútbol. Y lo que más están esperando todo el mundo es el reencuentro entre Alfonso Herrera y Anaí, quienes fueran pareja romántica y además pareja de grupo en la telenovela famosa Rebelde en México, que además los trajera por una gira el año pasado exitosísima, donde Alfonso Herrera, por cierto, no estuvo. Entonces, como Alfonso se ha dedicado a actuar, pues ha declinado todas las invitaciones para formar parte de los reencuentros de RBD.

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0: Ay. 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
1: ¡No me duele! ¡Terminar!
2: Por esas cosas. Señor. Por esas cosas, señor. No regresan los cassettes.
3: ¡Señor!
1: ¡Cállate!
3: ¡Ya le vamos a poner un nuevo set!
1: ¡Dame un beso! ¡Y dime adiós! ¡Voy solo!
2: Voz de locutor, voz de locutor.
1: Dame un beso y dime adiós, bofona.
3: Le aclaro a todos nuestros radioescuchas que el lunes íbamos a estrenar nuevo foro, pero Don Cheto lo acaba de destruir. Sí. Gracias.
1: Oigan, señores. ¿Sabes de que se me acaba de ocurrir un nuevo segmento?
3: Ni empiece. Ah, empiece. Porque va a cantar.
1: Sí.
3: No.
1: Cariocasus.
3: No.
0: Perros.
1: Gruperronis.
3: No.
1: ¿Cómo ve? Y yo me canto unos cariocasus gruperronis.
0: Nos van a tumbar, van a tumbar.
3: No.
1: No, ¿por qué es karaoke esa?
0: Pero es que si va a poner la pista, nos tumba YouTube por los derechos de la.
2: Está viendo. Está viendo que no salimos de las de Grupo Firme y usted todavía quiere karaoke. No.
1: Dame un beso. Ok, pues, ¿con qué vamos, señor productor?
3: ¡Áframelo, Don Cheto! Es momento del buzón. Para que la gente mande saludos, reclamos, mentadas, preguntas, recomendaciones, temas, lo que usted quiera. Es su momento. Déjese caer.
1: Ay, ay, ay, fíjate que me quedó muy bien este segmentito de cantar rolas. Loco, no habrá chance allí de... ¿Cómo que era? De...
0: No.
3: El problema es que solamente las va a cantar usted.
0: Ay, sí, es cierto.
1: Bueno, vamos a... Señores, estoy en Instagram, Don Cheto al aire. Síganme, por favor, en TikTok, porque ya tenía 950 mil y ya bajé.
2: Oiga, antes de que se me olvide, le quiero mandar un saludo a la gente que nos dio carne seca en Bakersfield. No le he mandado mensaje.
1: Hay una que está picosísima y yo soy bueno para el chile, no agraviando aquí al presente. Sí, o sea, el chino que también
0: le encanta.
2: Pero se llama Beef Charritos, es carne seca. Ahí lo puede ver con Beef-Charritos. Nos dio carne seca el día que fuimos a Bakersfield. Pero, Tapi, ¿quieres calarla, sí, Ferrari?
1: Cálale. Yes.
0: A ver.
1: Hasta ahí en busca. Está todo lo que tenga ahí. Que, como quérame.
2: Bueno, ahí
1: dice,
2: está.
1: Dice, Chet, qué bonito canta.
2: Gracias por la carne seca.
1: Gracias, Elena. ¿Eh? Gracias,
0: no, Elena. No le den cuerda porque si no...
1: Dice, Don Cheto, felicita al equipo de LA United, categoría 35 Plus, que fue campeón el jueves pasado de la Liga Fair Play. Saludos, soy Raúl del Ángel, aquí en Baldwin Park. Hoy saludos a mis amigos del equipo LA United, que andan estirando la riuma allí, los compas, 35 Plus. Chino, ¿tú en qué equipo juegas?
0: 55 Plus.
2: No, 40 y... No.
1: ¿40 Plus?
2: 37, creo es.
0: Ah, no seas mal.
2: O sea, veteranos, pero creo que de 37 para arriba. Sí.
1: ¿Sí la mueven?
2: Sí. Es que, ¿sabe qué?
1: ¿Traes un raspadón, era?
2: Es que, ¿sabe qué? La neta, sí traemos... se llama Holanda. Hay como cuatro que van de aquí de Los Ángeles que sí la mueven. El problema es que el equipo como que se espera de ellos y los últimos tres partidos no han ido. Entonces, como no van y no tenemos más gente, somos nueve. Y metemos al que trae el equipo, al viejito que nos apoya. Entonces, quiera o no, pues sí le echo unos ganas, pero ya no es lo mismo.
1: Ok, está bien. Saludos a la gente de la Plaza del Limón, Michoacán. Oiga, ¿no supieron que sí, que se abrió un pozo allá en el Salitre? Al lado del Geyser Disclan.
0: Ah, sí.
1: Ey, salió en todas las noticias, ¿vale? Le mataron los puercos a la señora allí. Se abrió el pozo y aventó el chorro de puro lodo hirviendo, pues mató a los puercos.
0: Oiga, la chofa me acaba de mandar texto y me dice, quiero que Don Celebridad se aviente la de Melodía Desencadenada del Grupo Indio para que nos hormigue el chosto de bien
2: abierto. No, espérese. Marcela, bonito día para todo. Quiero desearle un bonito día a mi hermana Bernarda Álvarez, que hoy es su cumpleaños y además va en camino a Las Vegas llevando a su hija a ver a BTS. Ande, güey.
1: ¿A dónde va a estar BTS?
2: En Las Vegas. K-popera la muchacha. K-popera.
1: A mí me gusta mucho BTS.
2: ¡Ah, ya resulta!
1: Valentín Elizalde.
0: Pero es con P de burro.
1: Okay, está bien. Saludos a Agustín Galván en Jorgor, que anda repartiendo en el UPS. Y le dicen el perro paquetero. Ah, saludos ahí a los camaradas que andan ahí en la UPS con sus chorcitos enseñando pierna. Saludos al grupo de Secotl 1. En Santa María, un grupo de chat que tenemos de pura compa tatuado. Cántenos la del tatuado. ¿Por qué se tatuaron?
2: Pues nomás. Edgar, Chinel, mándale un saludo a mi hijo Adrián, que hoy cumple 18 añotes y anda esperando un besote de la Giselona. Bien, mi compa. Mándale un beso.
0: Es un bebé.
2: ¿De cuál bebé? 18 ya. Ya
1: sí, ya. ¿Cuál bebé? Bebé lo que te jincas. Mira, te descuidas.
2: Bebé, ya ve tus fotos, hija.
1: Bebé lo que te haces y te descuidas. Ya los
2: si te apentontas.
1: ¿Verdad que sí? Bebé lo que te haces y te descuidas. Dice, buenos días, Wango. Saludos desde Delta, Colorado. Un saludo para Rayado Hernández hasta San Cristóbal Chiguindo.
0: Sí.
1: Saludo, que anda ahí en México, su fan número uno en el Valle de Santiago, Guanajuato. Saludos hasta Santiago, Valle de Santiago, Guanajuato. También para Martín Palomino, conocido como el Negro de San Nicolás de Acuña, municipio de Cocula, Jalisco. Desde Medford, Oregón, de Cocula es el mariachi de Tecalitlán, los Sonis. Dice, Don Cheto, denos información sobre la Ozempi. ¿Cuándo se pone? Saludos desde Wisconsin. Pues es que a nosotros no nos ponen Ozempi.
2: No, nos Tirsepatide.
1: Tirsepatide. ¿Cada cuándo se pone? ¿Cada semana o cada 15 días o cada mes? Depende. Vamos contigo, Chino, estás en vivo.
2: Pues que depende. Hay las cosas más para bajar de peso, hay cuatro cosas. Ozempic, semaglutide, tirsepatide y la reta.
1: Que ¡ah, perro! ¡Ah, okay, luego, sí.
2: La neta, Ozempic y semaglutide son más para bajar de peso, no. La más para bajar de peso es tirsepatide y la más nueva es reta. Pero la reta, si no haces ejercicio, es que esa te acelera el metabolismo. Bajas más de peso que la tirse, pero tienes que hacer ejercicio porque te da hambre. Entonces, si no, si eres de las personas que no va a hacer ejercicio,
1: vas a tragar
2: y no te va a servir.
1: Okay. ¿Cuándo se inyecta uno tirsepatide? ¿Cada semana?
2: Una vez a la semana, cada 7 días. Y si eres de metabolismo duro, puedes inyectarte cada 5 días.
1: Ok,
0: gracias. Pero de preferencia que se informen con una alguien que sepa.
1: ¿Por qué?
0: Con un doctor, porque hay muchas personas que venden.
2: ¿Qué necesitan?
0: Hay muchas personas que lo venden por debajo del agua y no están capacitados
1: doctor
0: para
1: Elvin.
0: Hacer eso.
1: Doctor Elvin.
2: Ey.
1: Es lo que está pasando aquí, doctor Elvin.
2: Dice, doctor. En especial las morras. Si siente mal, quítese la ropa, la vamos a examinar.
0: ¿Quieres un baño?
1: Habían ticiaris, mi mundo.
2: No.
1: Karaoke, pero si no, si me la dejaba caer bonito. Dice, Don Cheto, canta bien perrón. He tenido un gran aceptación.
0: Ha sido éxito.
3: Yo propongo que así como usted hace sus lives en TikTok y en Instagram,
1: haga en su casa
3: un live y se ponga a cantar lo que usted quiera. Y de hecho se puede llamar su segmento Pídala Cantando.
1: ¿Sabes qué? Es un gran segmento, o sea, ahí te voy a hacer caso porque así quiero yo mato dos pájaros de un tiro.
3: Claro.
1: Se me acaba la calentura de la cantada.
3: Claro.
1: Y puede que hasta tenga más seguidores.
3: No, y además quiere que la gente le siga mandando que su galaxia, que su león, que sus chiles.
1: Que mis leones, que mis flores.
3: Págales cantando, señor.
1: Órale, pues.
3: Fíjese.
1: Saludos a toda la raza de Zapote y de Adjuntas, Manuel Doblao. A Diayen Zahir, de Manuel Doblao.
3: Yo no soy de Manuel Doblado, yo soy de Morelia, Michoacán. A mucha honra, tun.
1: Ok, saludos para mi abuelo Fernando Cisnero López, que cumple 88 añejos de Bacardí el viejón y todavía anda en bombiza sembrando y arando. Oh, salud, don Fer Cisneros. Miren nomás lo que no sirve para nada. Sus nietos todos lo traen ahí en Guamisa, ahí en la misma.
0: ¿Y por qué lo traen ahí en bombiza en lugar de que ustedes, buenos para nada, le están haciendo la chamba?
1: Ok, dice Don Cheto, para mañana, ¿por qué no habla de la gente que dice que se murió y vio la experiencia cercana a la muerte?
0: Ah, para Jueves de Misterio, porque mañana es Jueves de Misterio.
1: Sí, mañana es Jueves de Misterio. Saludos a Giselle, mándeme un beso a mi marido, don Giselita, por favor, a ver si ahora sí me lee, saludos. Ok, Vicky González le manda saludos a su marido, pero no dijo el nombre del marido.
2: A ver, ¿qué opinan de este tema? Tema, buenos días, tema de día, ¿qué te afectó de niño que te marcó de por vida?
1: Es que, ¿sabes qué? Ya tengo los temas para el día de hoy, pero guárdalo para mañana, ¿va?
2: Ok, te lo voy a poner ahí en el...
1: Ay, ya tengo los temas para el día de hoy, ¿dónde?
0: ¿Don productor?
1: No, ¿que no produzco? ¿Eh?
0: Sí.
1: ¿Eh?
2: ¿Por qué no se producen unas quesadillas ahorita con...?
0: ¿Por qué no se producen los chilaquiles ahí con huevito revuelto?
1: ¡Dame un beso! Y dime adiós. No te dejaré de amar. ¡Ajá, perro! Estoy perro para cantar, no sé por qué no me dediqué mejor a la cantada. Ahorita ya de andar yo llenando en Colombia, llenando. ¿Qué en Colombia? ¿Qué en Chile? ¿Qué en Perú? ¿Qué en Venezuela? Ya anduviera yo dando giras.
3: ¡Ay, señor! ¡No quiere ir a Perro Fresno!
1: Me dediqué a la radio.
3: ¡No quiere ir a Bakersfield, por el amor de Dios!
1: ¡Ay, luego!
3: ¡No quiere ir a Redlands! ¡No quiere ir a Orange!
2: Me
3: no dice ir a San Diego, me va a ir a Perros Venezuela.
1: Pero voy a andar yo.
0: No va ni a su rancho.
2: Me dice la gente, hay una señora en Long Beach que hace unas, ¿cómo se llama? Tacos estilo Michoacán, enchiladas. Enchiladas. Tráete a Don Cheto.
1: Ahí vivo yo.
2: no va a ir, no va.
0: Oiga, no va. Hablando de él, sí le quiero mandar saludos a mis compitas de Tacos La Carreta.
2: Oh.
0: Que fueron a mi casa el otro día y me dijo, dile a Don Cheto, espéreme. Me dijo, dígale a Don Cheto que cualquiera de estos días que él pida, vamos ahí, le llevamos sus taquitos.
1: Tacos estilo.
0: Sí, Mazatlán.
1: Mazatlán, bien bueno.
0: Muy perro, saludos a ellos.
1: Con repollito picado. Oyes, pero te voy a decir yo, ¿quién sabe qué te iba a decir? De modo que tuviste taquiza y no invitaste.
0: Nunca va.
1: Ah, oh. Pero mira, traigo ganas de echarme un cariocas con tu jefe.
0: Pues sale ese
1: viejo. ¿Por qué no haces unas fiestas ahí en tu casa?
3: Ándele.
1: Con karaoke. Y yo voy y les canto ahí para mientras ustedes ahí.
0: ¿Pero nomás usted?
1: ¿Cómo ven? Pero nadie puede tocar el karaoke más yo.
0: Ah. O sea, usted va a cantar toda la noche.
1: Sí, yo toda la noche. Ustedes cotorríen, jajaja.
0: Pero.
1: Sí, como no, ahora les va a estar.
3: Pero va a complacer con la
1: gente. Con placer. Okay. ¿Cuál querés?
3: A ver, una de Timbiriche, sí, una de Paulina Rubio.
1: Paulina.
3: Sí, una de Belinda.
1: Todas te las manitas.
3: Onda Vaselina.
1: Hasta sin vaselina si querés.
3: ¡Ah! ¡Señor!
1: Bandera, si quieres. Bandera, sin bandera.
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8: Muy buenos días, mi gente. Nos vamos a la autopista 2 Norte a la altura de Fletcher Drive. Se reporta tráfico causando 4 minutos de retraso hasta la Colorado Street. Afortunadamente no se reportan accidentes. Manejen con mucha precaución. Soy su amiga Cindy y sigan escuchando.
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0: buenos días, familia. Su amigo Don Cheto los saluda. También el equipo completo esta mañana, Giselle Bravo.
1: Presente, señor. Muy buenos días.
0: Frank García Solís.
2: Presente, señor.
0: El Chino Alegre.
3: Presente.
0: En los controles, ¿a quién tenemos? Chinampa.
3: A la sexy, soltera y buscando galán, Chica Ferrari.
4: Buenos días.
0: Tenemos tema, Chinampa. ¿En qué nos...? Ah, ya sé. Cosas que te darán envidia de mí. O sea, platíquenos algo que la raza le puede dar envidia de ti. Algo que hagas, tengas, chalala, chalala. Y voy a empezar con el Chino, porque ayer, cuando yo se me ocurrió el tema, el Chino dijo una muy, pero muy sorprendente. ¿Qué cosa le daría envidia a la raza de ti, Chino?
3: De lo bueno que soy una máquina sexual.
4: Oh, my God.
3: No más lo que es.
0: ¿Por qué
3: no
0: te agarras la cabeza ahí?
3: No más lo que es, no más lo que es.
2: Oh, máquina sexual. Dime de qué presumes y te diré de qué careces.
0: No. A ver, mírame a los ojos. Te noto con una confianza.
3: Lo que es.
0: ¿Y Antri?
3: Lo que es.
0: ¿Verdad que sí? Neta, ¿sí lo dices en serio?
3: Sí.
0: ¿Sí?
3: Gracias a Dios.
0: No, dame Dios, no lo metes en cochinada.
3: Sí, gracias a Dios. Diosito me dotó. No estoy... Decente. Sí, pero, tampoco va a decir que... Okay,
0: pero ¿cuál es tu fuerte? ¿Cuál es la envidia? ¿Sería en el tamaño o en el...
3: No.
0: En el ¿cómo se dice? Cuando lo haces bien, cuando...
3: ¿En el efecto?
1: ¿La práctica?
3: No,
1: ¿la acción?
3: ¿En el
0: tamaño?
3: ¿En el acto?
1: O en el acto.
0: Sí, en el acto.
3: En el acto.
0: ¿El tamaño o la duración? Vaya.
3: Combinación.
0: Perro.
1: Eso.
3: Combinación.
0: Me salió del alma. Me salió del alma. No, pues... Sí, Chinel. Pero ¿cómo podemos comprobarlo?
3: No,
0: pues. No es que quiera, ¿verdad? Pero no, te tenemos que creer nada más, ¿verdad?
3: Pues sí.
0: Tener nada más que creernos nada más.
3: Pues sí. Y usted le puede calar si quiere.
1: No, gracias, así estoy bien.
0: Vos que te darían envidia de...
3: ¿Ferrari le quieres calar?
1: Ay, no.
3: Nomás no te enamores.
1: No, hell no.
0: Ten mejores y no otras
1: peores. Es más fácil que Ferrari y yo choquemos nuestros carritos a que tenemos oportunidad.
4: Yes.
3: Ferrari, pues estás sola. Aquí podrías cambiar eso.
0: Ok, diles ahí.
1: Ahí, sí. O Miguel.
0: A ver, platíquenos cosas que usted cree que a la raza le darían envidia de usted. Por ejemplo, el Chino dijo que su forma de amar... No de amar, ¿verdad? Su forma de hacer el amor. Ok, va. ¿Tienen alguno ustedes?
2: Yo sí, señor.
0: A ver, venga, jálate.
2: Para mí la planeación de eventos y la logística, me parece que eso es algo que la gente podría envidiarme. Para eso sí creo que soy un perro, la verdad.
0: Es una chucha cuerera. Gente.
2: Yo soy una persona que plantea todos los escenarios y qué pasa si llega tarde y qué pasa si no llega y qué pasa... Y yo ya lo tengo todo... fríamente calculado, señor.
0: Ok, está bien. Yo creo que a mí la gente envidiaría de mí mi chili que hago, mi salsa de tomatillo, mil perú.
1: Me asustó.
2: ¿Cuándo nos la va a dar a probar? Y la salsa de chile.
0: Mi salsa de tomate y mil perú. ¿Qué más soy perro yo que me puedan envidiar a mí? Pues tenis ya los vendí.
1: ¿Su creatividad?
0: ¿Me consideras creativo?
1: Sí, mucho.
0: Ok, gracias, porque últimamente siento que como que ya no tengo creatividad.
1: Es que usted solo se bloquea.
0: Sí, ¿verdad?
1: Pero ustedes...
0: Mi peor enemigo. Bueno, está bien. Pues.
1: Usted se autosabotea.
0: Sí. ¿Me envidiarían mi autosabotaje?
1: Sí.
0: Ok, va. ¿Tú qué te envidiarían?
1: Que...
0: ¿Bolsas Coach?
1: No. ¿No? Que soy muy disciplinada cuando me propongo algo, Don Cheto.
4: Su perro.
1: Mi perrito. Mis dos perros. No,
0: disciplinada.
1: Soy disciplinada. Muy si digo, voy a ir al gimnasio, me pongo pilas con eso y me meto así machín. Si
0: te admiro mucho.
1: Si digo, tengo que llegar a tal hora a este lugar porque quiero llegar todos los perros de esta hora. O sea, si me mentalizo, no, sí lo hago.
0: Muy disciplinada. Dice, ¿qué te envidiaría la gente a ti, Ferrari?
4: Ay, nada, señor, no tengo nada.
0: No, hija, nomás, sí, hay algo. Que te levantas temprano.
4: Ah, sí.
0: Morras no dicen, hell no, 3 a.m., hell no.
4: Ok, I could take a joke. Cuando me...
0: Definitely.
4: Yeah.
0: Take a joke.
4: Yeah. Like, no, I don't take it personal.
0: Yo siempre lo mira mucho. Es que luego hay una cosa con que la raza... A mí me gusta trabajar en un ambiente donde todos estemos en un mismo canal.
2: Claro.
0: ¿Verdad? En un mismo canal. Entonces hay raza que no le gusta la carrilla. Y yo les digo, está bien, si no te gusta la carrilla, está bien. La más no te puedes quejar de que no perteneces a un círculo. Porque
2: que no te incluyen.
0: Te estás excluyendo automáticamente.
2: Claro.
0: Si por ejemplo aquí todos nos estamos llevando y tú ahí dices, no me gusta a mí ni que la carrilla. Está bien, nomás cuando nos estemos nosotros cotorreando, no te sientas excluido.
2: Claro.
0: Porque nosotros traemos nuestro cotorreo aquí, nuestra dinámica.
2: Claro.
0: O sea, no te estoy excluyendo yo. No. Tú te estás excluyendo automáticamente. Bueno, sigamos. A ver qué dice la raza. Dice, Don Cheto, ¿cómo está? Soy una persona responsable y puntual, al modo de que creo que me pueden tener envidia por eso, Don Cheto. Tengo una muy buena vibra y soy un ser de luz.
1: Ay, la otra. ¿Es hombre o mujer?
0: ¿Mujer rosa?
1: ¿Qué?
0: ¿Ala? No sé quién tiene la realidad más distorsionada. Tú, el chino rosa. No, no te creas, baby, sí te creo, yo a ti sí te creo. Dice, yo creo que la gente envidiaría de mí que a pesar de las cosas malas, siempre estoy sonriendo aunque lo negativo esté al lado mío.
1: That's a good trait.
0: Eso la mandó Soda Duda. Soda Duda. ¿Y por qué te pones duda? Ok, va.
3: Dice aquí este vato. Pues yo, igual que el chino, mis 18 centímetros y que tengo papeles. Eso me envidia.
4: ¿Cuántos son hinchas?
2: Ah, chino, si tu única fuerza es el sexo. Ya habías dicho la otra vez que después del COVID ya no parchabas igual. Tú lo dijiste aquí al aire.
3: No.
2: ¿Lo dijo o no?
1: Sí lo dijiste.
2: Sí lo dijo, no, lo dijo aquí.
1: Me bofeo.
2: Lo dijo aquí.
0: No, ya no tenías intimidad.
2: Pero eso dijo. Dijo, dije ya no parcho igual.
3: Me bofeo, pero no quise que no aguanto.
0: A ver, o sea, 18 centímetros son como 9 pulgadas, ¿no?
3: No tengo idea.
0: ¿No?
3: No, pero lo investigamos si quiere.
0: A ver, deja, espérame.
3: A ver, que lo mido.
0: Ok. Sí, está envidiable y 9 pulgados totas.
3: Centímetros, centímetros, dijo 18 centímetros. No. En inches, 7.
0: ¿7 pulgadas?
3: 7.
2: Dice Ever.
0: Ay, no está para envidiarse. Eso.
3: El oye.
2: Tú average, brother. Tú average, brother. Tú average, brother.
0: O sea, a mí sí me impactas con 7 porque pues me ganas por 4. Pero la raza normal no. Ok, va.
2: Dice Ever Luna, cosas que me envidiaría la gente, lo vale madres que soy con las cosas.
0: ¿Sí?
2: Tengo la capacidad de que todo me valga.
0: Te juego.
2: Eso, a ver, señor.
0: Te juego.
2: Señor.
1: Compitamos, diga. Compitamos.
2: Señor, eso es lo único que yo le podría envidiar al chino.
0: ¿Sí?
2: Lo vale madre que es para las cosas, eso sí.
1: Sí, yo también sí.
0: Pero vale madre que no le importa o vale madre que no vale madre.
3: Vale madre
2: dos, que le. Que, las dos, las dos, las dos, las dos, las dos.
0: Ok, el vato que le. Que sí. Vale, ok, va, está bien. Me gusta esa. Le juego. Dice. Don Cheto, tengo un buen metabolismo, dice Marisela. Y me lo envidiarían. De hecho, me lo envidian. Por ejemplo, acabo de tener a mi niña que tiene 7 meses y yo estoy perdiendo peso a las 2 semanas. Regresé al peso que tenía antes de embarazarme.
1: Wow.
0: Wow, estás como las culebras tú, Marisela.
1: ¿Cómo?
0: Pues nomás avientan y quedan igual de esbeltas. Cuando avientan ahí los culebrí, los huevos de ahí, los huevillos. Ok, los huevillos de culebra. Dice, Don Cheto, me envidaría, Alberto, a que soy un vato bien aventado y no le tengo miedo a nada. Cuando me preguntan si sé hacer algo, me achino y digo, sí, hombre, aunque en el proceso vaya aprendiendo.
2: Mónica, algo que me envidiaría la gente, la energía, fuerza y estamina que tengo a mis 51 años. Si la gente me viera cómo trabajo, cómo voy al gimnasio y cómo hago todo, diría, esta morra no tiene 51.
0: ¿Cómo se llama?
2: Mónica.
0: Ah, Moniquilla, está bien, Mónica.
2: Mónica Zacarías.
0: No, Moniquillos, pues sí, a los 50. No, hombre, ya, yo a los 40 ya andaba yo pidiendo, ya andaba pidiendo el cambio.
1: ¿Esquina?
0: Yo a los 40, yo ya de los 40 empezó el declivi. Macizo el declivi. Dice, Don Cheto, mi paciencia que le tengo a los niños. Soy coach de béisbol de niños entre 3 y 5 años. Y los papás me dicen, ¿cómo les tienes paciencia? Saludos a mi compa, el Tony 00052.
3: Antonio González.
0: La paciencia.
3: A mí me envidian lo buen trabajador que soy en el jale.
0: Okay.
3: Neta, me ponen a aprender algo y lo aprendo a la primera. No por darme las de acá, pero hay muchos mayordomos que hasta se pelean porque me dejen ayudarlos a ellos.
0: Oh, tosita.
3: Saludos desde Utah.
0: Yo no te envidio porque es muy trabajador.
1: Sí.
3: Sí, no, yo no tampoco, yo tampoco.
0: Ya he trabajado. Como un señor allá del rancho, ¿quién estaba diciendo que le dijo un señor a otro señor? Es una historia real ahí del rancho, ¿verdad? No voy a decir que de la familia, pero sí es. Y dice, oyes, andaban diciendo que tú eres bien huevón, le dijeron, ¿verdad? A un señor en el rancho, que andan diciendo que eres bien huevón. Y el señor así bien quitado la peda dijo, pues que digan. Yo por mí, si ellos quieren ganarse el asadón de oro por ser bien trabajadores, que se lo
3: ganen a huevo.
0: Saludos a don Charles. Ay, no. ¿Qué digan? Yo por mí, si es que dale que ganárselas a don de oro por trabajador.
3: Dale.
0: Yo no lo envidio a mi compa por ser bien trabajador, ¿verdad? Pero sí es de envidiable, pues.
3: ¿Cómo? Juan Ramón, a mí siempre me envidian en los jales porque soy bueno, soy soldador y soy un perro para hacer ese jale. Oh, ¿sí? Calidez y rapidez. Y con eso tengo para que hablen a mis espaldas.
0: Perro. Ah, soldador perro. Ok, dice don Cheto, me pueden envidiar a mí la raza que soy un camaleón. Me adapto a cualquier entorno. Ah, perrillo, te dices perro allí, Santiago.
2: Dice por acá Alberto. A mí la gente me envidiaría lo aventado que soy. Literal, no le tengo miedo a nada. Si a mí me dicen, ¿sabes hacer esto? Yo digo, va.
0: Bueno, por si ves que ya lo leí así.
2: ¿Sí?
0: Se me hace, pero tomos por si las dudas. Bueno. Ya traía ganas. Dice Viridiana, ¿qué hubo, señor? Me llamo Viridiana y mi apellido 25,000. Viridiana dice, la envidia, el mundo me envidiaría por la capacidad que tengo para dormirme. A la hora que sea, me duermo.
1: No mames.
0: Oye, Viridiana.
3: No, entonces yo tengo tiroides, que también soy bueno. Yo tengo
2: Santi dice, la gente me envidiaría por la capacidad que tengo para ser camaleón. Me adapto.
0: Venga, ¿ya? La manita.
2: ¿Ah, ya? Toddy.
3: Nancy, ya. Nancy, a mí me envidian el marido que tengo.
0: Ah, qué bonito.
3: Me trata como una reina. Wow. Y tengo lo que quiero y cuando lo quiero.
1: Nomás te digo, amiga, no lo estés platicando a tus disque amigas, ¿eh? Porque van
0: a ir. Ferrari ya se lambió los bigotes.
1: Sí, no lo presumas.
4: A ver, pásame su Instagram.
0: A ver,
1: no presumas.
0: Sí, presúmilo.
1: No lo presumas. No lo presumas, bebecita. Calladita, más bonita.
0: ¿Sí?
1: Sí.
2: Dice Bella, yo voy a ganar el trofeo. A mí me envidian porque le corto el cabello al chino y al patrón y ni cabello tienen.
0: Dice, me envidian mi carisma y puntualidad. Dijo nunca el chino, no te creas. Ángel Guadarrama. Carisma y puntualidad. Ok. Ya me van a salir esas playeras, Ángel. ¿Qué dice? ¿Cuándo va a salir la verde de México? Dice, a mí me envidiarían mi marido. Otra que dice su marido, ¿eh? Mi marido. Porque brinco y no sale. No le entendí. Brinco y no sale.
2: Yuri dice.
3: ¡El sexo!
0: El vato.
3: Sí, que no dura. Sé. Bien lejos.
4: Ay, ¿para qué cuenta eso?
0: Ay, qué colorada tuvo este comentario. Sí.
2: Dice Yuri, a mí me envidiarían lo positiva que soy. Sí. Yo siempre digo, mientras hay salud hay todo y todo lo demás.
0: Está bien. Me gusta ese. Yo quisiera ser así. Dice, ¿qué envidiaría de mí la gente, don Cheto? No aparento la edad que tengo. Me veo mucho más joven. Muchas personas dicen que quisieran ser así. A ver, Dionel, ¿pero cuántos años tienes y de cuántos te ves? A ver, yo aquí te voy a ver. Pues te ves, ¿qué será? Pues de unos 25, 26. ¿O de cuántos te dicen que te ves? Yo te veo como de 26.
3: Este amor igual dice, yo pienso que me envidiarían porque a mis 51 años tengo 4 hijos y sigo en el mismo peso que cuando era soltera.
2: Oh, wow. Eso sí es algo envidiable. Está envidiable.
0: A ver, ¿cuántos años?
3: A ver, foto.
2: 51. Ahí
0: el mismo peso de soltera.
2: Ay, no seas creepy, chino.
3: Oh, pues.
0: A esa edad las señoras ya nomás dicen cosas de, uy, mi vestido. Ay, como Carmela. ¿Ella tú crees? Que su sueño era que San Juana se casara en el vestido de ella.
3: ¡Ah, no, perras!
0: Carmela está ahí en flaquilla. San Juana nunca está en flaquilla. No le cabe en una pata el vestido, güey. ¿Verdad, Dios? No te rías, pero ¿verdad, Dios?
1: Pobrecita.
2: Miriam, a mí me envidiarían que no les sacateó el trabajo. Me encanta trabajar, puedo trabajar siempre. Yo sí te topo, Miriam.
0: ¿Sí? Yo no te envidio para nada. Yo, como dijo que con mi papá, pues, te quieren, si quieren que te den el asadón de oro. No te envidio. A ver, ahí te va. Don Cheto, mi genética. Tengo 42, 4 hijos, sin cero cirugías estéticas. Y mis amigas ya están todas operadas. Y me dicen, ¿estás operada? Porque estoy bien buenona. Ana.
3: Foto.
4: Ay, el otro foto.
2: A mí, dice Chofa, a mí me envidiarían
0: ya,
2: dos...
0: Ya, el marido que brinca y no se le sale. A ver, adelante.
2: A mí me envidiarían el patrón que tengo por lo bien que me trata y lo bien que tiene a sus empleados y mi amistad con ustedes. Todos me la envidiarían, dice Chofa.
1: That was nice. So cute, Chofa.
0: Oye, sí está bien esta Ana.
4: ¿La del 51?
0: Sí, no se ve de su edad y sí tiene good body. No puedo decir lo mismo del marido, que está bien gordo, pero como...
1: No. Ay, no se pase de lanza.
0: Que está ahí con él.
1: Ah.
0: Como que era, ok, va. Es carrilla, hay que aguantar vara.
2: A mí me envidiarían que ninguna situación me lastima. Paso la página en 2 días sin ex.
0: Qué buena.
2: De amor, relación, amistad, lo que sea. Nada me duele.
0: Ok.
2: Hilda Malcarián.
0: Qué buena onda, Hilda. Oye, qué bueno, ¿cómo se dice? Sí, está envidiable eso.
2: Sí, está bien. Esa filosofía está envidiable.
0: Ah, ok, va. Sigamos leyendo. ¿Qué está leyendo?
2: A mí me diría que yo aprendí inglés sin ir a la escuela, dice Adrián.
0: ¿Cómo?
2: Solo viendo películas y videos en YouTube y hablo inglés bien perro.
0: I can't believe
3: Oh my God.
4: ¿Qué believe is that butter?
2: Dice, y no tengo ni acento, dice.
0: ¡Ah! ¡No seas mamá! ¿Qué te le creo? Porque como estás imitando el sonido,
4: que mande
0: voice.
4: Que mande voice message.
0: Y ya después ya nomás, ya la cosa, las cacofonías, güey, después se da, tú te las aprendes, los sonidos, y ya nomás le pones ya las letras, ya las palabras ya correctas al sonido. Uh-huh. O sea, por ejemplo, digo, what's matter with you?
1: Uh-huh.
0: ¿Eh? Uh-huh. Y después digo que es what's the matter with you. Uh-huh. Pues ya nomás le hago what's the matter with you. ¿Ves? You know what I mean?
1: Yeah.
0: Yo porque si tengo acento, pues
1: no.
0: A ver, ¿qué más dice la raza?
3: Esta morra, yo por aventada. Dice, yo decidí venirme a los Estados Unidos con mis 3 hijos y me vine y me aventé sin conocer a nadie.
0: Qué chido. ¿Es morra?
3: La morra. Damn. Y a mis 40 también sigo bella en el mismo peso. Ay, güey.
0: Oh, pero ¿por qué se vino solapas?
3: Solapas con 3 hijos, vámonos.
0: Pues esos niños, ¿qué culpa tienen, güey? Es que tú seas tan aventurero. No, está bien. Qué
2: bueno. Eso está muy debatible, porque yo creo que, al contrario, tiene todo lo opuesto a envidiable.
0: A ver.
2: Dice, la gente me envidiaría porque soy el rey de los migajeros. Mi ex me engañó, me puso el cuerno con otro, y cuando ya no le gustó el otro, regresó conmigo y la perdoné. Me volvió a engañar con otro y la volví a perdonar.
1: Ay, no.
0: Ah. Nadie te envidia,
3: Juan. No, yo no.
0: Mira, nadie te envidia. En el perro mundo y mundos por descubrir te envidiarían ahorita. Ni los visitantes de las Pléyades te envidiarían a ti, y Jali. No. Así que, como dijo Tumbis y el rollo.
2: No tiene nada envidiable, compa.
0: Qué envidiable.
1: ¿El migajero?
0: Migajero, ¿quién, güey? ¿Quién?
3: Era la Fabiola. A mí me envidian mi carrera. Porque con lo que gano me compro lo que quiero.
0: ¿En qué trabajo?
3: Viajo mucho, enfermera.
0: Oh, o sea, que
3: only. Y también mi marido me trata como reina.
0: Qué bueno.
3: Pues.
0: Oye, ¿sabían que me preocupa? Que no hay vino una morra que diga mi cuerpo. O sea, pues que diga mis pechos o mis...
3: Mis nachas. Mis
0: caderas.
1: Siento que la morra no somos muy así de que, ay, sí me envidian. No.
3: Bueno, si pasa, manden foto para comprobar.
0: Dice, Don Cheto, me envidiarían que a mis 46 años... Estoy mejor que cuando estaba joven. 3 trabajos, voy al gym 6 días a la semana, salgo de fiesta seguido, no tengo problemas para dormir, a cualquier hora me duermo. Yo sí te envidio, mi querido Diego Muñoz.
3: Sí, sí,
0: no es... me va tú, yo tengo un perro brujerillón.
3: Pero 6 días...
0: A las 3 de la mañana me despierto every day. Eso ya es brujería, ahí.
2: Sí, es brujería.
0: Eso ya es brujería.
2: Señor.
1: Sí, la neta sí.
0: Sí, ya es brujería, güey.
1: Ya es mucho.
2: Esta... Sí.
0: A ver.
2: A mí me envidiarían la esposa que tengo. Oh. Es buenísima para el sexo y nunca se niega.
0: Ah.
2: Y si pregunta el chino, sí, sí hay video. Para él no se lo mando, dice.
3: A ver, no mando acá.
0: ¿Pero a quién sí se lo mandaría?
2: A mí.
3: Chale.
0: Está bien.
1: Nomás no se la presumas a tus compas.
0: Pues para asesorarnos.
3: Sí, nomás para saber.
1: Le digo lo mismo que le digo a las morras. No presuman a su vato con sus amigas. No presumas a tu morra con tus amigos.
3: Yo dice este vato, yo les voy a presumir algo básico y todo el mundo me va a envidiar.
0: A ver.
3: Yo voy al baño sin problema. Voy hasta como 4 veces al día y todo sale bien. Claro, tengo una digestión perra.
1: Aprovecho a los que están comiendo.
0: Pero ¿cómo así?
2: ¿No es la calaca rumbera?
3: No.
2: Porque el veno por eso está tan flaco. Toma, güey, ya le anda del baño.
0: ¿Sí,
2: o sea, se le sale en cuanto entra.
0: Todo.
2: Todo.
0: Pero, ¿sabes? Con la digestión no tiene que ver eso. O sea, me puedo hablar un poco escatológico, pero
1: no. Ah, hell no.
0: Let me tell you why. Que vayas muy seguido al baño no quiere decir que estés bien. Es la forma en que hagas, es lo que te dice si estás bien de la panza. Si haces una cosa elongada, pues perfecta.
1: Como un submarino.
0: Sí, si haces pues chocorroles, estás bien.
1: Chocorroles.
0: Pues, pero sí. Submarinos así. Si haces pedacera así como... pedacera como los chivas, güey. Pero hacer así duro, tota de tres colores y la... No, estás bien, la
2: padre. Y si es una...
0: Ay. Islas como yo, menos. Y yo dejo unas islas, ¿no?
1: Ay, ay, qué perro asco, güey.
0: Me güeyatis.
1: No, el genérico.
0: Ok, va. Dígale a Ferrari que ya nos cayó.
3: No, ya.
0: Bye.
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9: Muy buenos días, este es el reporte del tráfico. Si va por la autopista 71 Sur a la altura de Grand Avenue, se reporta un accidente en el carril izquierdo causando 12 minutos de retraso hasta la Euclid Avenue. Afortunadamente no se reportan heridos, manejen con mucha precaución. Soy su amiga Cindy y sigan escuchando Don Chat.
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0: Ya está lista la abogada, don Cheto. Tiene 10 minutos con ella.
1: ¿10 minutos yo con la abogada?
0: Sí.
1: A mí dame dos con eso, el armo yo.
2: ¡Señor!
1: Perdón, ¿ya estamos al aire?
2: Sí.
1: ¡Ay, perdón! ¡Ah, familia, buenos días, señores!
2: Dos minutos y uno y medio de caricias.
1: Señores, es que para él está esta forma que me lo dice. Don Cheto tiene 10 minutos con la abogada. Dame dos.
2: ¿Y qué van a hacer los rogues?
1: Yo conejo, chavalón, y yo conejo.
2: ¿Y los otros minutos y los 9 minutos restantes qué va a hacer?
1: ¿Los minutos está ahí? Que platique su día. Señores de la Liga Defensora, le damos la bienvenida a la abogada de inmigración Leticia Valencia, paisana michoacana, guapa, inteligente y conocedora, y tiene un corazón tan bonito. Ay, ay, ay, porque se necesita un abogado que sea empático, y la abogada Leti se pasa de empatía. ¿Cómo está, abogada?
3: Oh. Hola, don Cheto, buenos días. Yo muy bien, gracias.
1: Me ha tenido muy abandonado.
2: Ay,
1: ay, yo soy un hombre que tiene, ¿qué? Sus buenos días, su cómo amanecitis.
2: O sea, ¿usted es Jaime Mentes?
1: Ya comitis, todo eso, abogada.
3: Pero también usted me tiene que preguntar.
2: Exacto.
3: Qué
2: comes. Andele, andele. Todo es de ida y vuelta.
1: Sí. Es que aquí la princesa soy yo.
2: Ay,
1: oiga, abogada, queremos invitar al público a que haga sus preguntas en Instagram. Don Cheto al aire, bravo Giselle, si sois ahí del chino al aire. Para la abogada Leticia Valencia de la Liga Defensora. 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
2: Abogada, quiero iniciar. Yo sé que quizá usted tiene algo con qué empezar, pero no sabe cómo la comunidad latina ahorita está vuelta loca con el asunto, sí, del que ya platicamos el día de ayer, referente a los cambios de que la gente va a tener que ir a tramitar Su residencia fuera del país. Quisiera que, sí, con pelos y señales, hoy, como una experta que tenemos en la Liga Defensora aquí en Don Cheto al aire, usted le explique para quién es, en qué tipo de casos y cuál va a ser, porque la gente está girando en círculos y quizá ellos ni están incluidos en este cambio.
3: Sí, claro, hay mucha confusión, y también les voy a decir la verdad, nosotros también no hemos visto en práctica cómo va a estar esta nueva regulación, pero básicamente el gobierno está diciendo que personas que califican para ajuste de estatus porque entraron legal, o sea, entraron con visa, se quedaron a vivir aquí, ya luego se casaron con un ciudadano o tienes hijos ciudadanos y aplican para la residencia adentro de los Estados Unidos, ahora los oficiales tienen que usar la discreción para negar esos casos y animarlos a que hagan el proceso consular, al menos que puedan demostrar circunstancias excepcionales o extraordinarias en su caso, porque han aportado a la economía de los Estados Unidos, se han portado bien, o hubo una muy buena razón por la cual se tuvieron que quedar a vivir aquí después de que entraron con esa visa de turista o visa de estudiante o de trabajo. No aplica típicamente a personas que están buscando, por ejemplo, el ajuste de estatus por visas humanitarias, y también no hemos visto exactamente cómo va a aplicar a personas que tienen la protección de la 245i. No quiero desanimar a personas a que no busquen la residencia dentro del país y califican para ajuste de estatus. Más bien quiero animarlas a que agreguen evidencia de que tienen buen carácter moral, de que son personas que no pueden hacer el proceso consular debido a que aquí tienen sus lazos, su familia, su trabajo, su casa. Y es importante llevar un abogado a la entrevista para que puedan hacer estos argumentos legales para defenderlos y comprobar que califican bajo esa circunstancia extraordinaria.
1: Ok, abogada, dice por acá, abogada, mi suegro está detenido por inmigración. ¿Cuáles son las maneras para que él pudiera salir de allí? El abogado que tenemos nomás da largas y por la fianza no lo pudo sacar. Su esposa nunca le metió la petición. A ver, una persona que ya está detenida por migración, que yo no le pregunté al camarada aquí que cómo cayó ahí su suegro, pero no me ha contestado. ¿Cuáles son las formas en sacar una persona de ahí, de ya de estar detenido?
3: So, hay algo que se llama un motion for habeas corpus, que también puedes hacer para que puedan soltar a la persona que está detenida, pero también es muy discrecional el beneficio y los jueces tienen mucha discreción. Si la fianza no la quiso dar el juez, es porque piensan que esta persona tiene delitos, tiene o va a ser riesgo de fuga, o tal vez es una persona que no tiene buen carácter moral. So, en realidad el juez tiene mucha discreción, pero si no pudieron hacerlo por la moción de fianza, entonces una moción de habeas corpus es lo que puedo recomendar.
2: Abogada, dice por acá, tengo 2 años esperando el permiso de trabajo. Soy dependiente de mi esposo. Él ya tiene su permiso hace 1 año y mi hijo acaba de cumplir 21 años. ¿Eso me ayuda o sigo esperando? La segunda pregunta es, he escuchado que mi esposo puede pedir a hijos mayores no casados. ¿Es cierto? Gracias.
3: Bueno, si es, por ejemplo, visa U, me imagino, no te
2: sí
3: digo de
2: U,
3: qué.
2: Sí, es visa U.
3: Sí. Los derivados sí se están tardando casi un año hasta año y medio después de que el principal reciba el permiso de trabajo, y es normal. En realidad no hay nada que puedas hacer, es a la discreción del oficial que tiene el caso, y esto de la visa U es muy tardada. No, aunque tengas hijos ciudadanos, como estás aplicando por visa U, eso no te va a ayudar a que tengas un permiso de trabajo más rápido, al menos que estés aplicando por medio de tus hijos. Y si tu esposo tiene estatus legal, sí puede incluir a los derivados, pero los derivados tienen que ser solteros y menores de 21 años. Si tus hijos ya son mayores de 21 años, pues no van a calificar como derivados.
1: Ok.
0: Abogada dice, me aprobaron mi renovación de residencia, dice, me hicieron el examen médico y salió positivo lo de la tuberculosis. Yo ya me regresé a México. ¿Es mandatorio regresar para hacer ese chequeo de nuevo?
3: Sí, típicamente cuando tienes el tuberculosis te dan la oportunidad de que te hagas otros exámenes para comprobar que no es algo contagioso y todavía puedes tener aprobación. No tienes que regresarte si ya entraste a los Estados Unidos y aquí te están diciendo que necesitas hacer el examen médico.
0: ¿Pero sí se lo tiene que volver a hacer entonces?
3: Típicamente sí, el gobierno va a querer ver que ya no lo tienes o que lo tienes bajo control.
0: Ah, ok.
2: Hola. ¿Podrías preguntar a la abogada cuáles son los requisitos para pedir el FOIA y en cuánto sale? De una vez díganos de paso, ¿qué es el FOIA para los que no sepan, abogada?
3: Sí, el FOIA, así se llama por sus siglas en inglés, Freedom of Information Act. Es una ley que dice que tú tienes el derecho a pedir una copia de tu archivo federal. Pero cada agencia tiene manera de pedir un FOIA y son varias agencias, USCIS, EOIR, que es el tribunal, ICE, la patrulla fronteriza, el Departamento de Estado. So, no hay típicamente una tarifa, pero sí se pueden demorar hasta un año en que te lleguen los resultados y a veces tienes que mandar las huellas, depende a cuál agencia la estés mandando, pero un abogado puede hacer ese trámite por ti para que te llegue más rápido.
1: Ok, abogada, ahí le va esta. Estoy arreglando por medio de mi patrona, entré con una visa H2A y le había comentado que el abogado dice que no sé, que nos quedemos en qué forma nos afectaría la nueva ley de la que está hablando. El abogado le dice
3: bueno, que se quede. Para personas que están aportando a la economía, no es tan estrictos esa ley, porque esa ley está diciendo, bueno, más bien los oficiales tienen la discreción de darte una decisión favorable si tú estás aportando a la economía, por ejemplo, porque entraste con una visa de trabajo y luego vas a ser peticionado por tu patrón. Así que no creo que te vaya a perjudicar. De cualquier manera, asegúrate de que el abogado mande mucha evidencia de tu buen carácter moral y de que calificas para la residencia.
1: Ok, buen carácter moral. Dice, mi ruca ciudadana, hace un año que metimos aplicación familiar por medio de ella. Solo nos llegó el comprobante de que recibieron la aplicación. ¿Cuánto más se tarda el siguiente paso, Diego?
3: Si solamente enviaste la I-130, que es la petición familiar, se está demorando más o menos de 15 a 20 meses en que te llegue la aprobación. Aunque tu esposa sea ciudadana, esos son los tiempos de procesamiento. No hay nada que puedas hacer, tienes que seguir esperando, pero 15 a 20 meses es el promedio.
2: Abogada, nada más quiero saber si una persona ya fallecida se pueden pedir las FOIAs por esta persona. Dice acá que si en las FOIAs también aparece si pidió una aplicación para esa persona. O sea,
3: sí, ajá, de hecho cuando una persona fallece todavía puedes pedir el FOIA, pero tienes que mandar la acta de difunción. Si mandas eso, entonces te pueden dar el archivo federal de esa persona. Si por ejemplo estás buscando una petición para ver si tienes la protección de la 245i, manda el FOIA a USCIS con la acta de difunción.
1: Abogada, bien bravísimo usted, pues me...
0: Rápidamente dice, abogada, si me dan la cita en Juárez, por ejemplo el día 6 de agosto, ¿puedo salirme desde ya o tengo que registrar la salida específicamente un día en especial o salirme cuando yo quiera para ir al TR?
3: No, en realidad no hay tiempo donde te tienes que salir, pero asegúrate que lo hagas con anticipación porque te tienes que ir a tomar el examen médico y tener ya los resultados listos antes de la entrevista. O sea que sí te puedes salir cuando tú quieras, cuando ya tengas el perdón aprobado, asegúrate de que el examen médico también ya lo tengas programado.
1: Abogada, no me queda más que perderme en un abismo de tristeza y lágrimas. Abogada.
0: Mire.
3: Qué bonito canta.
1: No, abogada, no me ha oído cuando canto las del grupo indio. ¡Dolor! ¡Qué amor!
2: Abogada, no. Ay.
1: No me aloque, porque yo me aloco muy feo.
2: Mejor de los números de la abogada, sí, por favor.
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0: por favor, Cindy, la Aquarius, porque vamos a ir al aire, hija.
1: 5, 4, 3. ¿Qué? ¿Por qué ser?
0: No, nada, hija. 2, 1, vamos al aire, señores. ¿Qué te iba a decir?
2: Que me estamos encanta.
0: Su amigo Don Cheto lo saluda con mucho cariño. Señor, sígame en TikTok, Don Cheto Oficial, Don Cheto Oficial, Don Cheto Oficial, Don Cheto Oficial. Hay un programa, no sé si todavía lo sigan pasando, que se llamaba de un monte del Monte de Piedad, pero gabacho, ¿verdad? De

0: Pawn Shop se llamaba.
1: Pawn. ¿Aquí hay monta de piedad?
0: Sí, el pawn, los Pawn Shop.
2: Hay pawn Shops, a lo güey.
1: Nunca lo he visto.
2: A lo güey. Pero igual están bien caros.
0: Vas a empeñar cosas. Entonces había, se hizo un, pues un medio meme que decía el pelón del Pawn Shop, decía, cuando le enseñaban un artefacto o algo de, y que él que consideraba que era falso, le decía, I don't know, Rick, looks fake to me. Uh-huh. Entonces se hizo pues, como un meme. Un meme de I don't know, Rick, it looks fake to me. Entonces, cuando alguien está presentando algunas pruebas falsas, algún objeto fraudulento, uno tiende a decir I don't know, Rick, looks fake to me. Y hoy quiero hacer un segmento que se llama I don't know, Rick. Ok.
2: Ok.
0: Les platico por qué se me ocurrió. El día de ayer me manda un vato un mensaje en Instagram y me dice, Don Cheto, descubrí a mi esposa tomándose fotos. Esto es una cosa real.
2: Real.
0: Descubrí a mi esposa tomándose fotos en lencería en el cuarto.
2: Sí.
0: Entonces yo le dije que qué estaba haciendo y ella me dijo, me estoy tomando fotos que no ves. Es que quiero comparar mi cuerpo. Tú no sabes que una de mujer tiene muchas inseguridades y a veces uno se tiene que tomar fotos para ver cómo está. Y él dice, I don't know, Rick, se me hace que le estaba mandando fotos a un vato. ¿Edad?
3: Ya. Yeah.
0: Entonces como el segmento va de cosas que te dicen a ti, pero como que tú no las quieres creer muy bien, ¿verdad? Como que no las quieres creer muy bien. Por ejemplo, alguien que te diga, ah, ya nos vamos a casar porque nos amamos. Y digas, se aman, pero tienen apenas como 2 meses conociéndose. Lo más probable, I don't know, Rick, lo más probable es que ya esté embarazada, ¿verdad? I don't know, Rick, como cosas que tú, que te han como pasado, que estás dudando.
2: Cuando la semana pasada mandaron el supuesto certificado de chino de la UNAM, lo primero que yo dije fue, I don't know, Rick, it looks fake to me.
0: Por ejemplo, cuando el chino dice que estudió en la UNAM,
2: I don't know, Rick.
0: Looks fake to me. ¿Cómo ven el vato este? Mientras entra la raza, si es que quiere entrar a participar en nuestras redes sociales, ¿cómo ven al amigo este?
2: Yo lo dije ayer en la despedida y lo quiero repetir hoy en la mañana. Si tú no le levantas el ánimo y si tú no le levantas el ego a tu mujer, alguien más se lo va a levantar.
0: Pues se lo está levantando.
2: Y eso va incluido para cualquier tipo de pareja, ¿eh? Uno es el encargado de decirle a su pareja, sea hombre, mujer o perro,
0: lo que te iba a decir.
2: Qué guapo te ves. Qué guapo estás, te ves hermoso, te ves hermosa, te amo mucho. Esas palabras son mágicas. Si tú no se las estás diciendo y sigue contigo,
0: Somebody else is doing it.
3: Como
0: dijo Shrek.
3: Como dijo Shrek.
0: Gonna tell her. Y como quiera. Ira, vale. I don't know, Rick. I think it looks fake to me. Yo siento que sí estaba mandando fotos
2: A somebody else.
0: A somebody.
3: And it's not you.
2: Entonces, que la gente nos cuente algo que para ti digas, I don't know, Rick.
0: ¿Qué?
2: Looks fake to me.
0: ¿Qué?
2: O sea, que la gente participe.
0: Sí, que diga, I don't know. O sea, como cosas que tú dudas.
2: Ok.
0: O sea, por sí. Por ejemplo, me quiere vender uno.
2: Le voy a contar la mía, que precisamente traigo el brete de...
0: Rick, venga.
2: Traigo el brete de comprarme otra moto.
3: No. Ay, ya, no, me encanta encharcarte.
0: ¿Sabes cómo te vamos a decir? El Tepocati.
2: ¿Por qué?
0: Le encanta encharcarse. ¿Que sí? Te encanta encharcarte, maldito Tepocati.
3: No eres feliz.
2: A mí me gustó más el tostada de huevo. Porque tiene su embarrada de frijoles. Bueno.
0: Ok, espérate. ¿Te encanta encharcarte, Edad?
2: Sí.
0: Yo una happy si no te has encharcado tú.
2: Mire, la estoy viendo precisamente.
0: A ver, venga.
2: Y es una Ducati. Está muy perra, pero la venden muy barata. $4,000. Se me hace como que $4,000 por una Ducati. 2000,
0: I don't know, Rick.
2: 2017 es como que...
0: I don't know, Rick. Algo
2: a ver, yo nada más quiero hablar con él. Chino, quiero hablar contigo. Quiero hablar contigo de hombre a hombre. De amigo a amigo. Así, literal. Tienes 48 años. Juegas fútbol. Ya te quieres comprar moto. No tienes 16, vato. Cualquier ruptura de hueso... Ya vas a sufrir, vas a quedar cherequi de la pata.
4: Se llama envidia lo que tú tienes.
2: ¡No!
3: ¡Ay, envidia de qué!
2: Se llama chaborruqués lo que tienes tú.
3: Se llama midlife crisis lo que tienes tú.
4: No, me gustan las motos, he tenido motos.
2: ¿Tú acabas de meter en bancarrota y ya te quieres volver a encharcar?
4: ¡Otra vez! ¡Estamos, Katy!
0: ¡Le encanta encharcarse!
3: ¡Le encanta encharcarse!
4: Tengo 9 años para volver a encharcarme.
0: ¿Cómo le dicen a los Tepocates en otros lados?
3: Guajolotes.
1: Renacuajo.
3: Renacuajo de la radio.
0: Te encanta estar encharcado. Entonces tú dices, I don't know, Rick, está muy barato.
4: 4,000 baros. Dije, no, I don't know, Rick.
0: Algo.
4: Me vas a decir que no tengo el título, pero puedes sacar algo. I don't know, Rick, looks fake to me. Gente que sabe de motos, una Ducati 2017. Esta es la barata, la 959. ¿Cómo cuánto está bueno ofrecer por ella? Yo creo que 4, sí. I don't know, Rick, looks fake to me.
0: Ok, está bien. I don't know, Rick, looks fake to me. ¿Qué dice la raza? Como cosas que te están ofreciendo o que digas tú. Se me hace... Está muy bonito para ser real. ¿Cómo dicen en inglés?
3: Too good to be true.
0: Too good to be true. Dice Don Cheto. La prima de mi papá jura que ya tiene su residencia, pero no va a México. Su mamá vive en México. I don't know, Rick, me suena que nomás dice que es residente, pero no es.
4: ¡Oh!
0: Sí, porque lo primero que hace uno recién arreglado...
4: ¡Ah, es ir a DR! ¡A huevo!
0: I don't know, Rick, se me hace que tu prima se me hace que nomás está diciendo para no sentirse así como que...
3: ¿Left out?
0: Sí, como que... Sí.
3: O a lo mejor lo hace para que no haya esa familia, si es familia gachita, de que le pongan el dedo o algo.
4: Dice, yo quiero quemar a mi amiga, porque mi amiga se fue a hacer un tummy tuck y después regresó con las nachas más grandes. Y ella dice que no, que sus nachas estaban así, que nomás se fue a hacer un tummy tuck. I don't know, Rick, looks fake to me.
3: Así nos dijo el chino.
0: Dice, Don Cheto... I don't know, Rick. Dice, tengo un compañero de trabajo que gana 17 la hora. Su ruca trae un Mercedes 550. Él trae una Bronco Raptor del año. Y llega a jalar con una GMC Sierra. I don't know, Rick. Los fake to me.
4: O sea, no.
0: La mera neta, I don't know, Rick. Yo, porque dice que es subcontratista.
3: Ah, pa no, mí los subcontratistas sí se hacen dinero.
0: Hacen sus transitas también, ¿eh? Yeah.
3: Sí, puedes.
0: Sí, porque mira, yo voy a tu casa.
3: Ajá.
0: Tú quieres que te haga el baño. Uh-huh. Y yo te digo, ok, está bien, yo puedo hacerte este jale. Y yo te digo, no, pues deme 3,500, señora.
3: ¿Señora?
0: Perdón, pues, señorita.
3: Ey.
0: Deme 3,500. Y tú me dices, Simón. Tú di que
3: bueno, sí. Está bien.
0: Ok, 3,500. Entonces yo digo, bueno, mejor yo le hablo al chino. Chino, salió un jalecillo, 2,800 por un baño.
3: Ah, sí, ya lo entendí.
0: Y ya me eché yo 500 bolas o le doy 3,000 al vato y yo me quedo con 500 sin hacer
4: nada.
3: Pero también a veces prestan su licencia y le dan una parte.
0: Okay, por eso.
3: O sea, pues, también...
0: I don't know, Rick, ese vato anda en cosas. Así ya
3: no. Ay, no, tampoco asuma.
0: Dice, Don Cheto, ¿se acuerda cuando el chino enseñó los cuadritos? I don't know, Rick.
3: Sí, looks fake to me.
4: Eso no tiene nada que ver.
0: No tiene nada que ver, Edad, no tiene nada que ver. ¿Qué dice?
4: En Facebook te anuncian que te depositan 5,000 o 10,000 por cel, pero que se va la mitad y la mitad, solo por poner tu cuenta. I don't know, Rick. ¿Cómo
0: a
4: ves?
0: A ver, dime otra vez.
4: O sea, que hay gente en cel que te dice, no, necesitamos... tú nada más danos tu cuenta de banco, vamos a sacar 10,000 y te damos tú... Por poner tu cuenta de banco te vas a ganar 5,000. 5 tú y 5 yo. Nah, yo también, I don't know, Rick.
0: No, te van a andar haciendo una tranza y al rato al de la cuenta de banco, es a donde se deposite esa feria... Es al que van a atorar. I don't know, Rick. Dice, Don Cheto, yo quiero participar, pero no tengo qué decir. Nomás quiero decir el renacuajo al chino.
4: Yo le quiero decir a Don Cheto. Dice que mañana va a haber Jueves de Misterio.
0: I don't know, Rick. If I were you. Dice Don Cheto, Adriana. Cuando el chino dice que es una máquina sexual, I don't know, Rick. Lose fake to me.
4: Pues cálale, baby, cálale.
0: Dice, porque te quiero recordar, chino... Que una vez dijiste que el sexo oral no te gusta.
4: No, nunca dije que no me gusta.
0: Aquí está, mira.
4: Es que a ustedes lo dijeron al final que no gustaba. Yo dije que siento que no soy bueno para eso. Que no es mi fuerte. Mando que no me gusta, ¿cómo no te va a gustar?
3: Pero habías dicho que no te cuachalangaba. Después lo arreglaste y dijiste no, pero la primera vez por eso te empezamos a hacer carrilla.
4: No, la carrilla fue que ustedes dijeron, no, que no le gusta. Yo, sí, pero no. No es mi fuerte.
0: Dice, Don Cheto, tengo un amigo que tiene casi 30 años. Nunca ha tenido novia. Actúa raro y cuando le queremos presentar una morra, él dice que sí, pero nunca se anima. I don't know, Rick. Looks fake to me.
4: Yo también digo lo mismo.
0: Creo que sí.
3: Arrasa.
4: I don't know, Rick. Sí, I don't know, Rick. I don't know, Rick.
0: I don't know, Rick.
4: Yo digo, tiene que haber una edad. Si tú ya tienes 40 años y no le has conocido una novia, come on.
2: I don't know, Rick.
4: Come on.
2: Bueno, no, yo sí conozco vatos que son callados, tímidos, inocentes, tienen la mirada.
3: Ay, pero ya casi raspando los 40.
4: José Jasso dice, aquí en mi jale hay un vato que dice que él es vato y se siente vato, pero se pinta el pelo de rubio y se pone pantalones bien pegaditos. I don't know, Rick.
0: ¿Cuántos años tiene?
4: No, no me dice la edad. No dice la edad.
0: ¿Ve el pelo de rubio y pantalones pegaditos? I don't know, Rick.
3: Ya,
0: a ver, ahí te va. Don Cheto, me están vendiendo un mes de Tirsepatid en $170. I don't know, Rick. Pregunta.
4: I don't know, Rick. Es que...
0: ¿170 bolas? Está muy barata.
4: Está barata.
3: Oye, yo sí quiero hacer una connotación con eso. Tengan mucho cuidado con estarle aceptando. La neta, yo sí les recomiendo que vayan a un lugar profesional con alguien que les diga y se los monitoree eso, porque muchos lugares lo están vendiendo como que si fuera cualquier chicle y a lot of stuff no son aprobados por la FDA. Nomás se los paso de dato.
4: La reta no está aprobada por la FDA.
0: A ver, ahí te va.
4: Todo el mundo la quiere, pero digo, esa madre todavía no sabe lo que va
3: a hacer. Sí, o sea, y al rato no anden echando culpas de que porque se lo compra fulanito y eso. Sean también responsables con lo que se van a poner. O sea, si vas a andar en esas andadas, hazlo de manera con un profesional y eso no porque te los vendan.
0: Barato, así, no sabes que te estén inyectando.
3: Exactamente, no se hagan eso.
0: Dice, Don Cheto, mi esposa me acaba de hablar que su hermana le dijo que los tickets para ver el partido mañana de los Thunder contra los Spurs están en $10. Yo le dije, I don't know, Rick, looks fake to me. No creo que un partido de semifinales, 3-2.
4: No, ¿cómo se no?
0: Las espuelas no contra los Thunder de Oklahoma. ¿Cuándo, güeyes, van a estar en $10? Aaron, super no, Aaron, no, Rick, allí. Looks fake to me.
3: Y más es un día antes.
0: Sí.
3: Mucha gente se espera hasta el último momento de comprar, o sea, el día D para agarrar bien descuentos, pero un día antes, cada $10, I don't think so.
2: Uh-huh. Cuando Giselle pide día de descanso, que porque se va a ir a descansar con el pollo, yo digo, I don't know, Rick. No vas a ir a descansar.
3: Sí, bueno, voy a descansar. Claro.
0: Voy a descansar, pero en su pecho. Así, en su pecho.
2: Y cada que regreso yo empiezo, ¡yo te esperaba!
3: Él y yo no hacemos
2: imaginaba
3: cosas.
2: Imaginaba ciegas el color.
0: A ver, sí. Don Cheto, a ver, esta está bien buena. Pero pon atención, Chino, porque estas son de las tuyas, güey. Ahí te va. Dice, Don Cheto, salí con una morra. Le pregunté, ¿tienes hijos? Y me dijo, no. Bueno, seguí saliendo con ella. A la cuarta cita pasó lo que tenía que pasar y tenía una rajadota de cesárea. I don't know, Rick.
3: Ay, no, qué mendigos. No, I don't know, Rick.
4: Ay, todavía bolsita de Ziploc.
0: No, pero estaría pero no se hizo una. ¿Cómo se llama cuando le?
3: Oh, tummy tuck.
4: Un tummy tuck. Puede ser.
2: El tummy tuck no es necesariamente que se lo hacen las mamás. Si ya estaba.
4: Sí.
2: Se lo pudo haber hecho.
0: Pues pregúntale, oye, ¿y esta partidona aquí?
3: Ay, pero es que qué incómodo que le digas así a esa mujer.
0: ¿Y Gary? Es que te están durmiendo, agarra.
4: ¿Qué?
0: ¿Y esta es a jabona qué? Así nací. No, esta de arriba. ¿Entendieron?
3: Sí, obvio, la entendí. Yo no la quise pelar porque estaba muy fue el chiste.
0: ¿Sabes qué? Me quiero pedir disculpas por.
2: No, no pida disculpas.
0: Ok, pues está bien. Sí, estuvo muy fuerte el chiste. Pero la raza no la agarró, ¿sí? Bueno, sigamos con el aro, no Rix. Yo creo que la ñora sí tiene morrillos, pero. A lo mejor.
4: ¿Quién sabe? No, es que no sabes.
0: A los morrillos.
4: O sea, hay un punto válido que mejor sí estaba gordita y sí hizo un chamita y es eso. Ahí sí no.
3: Sí, no porque tengan esa marca.
0: Dale, así en la panza, irá. Y si soy así, sí se suelta a mitad. Parece que les pone un cuartón, güey, allí.
3: ¿Y usted cómo sabe?
0: ¿Eh?
3: ¿Cómo sabe?
0: ¿Qué?
3: Porque Carmela no tiene tomito.
0: Allí que sí se oye.
3: Carmela no tiene tomito.
0: No, ya no tiene tomito.
3: ¿Y cómo sabe?
2: Te hablan acuarios.
0: Dice. No, gracias. Estás aquí proponiendo mi tema de jueves de mi.
4: Yo solamente quiero que opinen conmigo. Cristian Castro, ¿sí será heterosexual?
0: I don't know, Rick.
4: I don't know, Rick.
2: Yo creo que le encanta el jugar y yo creo que no. Yo creo. Ha tenido
0: jugar, pero de.
2: No, ha tenido tantas novias guapas que realmente él da una imagen pública. Señores, no nos vayamos lejos. Hay un montón de artistas que parecen súper buena onda ya cuando los conoces son bien mamones.
0: Pero él ha dicho que le gusta, a veces ha dicho cosas fuertes, que el dedito...
2: Y no, yo creo que más bien Cristian es un niño que no creció y que tuvo una niñez y una infancia tan, tan complicada porque su mamá se la pasaba en los foros y él estaba en el necesero, en el bambineto, abajo del camerino, que... Él quiere bromear todo el tiempo. Entonces, el 200% de las cosas que dicen son broma o no las toma en serio.
3: Creo que es como un character que trata de hacer para hacerle a la gente reír.
2: Yo creo que absolutely no. Si no tuviera esas novias y no me constara que las ha tenido.
0: Sí dirías, pero sí las ha tenido.
2: Sí las ha tenido.
0: No, yo conozco también gente que ha...
3: ¿Han andado con él?
0: No han andado con él.
3: ¿Y dicen que es legítima la cosa?
0: Sí. pero a lo mejor ya prendido y en la barra sí le gustan pues cosas.
2: Porque además él bromea todo el tiempo, pero a la hora de conquistar, él cambia el mood. Uh-huh. Se ve luego cuando anda en mood de quiero de conquistar, porque deja de ser gracioso.
3: ¿Es más así como ya más serio?
2: Sí.
3: Wow.
0: Dice, tengo un amigo gay que dice que ha estado con mujeres. I don't know, Rick. A ver, ahí sí.
2: Saludos a Mono Miguel.
4: ¿Mono Miguel?
0: No, pero Mono Miguel sí tuvo novia.
2: Ah, yo también tuve novia, yo sí tuve novia.
0: Espera, a ver, paren todo. ¡Árbitro!
2: Sí.
0: ¿Tienes novia femenina?
2: Sí, claro.
0: Are you kidding me?
2: No, I don't.
0: A ver, platícame.
2: I don't.
0: A ver, ¿cómo estuvo allí?
2: Señor, lo que pasa es que, a ver. Yo desde los 6 años...
0: Hay una real.
2: Desde los 6 años soy teatrero. Entonces, yo estar en grupo de teatros es como el otro día lo dije y lo reitero. Yo estoy acostumbrado a ver pelos guapas y guapos desde que tenía 6 años. ¿Sí? Yo desde que estaba tenía 6 años en la Compañía Estatal de Teatro allá en Michoacán, yo estoy acostumbrado a ver hombres y mujeres encuerados
0: cambiándose
2: ahí. Entonces,
0: sí, se cambian así.
2: Sí, ¿no? entonces para mí no es, para mí, yo jamás va a haber una mirada lasciva volteada porque yo estoy acostumbrado a ver ese tipo de gente todo el tiempo. Entonces, para mí era normal el rollo de la sexualidad.
0: Sí, es que sí, te entiendo que en esos niveles, antes de que le sigas, te voy a decir una cosa. Yo tuve una experiencia. En unos premios de la radio en Guadalajara, sí. Jalisco. Pues se contrató una compañía de chicas bailarinas.
2: Sí.
0: Entonces, a las chicas tenían que estar cambiándose, pero en bombiza.
2: Sí.
0: Porque tenían que estar listas para el otro
3: acto.
0: Y entonces les hicieron un pequeño camerino que compartían conmigo.
2: Sí.
0: Porque como yo estaba muy gordo, sudaba bien mucho. Y pues no.
2: Ahí le quitaban el sudor.
0: Y ahí me ponía yo a sentarme un ratito a tomar agua y a quitarme el sudor. Y entraban las muchachas aventando garras, dice él.
3: Sí.
0: Y yo ahí parado como queriéndome tapar los ojos, pero no queriendo muy bien, ¿verdad? Y las muchachas como si nada, vámonos, chan. Y obviamente yo sí como que como por pena, pero ellas andaban en lo más normal del mundo, cambiándose de un office a otro.
2: Sí, porque señor.
0: Están acostumbradas.
2: Porque es la normalidad.
0: Aparte decían, este viejito de las tres tumbas huellas que
4: no hace nada.
2: Y no. Entonces a lo que voy es que yo al momento
0: cuéntanos de la chapuza.
2: Al momento que se despertó mi sexualidad, para mí era lo normal en esas mismas prácticas de teatro besarme o tocarme con hombres y con mujeres. Okay. Entonces, yo descubrí que era gay cuando descubrí que me enamoraba de los hombres. Sí. Pero físicamente, a mí me gustaban las mujeres. Yo no le hacía gestos al tequila, diría Edwin Luna. O sea, yo la verdad, yo no, porque te enseñan como teatrero a descubrir y apreciar la belleza humana. Entonces yo, si veía una mujer guapa, la besaba, la tocaba, la hacía. O sea, yo no tenía problema.
0: Pero tú sí tuviste noviecilla.
2: Yo me di, sí, tres. Sí. Yo me di cuenta que me enamoraba de los hombres. Y ahí fue donde yo descubrí mi sexualidad.
4: ¿Usted también estudió teatro?
0: ¿Cómo estuvo lo tuyo, chino?
4: ¿Usted estudió teatro? ¿Se enamora de las burras? ¿Usted deja la pareja?
3: Chino, ¿tú a mí que haces teatro? ¿Por qué hiciste...?
0: ¿Cuántas has engañado como Saí? Chani engañó a tres.
2: No, yo no las engañé.
0: ¡Equivocación! ¡Equivocación! ¡Un, dos, tres por todos mis amigos! ¡Equivocación!
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0: en vivo, no digan. Familia, buenos días, 50 después de la hora, estamos en vivo. Buenos días. ¿Qué come, Chinel?
1: Las carnes que nos dieron, las de...
0: ¿Qué saqué, fue?
1: Beef guión bajo charritos. ¿Salud? Ah, los chaparritos, chaparritos. Están buenas las güeyes.
2: Están buenas los güeyes.
1: Aquí yo soy carnero.
0: Tengo ganas de caldo de res.
3: Ay, le sigue el vómito al niño.
0: ¿Qué va a hacer tu jefa hoy de comer, hija?
3: Fíjese que mamá hace un caldo de res muy perro. Ay, se lo tengo que presumir.
1: ¿Y de qué nos sirve?
0: ¿De qué nos sirve? ¿De qué sirve tener?
3: El único que disfruta las delicias de la comida de mamá es mi padre. Y pues ya ahora el pollo.
0: Sé lo que me dijo tu jefe el otro día. Me dijo, nada más por ahí, nomás por la comida y estoy. ¿Por qué para esas dos? Me dijo un hombre. Le dije, no, antes no se ha aventado usted aquí del 605. Y
3: ay.
0: Bien. Las granas no me han dado, no me ha faltado. Porque aguantarlas a las dos.
3: Lo consentimos mucho.
0: Sí, pero lo consienten cuando ya me lo agarraron, me lo hicieron como quisieron. You guys team up against him. Le dicen no, que no. Parece un niño. Exacto. O sea, me dijo, you know I'm not lying.
3: ¿Se desahogó con usted?
0: Sí. Y le dije, no, bájales vara una antes bájales, de cada comida. Yo diciéndole.
3: Con razón llegó como muy
0: bájales vara.
3: Muy altanero bájales mi papá vara. El otro día.
0: Sí. Tres brínculas, güey.
3: Fue su conversación con usted.
0: Bueno, ya nos andamos yendo del YouTube.
4: ¿Cómo así?
0: Te veo muy delgado, o sea, ahí. ¿Te vas a dejar que sea la barba?
4: No. No más que como no hay tele, igual que varios de aquí que vienen fodongos.
0: Hoy yo siempre vengo, yo vengo bien perrón.
1: ¡Ah! ¿Cuándo perra?
3: El chino viene con su mismo look de siempre.
0: De pana mis pantalones, mira. De pana.
4: No, está bonito su pantalón.
0: El otro día fui
4: a... ¿El pantalón que me iba a traer, dónde está?
0: Se me olvida. Es que el otro día me surtí. Fui a la Marshall y me surtí.
4: Al rato le voy a escribir.
0: Agarré calzones, una pijama. Uf, es más, pantalón. Es que ahora ya me quedan bien perros.
4: Acuérdese al rato que le marque, que no vaya a torcer los ojos porque no le voy a llamar para nada laboral, le voy a llamar para recordarle de mi pantalón.
0: Ok. Chales, que ya no te lo quiero dar, que está bien bonito.
4: Ah, no, ahora me lo trae ya.
0: Ok, bueno, pues está bien.
3: Se lo prometió.
0: Bueno, familia, nos despedimos de YouTube, pero seguimos aquí en el radio una hora más de programa. Gracias, Chinel.
1: Vámonos, señor.
0: Bueno, despídete de la gente.
1: Ya me voy y deseenme suerte porque ando queriendo comprar la moto.
3: Ay, ya.
0: Ay, ya. Señor, ya siéntese. No. A ti te gusta estar encharcado, te pocati, güey.
3: De ese mendiga raspadón que tiene ahí en el codo cenizo que trae ahí.
1: Perdimos contra la sociedad el viernes.
3: Aprende que es una señal de Diosito que te dice, ya no andas para estos trotes, chino.
1: No, sí, todavía.
3: Ay, no.
1: El partido es de veteranos, es para divertirnos. Pero sí juegan bien los güeyes, sí. Dénense, ya que estamos todos completos, van a ver.
0: Ok, bueno, Chinel, como quiera que sea, ya no te encharquis, hijo.
1: Es una Ducati, está bien, perra, présteme.
0: Ay, no, ya no te encharquis. Tu ruca no te dice nada, ¿verdad?
1: Pues yo soy el que la pago.
0: Chale, ¿qué? No, es que tú tienes una perra suerte, ¿y vale?
1: ¿Por qué?
0: Todavía son bien patanes y les tocan unas viejononas.
1: ¿Por qué?
0: Que nunca se las hacen de pedo.
1: A ver, no, pero no tiene por qué hacerme la de pedo.
0: Y yo, mira, soy un pan de Dios.
3: No, ay, qué güey. No es un
0: todo
3: pan de Dios.
0: En la casa, mi Ubali.
3: No es cierto.
0: ¿Ves tus patanazas, güey? No, a ver. ¿Tocan unas morras?
1: No. Sí, ¿patán? Sí. A la abuela le doy todo lo que quiera y lo que lo necesite, no le hace falta nada. Entonces, si yo dijera...
0: ¿Qué más tiene? Ya tiene todo.
3: También,
1: le estoy cambiando el Tesla. Arreglo la casa. Que quiere unos tenis. O sea, le compro todo... Mientras yo pueda pagar la moto y no le quite de su dinero de ella y de los niños, ¿por qué se va a enojar? Malo fuera que me la comprara y no tuviera para pagar la
0: mujer
1: casa.
0: La mujer siempre te va a decir que siempre hay cosas que se necesitan más que una moto.
1: No se crea de repente.
0: Ey, yo te estoy diciendo que te tocó una ruca que no te la hace de todos.
1: No me se desquita. Quiero estos tenis, le acabo de comprar unos Adidas, no sé qué, y compró un anillo de Disney de no sé qué. No se crea.
0: Están igual, dos tepocatitos, les encanta estar encharcados.
1: Correcto.
0: Aquella ranita zacatera y este tepocati. Bueno, nos vemos, familia, los quiero mucho. Bye, Ferrari.
3: Adiós, los veo mañana.
0: No, sí, mañana. Bye.
3: Bye.
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0: que son las desorientadas de los miércoles. Dice Don Cheto, mi hijo cumple 13 años ayer. Mi mujer quiere hacer un... cumple 13 años. A ver, mañana... ¿Cuál ayer tú? Mañana mi hijo cumple 13 años. Mi mujer quiere hacer pozole y yo quiero unos taquitos. No, pozole. Mejor pozole, no.
1: Ay, ¿por qué no le hacen lo que le gusta al niño?
0: No, el niño no tiene voz ni voto.
1: Oiga, ya me viera. Ay, es el cumpleaños de mi Bendy.
0: ¿Qué quieres, hijo? Pix, cállese. Tacos o pozole.
1: Sí, no.
0: Pero yo que se calle.
1: Tú no tienes voz ni voto. No tienes,
0: hasta que tengas 18.
1: Sí, no bache.
0: Pozole, tú dices. Lo que pues, quiera el bebé.
1: Yo digo que lo que quiera la Bendy. Pues
0: es que va a querer McDonald's. ¿Qué quiere un niño de 13 años?
2: Pizza.
0: McDonald's y pizza.
1: Yeah. Bueno, pues le compras lo que la Bendy quiere.
0: That's y está fan.
1: El chiste es imponer, dice usted.
0: Es imponer.
1: No, yo digo que si es su cumpleaños. Ya cuando sea el tuyo, ya te pones a discutir si que quieres pozole, menudo, lo que tú quieras. Pero mientras tanto, se respeta lo que quiere el cumpleañero o cumpleañera. Lo que es.
0: Ok, está bien. Ah, dice, Don Cheto, yo le mandé ayer mensajes a la Ferrari, ¿cómo que no le cayó nada? Nomás que no me iré yo. Dice aquí un vato, ¿verdad?
1: Se hizo güey porque no le gustaste.
2: No, de seguro entraron en los...
0: De seguro entraron. A ver, ahí te va una chica que es tu tocaya, Giselle. Dice.
1: ¿En qué aspecto?
0: Buenos días, mi reconcomia. Tengo un vato como novio, pero no me ayuda en nada. Cabe recalcar que ya tenemos 3 años que andamos y tengo otro pretendiente... Que ese sí me puede ayudar en todo, pero no me gusta.
1: Ay, pero ¿cómo? ¿Como yo?
0: Se llama como tú.
1: Ah, yo pensé, dije, ¿de qué hablas?
0: No, que dije tu tocaya.
1: Ah, ok.
0: No, tú.
1: Yo pensé que por su caso dije, ay, no.
0: No, tú tienes a tu polli baby.
1: Bendito sea mi padre Dios.
0: Dice, bueno, entonces el otro no me gusta. Ajá. Y me ofrece estadía económica. Mi pregunta es, la reconcomia de hoy, ¿vale la pena el amor en estos tiempos o mejor la estabilidad? Uf. Querida Giselle.
1: Diga, radio escucha.
0: Radio Giselle. Escucha. No, radio escucha. Ahorita Giselle, ella ya probablemente hoy, la Giselle de nosotros, traiga en su vientre la semilla.
1: Cada vez me dice eso, señor.
0: Mira, querida radio escucha, Giselle. Definitivamente tienes ahorita una reconcomia muy grande porque tienes por un lado a un vato que te gusta y que no te da absolutamente nada más que para tus chicles, ¿verdad? Sí. Lo cual algo tiene de bueno, ¿verdad? Nomás para tus chicles. Sí. Pero tienes otro pretendiente y que él sí te pudiese ofrecer algo más, ¿verdad? Uh-huh. Algo más, una cosa más, estabilidad económica y todo. Y tú te haces la pregunta de que si el amor vale la pena. El amor siempre vale la pena, baby. Ahora, ¿en qué etapa de tu vida estás? Uh-huh. Es lo que yo te quiero preguntar a ti. O sea, tristemente, no tengo una respuesta. Más bien, te voy a llenar de dudas. Te voy a llenar de dudas.
1: Ajá.
0: ¿Verdad? Y básicamente, morra, ¿qué te iba a decir? Vamos a usar aquí lo que viene siendo la mayéutica, señores.
1: ¿Qué es eso?
0: La mayéutica es como lo que decía Sócrates. Sócrates decía que la mayéutica es como sacar un conocimiento, uh-huh, haciendo más preguntas.
1: Ok.
0: O sea, seguirte preguntando cosas. Por ejemplo, ¿qué es ser valiente? Bueno, pues no tener miedo. Ah, entonces quiere decir que una persona imprudente y que no mide el peligro es valiente. No necesariamente. ¿Me explico? O sea, te vas
1: preguntando
0: cosas. Entonces, ¿la valentía qué es? ¿Actuar con miedo o actuar con razón? Híjole, ahí te vas. Entonces, aquí usando ese método socrático de la mayéutica. Uh-huh. Ah, me vi bien perrón, ¿verdad?
1: La neta se escuchó muy chido.
0: Muy mamilas. ¿En qué momento estás tú de tu vida, chavalona? El amor siempre vale la pena. El amor no se mancha. El amor es el amor. ¿En qué momento de tu vida estás tú? ¿Qué sueñas tú? ¿Qué quieres?
1: ¿Qué quieres en estos momentos?
0: ¿Quieres un amor bonito? Que te adelanto una cosa, basándome en tu carta que recibimos. Un amor bonito no lo tienes con ese vato tampoco, baby, ¿eh?
1: Sí. Está diciendo que no te ayuda para nada.
0: O sea,
1: que
0: no te ayuda para nada. Eso. O sea, ya estás viendo red flags que tú estás dejando pasar, como la mayoría de mujeres lo hace en un momento, pensando que va a haber un cambio más adelante. Ya son 3 años. ¿Más adelante y cuándo? ¿A los 15 años o a los 20?
1: Exacto.
0: Chango viejo, no aprende trucos nuevos, baby. En cambio, en otro lado está otro atarantado que ahí está de estúpido esperándote. y que tú te estás haciendo la digna y cuando tú quieras, a lo mejor ese vato va a agarrar otra y te vas a quedar como el perro de las dos tortas. Esto no tiene una respuesta en sí, más bien es ¿en qué etapa de tu vida estás? Si estás en la etapa del enamoramiento, que buscas tu príncipe azul, saludos a la Ferrari, que sea alto y charro, y bigotón zacatecano, güerito de ojos de color, está bien. Estas son etapas de la vida y etapas de la mujer. Si estás en una etapa donde dices, que es la de tu tocaya la Giselle, donde dices, hell no.
1: Hell
0: no.
1: Yo
0: quiero seguridad y un vato que resuelva.
1: Que me aporte y no me quite.
0: Que te aporte y que no te quite y que resuelva.
1: Si tú ya te aportas mucho en tu vida, si eres una mujer independiente, ¿qué haces? Eso no agarras un güey que te arrastre en lugar de que te suba.
0: Entonces,
1: plain and simple.
0: Ahí está la cosa. ¿En qué lugar estás tú ahorita en tu vida? Regresamos después del corte comercial con más...
1: ¿Desorientadas?
0: Desorientadas. No, es que no tengo una respuesta. Tiene que haber más preguntas.
1: Sí, es que sí. Está muy, ¿cómo se dice? Muy vague.
0: Muy vaga, es difícil. Porque pues muchas mujeres van a decir, no seas si una mujer, por ejemplo, una mujer ya sazona, 38 para arriba, te va a decir, estupe, don't be estupe.
1: Pero le
0: agarra al otro que el otro, y una de 18 años te va a decir, el amor es lo más hermoso del mundo.
1: Pero sabe también que tiene que pensar ella rápidamente antes de irnos, Don Cheto. Si esa persona que le da todo, aunque ahorita teniendo que estabilidad y eso, llegara a perder lo que la estabilidad que le está dando, ella se ve con él, o sea, en un futuro piense que él tiene los principios para decir ella, ay, aunque ya no tenga.
2: Bravo.
0: Somos pocos, pero muy somos nomás dos personas, porque los otros dos tarderos, ¿verdad? Sí. Pero, Giselle, estos dos aplausos.
1: Gracias, bebé.
0: ¡Qué gran pregunta! ¡Wow!
1: ¿Sí?
0: ¡Wow, me sorprende!
1: ¿Es que te la tienes que hacer?
0: Sí. O sea, tú le preguntarás a ella, si el vato que te da apoyo económico dejara de apoyarte económicamente, ¿seguirías con él? That's a great question.
1: ¿Tiene los principios para seguir con él?
0: ¿Estás usando la qué?
1: La cabeza.
0: No, lo que estábamos hablando, ¿la qué? ¿De Sócrates, la qué?
1: ¿La mayatez?
0: ¡No, mayatez!
3: ¡Mayatez ahí! ¡Mayatez ahí!
0: Esta no sirve para nada. ¡Regresamos!

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1: ¡Es mero, pues! ¡Dale, cómo andan, chavalada! Bienvenido a esto que son las desorientadas del miércoles de 27 de mayo. ¿Qué dice la raza?
2: Dice por acá, ¿ya leyeron el del test de droga?
1: No.
2: Bueno, ahí dice, mi reconcomia es que el día de hoy tengo un test de droga en el trabajo. Tengo 2 años en la compañía de Drywall. Es buena compañía. Dan buenos bonos al final del año, vacaciones y gano 25 por hora. El rollo es que anteayer me eché un porrito de motita.
1: No pasa nada, dice, no va a salir.
2: Dice, soy cannaboide. No sé qué hacer porque yo a veces, la verdad, tampoco quiero estar en la compañía. No pienso durar toda la vida, pero la verdad es que sí me gusta ese trabajo.
1: Mira, ok. O sea, el vato, van a hacer un test de droga en el Jali.
2: Sí.
1: Y él es marihuanillo.
2: Exacto.
1: Hay que hablarlo por lo claro, chavalada.
2: Él es marihuanillo.
1: Marihuanillo. Vas a tener que sacar la puerta, vas a tener que ir a que te hagan el test de droga. Probablemente te la perdonen porque es marihuana. Y está, si está en California, pues, ¿verdad?
2: What about no?
1: Espérate, si está en Califas, no sé. Probablemente en Califas te la perdonen porque es mois. Nomás es pura, mota, ¿verdad?
3: Mota.
1: Ahora sí. Ay, mota, soy muy naco. Es más, ¿por qué es marihuana?
3: Marihuanita. Marihuanita.
1: Pero si no, es que aquí te voy a contar una. Voy a responder con una historia real.
2: A ver.
1: El otro día vino un amigo.
2: Dícese.
1: No, ahí te va. Quiero que le escuchen más para que vean. Mira, viene un amigo y me dijo: por alguna razón, ¿vale? Mis camaradas creen que yo sé cosas que yo no sé. Entonces siempre me andan preguntando a mí cosas de cosas, ¿verdad?
4: Uh-huh.
1: Entonces mi amigo dice: se me está partiendo la lengua ese. Me dice, ¿da? Y le digo: ah, cabrón. Y tú le dije: no, pues es que es falta de vitamina B. Se le hizo unas llagas en la lengua. Y luego me dijo: es que, ¿sabes qué? Me dijeron que era porque periqueaba mucho. Le dije yo, ¿verdad? Y le dije: ok, está bien. Entonces ya el chiste es que ya me fui yo, ya lo que sea. Y ya le mandé un audio y le dije: mira, deberías de bajarle pues también tú a la periqueada.
4: Sí.
1: ¿Verdad? Si periqueas mucho y ya se te está abriendo la lengua, bájale pues a la periqueada también, no te la retires. ¿Y sabes qué me contestó? No, pero ya no me duele tanto.
4: Ah, bueno.
1: Ya no me duele tanto. O sea, ya puedo comer otra vez chile. Antes me ardía, pero ya no. O sea, ya
2: estoy bien.
1: Ya sé cómo. O sea, fíjate, en vez de decir:
2: ¿sabes? Ya voy a dejar de periquear.
1: Dejar de periquear un poco, deja bajarle.
4: Yeah.
1: El vato dijo: no, pero no me duele tanto. Así está este vato también. Entonces mi respuesta es esa. El problema aquí es que eres marihuanito, hijo.
4: Uh-huh.
1: Y donde quiera que vayas, un día te van a volver a hacer un test y vas a volver a salir. Si el ser marihuano vale la pena para ti, andar brinque y brinque de un jale a otro cada que te hagan un test de drogas, hazte responsable y di: voy a ser marihuano, yo no voy a dejar a mi marihuana, pero ya sé que cualquier día salgo torcido y voy a salir chispao. ¿Y ya?
4: Exacto.
1: ¿Y se acabó? Porque no se puede chiflar y comer pinoli.
2: Ay, agri.
1: Adelante.
2: Ay, agri.
4: No, yo también opino lo mismo que usted. No se puede.
2: No, en el caso de este vato en específico, yo creo que el examen se lo va a tener que hacer.
1: Sí.
2: Tienes que, ahora sí que rezarle a todos los santos si te quieres quedar, y si no, dejárselo a Dios o al universo o a lo que creas, a que pase lo que tenga que pasar. Si te van a correr por marihuanillo, te van a correr. Si te lo van a perdonar, pues ya verás cuando salga el resultado.
1: Pero de que no te vas a escapar. Ahora, tengo una muy buena aquí de este compa. Dice: Don Cheto, ¿cómo está? Buenos días a todos en cabina. Tengo una pequeña compañía de electricidad, pero ya quiero cerrar mi compañía y meterme a trabajar a Edison, que es una compañía de electricidad muy grande.
2: Sí, sí.
1: ¿Es nacional o nada más que
2: California? Ah, no.
1: Ok, va.
2: Creo que aquí en California.
1: Porque yo, tener mi compañía de electricidad es un estrés 24-7. Ni vacaciones puedo yo relajarme, Don Cheto. ¿Qué hago? Sáquenme de la duda. Vamos con usted. Chino, vamos con usted.
3: No, yo no dejaría, mijal, tu compañía.
1: Compañía.
3: Okay, qué bueno. Creo que a lo mejor no estás bien administrado. Creo que a lo mejor te falta poner bien las cosas, porque yo tengo a mi compa Juan. Él tiene su compañía. Sí sé que es un estrés porque el güey anda en chinga. Perdón, pero sí se toma sus tiempos para él, para su familia. Okay. Cuando es necesario, tiene la gente adecuada, que él ya sabe que si se va no hay bronca.
1: Es lo que él iba a decir.
2: Lo peor laboralmente es tener la sensación de que estás trabajando mucho y de que no te alcanza. Porque así no, toda la vida vas a estar inconforme con el trabajo que haces.
1: Y dice: bravo, estás en vivo. Adelante.
4: Ya, yo digo que siga, ya se deje de ahí. Sí. No, le puedo decir una cosa, Don Cheto. Sí, puedes chambear mucho y pues se te puede ir la vida queriendo hacer dinero y eso, pero los momentos con tu familia y el tiempo perdido no lo vas a recuperar nunca. Y puedes ahorita estar pasando por eso, pero a los 60, 70 te vas a ver atrás y vas a decir: güey, me perdí todo esto por esto. ¿En verdad valió la pena?
1: Que ahí va la mía. La mía sí es más polemicona de pensar, chavalón.
2: A ver, mira, no polémico.
1: Vale, ya tienes una duda muy grande en ti.
2: Sí. Sí.
1: ¿Edad? Tengo una fuerte y una leve. Ahí te va la leve. Debes aprender a delegar, compa. ¿Qué es eso? Confiar en ciertas personas.
2: ¿En tu equipo?
1: Sí, yo creo que tu estrés es porque tú quieres tener, porque no has encontrado una persona que pueda sacar la puerca al agua cuando tú no estás.
2: Correcto.
1: Por eso es que tú ni en vacaciones te dejan a gusto a ti descansar, porque no, a lo mejor tú eres de los que quieres tener el control o simplemente no has encontrado a alguien. Entonces, prueba a encontrar una persona a la que tú le tengas confianza y que tome decisiones por ti.
2: Exacto.
1: La otra, que esa es la más polémica, largas y jale. Te voy a decir por qué. Porque tú ya tienes, es una gran compañía la Edison, va a estar cubierto en ciertas partes, vas a tener tus horarios. Obviamente, y cuando haya emergencias, pues te va a tocar ir, ¿verdad? Pero es muy raro que haya emergencias de ese tipo aquí. Otra, si quieres, si vuelves a calarle a la compañía y otra vez no te sientes a gusto trabajando en la Edison, te vuelves a salir y vuelves a empezar otra vez la tuya. Ya sabes cómo está el tejimaneji.
2: Exacto.
4: Sí, malo que no sepas detalles.
2: Tengo una aquí, una fuerte, señor. Dice, quiero que me digan todos qué opinan de que mi esposa tiene un tatú que se hizo con su ex. La verdad, llevo varios días pensando en que le voy a decir que se ponga otro para tapárselo, porque ella sabe que yo sé que se lo hizo con su ex. ¿Qué opinan?
3: Lo que no es tu año no es tu daño, hombre.
1: O sea, se hizo con el ex un tatuaje.
2: Correcto.
1: Y no se, y él quiere que se lo tape.
2: Correcto.
3: Ah, ya.
1: Vamos contigo, chico. Estás en vivo, güeyón.
3: Lo que no es tu año no es tu daño. O sea, que lo ni que modo.
4: No es tu daño, no es tu daño.
3: ¿No te pasó?
4: Lo que no es tu daño no es tu daño.
3: No, lo que no es en tu año no es tu daño.
1: Pero a ver, yo sí quisiera saber si el tatuaje dice algo específico.
4: Sí, yo también. A ver.
3: Si dice solo tuya, Carlos. Solo tuya, pues, Carlos. A lo mejor sí, ahí sí dice.
4: O si dice Miguel. Y el otro tiene el nombre de ella, pues está medio manchado.
1: O si tiene así como en la espalda baja, atáscate, ahora que hay lodo, pues a lo mejor.
2: No, la otra vez vi uno de esos memes que se llamaba Sol y se puso solo con mi soledad.
1: Solo con mi soledad. Híjole. ¿Alguna vez ha probado? Yo no tengo una respuesta, pero sí tengo otra. Como dijo la Giselle, vamos a aquí utilizar el método socrático de la
4: Mayatiza.
2: A ver, yo creo que se nos olvida algo.
1: A ver.
2: La comunicación, señor. No hablamos con nuestra pareja, la tenemos nomás ahí sin, o sea, como de parapeto.
4: Gracias.
3: Para lo que sirve.
2: Y no hablamos.
4: Desde un principio la relación.
1: A ver, yo le iba a decir al vato, le has preguntado tú desde un lugar tranquilo, oye, baby, y no, ¿cuál es tu relación con ese tatuaje? Sé que te lo hiciste con la pareja antigua, ¿te lo quieres dejar? ¿Significa algo para ti? Nomás para saber dónde estoy parado. O sea, te has hecho antes de tomar una decisión así, debe haber un approach tranquilo.
4: Ahora, también la morra que la malice, también la viejo, se llama malicie. Sentido común. También si la morra tiene la algo malicie. Que es muy obvio, que es con el ex, también tú, ¿qué perras lo tienes todavía?
1: También la morra que la
4: malice. Está como la del otro día que dijo del Facebook que tenía fotos todavía y mensajes con el ex. O sea, güey, ya estás casada en una relación de no sé cuántos años ya con tu nueva pareja y sigues con tus fregaderas. También sentido común.
1: También agarra la onda. Ok, vamos con... No, Chino ya dijo que lo que no es en tu baño no te hace baño. Maño. ¿Cómo, eh? lo del moño no es en el baño. ¿O cómo era? El moño se usa en el baño. El caño está en el armiño. ¿Cómo era?
2: La del moño colorado.
3: No voy a decir nada. Nomás lo que no es en Chinel, tu año no es Chinel, tu daño.
1: Tú, a ti la vida te ha bendecido con una mujer que es tu esposa.
3: ¿Cuál?
1: Pero te voy a
2: esperar. Esposa, no la amante.
1: Espérate, deja. Ahorita que está oyendo ahorita la güera. Te bendijo. ¿Se dice bendijo o bendizo?
2: Bendijo.
1: Te bendijo. Ah, perrillo, lo dije bien. Con una mujer que la única experiencia que ha tenido en el amor ha sido tú.
3: No necesita más.
1: Qué bueno. Y en eso estoy de acuerdo yo. No ocupa más. Es más, si está oyendo la güera, no ocupas más, baby.
2: Ay, se ocupa. Espérate, se ocupa.
1: Pero... porque tú no te has visto que ella traiga ahí un hombre o algo, o la mitad de un corazón, o la mitad de una luna, y el otro güey traiga un sol, o al revés. No te has visto en esos vericuetos. Porque pues la güera te cayó.
2: La güera ocupa vivir más. No, eso necesita. La güera ocupa vivir
1: ella
2: más.
1: Ya tiene un buen.
2: No, la güera necesita salsa.
4: Sí. La güera, este manipulador la agarró bien pollita, entonces la pobre no conoce el mundo. Él es lo único que ella conoce.
2: Porque entonces yo pregunto, si la güera no necesita más, ¿por qué él sí?
3: A ver, estamos hablando de ella.
1: ¿Por qué no me lo dejan? ¿Él por qué lo sacan a flote?
3: Sí, usted me está sacando a flote.
1: ¡Yo empecé!
3: ¡Yo tanto, madre!
1: Está bien, pues. No te regreso, pues, perdón.
3: No, qué güey, está bien a gusto. Estábamos con el año, ¿no es tu daño? ¿Qué era? El moño.
1: Está bien, el moño en el caño. O sea, regresamos. 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
2: 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Continuamos con más aquí, en Don Cheto al Aire.
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0: aquí.
1: Giselona, no me digas que ya nos vamos, hija.
0: Ya nos tenemos que retirar, señor, desafortunadamente. Pero lo bueno de todo esto es de que pues mañana, obviamente, mañana que es jueves de misterio, vamos a regresar.
1: Ahora, claro, si, que sí, mañana.
2: Si quiere acucullar, nos quedamos porque usted lo pidió. Don Cheto al aire hasta la una de la tarde.
0: Nadie lo pidió.
2: No, no, es que como que oye tristeza de que Don Chetito, desafortunadamente, ya nos vamos.
0: No, pues sí, es que sí nos da tristeza que nos tenemos que retirar.
2: Se puede quedar a ayudar a la mami locutora, digo, si quieren.
0: No, porque la mami ya tiene suficiente ayuda con el Mono Miguel y con la Aquarius.
1: Hoy, exactamente. Ya nos vamos, pues, Chinel, ya nos vamos, Isaí, ya nos vamos, Giselle.
3: Vámonos, Don Cheto. Gracias a toda la gente que nos escuchó. Lunes ya regresamos. Era broma de que vamos a cambiar la escenografía, ¿eh? No vamos a grabar, cambiar nada.
0: No, pues ya
3: nada.
0: La madre, Don Cheto, hace rato.
3: Entonces, el lunes vamos a regresar igual que antes, pero vamos a estar ya listos ahí a partir del lunes en YouTube y en tele.
2: La preocupación de todo el mundo, Don Cheto. Yo no sé por qué. Yo creo que se ha hecho ya como que un... ¿Cómo se le diría?
0: Tradición.
2: Un tema, una tradición y un tema de cada semana. ¿Habrá jueves de misterio?
3: Sí. I don't know, Rick.
2: Van a ver. Looks fate to me.
1: Van a ver mañana cómo voy a dejar la greña caer, la greña de bien a bien. Ahí nos vemos, familia. Los quiero mucho. Hasta mañana. Gracias ahí, gracias a Isaac, gracias a Chino y gracias a todos ustedes que hacen posible este programa. Los quiero. Hasta mañana.
4: Bye. Muchas gracias por escucharnos. Si no les gusta, díganos. Y al cabo, en este programa, nada más se hace lo que diga el viejillo bofón. Hasta mañana. 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

0: lugar, pues.
1: Deja verlo, Vale.
0: Mira, Vale, así. Ahí.
1: El día de hoy va a estar allá en Bennett Q Academy, en Cherry Avenue, en Inglewood.
0: Simón, ahí voy a estar.
1: 12 a 3.
0: Ahí vamos a estar, de hecho, ahí dan clases de locución, fíjate.
2: Deberías de llevarte el Miguel ahí de una vez, sí.
3: No, al contrario, me estaban ofreciendo chamba ahí de dar clases de locución.
1: ¿Qué eres tan fascinerosa? ¿Qué? Que si te la crees que puedes dar clases de locución.
3: Ay, señor, yo podría dar clases de cualquier cosa.
0: Ay, Dios mío.
3: Usted no sabe los estudios que yo tengo, señor.
0: De filosofía y letras. No, si ya me presumió que él también ya recibió su certificado con toga y birrete y todo, y que fue al college y que no
3: sé. Sí, que yo recibí mi associate degree antes de graduarme de la high school, señor. Aquí, ¿cómo me ve? Sí, bien colegiala yo.
0: Pero bueno, ahí vamos a estar desde las 11 hasta las 3. Mono Miguel y Aquarius van a estar para que todo salga perfecto, espectacular, a la mano de ellos dos. El día de hoy ellos van a estar aquí en la cabina, pero yo voy a andar por allá. Y hoy va a haber tema del día. ¿Ya vieron la serie? Bueno, más bien el documental, perdón, del que se llama The Crash.
2: Yo ya lo vi, me lo chuté este fin de semana. Estuvo muy, muy,
0: está hardcore, ¿verdad?
2: Interesante, cuestionable, sí. Y crazy.
0: Pues ese va a ser el tema del día de hoy.
1: ¿Chucky se llama?
0: Sí. Sí. Está chido, ¿eh?
2: De la morra que, se estrelló y con su novio a un lado y con uno de sus mejores amigos del novio.
1: Ok, va, pues.
0: Entonces hoy vamos a hablar de eso, no sé, hasta dónde puede llevarnos las emociones cuando no sabemos manejarlas, o si realmente fue una situación de salud mental, o lo fue a propósito. De eso vamos a platicar al ratito en el tema del día de hoy. Y en pregunta al experto, pues obviamente como vamos a estar en una academia, pues vamos a aprovechar que estamos ahí para que compartan un poquito con el público de lo que hacen en esa academia.
1: Exactamente. Bueno, señores, aquí suena la que buena. Y se quedan con la mami y el mono, que en los espectáculos, ¿qué vas a tener tú, Gilbertona?
3: Señor, pues Jerry Mo anda ninguneando 3 millones de pesos, les cuento, porque así que quédense ahí en los espectáculos. Ya sabe, el mejor espectáculo lo trae aquí Mono Miguel.
1: Qué buena, señores, con la mami y el mono.

0: ¡Ay, ay, ay! ¡Dándole chispa, chispa! Ya son las 11 de la mañana con 8 minutitos. ¿Cómo están? Público conocedor viene de buenas con la mami y el mono. Saludando al equipo por su apuesta. Aquarius en los controles el día de hoy.
1: Hola, muy buenos días, mami. Feliz miércoles a todos ustedes. Aquí estamos en la cabina bien calientitos.
0: Ay, qué envidia, porque mira como que empezó el chipi chipi, pero también el que está bien puesto, más puesto que un calcetín, él es Mono Miguel. Mono, mono.
2: ¡Sáquele, sáquele, sáquele! ¡Señores, señores, es miércoles!
3: Oye.
0: Es miércoles y el cuerpo lo sabe, así que ¿qué tal mi gente hermosa de la qué buena? Hoy andamos transmitiendo completamente en vivo desde Inglewood. Aquí andamos con toda la energía, toda la buena vibra y un tema que al ratito lo vamos a tratar porque lo vamos a tratar con pincitas. Pero antes quiero recordarles a todos dónde andamos. Déjame decirte, Mono Mike y mi querido Aquarius, que nos encontramos en una escuela, en una primaria. Ya venía yo preguntando y aquí que nos abrió las puertas y todo. Es una elementary school. Estamos dentro de una elementary school. Aquí mismo ya me explicaron. Hay after school y de los after school hay como cursos de radio y de locución donde nos hicieron la invitación el día de hoy porque hoy van a tener una ceremonia con los estudiantes y por eso nos invitaron y pues venimos de chismoto.
3: Oh, wow.
0: Así que aquí andamos. Acá andamos para que sepan que, y obviamente los papás que hoy vayan a acompañar a sus hijos y personitas que estén aquí presentes, pues van a llevarse algún detallito porque obviamente no venimos con las manos vacías. Pero bueno, el programa se va a transmitir completamente en vivo desde ahorita hasta las 3 de la tarde. El tema del día se va a poner candente porque vamos a hablar de un tema que ahorita está como pan calientito, ¿verdad, Mono? De un documental de algo que ocurrió, que ahorita lo vamos a platicar, que usted lo puede ver en Netflix, se llama The Crash. Ahorita al ratito lo platicamos en el tema del día para que usted no se me despegue. Y obviamente pregúntele al experto, obviamente vamos a agarrar aquí personas organizadoras del evento que hoy tienen y que nos platiquen un poco del after school, porque yo sé que muchos papis y mamis, pues de repente como que están perdidos con este tipo de actividades extraescolares. Vaya, al ratito vamos a hablar de eso en Pregúntale al Experto. Y todo el merequetengue que hoy tenemos para ustedes se viene de buenas con la mami y el mono, ¿verdad, mono?
3: Así es, señores, no se vaya porque está. Señores, es miércoles, ya casi fin de semana, señores. Pero no se vaya porque el día de hoy tenemos mucho de qué hablar. Si usted ya vio esta serie, este documental ahí en Netflix, y aparte sabe del caso, señores, usted póngase a debatirlo con nosotros porque no se sabe, señores, que entra en la razón. ¿Será que es culpable la muchacha? No se sabe. Señores, ya regresamos aquí en Viene de Buenas con la mami y el mono.
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2: Bien y de Buenas con la mami y el mono a través de la Qué Buena. Ya son las 11 de la mañana con 22 minutos. En este momento vamos a tocar un tema. Ya escucharon el tema del día. Accidente o decisión tomada por emociones fuera de control. Usted sabrá cómo le cara a usted ver. Mira, ahí les va. Resulta y resalta que ahorita anda muy viral, muy en boca de todos, un tema. A ver, familia, hoy queremos poner este tema sobre la mesa y sin juzgar, pues, a nadie, porque honestamente este caso está bien fuerte. Ahí en Netflix acaba de sacar un documental basado en la historia real donde un adolescente terminó condenado por la muerte de su novio después de un choque brutal. Y desde que le salió, híjole, créeme que a mí cuando yo lo estaba viendo, nomás yo lo he leído, no lo he visto, pero todo el mundo me pregunta, ¿ya lo miraste? El que ya lo vio es Mono Miguel, y Mono Miguel nos puede platicar bien de qué se trata. Mono Miguel, por favor, platícanos.
3: Mira, mami, te platico rápidamente. Pues es que este documental es basado en un caso de una situación de la chava, se llama Mackenzie Shirley. Pues este caso se volvió viral y polémico aquí en Estados Unidos porque pues involucra un choque mortal que terminó siendo tratado como un homicidio intencional. Pues les cuento que esta chava Mackenzie Shirley, pues era una joven de Ohio que en julio del 2022 pues manejaba una SUV junto a su novio Dominic Russo y un amigo llamado Davion. Y pues según la investigación, ella aceleró a más de 100 millas por hora, imagínense, más de 100 millas por hora, y se impactó directamente contra un edificio ahí en Ohio. Pues los dos jóvenes lamentablemente perdieron la vida mientras ella sobrevivió. Lo que hizo que el caso explotara en redes sociales es que pues medios de la fiscalía aseguraron que no había señales de que ella intentó frenar o que trató de detener el choque. Eso llevando al hecho de que pensaran que ella lo hizo intencionalmente. Pues durante el juicio, los fiscales argumentaron que Mackenzie estaba pasando por problemas emocionales y una relación un poquito complicada con su novio y decidió provocar el accidente. Y ya en el 2023, un juez declaró culpable de homicidio y recibió una sentencia de cadena perpetua con una posibilidad de libertad condicional después de varios años. Mucha gente en redes sociales obviamente está un poquito dividida porque algunos creen que fue un acto intencional, mientras otros piensan que pudo haber sido un accidente causado por inmadurez, emociones o mala decisión del volante. Por eso, señores, este caso sigue siendo un tema de conversación no solo en Netflix, sino en TikTok, en las redes sociales, y especialmente porque Mackenzie era una muy joven cuando sucedió y porque sufrió al choque mientras que dos personas, lamentable, perdieron la vida.
2: Híjole, qué fuerte, porque yo tengo que de ser sincera, yo lo único que sé es lo que he leído. Uh-huh. Yo lo puedo ver a lo mejor de otra perspectiva, ¿no? Porque a lo mejor todavía no me he quemado el documento al vaya, pero pues fue un accidente para mí, hasta ahorita es mi perspectiva, ¿no? Un accidente sí, sí. Terrible, algo que se salió de control, pero por lo que tú me platicas y por los que están viendo este documental y las reacciones, dicen, no, hombre, no fue casualidad, las emociones tuvieron demasiado que ver. Hoy queremos hablar como jueces, haz de cuenta, o sea, queremos hablar como personas, pero también si usted tuviera ahorita la forma de decidir, de opinar, de a favor, en contra, realmente usted como, ¿cuál fue su percepción? Aquí no queremos hablar tampoco ni juzgar a la chava, ¿verdad? Porque pues evidentemente no somos jueces, pero sí es importante, yo creo, dar nuestra opinión sobre esto, porque todo el mundo, híjole, tienes toda la razón, es un meollo. Yo me llamó la atención porque miré como fotitos, ¿no?
3: Sí, sí.
2: Del caso. Y me empecé a ver que tiene un montón de comentarios. Dije, ¿qué habrá pasado? Pues, ¿quiénes son? ¿De qué se trata? Ya después tú me platicaste. Dije, pues vamos hablando de esto al aire a ver si la gente ya miró este documental que se llama The Crash, ¿cierto? Así se llama The Crash y se encuentra en Netflix.
3: Uh-huh.
2: Así es. Si tú ya lo viste y quieres dar tu opinión, ¿qué crees que fue lo que pasó más? ¿O qué crees que fue lo que pasó más? ¿O crees que fue un tema también para mí de salud mental y emocional? ¿El WhatsApp cuál es, mi querido Mono Mike?
3: Señores, el WhatsApp es el 818-468-6607.
2: Porque yo te puedo decir que el ser humano pues no siempre piensa claramente cuando está emocionalmente destruido. Yo a lo que puedo ver es que la chava pues sí no le corría bien el hámster, ¿verdad? Pero bueno, vamos a ver qué opina el público. Y ahorita vamos a platicar también para que tú me digas tu opinión, porque ya la miraste, ¿no? ¿Qué es lo que piensa Mono Mai? Para que usted también lo haga, ¿eh? Recuerde, puede hacerlo a través de un audio, a través del WhatsApp. Si usted ya se quemó este documental, que por lo visto está muy bueno. O sea, sí está palomero.
3: Sí,
2: ¿no?
3: Sí, sí. Y que nos escriban para también que... en las redes sociales, allí en La Mami Locutora con Y o Mono Miguel, para que nos dé su opinión, señores, porque queremos saber usted qué piensa, porque es que La Mami, este es un caso demasiado dividido, porque pues como dices tú, hay gente que piensa que sí realmente fue un accidente, hay gente que lo hizo intencional, y cuando regresemos, comadre, te voy a contar algunas otras cosas que están saliendo en redes sociales que llevan a que se conozca el hecho de que tal vez esto sí pudo ser intencional, comadre.
2: Fíjate lo que es perder la cabeza, a lo mejor por una emoción, por un coraje, las consecuencias que pueden tener. Yo hace un poquito miré también unos videos muy similares, fíjate, donde bendito Dios no nadie perdió la vida, pero sí chocaron porque la muchacha se les echó encima al que iba manejando y empezaron ahí a forcejear, ya sabes, ¿no? Sí. Pero bueno, ahorita vamos a tratar este tema para que la gente también opine a través de WhatsApp, a través de los audios. Ahorita en cuanto regresemos, quédense con nosotros, ya son las 11 de la mañana con 27 minutos. Viene de buenas con La Mami y el Mono otra vez. De la que buena.

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1: Familia, ¿qué tal? ¿Cómo están? Ya son las 8 de la mañana, 31 minutos. Somos La Que Buena con su amigo Mono Miguel y su amiga La Mami el día de hoy, como todos los días de 11 a 3 de la tarde. Estamos ahorita platicando algo que se está haciendo bien palomero. Al parecer está haciéndose muy popular, muy viral, un documental que está ahorita en Netflix que se llama El Choque, The Crash. No lo he visto, he leído un poquito nada más y para mi punto de vista sí fue un accidente donde... ahí encontradas, pero la verdadera pregunta también es hasta dónde puede llevarnos una emoción cuando no sabemos controlarla, pues. Y es que el documental cuenta la historia de pues una chavita condenada después de un choque donde murieron su novio y otro joven. Pero aquí viene lo fuerte, que la fiscalía aseguró que ella aceleró deliberadamente, dijeron que no hubo intento de frenar, que el impacto fue demasiado directo. O sea, ella quería matarse, yo pienso que ella y los que iban con ella, ¿no? Pero también la defensa decía otra cosa, que era una chavita emocionalmente afectada, que había problemas de salud mental, que no lo dudo, y que nadie podía asegurar al 100% que quisiera hacer eso, pues. Y ahí es donde la gente empieza a dividirse en redes, porque muchos dicen: uy, una emoción fuerte, pues sí puede hacerte perder el control. Y otros dicen que no importa cómo te sientes, uno siempre sabe lo que hace. Que ahí también difiere un poquito. Y mira que tengo casos muy allegados donde también andaban, la pasaron mal por una tontada como estas, ¿eh? Donde no hubo vida que lamentar, gracias a Dios. Pero las consecuencias fueron bien altas. Tenemos mensajes que ya nos mandaron a través del WhatsApp. El número de WhatsApp, una vez, mi querido Mono Miguel, para que la gente mande sus audios también si quiere opinar.
2: Señores, 818-468-6607.
1: Está bueno. Dice Sofía: ya la vi y mi opinión fue que sí fue intencional. Y lo importante es la forma que sus padres la ven. Fue una niña muy mimada, en donde nunca tuvo un alto en su comportamiento. Es triste, pero todo inicia en casa. O sea, a ver, platícanos, Mono. Tú dices que hay cosas que no se hablan mucho, pero que sí salieron en el documental.
2: Exacto,
1: o algo así, ¿no?
2: Exacto, madre. So, hay varias cosas que ya están saliendo a la luz que también apuntan a que fue, como dices tú, en lo personal yo siento que fue una responsabilidad, como dices tú, una tontada, una situación que llevó lamentablemente a una situación como esta, pero también viene justo de ser irresponsable y un poquito inmadura, porque mira, comadre, en cuestión de la situación de que ella quiso matar intencionalmente al vato, pues supuestamente salieron varias pruebas que dicen que ella había tomado esa ruta días antes varias veces. Imagínate eso, que ella había circulado esa zona.
1: Como que estudió la ruta.
2: Como que estudió la ruta. Como, no sé si a lo mejor porque trató de, no sé, de investigar de cómo iba a estar todo el asunto. Y no solo eso, comadre, también salieron varios mensajes ahí entre ella y el vato donde él la describía ella como una persona tóxica. Incluso salieron algunos audios donde ella lo amenazaba de que no lo dejaba entrar a la casa porque ya estaban viviendo juntos. Y ella trataba de meterse a la casa y él le decía: no, sabes que ya no te voy a dejar entrar a la casa si no te comportas. Y dice: si no me abre la puerta, voy a tumbar la puerta. Así, ese tipo. So, empezaron a salir este tipo de cosas. Y no solo eso, en cuestión de lo que sucedió el día del accidente, pues como te dije, el carro iba a más de 100 millas por hora. Y supuestamente nunca hubo intenciones de parar o de frenar. Fue intencional que pisara el pedal hasta 100 millas, imagínatelo.
1: No, sí está bien loco esto. Y fíjate que esto es más común de lo que te imaginas. También usted, si no la ha visto, pero le ha pasado algo similar, háganoslo saber. Porque hay, ¿hasta dónde puede llevarte una obsesión amorosa? Sí. En este caso yo pienso, la morra definitivamente, pues sí, le faltaba un quinto para el tostón, definitivamente. Pero fíjate a qué grado perder la cabeza y hacer eso. Oye, y ahorita me está dando flashback. ¿A poco tú nunca has estado en una situación así, Mono?
2: Es que justo es lo que digo. Yo creo que a esta chava se le hizo fácil estar jugando, estar arrebatada del coraje y toda la cosa sin saber las consecuencias de lo a lo que iba a llevar.
1: La neta. Wow. Ahorita mientras estaba oyendo, te repito, público, yo la neta no he visto el documental, pero ahorita cuando estaba oyendo me trajiste unos flashbacks que dije: no manches, o sea, en su momento quién sabe qué cosas también nos pusimos en riesgo porque No todos, pero créeme que esto es más común de lo que tú sí te imaginas. Digo, aquí hubo vidas que lamentar, pero yo sé que mucha gente que nos escucha, hay gente que tiene la sangre muy caliente y se le bloquea la mente y hace locuras en el volante con su familia dentro de ella, ¿eh? Dentro de ella, que por un arrebato, que por un coraje y le pisa y anda arrebasando los autos y demás. Ay, no, qué fuerte. Ahorita me dijiste que me acuerdo de cosas muy, muy, muy fuertes. Voy a tener que ir al psicólogo terminando el programa el día de hoy. Pero bueno, el WhatsApp, mono.
2: Señores, 818-468-6607. Quiero añadir, comadre, que también una de las cosas más perturbadoras que salieron después de este caso es que salieron unas conversaciones que sucedieron cuando ella estuvo en el hospital con su madre, donde ella le empezó a hablar a su madre, en un lenguaje como, así como el FF que nosotros manejamos en México, ya sabes, como este lenguaje, sí. So, ella trató de hablarle a su madre en este lenguaje, pero dentro de esta conversación ella le decía, ¿qué les digo? Les digo que fue porque tengo una cosa de salud. Ella trató de encubrir la situación. Después de que escucharon estos audios, se dieron cuenta que ellos estaban tratando de ver cómo encubrían el acto.
1: ¡Qué tonta!
2: Así que es lo que te digo. Y aparte, muy buen punto que trajo aquí nuestra comadre Sofía, de los padres. ¿Por qué lo menciona? Porque, comadre, dentro de todo el documental, los padres como que tratan de minimizar la situación. Incluso hay varios videos donde la madre está ahí testificando en corte, donde ella dice, no, mi hija nunca le haría eso a su novio, su novio era toda la vida para él. Y después dicen, ¿y qué pasó con el amigo que venía atrás? Sí, pero pues ese lo acababa de conocer. Ay, entonces ya nomás porque lo acaba de conocer, ¿ya vas a minimizar su vida? Ese tipo de lenguaje y ese tipo de cosas que está diciendo la madre también llevan a que pues conozcamos un poquito más de cómo ellos criaron a esa niña.
1: También está loca la mamá, yo pienso. Entonces, la chamaca está traumada y loca porque quién sabe, también la mamá y el papá van a estar locos. Fíjate, por lo que puedo yo checar, entonces fue una morrita que creció de forma permisiva, o sea, que todo le permitía, no le ponían límites, la mimaban de más. Típica chamaca que se sabe y quiere salirse con la suya y sí, se sale con la suya y está acostumbrada a salirse con la suya, que cuando algo no les surge bien, hace berrinches, hace arrebatos, al grado de exponer la vida de alguien, y lo logró, ¿no? Porque lamentablemente aquí sí hubo vidas que lamentar. Oye, no manches, la voy a tener que ver para saber más de este tema, ¿tú?
2: Es que está fuerte, digo, tanto así que también después de que sucedió lo del caso y el accidente y la muerte, pues varios meses después, imagínate que la chava como si nada el día de Halloween, ahí subiendo videitos y toda la cosa en TikTok, y esos tipos de videos los trajeron a la corte. Y ¿qué crees que dijo la mujer, la madre? Dijo, es que yo la mandé a que se divirtiera porque la veía muy triste. Ay, pero una cosa es que la mandes a divertirse y a distraerse, y otra cosa es que la chava ande como si nada en las redes sociales, demostrando así imágenes de muerte porque era de Halloween y toda la cosa, cuando acaba de suceder algo súper trágico. Un poquito de respeto a la familia.
1: No, entonces sí está bien tocadisco a la familia, ¿eh? Sí. La familia, la hija y pues todo, y por lo tanto. No, pues mira, yo la quiero ver porque créeme que ya me. Si usted no la ha visto, véala. Ya me picaste ahí como la. Ya me intrigaste. Voy a ir a checarla. Pero también quiero poner algo sobre la mesa. No es justificación, obviamente, pero seamos honestos. Todos hemos tenido un momento donde sentimos que explotamos emocionalmente, cuando te humillan, cuando te engañan, cuando te rompen el corazón. A lo mejor no a este grado, pero sí nos llegan los momentos de explotación, donde se te así, cuenta que se te borra el chip del coraje, pero sí. Al grado tanto así como de pisarle la chancla, no manches. Ahora sí que el otro pobre chavito, ¿qué culpa tenía? Bueno, nadie tenía la culpa, ¿no? Pero el otro amigo, que también iba dentro del carro, y esta vieja que no manches, me deja sorprendido.
2: Sí,
1: es que no, tal cual película.
2: Es que por eso está fuerte la situación, comadre.
1: Con razón, vale, pues con razón la gente está tan metida ahí de y opinando y demás. Pero a ver, si tú fueras juez, ¿tú a poco no tomarías en cuenta de que sí hubo ahí un tema de salud mental? ¿O se la dejaras caer toda?
2: Es que mira, en cuestión de la salud mental, ahí te va. Porque ellos trataron de excusar, porque ya ves que a veces que si hay accidentes van basados si a lo mejor traía el alcohol o traía drogas y todo ese tipo de cosas. En este caso la chava no traía alcohol, sí andaba marihuanada, pero se apunta a que ella estaba completamente consciente de lo que estaba haciendo, porque minutos antes de que pues sucediera el accidente se en las cámaras muestra que ella iba manejando responsable en las calles, haciendo todo lo que tenía que hacer en cuestión de cómo manejar en la calle, en público, y pues sin alguna falta pues de tráfico.
1: De administrativa o cómo le llaman, sí.
2: De tráfico. Pero, y después a esto que sucediera lo que sucedió.
3: Pero fíjate que también en el Netflix hay una serie que se llama Worst Ex Ever. Y realmente pues yo creo que ahora con esto, este documental, creo que su caso de esta muchacha debería de estar ahí en ese, en esa serie también, The Worst Ex Ever. Y se trata de eso, de cuando los ex más peores que tratan de desvivir o desviven a sus parejas y no necesariamente andan metidos en droga, simplemente ellos piensan pues muy diferente, ¿me entiendes? Y hasta hacen su plan y todo.
2: Sí.
1: Mira, aquí nos llegó un WhatsApp por parte de Eugenio que dice, era culpable también el novio por subir. A su edad también creo que él también fumó, pues, droga. 16 años, sí fue mucho de prisión. Depresión, yo creo que ha de haber dicho, ¿no? Sí, sí, ha de haber sufrido depresión. Y que también el novio fue culpable. Híjole, está gruesa la cosa. Está gruesa la cosa porque obviamente, aunque tú digas, bueno, es que hubo pruebas donde ella manejó, dime quién en su sano juicio va a hacer algo como eso. Nadie.
2: Es lo que te digo. Es que es lo que te digo.
1: O sea, claro que es un tema de salud mental también.
2: Pero también hubo un parte de irresponsabilidad y madurez que realmente no me dio las consecuencias de la situación. Y creo que obviamente su personalidad, sus actos después y antes, no, realmente no le ayudan a su caso.
1: No la ayudan. No la ayudan, pero es un claro tema de salud mental. O sea, entiendo de que tiene que pagar cárcel, obviamente, porque una vida se perdió, pero de que tienen que tomar en cuenta su salud mental, ¡claro! ¡Claro que sí! Tiene que tomar en cuenta su salud mental. ¿Quién va a hacer eso en su sano juicio? Nadie. Ajá. Dice que hola, yo ya la vi. Y sí, la chava se ve que lo hizo intencional y al parecer no se arrepintió y ella siguió con su vida como si nada hasta que la arrestaron. Una chica incontrolable.
2: Sí. Ahora, pues. Es que es lo fuerte. Es que este caso se expande y podemos hablar de mil cosas porque en el TikTok salieron compañeras de prisión que dijeron que ni siquiera, allá cuando entró a la cárcel ni siquiera sentía ella algún tipo de arrepentimiento. Pero te digo...
1: Porque está loca.
2: Es que hay mucho, mucho de qué hablar.
1: Porque está loca. O sea, ¿quién? Pues está loca, desquiciada, está loca. O sea, no, algo no le corre bien a la morra. Por eso pienso que sí hay un tema ahí psiquiátrico. Pero bueno, aquí le vamos a parar porque este tema es de que se extiende. Vea la serie y o la documental, pero que se llama The Crash.
2: The Crash.
1: O el choque. En Netflix.
2: Así es.
1: Hay que verla en mi casa, gordo.
2: Es que hay justo otro en Hulu, que también es un documental de la situación, donde dicen que en el de Hulu se habla más específico de las pruebas donde apuntan que sí es más culpable. Así que hay que vernos esa.
1: Hay que vernosla. Oiga, quédense con nosotros, viene de buenas con la mami y el mono. Ya es ombliguito de semana, regresamos.
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Agárrate las trenzas, Lupe, con el dato que nadie pidió. Oiga usted, mira, lo sospechaba de un principio. Hay un estudio que se realizó en Reino Unido, donde se ha revelado algo que, pues, yo creo que muchas mujeres que me están escuchando lo sospechamos. Muchos hombres se cree, y según este estudio, se esconden en el baño, no precisamente por necesidad fisiológica, ¿eh? Ya ven que los hombres tardan mucho en el baño, en la taza, en el WC. Pues resulta que se encontró de que lo hacen realmente para tener un momento de paz. Sí, dice que pasan horas ahí sentados con el celular porque según ellos es el único lugar donde nadie los molesta. Hazme tú el favor, hazme tú el favor. Y espérense, porque la investigación dice que muchos lo hacen que para desconectarse, que para evitar interrupciones, que para descansar del ruido o simplemente para estar solo unos minutitos. O sea que el baño ya no es baño, es un spa emocional masculino. Siendo honestos, muchos hombres dicen que ahí, pues nadie los molesta, nadie les pregunta nada, nadie los manda a hacer nada. El baño para muchos hombres no es el lugar, es un estado mental de paz, de su momento de paz, de mis 5 minutos. Pero aquí viene lo interesante, ¿eh? Muchos psicólogos dicen que muchas veces los hombres buscan aislarse porque culturalmente, pues no fueron enseñados a expresar estrés ni cansancio emocional. Entonces, en vez de decir, necesito espacio, o estoy abrumado, o quiero estar solito, pues mejor se van al baño con su celular, aunque no tengan ganas de ir al baño, ahí se quedan horas y horas y horas y horas. ¿Será? No lo sé, puede ser. A lo mejor, si tú estás ahí en el baño, posiblemente decir, sí, cierto, yo me voy al baño, aunque ni quiera ir al baño, nada más para que me dejen en paz. Oigan, ya son las 11 con 55 minutos, quédate con nosotros, viene de buenas con la mami y el mono a través de La Qué Buena.

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2: Ya son las 12 con 24 minutos. Viene de buenas con la mami y el mono a través de la que buena. Es importante mantenernos a las noticias, siempre al tanto, siempre con las buenas nuevas o a lo mejor no tan buenas, pero sí noticias. Hoy nos acompaña Lau. Lau, Lau, ¿cómo estás?
3: Hola, mami, ¿cómo estás? ¿Dónde te encuentras en este momento? Yo ya sé que la gente sabe, pero yo no.
2: Estamos en una primaria, déjame decirte, acá por la área de Lynwood, aquí andamos, y la verdad estoy muy contenta, porque de hecho ahorita mientras estoy, estamos ahorita dando las noticias, déjame decirte que los chavitos están escuchando aquí con unos audífonos que tenemos conectados a la consola que nos trajimos para acá, para que escuchen todo el merequetengue y vean cómo es esto de estar transmitiendo totalmente en vivo.
3: Qué bueno, pues un abrazo y un saludo para todos ellos, ojalá se animen a hacer periodismo como nosotras, mami.
2: Ay, estaría fantástico, créeme, que todos estos niños, lo que pasa en la U, te platico rapidito y a la gente claro. Que lo está sintonizando, aquí tienen, entre las actividades que tienen extraescolares, en After School, tienen talleres de radio y de podcast aquí.
3: Genial.
2: Entonces, por eso nos hicieron la invitación, para que se empapen un poquito de lo que es la realidad de la radio, pues por eso andamos por acá. Ahora sí, Lau, platícanos, ¿qué nos cuentas en noticias?
3: Mami, arrancamos con las noticias el día de hoy, es que precisamente a esta hora, en el centro de Los Ángeles, se está realizando una protesta y esto por supuesto está poniendo bajo presión a la FIFA. Esto, la protesta se está desarrollando en las oficinas porque organizadores de derechos de inmigrantes y también de sindicatos pues se han centrado para exigir garantías claras de protección para los trabajadores inmigrantes durante la Copa del Mundo 2026 que se va a llevar a cabo en Estados Unidos, México y Canadá, y sobre todo están pidiendo garantías específicas para los trabajadores que van a estar desarrollando actividades en el área del SoFi Stadium. Dicen los manifestantes que el evento no puede avanzar sin protocolos que eviten que los empleados en estadios, también en servicios y construcción, queden expuestos a operativos migratorios. Recordemos que hoy por hoy el Departamento de Seguridad Nacional y el Secretario de Seguridad Nacional, Marwen Mullen, pues está diciendo que ICE va a ser presencia durante los eventos deportivos que van a haber este verano y que precisamente los agentes migratorios van a estar ayudando a la colaboración de este evento, y ese es el miedo hoy por parte de las organizaciones migrantes que están diciendo que necesitan que, por ejemplo, la documentación sensible que se le pide a los trabajadores para ingresar a estos, ayudar a este evento deportivo aquí en el SoFi Stadium precisamente, pues no se vaya a compartir esa información sensible. Estamos hablando de seguro social, de direcciones, de teléfonos, de ciudadanía con la agencia migratoria, porque esto podría acarrear obviamente problemas para muchas personas. Así que bueno, ahí está la información, el debate de lo que se ha hablado el día de hoy precisamente y lo que se está llevando a cabo en frente a las oficinas de la FIFA, mami.
2: Híjole, qué delicado, y es un tema que también enchina mucho la piel, porque mira, hay algo bien, hay que ser ahora sí que, como digo yo, sin pelos en la lengua, porque Los Ángeles es una ciudad levantada por inmigrantes, Lau. Y mucha de la gente que construye estadios y limpia eventos, como bien lo acabas de mencionar, cocina, maneja, carga y equipo, son personas trabajadoras que muchas veces pues viven con miedo, y lo que estás tú diciendo y lo estás compartiendo, pues oye, imagínate, no es que no queremos un mundial, obviamente. Exacto. De hecho creo que es algo que necesitamos, y sobre todo aquí en el condado lo vamos a ver reflejado, quiero creer, en la economía, ¿verdad? Pero también no queremos que la gente tenga miedo a ir a trabajar, pues.
3: Exactamente, yo creo que eso es lo que más le aterra, por supuesto, a las organizaciones proinmigrantes, pero recordemos también que quienes van a trabajar ahí, la mayoría de ellos, y sobre todo en materia de, digamos, de seguridad, pues se les verifica su estatus migratorio. La mayoría de estos trabajadores tienen que pasar por este estatus migratorio, también los voluntarios que vengan desde diferentes partes del mundo a colaborar en este evento de la FIFA, así que van a tener que tener un permiso para poder trabajar aquí en los Estados Unidos. Así que bueno, la queja, por supuesto, le están poniendo, adelantándose un poco a lo que pudiera suceder con el tema de los agentes migratorios. Mami, más información sobre todo para aquí, para el sur de California, y es que por supuesto ustedes saben que desde el lunes se desataron varias alertas Amber porque las autoridades están buscando a una niña tan solo 5 años de edad, quien por supuesto mantiene en vilo a las autoridades en este momento y está en contrarreloj tras las activaciones también de varias alertas durante durante estos últimos días. Ya la búsqueda, de hecho, de esta menor con apellido Fregoso, pues se ha extendido, de hecho, hasta el área de San Diego, porque al parecer se ha encontrado una camioneta en donde, al parecer, este sospechoso que viajaba con ella, pues habría dejado abandonada en el área de San Isidro. Ahora las autoridades están buscando, digamos, la colaboración con autoridades mexicanas, porque todo se sospecha es que el hombre haya cruzado la frontera con esta menor. Se habla por parte de las autoridades de que este hombre podría ser el padre de la menor, y el hombre está identificado como Rubén Fregoso, y por supuesto, pues la menor podría ser su hija. Recordemos también a las personas que nos están escuchando que la policía en el área de West Adams encontró sin vida a la madre de esta menor dentro de una vivienda durante un chequeo de bienestar, y por supuesto esto está levantando malas alertas de la seguridad de esta menor de tan solo 5 añitos de edad.
2: Ojalá la encuentren sana y salva, porque honestamente uno escucha este tipo de historias y automáticamente piensa en todas las mamás y papás, pues que ahorita a lo mejor se encuentran en una situación no similar, pero pues ya sabes que este tipo de casos, Laura, lamentablemente son más comunes de lo que nos imaginamos. A veces el peligro más grande no viene de desconocidos, viene de alguien en quien la familia alguna vez confió. Y también hago la invitación, a mí me llegó alertas Amber a mi celular de otros casos también, y a veces las ignoramos, Lau, yo creo que no nos quitan ni te gusta 2 minutos en abrirlas, darle un ojín. Uno nunca sabe si en el semáforo, si en la gasolinera, si en la tienda, puedas tú a lo mejor ser ahí el enlace o el eslabón de simplemente dar información, ¿no crees?
3: Exactamente, sí, yo creo que eso nos ha pasado muchísimo, y este fin de semana, como tú lo dices, yo creo que la mayoría de los angelinos recibimos alertas y muchas de ellas las ignoramos, así que hay que estar al pendiente de esto porque podremos salvar una vida. Lo que sí dicen las autoridades, mami, es que si tienen contacto con este hombre, si lo han visto, no se acerquen. Obviamente lo primero que tienen que hacer es llamar a las autoridades al 911, comunicarse, porque ellos saben que van a entender la emergencia, y por supuesto esto podría generar muchísimo más caos a la hora de recuperar a la menor. Ojalá que la menor se encuentre con vida. Por último, mami, una información rápida es que, por supuesto, usted sabe que aquí en el área de Los Ángeles está creciendo el tema de los habitantes de calle. Hay un problema bastante grande y ahora está creciendo la preocupación en el área de Hollywood por un proyecto de viviendas temporales, de estas llamadas tipo tiny homes, las casitas pequeñas para personas sin hogar. Vecinos del área están diciendo que, aunque apoyan ayudar a la población sin vivienda, están temiendo que este complejo como tal traiga de vuelta problemas como basura, inseguridad y campamentos en la zona. El proyecto forma parte de esos esfuerzos de la ciudad para ofrecer refugio temporal a la comunidad que, por supuesto, está viviendo en este momento en la calle, pero están diciendo que no recibieron suficiente información antes de que comenzara esta construcción que va a beneficiar a muchísimas personas. Por supuesto, muchos nos debatimos en que hay que ayudarlos, pero tampoco los queremos cerca, así que, bueno, hay que ser compasivos también con nuestra comunidad.
2: Definitivamente la compasión también necesita organización, porque ayudar sin plan puede terminar creando más división, pero dijiste algo muy bonito, ser compasivos, ¿no? Todos queremos solución, pero nadie quiere aportar, nadie quiere apoyar, o simplemente ser solidarios, Laura. Laura, ¿dónde te podemos ver, escuchar?
3: Claro que sí, todos los días de lunes a viernes a las 10 de la mañana por el canal 62 en Estrella TV, en Sin Filtro, información y debate, por supuesto, y en mis redes sociales, @LauOrtega1, y también @SinFiltroETV. Nos vemos por ahí en Instagram, así que por supuesto quedamos conectados. Gracias, mami, que pase muy bien, y saludos a todos los chicos que nos están escuchando.
2: Contentos están aquí todos los chicos, y gracias a ti, Laura, por siempre traernos lo mejor de noticias. Esto fue el Noti Mami. Ya son las 12:32. Viene de buenas con la mami y el mono a través de la... ¡Qué buena!

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1: Mis amados y mis amadas, qué bonito, y sobre todo estas fechas donde estamos viendo a través de redes sociales, en Instagram, en cuentas ahí de gente que nosotros conocemos, porque es temporada de graduaciones, y créeme que aquí viene de buenas con la mami y el mono. Queremos hacer algo diferente, hacer una lista honorífica de los graduados. Si tu hijo, tu nieto, tu sobrino, atención papás, mamás, tíos, abuelitos y toda la familia orgullosa, queremos que nos mandes la foto de tu graduado, su nombre, la escuela y si tuvo algún reconocimiento especial, mención honorífica o algo especial, porque este lunes vamos a hacer una lista honorífica de graduados. ¡Vámonos!
2: Así es, señores. Señores, es la época de las graduaciones, la época en que uno se siente orgulloso de que sus chamacos ya por fin ya no van a tener que hacer la tarea, o tenemos que nosotros quebrarnos la cabeza ayudándolos con la tarea cuando no nos sale. Así que, señores, es momento de aplaudirles. Así que si usted quiere que nosotros el lunes pues lo pasemos ahí en la lista, mándenos ahí en el Instagram a Mono Miguel o la Mami Locutora con Y.
1: Así es, arroba la Mami Locutora Mami con Y. El día de hoy, déjame decirle, chicos, que aquí tengo a una nena que quiere mandar saludos, porque hoy nos encontramos. Dinos, por favor, en qué ciudad estamos y en qué primaria nos encontramos.
3: Estamos en el Inglewood en Benic School.
1: ¿Quieres mandar saludos a alguien que te está escuchando ahorita?
3: Sí, le quiero mandar un saludo al Don Cheto al aire.
1: A Don Cheto al aire le quieren mandar saludos. Oye, yo pensé que le quería mandar saludos a tu mamá, a tu papá, Don Cheto.
2: ¿Qué le quieres decir a tus hermanas?
3: Yo soy la única hija.
1: Es hija única, Mono Mike. Te está escuchando, ¿eh? Te está escuchando ella.
2: ¿Cómo te llamas, hija?
3: Me llamo Sofía.
2: Ah, Sofía, ¿de dónde son tus padres?
3: De León, Guanajuato, México.
2: ¡Arriba, Guanajuato! Mira, pura gente de Guanajuato acá rifándola, comadre.
1: Para que veas, es el futuro del mañana, para que veas. Oye, saludos para tu mami y para tu papi, que también nos escuchan, la que buena, ¿o no?
3: Sí.
1: ¿Y te portas bien aquí en la escuela?
3: Sí.
2: ¿Cómo se llaman tus papis?
3: Sí. Mi mamá se llama Vicky y mi papá se llama Abel.
2: Ay, pues saluditos allá, Vicky y Abel. Si nos están escuchando, que nos marquen, que nos manden un WhatsAppazo ahí para que estemos al pendiente, que digan, ay, mire qué orgulloso es de mi hija, ya es locutora en la radio.
1: Ándale, para que veas. Oye, ¿cuál es el número de WhatsApp para que también ahí nos hagan llegar la información que necesiten?
2: 818-468-6607.
1: ¿Algo más que quieras decirles al público conocedor de la qué buena?
3: Que también estoy parte del radio podcast de aquí de mi escuela.
2: Ah, por eso habla tan bien.
1: Ahora, para que veas, es que les cuento a la gente que nos está sintonizando que aquí tienen actividades extraescolares, entre ellos es un podcast, y ella es donde ella participa, pues para que veas, ahí nomás para que veas.
2: ¿Ella quisiera ser locutora de grande?
1: No sé, ¿quiere ser locutora de grande? Ay, dice que sí, sí, Mono May, ¿qué le decimos?
2: ¿Qué le dicemos? Échale ganas, comadre. Los sueños sí se cumplen.
1: Para que veas, ¿ok? Muchas gracias por venir y por saludar, ¿ok?
3: Ok, gracias.
1: A ti, corazón santo, y ustedes también que están ahí en casita y la gente que nos está sintonizando, pues mira, hoy nos tocó estar en una escuela, Mono Mike. Te escucho.
2: Ay, señores, pues qué bonito de nuevo regresar. A mí, honestamente, mis mejores años fueron en la escuela. Agradezco mucho a mis maestros que pues me educaron. Hoy en día soy la persona que soy, la persona educada gracias a ellos. Todo el carisma, toda la inteligencia que tengo el día de hoy es gracias a ellos. Gracias a ellos. Y especialmente a mis maestros del kinder allá en el rancho que me llevaron mis galletitas con mielecita y su lechita de fresa.
1: ¡Hora! ¿A poco hiciste kindergarten en el rancho?
2: Sí, yo fui al kinder. Yo hice como 3-4 bailables todavía. Me casé.
1: Ahora.
2: Mira, una vez me casé en el rancho. Una vez...
1: ¿En kermés? ¿En la kermés?
2: En la kermés fue una vez me casé. Otra vez fui al ratón vaquero, que por cierto no saqué las pistolas porque se me atoraron en el cinto.
1: ¡Ay, platícanos anécdota, porfa! Tenemos tiempo, platícanos.
2: De frente de todo el rancho, ya después cuando me veía en la calle ahí. ¡Ay, hijo, que no sé, amiga, no se le pudieron sacar las pistolas!
1: Pero platícanos bien la anécdota. O sea, estaban en un número, creo que fue para el Día de las Madres, ¿no?
2: Ah, pues es que mira, es que allá cada vez, sí, es que cada vez que había estos ciertos bailables, pues obviamente... nos tocaba cierto personaje. Y no por nada, pero por ser el más bonito, y el más aventado, siempre me daban protagonismo. Y de una vez íbamos a hacer bailable del ratón vaquero. sacó sus pistolas y se fue a... Esa mera. Y pues, comadre, que en una de esas, pues ya cuando era tiempo de sacar mis pistolas, y aparte me acuerdo que los ensayé, y ¿qué crees? Lo ensayé creo que toda una semana y nunca pensé que se iban a atorar. Y en medio de ahí, de todo el rancho viéndome presente, pues ¿qué crees? Que se me atoraran las pistolas y hasta lloré ahí enfrente de todas las personas.
1: Sí. Porque si te atoró la pistola, porque lloraste.
4: Sí. Pero ahora se me hace que le gusta que le saquen la pistola.
2: Esta cancioncita. Y ahí estaban, y todo, yo estaba en el centro, ¿eh? Imagínate a Miguelito ahí con sombrero y su cinturón con las pistolas. Ahí en el medio, mientras todas las niñitas bailando alrededor.
1: Momento estelar se atoró.
2: Y que se me atoran las pistolas, señores. El rancho y que me pongo a llorar.
1: Desde entonces te truena la pistola.
2: Desde entonces no me truena la pistola.
1: Desde entonces la atoras la pistola y no para que
2: veas. Ay, pero son bonitos recuerdos. Hoy en día ya nomás me río, dices tú.
1: ¿Y ahora qué tal sacas las pistolas?
2: No, hombre, ahora tú crees que se me va a quedar atorada.
1: No, tú.
2: No, hombre, ahora sí se las dejo bien ¿Cómo le digo?
1: ¡Cállate, que estamos en una escuela primaria!
2: Ah, hijo, pero qué bonito recuerdo. Y te digo, pues esos son los bonitos recuerdos de la escuela. Y pues también el graduarse para uno también es pues algo muy bonito, porque no todos, comadre.
1: Sí, ya sé, a mí también me tocó hacer kinder y yo bailé el carnavalito, ¿te acuerdas?
2: El carnaval... Ah, no.
1: El carnavalito,
2: es el de... ¿A cuál?
1: Y me pusieron un traje como de diosa azteca. Ándale, esa mira, con maracas y toda la cosa. Y tenía un penacho así con plumas.
2: Ajá.
1: No, yo me sentía la diosa azteca enfrente del kinder. Pues yo, baile ahí con mi cabello largazo.
2: Deberíamos hacer un día un segmento de los bailes ridículos que hacíamos en los bailables allá en México, en el rancho, dices tú.
1: Ay, pues esa me eché yo. ¿Tú, Acuario, cuál te echaste?
4: Pues a todos. Vámonos al ID mejor.
1: Ay, vámonos, regresamos.
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6: Bien y de Buenas con la Mami y el Mono. Querido público cursor, lo más viral de la semana. Quiero que pongan atención en esto a través de la Qué Buenas lo platicamos y trato de masticarlo despacito, pues. A ver, familia, esta nota está causando muchísimo debate en redes porque mezcla migración, derechos humanos y una realidad para que, pues, que para muchos está pasando desapercibida. Porque dices tú, pues como a mí no me afecta, como yo no conozco a nadie, pues, pero la verdad es una realidad que deberíamos ser más conscientes, más que nada hasta por, simplemente por ser más humanos. Organizaciones defensoras de los derechos humanos están alertando a miles de cubanos, que ya fueron deportados de este país hacia México, están quedando atrapados literalmente en el limbo. Fíjate, según Human's Rights Watch, que más de 4,300 cubanos fueron enviados a México entre lo que va del 2025 y lo que va del marzo de este año. Y aquí viene la parte fuerte, que muchos de ellos no acaban de llegar a Estados Unidos, se quedan ahí atorados. Algunos llevan años viviendo allá, teniendo negocios, casas, familias, trabajos estables, yo qué sé, hijos creciendo en Florida, y de repente terminaron deportados, pero tampoco pues pueden regresar fácilmente a Cuba, y ahora muchos están varados en el sur de México, pues intentando conseguir que si refugio, que si papeles, atención médica. Imagínense eso, un día tienes una rutina, una vida hecha, y al día siguiente no sabes ni dónde vas a dormir, o cómo vas a conseguir medicamentos. Y el debate en redes está bien dividido, ¿eh? Porque hay gente que dice, pues México ya tiene demasiados problemas y no puede cargar más con más responsabilidades. Y otros responden de que estamos hablando de seres humanos que quedaron atrapados sin opciones, ¿verdad? Y honestamente, esto abre una conversación bien incómoda sobre migración y comunidad. Porque mucha gente piensa que una deportación solo significa regresar a tu país y ya. Por ejemplo, en este caso, Cuba, cubanos, ¿fueron regresados a su país? No, fueron regresados a México y ahí se encuentran varados. Pero en muchos de los casos la realidad es mucho más complicada, ¿eh? Porque hay personas que ya no tienen nada en el país donde salieron, hay familias separadas, hay gente que literalmente ya construyó toda su vida en otro lugar. Y aquí la pregunta es, ¿hasta dónde llega la responsabilidad humana cuando alguien se queda sin país, sin papeles y sin rumbo? ¡Qué feo! Y te estoy hablando ahorita de los carnalitos cubanos, pero no nos vayamos tan allá. La misma gente, nuestra gente, mexicanos, hispanos, que los regresan a México, pero pues hay muchos que ni acta de nacimiento tienen. Porque sí, pon tú, son mexicanos, nacieron allá, pero no tienen papeles, nunca hicieron vida allá. Hay muchos que ni español hablan, caray. Qué difícil, ¿no? A veces perder un lugar no duele tanto como perder la sensación de pertenecer a algún lugar. Ahora sí que ni soy ni de aquí, ni soy de allá. Qué difícil. Yo soy tu amiga la Mami. Esto que te acabo de compartir es lo más viral de la semana. Quédate con nosotros. Bien y de buenas con la Mami y el Mono a través de la Qué Buena.

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1: Viene de buenas con la mami y el mono. Público conocedor, ya saben que todos los ombliguitos de la semana nos toca preguntarle al experto. Pero hoy queríamos aprovechar la gran oportunidad que hoy nos invitaron a una escuela primaria. Quiero que por favor escuchen a mi amigo Mario. Él es Mario Sánchez. Mario, por favor, antes que nada, ¿cómo estás? Y por favor, dinos dónde nos encontramos y en qué ciudad nos encontramos para que la gente nos ubique.
2: Gracias, mami. Mi nombre es Mario Sánchez, estamos localizados en la ciudad de Inglewood, California. Nuestra escuela es una de preschool al 8 grado.
1: Fíjate, el día de hoy estamos aquí. Antes que nada, quiero agradecerte por la invitación. Tengo entendido que todo comenzó porque aquí hay programas after school, ¿no? Después de clases.
2: Sí, tenemos programas después de escuela y también tenemos programas de CTE, que son programas Pathways para aprender como radio broadcasting, okay. Televisión, deportes y muchas cosas así parecidas. Si gustas más información, siempre pues puedes a nuestra página del internet.
1: ¿Cuál es la página de internet para empaparnos un poquito más? Porque esto es nada más en esta escuela primaria.
2: No, es algo, una incentiva que hizo el estado de California en promover a comunidades, uh-huh, que son bajas de recurso. Uh-huh. En nuestra ciudad hace 20 años teníamos problema de eso y todavía estamos disfrutando los beneficios que está dando el gobierno para todos los niños para que puedan aprender estas carreras, ya que no estaban abiertas al público. Ahora pueden enseñarse desde la escuela primaria, a maestrarlas en la high school y buscar en el colegio las alternativas para llegar a ser profesionales.
1: Claro, porque mucha gente piensa que el after school es para que para los papás que trabajan, ¿no? Para que los niños los cuiden. ¿Pero hay una necesidad más profunda que eso?
2: Sí, sí, sí. Hablamos de educación, hay mucho, mucho. Especialmente en nuestra comunidad latina. Trabaja demasiado, demasiado. No tienen a nadie quien le cuide a sus niños. Pero no solo es de cuidado de niños, sino que ¿qué están haciendo los niños para aprender varias áreas, diferentes, como te digo, la electrónica, computación, programación, muchas cosas que hay en diferentes escuelas, y usualmente eso es lo que hace nuestro distrito, trata de proveer todos estos servicios a no costo para nuestra comunidad.
1: Súper. ¿Y cuál es, como de repente, si un papá está interesado en conocer qué clases pueden incluir en la escuela primaria de su hijo?
2: Si los papás están deseando que el niño vaya a algún lado como música, tenemos programas de música o como tocar instrumentos, leer música o estar en la área. Así como ustedes profesionales que vienen acá, tienen la oportunidad los niños de realmente ver la práctica, la ejecución de todos los programas a nivel profesional, y cuando los miran todos dicen, se parece a mí, habla igual que yo, yo quiero ser igual que ellos, y realmente esa es la incentiva que queremos dar, personas que se parecen a nuestros niños para que ellos puedan ser motivados en un futuro.
1: Y esto es parte de, esto viene por parte de los distritos, o sea, a lo que voy es de que por qué en algunos distritos se encuentra estas oportunidades al after school. Te platico como mamá, hay otros donde el after school se cobra en algunas escuelas.
2: Claro, como repito, eso aparte del título 1, el título 1 son comunidades bajas de recursos. Eso quiere decir que las familias económicamente ganan menos de $60,000 unidos las dos personas, se califica como bajo de recursos. Eso hace que el gobierno diga, bueno, esta persona no va a poder pagar más, hay que ayudarles para que esos muchachos, la siguiente generación, ya no tenga que pagar, podremos pagar nosotros por las utilidades que ellos quieren hacer.
1: Oye, Mario, como sabes, pues la Cueguna se escucha en todos Los Ángeles a través de la aplicación, de hecho, en todo el país. ¿Qué mensaje podrías tú darles a los papás para que también, porque hay tantas oportunidades y en todo el país, me atrevo a decirlo, pero bueno, estamos aquí enfocados ahorita en Los Ángeles, de que hay oportunidades, hay medios, pero la gente a veces no los busca o no sabe? ¿Qué crees que podrías tú decirles o aprovechar estos minutos en el micrófono a la gente que nos está sintonizando?
2: Que se involucren, que se comuniquen, que hablen, que compartan todo lo que saben. El mundo ahora está abierto bajo toda la tecnología, y realmente si no sabes, si no te involucras, no vas a aprender. No tengan miedo al error, porque eso es lo que hace a una maestría y un doctorado después.
1: Uh-huh. Pues mira, lo que hay que hacerlo, como mamá te lo digo, de que andar pues pon tú, dices tú, ay, es que anduve de chismosa, es realmente preocuparte dónde está creciendo tu hijo, qué oportunidades o actividades hay extraescolares, que incluso a veces hasta deportivas, ¿no? Dices, no, es que no tengo dinero para que llevar a mi hijo a un equipo de deporte, cuando a veces hay medios, como los encuentran en esta escuela, donde son totalmente gratis, son gratuitos, porque pues ven la importancia, sobre todo, a cómo está la juventud, ¿no? Porque hay que decirlo, Mario, hay jóvenes perdidos, metidos en problemas, o simplemente solos, porque a lo mejor no tuvieron la oportunidad, o crecieron en un barrio donde no había la oportunidad. Yo creo que como es esta escuela, y ahorita donde tú también perteneces como consejero organizador, de la importancia y la necesidad de todo esto, ¿no?
2: Sí, sí, claro, tú lo has dicho muy claro. Nosotros, yo vengo de estas escuelas, yo me gradué aquí de estas escuelas de la ciudad de Inglewood. Mis niños vienen a este distrito también, mis sobrinos, los amigos de mis amigos, y hemos luchado por los últimos 25 años tratar de traer estos servicios a nuestras escuelas, porque ya era necesario, no solo aquí, sino que en todo nuestro alrededor de nuestra comunidad, como el sur centro de Los Ángeles, estamos hablando de Gardena, Linwood, Lakewood. Todos tienen la oportunidad, nomás realmente tienen que unirse, hablar, ir a hablar con la escuela, porque los fondos son restribuidos a todas nuestras ciudades igual. Algunas personas los usan en otras categorías, pero uno tiene que pelear por los derechos de nuestros niños.
1: Gracias, Mario, por venir, por prestarnos, por invitarnos, por recibirnos aquí en esta escuela. ¿Nos repites una vez más dónde estamos ahorita?
2: Gracias, estamos aquí en la ciudad, localizados en la ciudad de Inglewood, California, en la escuela Benecue.
1: Ya escucharon, porque al final cuando una comunidad invierte tiempo en sus jóvenes, no solamente está ayudando a los estudiantes, está construyendo mejores adultos para el futuro. Y a veces lo que cambia la vida de un niño, pues no es algo enorme, es simplemente tener un lugar donde sentirse visto y escuchado y apoyado, como son las actividades extraescolares. Yo soy Mela Mami, regresamos, viene de Buena Escuela, Mami y el Mono, a través de La Qué Buena. Regreso.

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0: ¡Hora! Una de la tarde con 51 minutitos. 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Les quiero asumir a la mami de Viene de Buenas con la Mami y el Mono. Y en este momento les queremos decir que mañana, ¿dónde vamos a andar? Mañana, querido público conocedor, vamos a andar en Chevrolet of Carson. Ahí vamos a estar. En Chevrolet of Carson. ¿Así, Aquarius? ¿Lo estoy diciendo bien?
1: Sí, Chevrolet of Carson, ciudad de Carson.
0: Oh, Chevrolet of Carson. Mañana voy a estar ahí en la 2201, en la calle tercera. Ahí voy a estar mañana para que me acompañen desde las 11 hasta las 3 de la tarde. Ven, Jenny, ¿hoy dónde estamos? ¿Cómo se llama esta escuela?
2: Se llama Bennett Q Academy.
0: Oh, my God. Today, aquí estoy con muchos niños aquí enfrente de mí. Mira, digan, say hi.
3: Hi. Ah, hijo, parece que tienes efectos ahí.
0: No, ¿verdad? Parecen efectos.
3: A ver, di que digan.
0: A ver, otra
3: la
0: vez.
3: Mami
0: say,
3: y el mono.
0: Can you say la mami y el mono? I'm three, okay? One, two, three.
4: La mami y el mono.
3: Ah, ay, qué bonito. No. Pregúntales que, qué quieren hacer cuando estén grandes.
0: Ay, ay, ay, también no me voy a gastar mi inglés.
1: Ay, mami.
3: ¿Qué? Queremos conocer del futuro.
0: A ver, te lo voy a pasar a uno, ¿ok? Te voy a pasar a uno de ellos. ¿A quién te paso? Who wanted to speak to the radio?
3: ¡Hora, hora! Who wanted to...
0: Who wanted to speak in the radio right now?
3: Who wanted to speak the microphone?
0: ¿Tú? Okay, come here. No, I don't care. You can try in English. Go ahead. Come here. Come here. Come here.
5: With our iPhones?
0: Say hi.
3: Hello?
5: Say hi.
3: Hi.
5: Say hi.
3: Hi. What's your name? What's your name?
5: Jair.
3: Jair? Jair, what do you want to do? What do you want to be when you grow up? What do you want to be when you grow up? You don't know what you want to be when you grow up?
5: I want to be... A security guard.
3: A security guard. Eso. Hi. Eso. Good.
5: Or I want to work at McDonald's.
3: Okay,
0: give me another. Ahí,
3: okay,
0: Spanish. Okay. Tú, ven. Espérame, ahora vamos con una amiga mía.
3: A ver.
0: Ven, mana, ven. Te la voy a, me voy a quitar los audífonos. Es más, creo que aquí los audífonos, sí.
3: Sí.
0: A ver, ponte estos, mami, porfis.
3: Hola.
0: Ahí está.
3: Hola.
6: Hola.
3: ¿Cómo te llamas, hija?
6: Alina.
3: Alina, cuéntame lo que quieres ser de cuando estés grande.
6: Una doctora.
3: ¿Una doctora? ¿Por qué?
6: Para ayudar a los gentes.
3: Ah, oye, ¿cómo,
1: cochita, la linda.
3: ¿Cómo se llama tu mami y tu papi?
6: Sandy y Steven.
3: Ay, ¿y de dónde son?
6: De Culiacán y Michoacán.
0: Culiacán y Michoacán,
3: usualmente no
0: gracias.
3: Saben los niños, usualmente no se la saben.
0: A ver, ¿alguien más que quiera hablar español?
5: Gago.
0: A ver, ven para acá tú. You speak Spanish? But you can try in English. Okay, first, you first. Vamos a hablar con un amiguito. Habla inglés, ¿ok?
3: Hey, what's your name?
5: Adrian,
3: what do you want to be when you grow up, Adrian?
5: No, Aiden.
3: Oh, Aiden. What do you want to be when you grow up, Aiden?
5: An Olympic runner.
3: An Olympic runner, nice. What do you want to say to all those kids that are listening to you right now that they want to be also an Olympic runner?
5: Keep training, like, stuff.
3: Good. Good job, Aiden. All straight A's this next year. All straight A's.
0: ¿Puedes traducir, por favor? ¿Puedes traducir, por favor?
1: Un corredor olimpiano.
3: Olímpico.
0: Y se ve que es bien rápido, ¿eh? Y se ve que es bien muy rápido.
1: Ay, tenés a su papá que corre tú.
3: Sí.
0: ¿Qué tiraste, hija? ¿Cómo te llamas?
6: Allison.
0: Allison. ¿Te escucha, Allison?
3: Allison, ¿qué quieres ser cuando estés grande?
6: Una doctora.
3: ¿Una doctora? Wow. ¿Doctora de qué?
6: Para ayudar a los animales.
3: Ay, qué bien. Oye, ¿cómo se llama tu mami y tu papi?
6: Gloria.
3: Ajá.
6: Y Gustavo.
3: Oye, ¿de dónde son originarios?
6: No sé.
3: ¿No sabes, ¿No sabes de qué parte de México son? ¿O no de México? ¿O de qué país son?
0: ¿Son mexicanos o son de otro país?
7: Son como
0: Dice que no sabe. Oye, tú, vale. No les pregúntales, quieres... hija, para que conozca tus raíces.
3: Dile que diles que le mande un mensajito ahorita que nos está escuchando su papi y su mami.
0: A ver, ¿qué quieres decirle a tu mami y a tu papi?
6: Hola.
0: Ah. Algo más, dile papi gracias por darme dinero cada domingo. Yo qué sé.
1: Dile, ¿van a venir a recogerme?
0: Van a venir por mí a la escuela para empezar, diles.
3: Oye, mami,
0: ¿cómo la ves, mono y Acuarios? El día de hoy ando con puro ruedo de niños.
3: Es que me da un miedo platicar con estos niños porque no nos vaya a salir la situación del meme. ¿Has visto ese video que dice, oye, ¿quieres mandarle un saludo a tus hermanitos? Sí. ¿Qué? Oye.
0: Oye, pues mira, para que veas todos estos niños bonitos. Mira, aquí hay otra chavita que quiere participar. Mira,
3: a ver.
0: En English and Spanish. Ok, go ahead.
3: Hello.
7: Hello.
3: What's your name?
7: Juliana.
3: Juliana, what do you want to be when you grow up, Juliana?
7: A doctor.
3: A doctor. Nice. Why do you want to be a doctor?
7: Because I can make medicine.
3: Nice. Okay. You want to say hi to your parents if they're listening to you?
7: Uh-huh.
3: Say hi to them. Tell them that you're on air right now.
7: I'm on live.
3: On la que buena. Say que buena.
8: Say la que buena.
7: Again, buena.
3: There you go. Good job, Juliana.
0: Muchas, Juliana. Pues para que vean, público, con nosotros aquí andamos con todos estos niños. ¿De qué grado? ¿Como 6, 5? ¿Del 4? Ay, ¿qué les dan de comer aquí? ¿Royal o qué? ¿Están muy grandotes? Yo digo, son de sexto, dije yo.
3: Ay, no.
0: Qué bárbara. ¿Cómo la ves, mono Miguel y Acuarios? Puro plebillo, puro morrito aquí, ¿eh? Pero puro. Mira, fíjate, ya los tengo bien entrenados. Watch away. Ya, como practicamos, muchachos, ¿eh? ¿Cómo escuchamos? Querido público, con nosotros ya son las 1:58 PM, viene de buenas, porque aquí suena...
4: ¡La Fiebre!
0: Estoy contigo, mono.
3: Así es, señores. Oigan, no se vayan porque a regresar les tenemos el chismesazo. Les dije temprano que la Jerry Mua anda ninguneando 3 millones de pesos. Les cuento porque no se vaya. La mami y el mono, aquí en La Que Buena.

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1: Del deporte, público conocedor a través de la Qué Buena, la voz del deporte con nosotros de Bien y de Buenas. Él es Alberto Leiva, Burrito. Leiva, Burrito, te escuchamos, ¿cómo andamos?
2: Mami, ¿qué tal? Muy buena tarde, gracias. Un saludo para ti y tu auditorio. Iniciamos con la NBA. Hay mucha información deportiva y es que Oklahoma City Thunder está a un triunfo de las finales. Venció a San Antonio Spurs y la primera oportunidad para que Oklahoma vaya a la final es este jueves. Si San Antonio puede empatar, entonces nos vamos a otro partido que se definiría el sábado en Oklahoma City. Se ponen muy bien y de buenas las finales de la NBA. En la NFL, ¿qué información nos tienes? Porque ahí también hay mucho mitote, mami.
1: Pues mira, ¿qué te puedo decir? Hay muchas cosas donde podemos sacar hebra, pero sí, definitivamente Cincinnati derrotó ayer 7-2 a los Mets de Nueva York para hundirlos a 11 juegos por debajo del promedio y pues así igualando su peor marca.

0: De la temporada, porque los Mets han perdido 5 encuentros seguiditos y han anotado apenas 6 carreras y conectado 25 hits durante la racha de derrotas.
1: Así pasa, a veces llueve sobre mojado y pues los Mets no le están pasando nada bien. El boxeador David Benavides también se queja, y ya hablando en el pugilismo, ya conquistó los títulos crucero de la WBC, también de la AMB, y nomás no le ponen al Canelo. Él dice que él y los aficionados quieren una pelea contra el Canelo, que incluso está dispuesto a bajar de división para hacer lo posible, y dejó claro que va por los más grandes. Fíjate que mencionó a Dimitri Bivol como posible enfrentamiento, Artur Beterbiev también, y Yair Petaya, el llamado monstruo mexicano, quiere seguir peleando, a ver en qué termina su gana de pelear.
0: Ay, Burro, es que esto ya parece entre Benavides y Canelo, ya parece relación tóxica. O sea, todos hablan de ella, todos la esperan, pero pues no pasa. Sí, wow. Y la gente, la neta, la gente sí quiere verla, porque Benavides trae hambre, juventud y poder, y porque cuando alguien empieza a insistir tanto, pues yo pienso que ha de traer, ¿cómo dice? Con queso a las quesadillas.
1: No querrá dinero nomás el Benavides, pues ya sabe que una pelea con el Canelo, ganes o pierda, es
0: pues dinero y fama, ¿no? O más bien, más ruido su nombre en el boxeo, pienso yo,
1: ¿no? Eso sí. Ya este fin de semana son los fútboles allá en la Champions, mami.
0: Así es. El Paris Saint-Germain. Pues no ve mi pronunciación tan perra que yo
1: el
0: me
1: PSG,
0: cago.
1: El PSG.
0: Ese mero, sí, ese mero. Se enfrenta al Arsenal de Budapest en una final que promete, pues, retearto. Llega como campeón vigente la PSG, pero Arsenal quiere hacer historia levantando por primera vez el trofeo más importante de las Europas, tú. O sea, unos quieren confirmar que siguen mandando y otros quieren dejar de ser el casi casi del fútbol europeo, ¿no? Pero bueno, el partido va a ser a las 9 de la mañana. Para la gente que tiene la oportunidad de verlo en HBO Max o Fox One, así que ya saben, cafecito, pancito. Bueno, no sé, bueno, yo soy de café pan, ¿verdad? Ustedes pueden hacer lo que se les dé la gana.
1: Sí, porque es muy temprano para andar bebiendo cosas para mayores de edad.
0: ¿Cómo se llama el café con piquete? ¿Cómo se llama esta bebida? Ya se me fue.
1: Bueno, no, yo tampoco tomo.
0: Ay, ¿cómo último? No vas a saber el que te es el Calúa.
1: Tampoco tomo.
0: ¡Cállate!
1: En la NFL el escándalo está llamando la atención. Es el equipo de Green Bay y resulta que Josh Jacobs, la estrella de los Packers, fue arrestado en Wisconsin. La acusación incluye delitos de alta gravedad, enfrenta 5 cargos. El más alarmante es estrangulamiento y asfixia. Tiene 28 años este muchacho, pagó una fianza de $1,350. Green Bay Packers no ha dicho más, solo que está al tanto. También la NFL dice que está en contacto con el equipo y quisieron dejar las cosas hasta que haya más información. Ojalá y todo se resuelva, esto que está sangoloteando a la NFL, mami. Hasta aquí la información.
0: Qué triste, ¿eh? Cuando el talento termina opacado por problemas fuera del deporte. Qué triste. Alberto Leiva, el Burrito Leiva, la voz del deporte, viene buenas con la mami y el mono a través de la Qué Buena. Muchas gracias, Burrito.
1: A ti, un abrazo.
0: Y ustedes quédense con nosotros, viene de buenas. Recuerda que hasta las 3 de la tarde hay que darle duro y tupidito. Todavía falta el espectáculos y mucho más aquí con nosotros. Seguimos en las calles para que estés muy pendiente cuáles van a ser las últimas coordenadas. Ya sabes que toda esta semana, de hecho es la última semana, donde andaremos en las calles. Yo soy Tomía la Mami, de la Qué Buena.
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3: Señores, pues como les hablé temprano, hay una situación viral en las redes sociales con nuestra comadre Yeri Mua. Y usted se pregunta por qué. Pues es que recientemente fue invitada en un podcast ahí con Wendy Guevara y Nicola Porchela, donde se le preguntó que si ella sería partícipe de algún reality. Y a lo que ella respondió, ella dijo que había tenido varias invitaciones, incluyendo la Casa de los Famosos y la Mansión VIP. Pues recordemos que la Mansión VIP realmente arrasó este último mes en cuestión de ratings, en cuestión de la preferencia del público. La gente como que ya ni siquiera quiere la Casa de los Famosos, quiere más de la Mansión VIP. Y a eso, pues se le preguntó a Yeri Mua que se la habían invitado. ¿Y qué crees, comadre? Que dijo que sí, pero que nomás le habían ofrecido unos mendigos 3 millones de pesos. Que 3 millones de pesos, ¿dijo? Ni pa' qué.
2: No manches. ¿Así dijo?
3: Así, ninguneó 3 millones de pesos. Dijo, no hombre, estos mejor se los doy yo a ellos que ellos a mí. Pero imagínate, 3 millones de pesos.
2: En mi vida los he visto yo. No manches, espero algún día verlos.
3: No, pues y ya después de todo esto, pues ahí en las redes sociales como que la gente le empezó a criticar diciéndole que, ay, pues sí, como que andas criticando 3 millones de pesos, qué tan fácil es para ti, ya quisieras tenerlos. Pero pues ella dice, yo dije lo que tenía que decir, yo no estoy, yo estoy hecha para reality, pero si estoy hecha para reality, no quiero cualquier 3 millones de pesos. Incluso también la andan criticando, comadre, porque dentro de esta respuesta, ella dijo que tal vez ni siquiera estaría interesada en participar en algún reality de México, que ella prefiere mejor que la inviten en algún reality acá de Estados Unidos, en inglés.
2: ¡Ora!
3: Porque se la quiere discutir ahí en inglés. No, yo no conocía que ella hablara muy bien el inglés, pero dice que...
2: No, si habla muy bien inglés, déjame te digo.
3: Pues entonces, por eso mismo, porque según ella dice que ella prefiere como discutírsela en un reality acá americano con los gringos.
2: Sí, la Yeri Mua sí habla bien el inglés, yo la he escuchado, que se avienta ahí sus pinkly inglés.
3: Ajá.
2: La neta sí se defiende la mana.
3: Pues ahí la situación con Yeri Mua, ¿usted qué piensa? ¿Usted que haga sus propias opiniones? ¿Será que se está ya pasando de lanza nuestra amiga Yeri Mua al estar ninguneando estos pesos? ¿O qué piensas tú, comadre?
2: Ay, mijito, tú y yo la damos por mucho menos. O sea, a veces casi nos pincha nada más la hamburguesa y vamos.
3: Ándale. Es que realmente, es que también para que se ponga... Y aparte, creo que ahí la Wendy Guevara trató como de rescatarla diciéndole, no, es que sí te entiendo lo que dices. Y como tratando de voltear ahí las palabras. Pero la Yeri Mua dijo, no. Así como lo dije. 3 millones de pesos no es nada.
2: No manches, pues ¿cuánto estará ganando? No pues, inventes.
3: Es que de lo que sí sé, comadre, porque te digo que tengo insights a todo lo que es el periodismo. Pues recientemente salió ahí con una colaboración con Shin México, donde ella fue como en algún tipo de colaboración, donde unas personas que trabajan para este departamento, pues me dijeron que realmente se le pagó casi el triple, casi las 4 veces que esos 3 millones de pesos para que aceptara justo solo una colaboración como esta, la de Shin.
2: ¿Tú crees? Y todavía se los dan, pues te digo, yo no quemándose las pestañas haciendo otras cosas. ¡Ay, no! No, qué coraje.
3: Oye, por otro lado, comadre, te cuento que Karol G fue ahí, se hizo un encuentro con el Fuerza Regida del J.O.P. Y ahí en las redes sociales se fue viral este videito donde se están encontrando y se están como saludando, se agarran de las manitas. Y pues ya la gente en las redes sociales andan diciendo que puede que haya romance entre esos dos.
2: Está bien, pues que, ¿por qué no? ¿Quién le da pan al que llore?
3: Pero realmente si tú los ves juntos, ¿sí ves que hagan bonita pareja?
2: Mira, amor es compartir, mi querido mono. Y ya de repente ya cuando hay un roto para un descosido, pues ¿qué tiene? Así que digas que parejón hacen, pues no, pero pues ¿qué tiene? Mira, hemos visto cosas peores, no voy a decir mi nombre.
3: Hemos visto cosas. Pues la gente de ahí como que está media emocionada de ver estos dos juntos, como que dicen que tal vez sí los ven juntos, como que tienen la personalidad como para aguantarse uno al otro. Y aparte pues también se saludaron ahí felicitándose de Coachella, y se habla de que tal vez también vengan colaboraciones, no solo románticas, sino también ahí dentro de la música.
2: Y mira, por ejemplo, a mí como con quién me ves, así que digas, ay, esa es bien bonita match.
3: Pues sabes que el otro día te vi como justo la pareja perfecta, ¿sabes de quién?
2: ¿Quién? A ver, ¿de quién?
3: Ay, es que no sé si decirlo al aire.
2: Dilo al aire, Grey. Amor es compartir. ¿Con quién me veo bien?
3: Es que me voy a meter en problemas.
2: Dilo, escupe Lupe.
3: Es que yo te veo más con el coyote. Y el otro día que pusiste...
2: ¿Con el coyote?
3: Sí, el otro día que pusiste la canción del coyote, dije, ah, esta va más con el coyote.
2: Yo me veo bien con un hombre como el coyote y su parra, su panza tierra, digo, su banda Tierra Santa.
3: ¿Sí?
2: ¡Hora!
3: ¿Qué? ¿A poco no?
2: ¿Qué ibas a decir? Yo pensé que iba a decir Vladimir Derbez.
3: Ay, no, comadre, no, no, no, no.
2: O el vecino, tan siquiera.
3: Tú necesitas un macho alfa, un macho alfa.
2: Bueno, pues sí, pero con todo el respeto al coyote no creo que me aguante.
3: ¡Ahora! ¡Ahora!
2: Que fuera trampolín, o sea.
3: ¡Atrabancada! Oye, por último, comadre, lamentablemente te cuento que hoy amanecimos con la noticia que el miércoles 27 de mayo su hija, Gabriela Lara, anunció que lamentablemente muere Hilde Lara. Es la voz más icónica del grupo Indio. Lamentablemente, pues se dio a conocer en un comunicado que salió hoy día. Y pues obviamente el mundo de la música está de luto tras el hecho de que, pues honestamente, el grupo Indio es uno de estos grupos que son leyendas, que en cuanto escuchamos sus canciones, pues nos recuerda a los tiempos de entonces, la época de entonces, una nostalgia. Y es por eso que hoy día, pues lamentablemente, estamos un poquito de luto dentro de la música.
2: Que en paz descanse, como bien lo acabas de decir, Hilde Lara, vocalista del emblemático grupo Indio.
3: Así es, señores, pues nos despedimos con esta canción en honor a nuestro compita Hilde Lara, que en paz descanse, señores. Dame un beso y dime adiós.

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0: Querido público conocedor, muchísimas gracias por habernos acompañado el día de hoy. Miren, mitad de la semana, pero esto todavía pica y se extiende. Pero antes de decirles dónde vamos a andar mañana, quiero agradecer a mi pulpo, que ya es Aquarius.
1: Muchas gracias, mami. Pues nos vemos mañana, primeramente Dios. Thank you very much. Un placer siempre estar aquí contigo y con el mono. A ver cuando regreses a la cabina.
0: Ay, pues, ahora dilo ya con emoción y con creatividad, ¿no?
2: O sea, y yo bien emocionada.
3: Me derretí.
4: Me derrate.
0: Mira, nomás chécate esta. Muchísimas gracias a mi compañero, que digo compañero, a mi amigo, que digo mi amigo, a mi carnalito, que digo mi carnalito, mi vecino. ¿Qué sería de mí sin él? Él es mono, Miguel.
4: Muchas gracias, gracias a toda la gente que nos escucha. Gracias, se les agradece mucho. Estoy muy emocionado de estar aquí.
0: Denles un par.
4: No, no se crean, señores, ya saben que para mí es un privilegio estar aquí sentado compartiendo micrófonos con no solo con Amami, sino también con el público que nos marca, que nos aquí sintoniza, y obviamente muy agradecido con el de arriba, ya se sabe, arriba el de arriba.
3: Pero pues, el de más arriba.
0: Y que vean la película esta que platicamos hoy.
4: The Crash.
1: Documental.
3: Oye, me ha
0: salido. Sí, para que se la avienten, para que la watchen y para que la critiquemos. Aquarius, el día de mañana, ¿dónde voy a andar?
1: Ay, mami, pues vas a andar en la ciudad de Carson, Chevrolet of Carson, 2201 East 23rd Street, City of Carson. Ahí les va en español. Chevrolet de Carson, 2201 East.
3: Carson.
1: 2201 East, calle 23, ciudad de Carson, señores, allá en el Chevrolet.
0: Ahora en francés,
3: Acuario,
0: ahora en francés. Hola.
3: Ese es cabrón.
0: Ay, Dios, aquí está el patrón. Buenas tardes con el patrón, ¿qué tenemos contigo?
3: Buenas tardes, plebada. Pues bueno, vamos a estar hablando el día de hoy. Le toca a los suizos que están en el grupo B del Mundial de la FIFA. Vamos a estar cómo conquistar una Suiza. Aquí lo va a escuchar en Buenas Tardes con el Patrón. Costumbres y todo lo que andan haciendo los suizos. Vamos a hablar de Heidi, de las montañas y demás. Además, señor Mondragón nos trae la nota del espectáculo. Artistas que en el 2004 fueron muy chistosos y fueron muy vistos, pero con esas declaraciones ahorita estarían funadísimos de París. ¿Quieres saber de quién se trata? Lo vamos a escuchar en Buenas Tardes con el Patrón. Además, pues una triste noticia de que el mundo grupero, no sé si a ustedes les gusta el grupo Indio.
0: Oh, sí, claro.
3: Nuestro amor no puede ser. Pues el vocalista de grupo Indio, el señor Hilde, pues falleció de perder la batalla contra el cáncer. Vamos a estar hablando un poco sobre ese asunto, esa triste noticia. Hoy es miércoles de Código Misterio. Hablamos de abducciones ovnis. Abducciones extraterrestres, que va a estar bien interesante con nuestro amigo Horacio Antiveros, para que te han abducido a ti este mono.
1: Oye, ¿tú sabes que yo creo en los unicornios?
3: Yo también, yo sé.
1: Sí,
3: pero,
1: ¿verdad?
3: Pero yo, ¿están abducido un día?
4: Sí, el viernes, el sábado.
3: No, de extraterrestres.
0: Bien abducido andada.
4: No, extraterrestres todavía no, pero...
3: De las otras sí.
4: Me gustaría, ¿eh?
1: Ay.
3: Gracias, muchachos. Buenas tardes con el patrón. Aquí se van a quedar al tirante como un overol.
0: O sea, por lo visto te vas a aventar todo el mundial entonces al Trinidad Tobago cuando le toca para saber cómo ligar con ellos o cuándo.
3: O no, pues ahí vienen los del Congo para que te pongas trucha también.
0: Buenas tardes con el patrón, ya lo escucharon mis amados y mis amadas. Gracias, público conocedor. Nos despedimos, no sin antes. Ay, queridos y queridas, no dejes tus avances solo porque todavía no llegas a la meta. Porque a veces uno se compara tanto que se le olvida todo lo que ya sobrevivió, ¿eh? Y sí, tal vez todavía no estás donde sueñas, pero ya no estás donde estabas ahí antes. No has llegado donde quieres llegar, pero tampoco estás donde iniciaste. Así que créeme que eso ya es ventaja. Yo soy también la mami de bien y de buenas, con la mami y el mono a través de la que buena su lechita y a seguir. Adiós.
5: Terminamos por hoy. Disfruten de su lechita y a seguir. Prometemos regresar mañana con más buenas. Hasta mañana. 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

0: cabeza, ya por fin pude regresar a la sobriedad después de tres días de festejo.
1: Para que va saliendo de un centro de rehabilitación. Yo pensé que te van así.
2: Coqueto, nunca te han dicho que eres un tazo dorado. A ti te hablo, corazón. Ven, Coqueto,
1: ven. Ya tazo dorado. Estefan hizo un tazo dorado, pleba, para que no sepan.
0: Sí, claro, es que pues el Pita Pita Maquinita, híjole, hizo un gran espectáculo el domingo. Ay, y la verdad es que no, fue insuperable. Diosito, y santo. Pues bueno, ya, me voy a calmar, ya, ya.
1: Yo pienso que tú ibas a fallecer ¿sabes cómo fallecerías tú?
0: ¿Cómo fallecería?
1: Si un día G-Dragon saliera con una playera del Cruz Azul.
0: ¡Oh!
1: Te nos mueres, te nos vas. Te nos vas de este mundo.
0: Ay, yo no sé si... me acabas de poner una imagen en la cabeza.
1: Ahorita va a subir una foto del mentado G-Dragon con una playera del Cruz Azul. Nada que Chad GTP no pueda hacer. Ahorita mero lo voy a hacer. ¿Cómo? Saludos a todos los del Cruz Azul que siguen enfiestados todavía. Oiga, el genio Luca es un fiestón también ahí en su show y todo el rollo.
0: Ah, claro, vi que también es cementero.
1: Y luego manicure y pedicure.
3: El pelo planchado.
1: ¿Cómo? El pelo planchado. Manicure y manicure.
0: Y por eso siguen sus consejos de él.
1: Ay, da. Saludos.
0: Se sabe lo que dice.
1: Saludos, don genio. El otro día, fíjate, fuimos a un partido de fútbol. Don genio. Alex. Fuimos a un partido de fútbol, nos invitó el enmascarado, uh-huh, ahí en Santa María, en California.
0: Hey.
1: Yo le paré tapé un penal, por cierto, a Genio Lucas.
0: Ajá.
1: Le tapé un penal. Oye, tiene condición el señor Machín. Tiene más condición que yo. Dije, me sentí humillado, me sentí por don Genio.
0: Valiendo.
1: Saludos al viejón. Hasta Salinas, California. Pues ahí está, plebada. Buenas tardes con el patrón. Vamos a darle el día de hoy. Tenemos en modo mundialista. Hoy el país invitado es Suiza.
0: Ya te vi.
1: Ya me imaginé embarrando de chocolate una Suiza. Viejones. Max nos va a enseñar cómo conquistar una Suiza.
0: Okay,
1: sí, vamos a andar paseándonos por Heidi de las montañas y todo el rollo.
0: Abuelito, dime tú.
1: El día de hoy con los suizos. El señor Mondragón nos trae las notas del espectáculo. Por supuesto, hoy vamos a intentar dar noticias también.
0: ¿Hoy también?
1: Yes, my friends. Y bueno, si viene nuestra compañera Aura Bella, pues nos va a dar las noticias. Si no, me la aviento. Aquí, buenas tardes con el patrón. El show número 2 de la radio. Tenemos un WhatsApp donde se puede reportar.
0: Así es, patrón. Es el 818-854-4057. 818-854-4057. Siempre andamos leyendo los mensajitos. Y si no contesta, patrón, pues ahí ando yo de metiche.
1: Andamos contestando ahí siempre. Oiga, hoy es miércoles de Código Misterio. Con Horacio Ontiveros, ¿eh? Hoy.
0: Y el día de hoy vamos a hablar de cositas misteriosas. Claro que
1: no se lo puede perder el día de hoy.
0: Claro que no.
1: El Código Misterio. Buenas tardes con el patrón. Siga mis redes sociales. @elpatronalaire.
0: @stef.castellanos. @steff.castellanos.
1: Oye, y bueno, más adelante vamos a platicar de esto con Mondragón, pero hoy pues nos levantamos con la triste noticia.
0: ¿Qué pasó?
1: De que el señor Hilde Lara, líder, vocalista, fundador de Grupo Indio, pues partió a mejor vida. Descanse en paz.
0: Descanse en paz.
1: Y pues la vida, como decían por ahí, la vida no se mide por el tiempo que vivimos, sino por las huellas que dejamos en los corazones de quienes nos acompañan. Y el recuerdo irá por siempre a quienes tuvimos el privilegio de conocer al señor Hilde Lara. Me tocó conocerlo, me tocó convivir con él, una finísima persona. Y pues descansen en paz. Y siempre va a estar, y su música nunca dejará de sonar en la radio, porque muchos clásicos que usted escuchó de Grupo Indio en la voz del señor Hilde Lara. Descanse en paz y con todo respeto, y donde sea que esté el señor, que descanse en paz. Esta rola se llama Él, de Grupo Indio, de Hermosillo, Sonora, para el mundo. Descanse en paz el señor Hilde Lara. Descanse en paz.

0: Vámonos, Ilana Payara, el reporte del tráfico de autopista número 57 en dirección hacia el sur. Viene con tráfico con lentitud a la altura de Sunset Crossing Road. Si tú vienes manejando por ahí, pues mantente alerta. Sigue disfrutando. Buenas tardes con el patrón aquí a través de la que buena 96.1.
1: El tráfico.
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0: buenas tardes con el patrón. Hoy hablamos de Suiza, ubicado en el grupo B junto a Qatar, Bosnia y Herzegovina y Canadá. Dime tú, ¿qué sonido? ¿Por qué pone la de abuelito? Dime tú. ¡Ay, copo de nieve que quiero atrapar!
1: ¿Por qué pone música de Heidi? Tengo una compañera que le decíamos Heidi.
2: ¿Ah, sí? ¿Por qué?
1: Que le apostaban los sobacos, estaba bien Heidi onda. Y le decía. Pero bueno, plebada, hablemos, sí, el día de hoy.
2: Sí.
1: De Suiza.
2: ¿De Suiza, patrón?
1: Correcto, hoy en modo mundialista.
2: Wow.
1: Los suizos se van a estar muy contentos. Saludos a todas las
2: saludotes.
1: Plebonas de Suiza que nos están escuchando. Plebonas.
2: ¿Sabes qué me encanta a mí de Suiza, patrón? ¿Ah? Me encantan los chilaquiles suizos.
1: No sea payasa. Entonces no.
2: Algo por el estilo.
1: Qué bárbaro. Vamos a hablar datos interesantes de Suiza. Los chilaquiles. Las enchiladas.
2: Que, si usted pudiera ver la cara que me pone el patrón, como de hoy.
1: Oye, que por cierto, Suiza va a ser su sede, o sea, su base.
2: Sí, ¿dónde?
1: En San Diego.
2: Ok.
1: Aquí en el sur de California. Van a estar ahí los de toda la selección de Suiza.
2: San Diego. Nosotros vivimos en la ciudad de Los Ángeles. ¿Cuánto te quedas? ¿4
1: horitas? Un par de horitas, son 3 horas más o menos. De aquí donde estamos, de aquí de Burbank.
2: De Burbank, California, para allá. Híjole.
1: Oye.
2: Sí, podemos llegar, ¿eh?
1: Va a haber varias selecciones acá cerquita.
2: A ver.
1: Por ejemplo, va a estar Austria, Qatar,
2: ya te vi yendo a conquistar
1: Nueva Zelanda, momentos. Suiza. Uh-huh. Y por ejemplo, en Irvine va a ser la base de los Estados Unidos, por ejemplo.
2: Uh-huh.
1: Bueno, okay. más rato le vamos a dar a conocer dónde se van a estar instaladas las selecciones. Pero bueno, los suizos, vamos a hablar datos interesantes sobre los suizos. ¿Qué? Si te dijera Suiza, dame datos así como que.
2: ¿Así nada más? Pues los chilaquiles suizos, patrón.
1: Hostias, malo, las enchiladas suizas. Ay, ay, ay, señor. Pues va.
2: Pues es muy característico por sus, obviamente, los Alpes suizos, patrón, ¿no? Uh-huh. Aquí ya, justamente los Alpes ahí con el friazo hasta arriba.
1: Entonces, machín. Oye, Suiza ha participado, jugó 13 mundiales, uh-huh, contando el del 2026, que es este, la selección suiza, 13 participaciones. Y en 1954, plebada, organizó el mundial que se jugó en Suiza. ¿Eh? Ahí está. El mejor resultado fue llegar a cuartos de final. Hasta el momento.
2: Okay. ¡Salud! ¡Ah, ya te llegó el frío de los Alpes suizos! Y que, por cierto, también tienen muy bonitas, ¿cómo se llama?
1: Gracias.
2: Muy bonita, ¡ay, se me fue! Ecosistema.
1: Ecosistema, tiene muy buen clima. Y tiene uno de los... ¿sabes tú que Suiza jugó uno de los partidos más locos en los mundiales?
2: A ver, ¿por qué?
1: En 1954 perdió 7-5 contra Austria. El partido con más goles en la historia de los mundiales.
2: What?
1: Imagínate, pues 7-5 quedaron, 12 goles. Hubo 12 goles en ese partido.
2: Qué perroncísimo.
1: En Suiza se hablan alemán, francés, italiano y un idioma que no había escuchado yo.
2: ¿Ah, no?
1: Que se llama Romanche.
2: ¡Ay, qué románticos!
1: Imagínate hacer una tarea de 4 idiomas diferentes. No, hombre, cállate la boca. Sí, aquí tengo como 20 años y no sé hablar inglés todavía.
2: Valiendo.
1: ¿Sabías tú que Suiza, plebá, no tiene capital oficial?
2: Ah, ¿no tiene capital oficial? ¿No? Entonces.
1: Mucha gente piensa que está registrada o mucha gente está... Yo, por ejemplo, pensé que la capital era Zurich, pero no. Porque pues es la ciudad más importante, pero la ciudad donde está el gobierno es Berna.
2: Ok. Wow.
1: Porque es que nosotros en Latinoamérica, mejor dicho, sí, o en nuestro país, la ciudad más importante por lo general es la capital.
2: Sí.
1: Te voy a poner un ejemplo. En Sinaloa, donde soy yo, la ciudad más importante es Culiacán y ahí es la capital.
2: Uh-huh.
1: Ok.
2: ¿Sabes qué? Yo te voy a decir, ¿y los Mochis?
1: No, es más pequeño.
2: ¿Es más pequeño?
1: Sí. Y por ejemplo, ahí así nos vamos a ir por varias ciudades. Y acá en Estados Unidos pasa mucho. Te voy a poner un ejemplo. Si yo te preguntara, ¿cuál es la capital del estado de Washington?
2: Pues Seattle.
1: No, es Olympia.
2: Ay, ok.
1: ¿Cuál es la capital del estado de...
2: Ay, ya no sigas, por favor.
1: La capital del estado de Oregon.
2: No va a ser Portland, me imagino, ¿verdad?
1: Es Salem, Oregon.
2: Ok.
1: La capital de California, mucha gente piensa que es aquí en Los Ángeles.
2: Mucha gente piensa que es en Los Ángeles.
1: Y es Sacramento. Por ejemplo. Y así nos vamos a Estados Unidos. Algo parecido pasa allá. Ajá. Entonces, algo por lo que son famosos los suizos, aparte por los suizos, es por los relojes. Los famosos relojes, Rolex, Swatch, nacieron ahí. Los suizos prácticamente son los que son maestros relojeros por excelencia.
2: Masters del tiempo.
1: Correcto. Wow. Te regresamos para seguir hablando más datos de Suiza el día de hoy en el modo mundialista. Hey. En Buenas Tardes con el Patrón, ya regresamos. Hoy nomás. Así cantaba una tía a mí, igualito. Igualito. Yo pensaba que era Suiza, yo creo ella.
3: Y luego celular.

0: Y estamos de regreso. Estás escuchando Buenas Tardes con el Patrón, el show número 2 de la radio. Seguimos hablando en modo mundialista de los suizos de Suiza. Que ¡ay, mamá! ¡Qué buen chocolate!
1: También son famosos,
2: sí,
1: por los chocolates.
2: Eso, que son bien famosos por los chocolates y que a la gente le encanta el chocolate.
1: Según, pues, o sea, los mejores maestros chocolateros también supuestamente están en Suiza.
2: O sea, que si un suizo te dice que un chocolate está exquisito, es porque lo es.
1: Sí, sí, pues ya ves que también son famosas las vacas suizas.
2: ¿Las vacas suizas?
1: Sí. ¿Por qué? Esas vacas pintas así, blancas y negras. Uh-huh. Las vacas suizas supuestamente son más de las más bellas y hermosas del planeta.
3: Algo por el estilo.
1: Supuestamente, pero bueno.
2: Okay.
1: Ahorita tú decías de los Alpes, hablabas de los Alpes suizos. El sí. día de hoy en Buenas Tardes
2: que
1: con el Patrón.
2: Cuando dices Suiza, a mí es lo primero que se me viene a la mente, los Alpes suizos.
1: O Heidi de las montañas, abuelito, dime tú.
2: Algo por el estilo.
1: Algo por el estilo. Si usted está encendiendo la radio, estamos en modo mundialista. Yo estamos hablando del país de Suiza que está en el grupo B de la Copa del Mundo, que ya empieza ya en 15 días. Los Alpes suizos cubren gran parte del país. Más del 60% de Suiza está lleno de montañas. Por eso es uno de los lugares favoritos para esquiar. ¿Ok?
2: Oye, sí.
1: Y bueno, como lo decíamos hace rato, el chocolate suizo es legendario, plebada. Uh-huh. Empresas grandísimas hicieron famoso chocolate suizo en todo el mundo en the world.
2: Wow.
1: Es muy probable que usted, si le gusta el chocolate... Usted, que nos está sintonizando y ha probado algún chocolate, es muy probable que usted haya probado un chocolate suizo.
2: Ándale, interesante.
1: Sí, así que tiene, además, ¿sabías tú que Suiza es de los países que tiene más refugios nucleares en la Tierra?
2: No.
1: Es decir, si existiera un holocausto, si existiera una guerra nuclear...
2: Probablemente los suizos sobrevivirían más que cualquier
1: correcto.
2: Otra
1: raza. Correcto. Tienen muchos, pero muchos lugares escondites los suizos. Es uno de los países más seguros del mundo. Eso ya lo había escuchado.
4: ¿Qué?
1: Que los suizos, Suiza es uno de los países más seguros del mundo.
2: Oye, y la arquitectura ahí también es impresionante, ¿no? Es como del siglo pasado y se mira bien perro, como de película.
1: Te voy a hacer una pregunta.
2: ¡Ay, no!
1: Porque... a ver. Ya cuando hago la cara así,
2: ¿sí? ¡Ay, ok!
1: ¿Qué me va a preguntar este güey?
2: ¿Con qué me va a salir?
1: La Cruz Roja, ¿cómo es el sello?
2: Pues es una cruz roja.
1: Ok, si cambias la Cruz Roja por una... Invierte los colores, o sea, es todo blanco... Con una cruz roja, ¿correcto?
2: Sí.
1: La cruz roja, sí, la que va por nosotros, ¿sabes? Cuando tenemos un accidente.
2: Ah, ya sé para dónde vas.
1: Invierte los colores.
2: Sí.
1: ¿Qué es? La bandera de Suiza. ¿Sabes por qué?
2: Porque ellos inventaron la cruz roja.
1: Porque la cruz roja nació en Suiza, plebada.
2: Ah,
1: ahí nació la cruz roja en Suiza. Datos interesantes que no sabías.
2: Me acabo de explotar.
1: Sí, o sea, la bandera es blanca con una cruz roja. Cruz roja mexicana, cruz roja de El Salvador, cruz roja de todos los países hay.
2: Sí, pero la original es la suiza.
1: Sí, porque si tú inviertes los colores...
2: ¿De la bandera? Sí, uh-huh, claro.
1: Es, okay, se convierte en la bandera
2: suiza. Tiene todo el sentido del mundo, claro que sí.
1: Así es. No, ¿sabes que Suiza no pertenece a la Unión Europea? Aunque está rodeado de países en Europa, uh-huh, Suiza decidió mantenerse independiente y no forma parte... De la Unión Europea.
2: Interesante.
1: Además que cuenta con los trenes más rápidos, más espectaculares y mayor tecnología en el mundo, solo por detrás de Japón.
2: ¿Para cuándo vamos a Suiza, patrón?
1: Pues fíjate que estaría bien ir a caerle allá con las suizas.
3: Algo por el estilo.
1: Una cerveza ahí suiza. Y un...
2: Vamos a trabajar. Llévame, deja las cables ahí o de
1: estaría
2: tu asistente y otra ahí. Mándame a comprar los chocolatitos si quieres, pero vamos, ¿qué te parece?
1: Y dato para terminar, ajá, con los suizos, saludos a Heidi en la montaña que nos está escuchando,
2: abuelito,
1: con el abuelito, con Copo de Nieve y con Pedrito, el que arriaba las borregas. Suiza nunca ha ganado un mundial, plebada. Siempre es esa selección incómoda que nadie quiere enfrentar, que por lo general siempre están los mundiales. Así como el compa tranquilo de la renta que termina eliminando al favorito, la neta, siempre.
3: Algo por el estilo.
1: O sea, es tranquila, ahí está, pero nadie quiere enfrentarse a Suiza.
2: Ándale.
1: Vamos a ver cómo le va a los suizos.
2: Yo creo que muy bien.
1: Por lo pronto, soy que me muero por escuchar a Max para que me diga cómo conquistar una Suiza.
2: ¡Ay!
1: Allá afuera de un 7-Eleven.
2: Hasta Hasta ya te trajiste tu libretita y
1: no,
2: la
1: hombre, mija, la voy a invitar al Costco por un pa' de pizza.
2: ¡Oh, chulada!
1: A gusto la viejona.
2: Chocolate, patrón, chocolate.
1: Ok, unos chocolatitos. Ya regresamos. Mami,
2: te voy a ir a dar un chocolate oaxaqueño para que se lo des a ver si así le enamoras a los tres, ¿eh?
1: Y un reloj ahí de las callejones de aquí de Los Ángeles. Bien, perro. Ya regresamos. Buenas tardes con el patrón. Voy a conquistar una suiza ahorita.
4: Buenas tardes.

0: compañera, el reporte del tráfico. Te comento que la autopista 57 en dirección hacia el norte viene con un poco de lentitud a la altura de Brea Canyon Road hasta la intersección con el freeway número 60. Maneja con cuidado y sigue disfrutando de buenas tardes con el patrón aquí a través de la Qué Buena 96.1, en donde tocamos puras buenas 24 siempre.
1: El tráfico.
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0: Huanga. Allá en Rockwell de Nuevo México. Él es Ulises Mondragón, el indomable.
1: Yo barrio chido.
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2: ¿Cómo que la quesadilla Huanga? ¿Qué
3: es la quesadilla Huanga?
2: El taco dorado. Por favor, señor Mondragón, ¿qué tiene que decir al respecto?
4: ¿Cómo que Stephanie tiene la quesadilla Huanga?
2: Vale.
3: No, esa es la del señor Mondragón. La del señor Mondragón.
4: No, pero ¿cómo me divierto en este mendigo putrefacto show?
2: De bajo presupuesto, muy, pero muy bajo presupuesto, por cierto.
4: Antes yo sé, porque como no tenemos mucho tiempo, quiero mandar saludos para toda la gente que nos escucha en Arizona, para toda la gente que nos escucha en Vegas y en Wisconsin, que realmente nadie me ha mandado mensaje, pero ahí te los saludos.
2: Ya nos exhibimos. Ahí donde han escuchado y han caminado el señor Mondragón, el patas de virote, le diría a don José, no, pero bueno. Oiga, señor Mondragón.
4: Para toda la gente que me mande mensaje y me siga, le vamos a dar boletos de algún evento aquí con el patrón.
2: Mientes, dijo la Gilbertona. Miente. Oye, hablando de patadas y esos asuntos, ¿qué patadón le dio el sombrero el vato, el vocalista del grupo este? ¿Cómo se llama? Grupo este de los señores con el pelo rizado. Ándale, esos señores. De los Acosta, oiga.
4: Yo pensé que, yo dije, cuando empezó a pelearse, oiga, yo pensé que eran los inquietos del norte. Bueno, vamos a hablar, oiga, de los Acosta para que usted entienda de lo que estamos hablando. Si no ha visto el video en redes sociales, nosotros se lo platicamos aquí. Resulta que los Acosta, ese grupo, pues, ya histórico, ¿no? Que ha hecho, pues, mucha música rara, que a mucha gente le gusta. Estuvieron por allá en el área de Nueva York, se presentaron en su show, y ándele, que pues es muy normal que la gente les aviente que la playera, que el brasier, que el calzón, sombrero. Que el sombrero, para que la gente, el artista se lo firme. Pues este vato, oiga, se molestó. Mire, ponga el video para que usted narre un poco, no para que la gente vea, pues porque no va a ver, obvio. Pero para que usted narre.
2: Vamos a ver, ahí está el señor de los Acosta. Y está hablando ahí, está dando como un speech, ¿no? De su música y todo ese rollo.
4: Lo ofende.
2: Y de pronto le tiran un sombrero y le pega ahí en la mano al sombrerazo.
5: Edúcate,
2: le dice. Edúcate, güey.
5: Edúcate porque yo no me llevo contigo.
2: No me llevo contigo. Sáquenlo, lo mandó sacar. Aquí me respeta, yo no te he faltado respeto. O sea, el vato se enojó y sacaron al vato y luego entonces le patearon el sombrero. Le pachurró el sombrero.
3: Pregunta, para los que no hemos visto el video, le pegó muy fuerte en la mano, nada más le.
2: Ahorita porque viene el ¿cómo se llama? El comentario de Mondragón y sin escucharlo ya sé qué va a decir. Ya sé qué va a decir.
4: A ver, ¿qué?
2: Que está bueno. Mal el señor, que deben que lo del mire. Público es el público.
4: A ver.
2: Ya no, joven.
4: Le voy a decir. Hemos visto cómo con latas le han abierto la ceja a Mario Quintero de Tucanes de Tijuana, cómo han golpeado a Edwin Cass, a Julión Álvarez. Yo le voy a decir algo, la euforia de la gente a veces es mucha, combinada con el alcohol no se mide, oiga. La gente que va a los conciertos, que paga un boleto, que paga parking, que paga bebidas y todo lo demás, su vestuario y todo, pues realmente es como, ¿cómo le diré? Gente que sí quiere a su artista, que va, que los ve. Y recibir un maltrato de parte del artista también está mal. Porque yo aquí lo único que veo es un sombrero, oiga, que quiere el muchacho, la muchacha, quien sea, que le firme. Creo que el señor sí se pasó aparte. Dijéramos, bueno, son nuevos en esto. Ya tiene una trayectoria. ¿Cuántas cosas no les han de haber pasado realmente fuertes, oiga, para no saber controlar este tipo de cosas? Yo sí le pongo una tremenda X a este señor.
2: ¿Usted nunca le han pegado un microfonazo en la boca cuando está hablando por el micrófono?
4: Fíjese que no. Yo me lo he pegado solo porque ya ve que se ponen en el stand pues y a veces es... cuando uno jala el micrófono y de ¡pum!
2: Pues ahí al señor le pegó el micrófono, le golpea con el sombrero.
3: Ok.
2: Y fue la reacción del señor.
6: ¿Qué?
2: No estoy justificándolo tampoco porque siento que sí se molestó demasiado, pero pues también la gente a veces como que no mide, ¿no? O sea, ahí bueno, para mi punto llamado, gusto, los dos tuvieron
4: un llamado para los Acosta, si no aguantan, retírense, y para el público, pues también hay que tener un poquito de compasión por la gente de la tercera edad.
2: Yeah. También es. Ay, ay, ay. Oye, señor Mondragón, hablando de estos grupos clásicos y todo el rollo, pues en la mañana nos levantamos con la noticia de que, pues, uno de los íconos de la música grupera que marcó época,
1: sí,
2: de grupo indio de allá de Hermosillo, Sonora, pues, pues falleció, señor Mondragón, perdió la batalla contra el cáncer, señor Mondragón.
4: Lamentablemente, don Hilde Lara, oiga, falleció. Híjole, cuántas canciones, cuántas historias no han dejado marcadas y grabadas, oiga, en la música y para todos los fanáticos de esta agrupación y del género regional mexicano. Bueno, pues lamentablemente murió, dejó huella y va a quedar por siempre. Así es que descanse en paz, oraciones a la familia también.
2: Sí, hoy nomás.
6: Puede ser.
2: La voz original de Grupo Indio, y pues me tocó verlo, sí, en un par de ocasiones ahí en el escenario, señor. Finísimas personas, grandes artistas, y pues el regional, sí, mexicano, oiga, y la música grupera está, se encuentra de luto, y pues nuestro más sentido pésame para toda la familia, todos los fans de Grupo Indio. Que descanse en paz el señor Hilde Lara. Descanse en paz, señor Mondragón. Ahorita regresamos.

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0: de regreso. Estás escuchando Buenas Tardes con el Patrón, el show número 2 de la radio. Ya está con ustedes nuevamente el señor Ulises Mondragón. Que todos los días habla de lo mismo, de lo mismo.
1: De lo mismo. La Chapoy. Don Mondragón Chapoy.
2: ¿Qué? Ah, que a mí, mire, a mí no me ande bautizando con gente que son

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1: Porque se está presentando en un país como Portugal, donde su primer idioma no es español, ni el inglés tampoco.
2: No, es el portugués.
1: O sea, literal, tiene su, es el portugués, o sea, tiene su propia lengua. Y al Bad Bunny romper ese récord, oiga, llenar, estuvo también ya hace unos días Laura Pausini, pero pues Laura Pausini es una mezcla de inglés, italiano, español, portugués. Entonces, en este caso, bueno, pues está viendo la influencia que realmente ha tenido Bad Bunny en el mundo y en todas las lenguas. Sí,
2: se andaban, quejando ahí en Portugal de que porque, no le vamos a entender. Pues no se preocupe, nosotros tampoco le entendemos. Así que, don't worry.
3: Mira la cara que puso Patrón. Don't worry. Nadie lo vio, solo
2: yo. No, es que tampoco nosotros le entendemos, así que... Sí. Ay, ay, ay.
1: Qué perrón, oiga, que el conejo malo la está rifando, oiga. Pero mire, música de tensión.
2: ¡Ah, caray!
1: Porque vamos a entrar
2: ahí. Ya cuando dices esas palabras
1: sí
2: me da
1: trabajo,
2: miedo.
1: A ver. Yo sí trabajo en este show, en el show número 2. Me puse a investigar. Yo dije, vamos a sacar joyitas, oiga. De esas que le echa uno sal a la herida. Fíjese que en el año 2004, justamente Gloria Trevi salía del fresco bote, oiga, de allá de Chihuahua. Cuando fue acusada, pues ya sabemos del clan, exacto, junto con María Raquenel, que la quiero mucho, junto con Sergio Andrade, que usted lo quiere mucho.
2: No,
1: entonces, oiga, Stephanie fue una de ellas. Ah, no, ¿verdad? No, no es cierto. Resulta, oiga, que los... Pues casi, fíjate, ahí andabas en la bola. Oiga, y no voy a decir en cuál bola. Chiste malo. Oiga, pues resulta que fueron los premios MTV. Y dentro de esos premios se hizo presente, pues yo no sé, una mofa de Gloria Trevi muy, muy fuerte, que hoy en día, con todo lo que estamos viviendo, serían clausurados, mofados, demandados. Uh-huh. Y entre esos artistas que se burló, estuvo Paulina Rubio y La Ley. Beto Cuevas, escuche. Para que usted...
3: Ay, no, ¿qué es juzgue eso?
2: A ver, vamos a escuchar a este... Que ahorita, o sea, en pocas palabras, para poner en contexto a la gente, si esto pasara el día de hoy, funadísimos de París estos artistas.
1: Funadísimos.
2: Pero en aquellos años, pues no era tan...
4: Bueno, buenas noches.
2: Ahí está lo de La Ley.
4: Para los que les fue más o menos nomás en geografía, Finlandia no está en Latinoamérica.
2: Finlandia no.
4: Ustedes sabían que... En el invierno el sol está arriba menos horas que el calzón de la Gloria Trevi.
2: ¡Hala, mouse!
4: Y nos queda otra que hacer...
3: A mí me encanta esto de los MTV.
2: Ahí está la Paulina Rubio, ¿ok? Que conste, en esos shows, vamos a recalcar una cosa, Mondragón, antes de seguir. Esos chistes y todos esos speech, había gente que los escribía. No era tampoco que los artistas no tienen esa capacidad de ellos, pues nada más se los escribían.
3: Music Awards.
1: Sí.
3: Porque desde Miami la vida es mucho más sabrosa. El sol, las playas, los hombres, las fiestas. Y hay niñas preciosas en las playas, mucho más que en la casa de Gloria Trevi. Eso cuenta, ¿eh?
2: Es
3: Pero mía. Bueno, ahora con ustedes.
5: ¿Por qué no se disfrazan de mujeres?
6: ¿De mujer? Bueno, puedo sacar la Gloria Trevi que llevo dentro, ¿no?
7: Sí, sí, sobre todo por la Virgen, ¿no?
2: La bestia, señor Mondragón, si estaba... Bueno, ahorita, pues, en este tiempo, fuera... Mundo se ríe.
1: Y me voy a dedicar a sacar joyitas así, que yo no lo dudo que en otros shows también vayan a hacer lo mismo.
2: Copiones.
1: No, porque aquí nosotros no copiamos. Este show no se copia. Entonces, bueno, mire, sí, le voy a decir qué es lo que pasa. Tiene mucha razón en lo que usted dijo sobre que los artistas pues no tienen la capacidad, pero Gloria Trevi incluso hizo un dueto con Paulina Rubio, que se llama No al Alguacil. Yo siento que fue muy desafortunado todo eso, porque hoy en día, oiga, incluso la gente como que se une más en ese sentido. El artista como que sí se une más. Y ya estamos viendo lo que pasó con Arcángel. Por hablar de más en España, cómo lo están funando. Entonces, yo no dudo que después de lo que sacamos aquí, porque nos escuchan en todo el mundo,

0: Vayan a funar, oiga.
1: Pues vamos a ver qué es lo que pasa, ya ves. Ya es lo que le pasó a la de No Chicken. El pollito chicken, no sé.
0: Ah, puro chicken, pero usted, chicken doblemente es hipócrita, pues los entrevistó, fíjese.
1: Pero nomás una vez, señor Mondragón, nomás una vez. Así que nomás una vez, que no cuenta. Sus redes sociales, señor Mondragón.
0: Búsqueme como el Indomable TV. Estoy en Instagram, mi única red social. Y tú te quedas aquí con los funados de la radio. En buenas tardes, con el patrón y la que habla coreano, Stephanie. Ana.

0: carreteras en estos momentos, nos vamos al reporte vial. Inland Empire, autopista 215 en dirección hacia el sur, viene lentamente desde Columbia Avenue hasta Pennsylvania Avenue. Si tú vienes manejando por esos rumbos, pues ten muchísima paciencia y sigue disfrutando de Buenas Tardes con el Patrón aquí a través de La Que Buena 90.
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1: Es cierto, plebada, qué buenas tardes con el Patrón. Estamos los días nada más, nada que verientos en la historia que a ustedes seguramente nadie le interesa, pero aquí lo vamos a dar.
2: Ya arrancaste con todo, nada que verientos. ¿Qué se festeja el día de hoy, Patrón?
1: Bueno, este sí me trae muy bonitos y lindos recuerdos.
2: A ver. ¿Por qué te pusiste ahí todo?
1: ¿Por qué día de la chancla el día de hoy? ¡Qué buenos recuerdos! Los madrazos que me da mi jefa ahí con... ¿Qué? Día Nacional de la Chancla, plebada, para quienes están cansados de andar usando puro eni o pura bota, sobre todo en las ciudades donde nos sintonizan, que es más invierno, que llueve mucho, por ejemplo, en Seattle, Washington, donde nos sintonizan, allá llueve todo el día, güey, duran meses y no ven ni el sol. Hoy es tiempo de usar chanclas, así que ya saben, plebada. ¿Qué recuerdos trae la chancla a ti?
2: A mí, bellísimos recuerdos, como cuando el río se llevó mi chancla y nunca la pude
1: alcanzar.
2: ¡Qué
1: feo ese río! ¡Uy, qué feo! ¡Qué recuerdo tan gacho, la neta! Que ibas, sí, cierto, te metías al río y era, ¡ah, la chancla!
2: ¡La chancla! Y dice, tengo tu chancla y nunca la recuperaba.
1: Todos teníamos, yo usé chanclas y la neta, todos teníamos una chancla favorita, ¿sí o no?
2: Sí, sí, sí.
1: ¿Cómo que no? Ya estaba como que ya estaba bien, bien.
2: No importa, toda ahí.
1: Zarrapastrosa, sí. Toda percudida, toda gastada.
2: Estaba viejísima tu
1: chanclita. Hasta le metías un alambre ahí en el tres piquetes ahí para que amarrara el plástico.
2: Oh, a mí nunca chulada. Me gustó ese tipo de chanclas, Patrón. ¿Ves dónde, ¿no? Tiene, dónde está, dónde separas el dedo pulgar y los demás dedos?
1: Sí, ¿nunca te tocaron de esas?
2: Sí me tocaron, pero ¡ay, cómo me chocaban! Yo prefería de las que nada más pones
1: de
2: el
1: de pura metedera.
2: Sí.
1: Es que la gente gabacha, sí, es pues, la gente gringa. Nosotros que éramos de pura chancla de tres piquetes de plástico. ¿Qué? Que no. Te quedaba así en el talón así hundido, ya estaba en el talón ahí donde ya tanto que lo usaba uno. Pero bueno, ¿sabías tú que también es el Día Nacional del Protector Solar? ¿Tú eres de usar protector solar o no?
2: Sí, cuando me acuerdo, porque...
1: Fíjate que yo también.
2: Casi nunca me acuerdo, pero cuando me acuerdo, sí.
1: Y yo soy tan delicado para la piel.
2: Yo soy delicadísimo.
1: Yo, plebada, nomás, con que me rasque o que me rasure y...
2: Pero,
1: me
2: Patrón, pongo... eso que traes en el cuello no es una rascada,
1: Continuamos en el show.
2: Rascada, parece un
1: continuamos en el show. ¿Qué es un qué, dijiste?
2: Nada. Es un chupito.
1: Ah, mira, te censuraron la radio.
2: ¡Me censuraron!
1: Te censuraron, ¡oh! ¡Qué bárbaro! ¡Qué bárbaro!
2: Lo que traes ahí es un...
1: Mira nomás cómo te censura ¿cómo se llama?
2: Me están censurando allá desde la mañanera.
1: Sí, de la mañanera, no vean TV Azteca. Día Nacional de Protector Solar. Así es, plebada. Hoy empiezan las altas temperaturas. Las enfermedades por el sol también son fuertes. Hay cáncer de piel y todo eso está.
2: Hay que cuidarse. De repente es como de. Sí, el protector luego, pero sí es importante para proteger tu piel.
1: Es importante. Vuelvo a repetir: en ciudades, por ejemplo, cambiamos de lado a lado. Por ejemplo, lo escuchan en las ciudades Phoenix, Arizona, Tucson, toda esa parte ahí. Ahí ya no ocupa uno. Yo, en mi caso, yo no usaba protector solar ni en Phoenix ni en Tucson.
2: ¿Y entonces?
1: Usaba yo ya sazonador. Así que hoy es día del protector solar, plebada. Buenas tardes con el Patrón. ¿Sabes qué también es día hoy?
2: ¿De qué día? ¿De qué es?
1: Del elote cimado, que le llaman.
2: ¿Del elote qué?
1: De los granitos de elote, pues.
2: ¿Del esquite?
1: Ándale, exactamente, el esquite. Muy bien. Es que no sé cómo le dicen ustedes, nosotros le decimos esquite. ¿Ustedes cómo le dicen?
2: Esquite.
1: ¿También?
2: Sí.
1: Cóctel de elote también le dice mucha gente.
2: Ah, sí, cóctel de elote.
1: Prepárame un esquite en este momento, perrón, así. Yo te voy a preparar el mío. Pues, ¡hálate, viejona!
2: No necesito mucho, ¿eh? Sencillito y carismático. Mayonesita, limoncito y su chile piquín.
1: Vamos, Rezo. Ahí te va. Yo agarro, ¿ok? Agarro el elote cocido, ya así, ya cimado, como le decimos nosotros. Le pongo la mitad cocido y la mitad asado. Lo revuelvo, le pongo caldito, juguito ese donde se coció el elote. Le pongo mayonesa, le pongo chile así picoso, así molido. Le pongo su limón. Le pongo poquita salsa huichol o salsa valentina. Así, poquita sal y otro limón. Y lo empiezo a revolver. Traca, traca, traca, traca, traca, traca, traca, traca. Y luego encima le he hecho mucho queso. queso bien
2: sí,
1: perrón.
2: El quesito.
1: Y así eran tracas, hijo de su panavirotana, para adentro.
2: Se
1: está.
2: Me hizo muy extraño que tomaras también elote asado. Yo al elote asado nada más así con limoncito y vámonos para adentro.
1: Y elote asado con el cocido, pruébalo un día. Oh, mixto, así como, oh, cállate los ojos.
2: Ah, interesante.
1: Ay, nomás. Estas buenas tardes con el patrón, el show, que si no pega plebada, porque también es día del marketing y nos hace falta mucho.
2: Claro que sí, compártanos en tal través de las redes sociales. Buenas tardes con el patronazo.
3: No sirve para nada.
1: Es día del marketing también. Así que, si no pegamos plebada, una de dos. Uh-huh. O vamos a terminar vendiendo carros o vamos a terminar vendiendo elotes. Pero algo vamos a hacer en la vida.
2: Yo creo que es más fácil que vendamos elotes.
1: Saludos a todos los eloteros. Cáiganle aquí a la radio. Yo pago. No voy a dar elección para que no lleguen. Tomás, pero yo pago lo de aquí. Esquites para todos aquí en la estación. Ay, vámonos, sí. Recién.

0: Cine Empire con el reporte del tráfico. En estos momentos nos vamos a la autopista 91 en dirección hacia el este, a la altura de la Imperial Highway hasta la intersección con la 241. Se está reportando lentitud. Si tú vienes manejando por ahí, pues muchísima paciencia. Siempre la recomendación es que te mantengas alerta y que por supuesto sigas disfrutando de Buenas Tardes con el Patrón aquí a través de La Que Buena 96.1.
1: El tráfico.
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2: Ay, amiguita, yo soy la iguanota marihuanota. Quiero mandar un saludo a todos mis amiguitos que están ahorita trabajando y a los que también están cobrando diokis porque metieron que tienen enfermos.
1: Hay gente que sí hace eso.
3: Oye, ¿Rigo Trejo estará enfermo de verdad?
1: Yo tengo la teoría de que Rigo anda en Colombia, anda en otro lado, en Italia, por allá, y dice que está enfermo.
2: ¡Qué grosero!
3: Lo acabo de pensar.
1: ¡Qué, bueno, qué casualidad! ¡Qué casualidad que el lunes ya va a estar bien!
3: Ah, interesante.
1: Digo, yo conozco a mis amigos, yo los conozco muy bien.
2: Bueno, hablemos de este tema antes de meternos en camisa de once varas. Resulta, amiguitos, que un trabajador español fue despedido. Después de que su empresa descubriera que participó en las carreras de montaña mientras estaba... por una baja médica.
3: Wow.
2: Sin embargo, el caso terminó en tribunales y la justicia le dio la razón a este hombre. La compañía deberá elegir entre readmitirlo o pagarle 41 mil euros, o sea, como casi 38 mil dólares.
3: ¿Qué?
2: Antes del día de hoy, precisamente, 27 ¿qué? De mayo.
4: ¿Qué?
3: Válgame.
1: Así nomás quedó.
3: Iguanota, ¿sabemos por qué pidió permiso este hombre?
2: El empleado llevaba más de 20 años trabajando en el almacén de esta empresa. Su baja médica comenzó después de sufrir una caída laboral que le provocó la rotura del tendón del pulgar de la mano derecha.
3: Ah, ok. El tendón del pulgar de la mano derecha. Ay, su médico, mano no. Estaba bien.
4: ¿Qué?
3: O sea, los pies los tenía en perfectas condiciones.
1: Correcto. Bueno, okay. Imagínate, el médico y yo, ¿no? Que me, el tendón del dedo me van a mandar a la fregada. No, que...
3: Ay, no, en México, pero...
2: Así es, pero el hombre fue operado y entró en proceso de rehabilitación.
3: Ok.
2: Durante ese periodo, la empresa contrató un detective privado, cuyo informe señaló que el trabajador participó en 6 carreras de trail running en las montañas, asistió al gimnasio, condujo automóvil y colaboró en una colecta de alimentos, amiguitos.
4: ¿Qué?
5: ¡Ay, Miguel!
1: Y pues bueno, el vato, fíjate que dato, ojo con esto.
3: Ok.
1: A la gente que nos está sintonizando, ¿sabían ustedes que cuando tú metes una aseguranza, cuando cobras la aseguranza, cuando tienes algún accidente o algo?
3: Sí, sí, sí, claro.
1: Los abogados te dicen, hey, ponte trucha con lo que publicas y todo eso también, porque ay, cuando son casos que pueden ser detectados como posibles fraudes,
3: claro,
1: te pone un investigador privado para que esté checando qué es lo que andes haciendo.
3: Ey,
1: por eso, cierto. Haga las cosas derecho, no se meta en problemas porque... puede meterse en problemas graves.
3: Y sí.
2: Además, la empresa indicó que el trabajador también fue visto en otras actividades durante su incapacidad temporal. ¡Ay! Y bueno, la empresa decidió despedirlo.
1: Bueno, pues sí, pues ¿cómo
3: bueno,
1: no?
3: Sí, tiene sentido.
1: Pero ahora el vato demandó y ahora quiere que lo admitan o que le den 38 mil dólares por los...
3: por el
1: despido. ¿Tú qué piensas? ¿La gente del vato se pasó de lanza o...?
3: Yo creo que sí se pasó. Ponle, yo hasta el punto en el que dijo que fue el tendón de la mano.
1: Uh-huh.
3: Dije, ok, los pies los tiene bien. Si corre maratones, lo puede tomar como, pues, está aprovechando su tiempo libre, manteniéndose bien. Pero que ya esté manejando, que ya esté haciendo otras actividades, utilizando sus manos, y que lo cual implica fuerza, entonces quiere decir que no estás tan mal.
1: Uh-huh.
3: Pues regresa a trabajar.
1: Y en la carta de despido de la empresa le alegó que fue falta de buena fe, abuso de confianza y prolongación fraudulenta de su incapacidad temporal.
3: Yo creo que al principio sí no podía hacer todas estas cosas, pero para mí eso fue abuso de confianza.
1: Sí, hablándolo por lo claro, diría Don Cheto, la neta, yo he conocido gente que ha cometido cosas así de que digo yo, no manches, ¿cómo se animan a hacer ese tipo de cosas? De cobrar cosas a las aseguranzas que no tienen.
3: Se lastimaron y tu recuperación lleva una semana, 15 días, ok, regresas. Pero que ya lleve meses y ya
1: hay gente que vive de eso.
3: O sea, y que tú ya empieces como a hacer actividades que ya implican utilizar, en este caso de esta persona, pues su mano. Ahí como que dices, algo no me está cuadrando.
1: Yo he conocido gente que también trabaja, mete las aseguranzas, mete esos reclamos en sus en trabajos. y no pueden trabajar, pero van a trabajar a otro lado para pa agarrar cash, por ejemplo.
3: Ah, sí.
1: Pero bueno, hay cada quien.
2: Sí, amiguitos, eso. Así que no haga eso, no haga trampa, porque puede ser captado y saldrá en cámara escondida.
1: No, tampoco. Pero bueno, ya regresamos. Buenas tardes con el patrón. No haga fraude, hombre.
3: No, y es que ahorita con las redes sociales se sabe todo. Y lo